0: Realmente son familias que aman a los suyos y que saben que toda vida es un don. Miren, hermanos, solo es esto, el ejemplo de Rachel Campos Duffy, Sean Duffy, y sobre todo la intervención de Evita Duffy Alonso, es el ejemplo de lo que es una auténtica familia cristiana y profamilia, y qué buena lección le ha dado a todas estas feministas estériles, estériles, como rocas, como piedras, no porque sea una maldición, sino porque decidieron ser estériles. Dios ama y protege y cuida a las personas que por alguna razón no pueden dar a luz, pero las mujeres que eligieron seguir una vida de sexualidad desenfrenada, de corrupción y combinada con una intelectualidad que trata de justificar esa vida miserable, ha recibido una paliza espiritual de esta extraordinaria familia que es un excelente punto de referencia. Que tengas un buen día.
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Señor Jesús, aunque pase por valles oscuros, sé que tú estás conmigo. Aunque a veces siento que mi mundo se acaba, sé que tú me das tu mano y me levantas, porque tú me has amado hasta el extremo, Señor. Y en ti puedo encontrar la paz que el mundo me ha robado. Gracias, Jesús, amado mío, porque cuando más te necesito, tú siempre allí estás. Te amo, Jesús, con todo mi corazón.

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5: Oración por la paz. Señor Jesús, tú eres nuestra paz. Mira nuestra patria dañada por la violencia y dispersa por el miedo y la inseguridad. Consuela el dolor de quienes sufren. Da acierto a las decisiones de quienes nos gobiernan. Toca el corazón de quienes olvidan que somos hermanos y provocan sufrimiento y muerte. Dales el don de la conversión. Protege a las familias, a nuestros niños, adolescentes y jóvenes, a nuestros pueblos y comunidades, que como discípulos misioneros tuyos, ciudadanos responsables, sepamos ser promotores de justicia y de paz, para que en ti nuestro pueblo tenga vida digna. Amén. Santa María de Guadalupe, Reina de la Paz, ruega por nosotros.

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8: Jesús se conmovió una vez más, se acercó al sepulcro en una cueva cuya entrada estaba tapada con una piedra. Quiten la piedra, ordenó Jesús. Marta, la hermana del difunto, objetó. Señor, ya debió oler mal porque lleva 4 días allí. No te dije que si crees verás la gloria de Dios, le contestó Jesús. Entonces quitaron la piedra. Jesús alzó la vista y dijo, Padre, te doy gracias porque me escuchaste. Yo sé que siempre me escuchas, pero lo estoy diciendo por la gente que me rodea, para que se den cuenta de que soy tu enviado. Dicho esto, gritó con todas sus fuerzas, ¡Lázaro, sal fuera! El muerto salió con vendas en las manos y en los pies y el rostro cubierto con un sudario. Quítenle las vendas y dejen que se vaya, les dijo Jesús. Palabra del Señor. Pueden sentarse. La enseñanza de hoy se llama Qué difícil es aceptar el tiempo de Dios. Es difícil. Yo los invito a que con calma en su casa, con un buen té, un buen cafecito, se pongan a leerse todo el milagro de la resurrección de Lázaro. Diga al de lado, la obra maestra de Jesús. Yo creo siempre que en las parábolas la obra maestra, cumbre de Jesús, es el Hijo Pródigo, seguida por el Buen Pastor. Esas dos son las parábolas máximas de Jesús, que trabajaba de cuentacuentos, de parabolero, de predicar con parábolas. Y hizo muchos milagros grandiosos. El ciego de nacimiento que se lavó en la piscina y volvió a ver, ese fue fabuloso. Bartimeo que le devolvió la vista, también los leprosos. Pero este, está bien, él resucitó al hijo de la viuda de Naín, resucitó a la hija de Lázaro, pero este fue el milagro cumbre. Y lo mejor es que San Juan nos lo cuenta después de muchos años de haberlo vivido. Dígale, él lo vivió. Cuando él nos cuenta, San Juan, que él vio cómo la lanza le rompió el costado a Jesús, dice, el que lo vio da testimonio, porque él era un testigo de verdad. En la primera carta dice, lo que hemos visto y oído, lo que tocaron nuestras manos, lo que vieron nuestros ojos del verbo de vida, eso es lo que nosotros anunciamos. O sea, tenemos un testigo de primer plano, Juan, el discípulo amado, el que se recostaba sobre el pecho de Jesús, es el que nos cuenta esto. Y comenzó mucho antes, comenzó que Jesús en esos días andaba por la Galilea. ¿Dónde andaba? Como de aquí a Puerto Cabello. Puerto Cabello está como a 40 kilómetros de aquí, y en el mar la vida es más sabrosa. Y sabía que si iba para Jerusalén, lo estaban esperando. Y entonces Jesús no iba para Jerusalén porque sabía que lo iban a matar. Ya la cosa estaba color de hormiga. Y cuando yo estuve en Jerusalén, uno va para Betania a pie. Es un pueblito ahí cerquita de Jerusalén, más allá. Aquí está Galilea, Jerusalén, Betania. Entonces le mandan a decir las hermanas estas, que eran las panas burdas de Jesús. Esa era la casa donde Jesús llegaba, Betania. Jesús tuvo su sagrada familia de nacimiento, que era Jesús, que era José, María, Santa Ana, San Joaquín. Pero después, ya grande, él escogió su familia, sus más allegados, Pedro, Santiago, Juan, pero también esta gente de Marta, María y Lázaro. Y él se quedaba en la casa de ellos, lo querían mucho. Yo, si voy a Chihuahua, tengo los rubios, yo llego donde los rubios. Yo, si voy al Paso, tengo a Katy y a Lupita, que están allá. Yo tengo familias, Marta Sosa, en Ecuador, que me acogen en su casa, son mi familia. Y así se sentía Jesús allí. Cuando llegaban, bueno, aquello era un hervidero, Marta trabajaba, María lo escuchaba, hasta hubo problemas entre ellas, ¿se acuerdan? El chisme, ¿verdad? Porque Marta decía, tengo que estar remendando calzón de apóstoles, arreglando sandalias de apóstoles, cortándole el pelo a los apóstoles, y María toda lela allí, viendo a Jesús, dile que me ayude. Y Jesús, déjala tranquila, ya cogió la mejor parte, no se la vas a quitar. Ahí vemos que era una familia muy cercana a Jesús y muy importante. Díganle, a Jesús le debía bastante, porque él había recibido muchos favores de esa casa, donde lo vestían, lo peinaban, lo perfumaban, lo trataban muy bien, era querido en esa casa. Entonces ellas le mandan un correo. Díganle, en ese tiempo no había WhatsApp ni Skype ni llamadas por teléfono. Mandaron un correo a un caballo, un tipo con un papelito seguro, que decía, el que tú amas está enfermo. ¿Quién es el que Jesús ama en esa casa? A Lázaro. Que tiene que haber sido un tipo muy simpático, porque su trabajo era darle conversación a Jesús. Dígale, trate de ser un Lázaro, una persona que entretiene a Jesús, que lo hace sentir bien, un amigo de Jesús. Está enfermo y tiene que ser algo grave. En ese tiempo, una simple fiebre era muerte, porque la fiebre, en ese tiempo no había antibióticos y las infecciones casi todas mataban a todo el mundo. Una simple infeccioncita y adiós luz que te apagaste. Y Jesús se queda, Jesús no va. Jesús, en vez de salir corriendo como se esperaba, se queda, no va, no las atiende. ¿No le ha pasado a usted que algunas veces ha rezado? Dice, bueno, ¿y? Le hice la novena a la de Satanudo y ese nudo está más apretado. Le hice la novena a San Antonio para casarme, y más bien el novio que tenía todo chimbo me dejó. Hay momentos en que no vemos el fruto de la oración. Y las hermanas se quedaron con los ojos claros y sin vista. El tipo empezó a arder en fiebre y el mensajero llegó con el papelito. ¿Qué dice Jesús? Nada. leyó el papel y no dijo nada. Al tiempito Jesús dice, nuestro amigo duerme. Nuestro amigo, o sea que Lázaro era bien querido por todos. Y los apóstoles dicen, eso es bueno que duerma, así se recupera. Hay que descansar, hay que reposar. Malo es que estuviera trabajando. No, me refiero a que ya está muerto. Lo dejó morirse. Lo dejó morirse, chico. Lo dejó morirse. ¿Para qué le avisaron si lo dejó morirse? Las pobres hermanas montaron el velorio y todo el mundo que llegaba era lo mismo. Bueno, ¿y el amigo ustedes? Él no es que le devolvió la vista a un ciego. Él no es que hizo caminar un paralítico. Él no es que resucitó a la hija de Jairo. Entonces, ¿dónde estaba él? Nosotras le mandamos avisar, pero no vino. Ellas no inventaron excusas. Díganle al lado, no se ponga a defender a Dios. Hay gente que le encanta ser de filósofo, ¿verdad? ¿Será que esto? ¿Será que aquello? ¿Qué va a saber usted? Dice la Biblia, ¿quién conoce la mente del Señor? ¿Cómo dice la Biblia? Hay gente tan creída que por defender a Dios, ¿no es seguro que tenía otra cosa más que más importante va a ser que la vida de su amigo? Hay veces en la vida, hermano, que uno se desconcierta, que uno ve que la muerte, la enfermedad, el divorcio, la soledad, la pobreza, la miseria, lo alcanzan a uno y uno está como el justo y no se ponga a inventar, porque el libro de Job justamente cuenta de unos tipos que fueron con Job, eso es por esto, seguro que es esto, y Dios se pone bravo al final y estuvo a punto de destruirlos si Job no reza por ellos. Porque eso es muy malo, querer estar defendiendo a Dios. Diga de lado, déjelo que él baila solo. Él se defiende solo, él se defiende solo. Uno cuando no ve, cuando duda, lo mejor es quedarse tranquilo, callado y esperar. Como dice la Biblia, esperen en silencio la salvación del Señor. Acuérdense de Israel, cuando tenía detrás al ejército del faraón y delante el mar. ¿Qué hubiera hecho usted ahí? Yo sí sé lo que yo hubiera hecho. No puedo decir. Por el miedo. ¿Usted sabe lo que es que me venga atrás el ejército de faraón? Que me vienen a matar, a lo sumo hacerme cruzar otra vez el desierto para llevarme preso como esclavo. Ni por un lado ni por el otro era bueno, ¿sí o no? Y delante del mar, y yo no sé nada. Además, eso es un mar, como voy a cruzar yo un mar nadando. Y Dios dijo, esperen en silencio la salvación de Dios. Se quedaron ahí, con los ojos claros y sin vista. Díganle al lado, y Dios abrió el mar. Y hundió al faraón. Dele un aplauso a Dios, es que él se luce solo. Déjelo. Déjelo que él termine. Por eso esta charla se llama Es duro esperar la salvación de Dios. Dios es bueno, pero nos encanta cantar. Todo va a terminar bien porque Dios es sabio, porque Dios es bueno, pero vivirlo, cuando uno está embromado, eso cuesta mucho. Cristo lo vivió en la cruz. Estamos ahora a punto de celebrar la Semana Santa. Y Cristo en la cruz vio que le clavaron las manos, que le clavaron los pies, que le azotaron el cuerpo, que lo coronaron de espinas. Y él decía, yo soy rey. Él le dijo a Pilato, yo soy rey, tú lo has dicho, yo soy rey. Y vio cómo se le salía toda la sangre del cuerpo y dijo, tengo sed, y le dieron vinagre. ¿Quién es tan cruel para darle vinagre a un moribundo? Yo soy rey. Y se murió. Se murió, la Biblia nos demuestra una cosa tremenda que no la dice más nadie en este mundo, sino la Biblia. Dígale al lado, la muerte no es la palabra definitiva. Solamente Dios puede decir eso.

significa su muerte. El otro dijo: tonto, la muerte no tiene nada de bella, la muerte es terrible. Eran dos visiones, ¿sí o no? Pero el más realista era el que decía la verdad: la muerte es terrible. El tipo se murió y Jesús dice: vamos pues. Y se nota que no fue muy corriendo, total ya estaba muerto. Fue caminandito. Dígale al lado: a veces Dios parece que se tarda. Fue caminandito, tardó como 3 días y medio. Y llegó allá. Cuando llega a la puerta del pueblo, Marta, fíjense, hay dos caracteres. Marta, le avisan a las muchachas, a las dos hermanas que están ahí llorando: miren, los novenarios hacen falta. Dígale, eso es bueno mentalmente. Ahora, a los novenarios los han sacado de las casas, los han mandado para la iglesia. Eso no, yo no estoy muy de acuerdo con eso. La familia tiene que reunirse por lo menos 5 o 6 días después de un muerto, ayudarse a superar el golpe. Eso es psicológicamente sano, es parte del duelo. Ahora no, en la iglesia, y no van. Uno no tiene que ir por rezar, la cosa es que la familia esté junta, ¿sí o no? Y en la iglesia no se puede igual. Yo digo, si a mí me tocara hacer un novenario, yo los haría en un club, si no lo quiero hacer en mi casa. Alquilo un club 9 días, rezamos el rosario y después nos pasamos a llorar. A llorar y a consolarnos, a sobarnos y a gritar: ¡ay! ¿Por qué te fuiste? Toda esa cosa hay que hacerla. Eso hay que hacerlo. Hay muchos católicos que, como yo tengo fe, y cristianos evangélicos, como yo tengo fe, no voy a llorar. Llore, que eso no vuelve más. No, en esta tierra no lo vuelve a ver. Nada más piense eso. Y pegue su grito: ¡ay! ¿Por qué te fuiste? Eso uno tiene que gritarlo. Bueno, y estaban en su sesión de: ¡ay! ¿Por qué te fuiste? Y se quedaban varios días con ellos los judíos para consolarse y tomar café juntos y chocolate y galletitas de soda con quesito. Todas esas cosas son propias de los velorios y los novenarios. Y entonces están en eso y llega Jesús a la puerta del pueblo. Y entonces le dicen a las hermanas: llegó Jesús. Dígale, Marta salió corriendo y María no salió. ¿Ves? Marta, a pesar de la decepción, corrió para allá. Pero María estaba tan decepcionada que era la pegadita, la que se pegaba de los pies de Jesús, la que se los lavó con perfume, la que había sido prostituta, la sensible, la sanguínea, la apasionada. Esta estaba más brava porque la gente que tiene el corazón por fuera ama más, pero también se enfurece más. Esa gente, mire, tenga cuidado con la gente así que es muy: ¡ay, mi amor! Porque eso, cuando no es mi amor, sino que te odia, mire, esos son los que apuñalan. Estaba ella ahí, su rabia por llorar. La Marta llegó para allá y empieza a dialogar con Jesús. Y le dice el eslogan que había en todo el velorio, todos los novenarios. Repita conmigo: si hubieras estado aquí, mi hermano no hubiera muerto. Es un reproche doloroso para Jesús. Y sin embargo, Jesús no se ofende. Porque cuando usted está sufriendo y usted le clama a Dios, Dios no se ofende. Lea los salmos: Dios mío, ¿hasta cuándo me tienes abandonado? Desahóguese con Él, háblele claro, dígale al lado: con Dios no puede fingir. Yo puedo fingir con una persona tranquilamente, ¿sí o no? Una persona que yo sepa que me hizo daño y me viene a saludar, como yo soy cristiano, fingo: ¡hola! Y por dentro. Pero si Dios lo sabe todo, ¿para qué voy a tratar de engañarlo? Esta le dijo en la cara: si hubieras estado aquí, mi hermano no hubiera muerto. Pero, ay, tiene una cosa muy bella de Marta, Santa Marta. Denle un aplauso a Santa Marta, por eso es Santa Marta. Pero aún así, aunque tú no me hiciste el milagro a mí, aunque tú no me recorrespondiste todo mi amor, aunque tú no me curaste a mi hermano, aún así yo sé, a mí no me tocó. A mí no me hiciste el milagro que yo tanto esperé. Pero aún así yo sé
que todo lo que tú le pides a Dios, Él te lo da. No dejó de creer en Él. No deje de creer en Dios porque no se le haya dado su milagro. Porque no haya correspondido a su interés. Porque Dios no haya estado en su servicio alguna vez. Mantenga la fe como Santa Marta. A mí no me tocó mi milagro, se me acaban de aguar los ojos. Porque hay cosas que yo le he pedido a Dios y Él no me las ha dado. A lo mejor me va a pasar, estoy seguro, como a Santa Marta. Y va a ser algo que me va a dejar con la boca abierta. Pero si no te ha tocado, no dejes de creer. Aquí estoy hablando para los que quieren crecer como católicos, los que quieren crecer como cristianos. Marta es una tremenda maestra de vida espiritual. Si hubieras estado aquí, mi hermano no hubiera muerto, pero aún así yo sé que todo lo que tú le pidas al Señor, al Padre, Él te lo dará. Ella tenía fe en Jesús. Y Jesús le dice, tu hermano va a resucitar. Y ella le dice, sí, cuando resucitemos todos. Ella no era saducea, ella era farisea como Jesús. Pertenecía al grupo de los fariseos que creían en la vida eterna. Sí, yo sé que al final todos vamos a resucitar. Diga de la vez, es el consuelo de todos. Yo sé. Y Jesús le dice, yo soy la resurrección y la vida. El que crea en mí, aunque esté muerto, vivirá. Y el que vive y cree en mí no morirá para siempre. Yo cuando hablo de mi muerte, de que ahora estoy más cerca, pues ya soy sexagenario. Mi hermana se pone brava, mis amigos se ponen bravos. ¿Cómo tú vas a estar? Es que para mí la muerte es algo normal. Yo no moriré. Algún día este cuerpito se va a caer. Se me va a caer el cuerpo. Es como se me caiga el pelo. Se me caiga un diente. ¿Me voy a morir yo por eso? Levanta la mano a los que se le ha caído algún diente o se lo han arrancado. Y ahí están. No decir los que se le cae el pelo, pues eso da pena decir. Pero se me va a caer el cuerpo y yo voy a seguir porque el que crea en Él, aunque haya muerto, vivirá. ¿Tú crees esto? Y Él le dijo a Marta, le dice, ¿tú crees que yo soy la resurrección y la vida? Yo, tu Jesús, yo soy tu todo. Y dice, sí, Señor, yo creo que tú eras el que tenías que venir al mundo. Y en eso van y le dicen a Marta, Magister adest, et vocate, para que vean que yo sé hablar en latín. El maestro está aquí y te llama. Y Marta fue así. María, sin ganas, por no dejar, sin ninguna gana. Y cuando llega, la cantaleta. ¿Cuál es la cantaleta? Si hubieras estado aquí, mi hermano no hubiera muerto. Y cuando Jesús la mira, llora. Dios lloró, Jesús lloró. ¿Por la muerte? No. Por María. Dios no es impávido, indiferente ante tu dolor. Esta no lo estaba honrando como Marta. Esta a lo mejor había perdido la fe. La que estaba más alto terminó en lo más bajo. Por eso dice la Biblia, al que tiene se le dará y al que no tiene se le dará. Al que tiene se le quitará y al que no tiene se le dará. Y entonces ella llega arrastrando los pies. Le dice la cantaleta y Jesús llora. Porque a Jesús le duele cuando se muere la fe en un corazón. A Dios le duele cuando nosotros, en una prueba que pudimos haber superado, nos achicopalamos y nos hundimos. Eso a Dios le pega duro. Conchita vio en el centro de la cruz del apostolado, la crucecita negra del corazón de Jesús.
Ella dijo, esa crucecita negra, siempre que la ven una imagen del corazón de Jesús, recuérdenlo, representa los sentimientos internos del corazón de Jesús. Yo cumplí años y me dijeron, padre, ¿qué quiere que le regalemos? ¿Qué voy a pedir yo si tengo todo? Pero sí pedí un mapamundi, donde voy señalando los países donde predico, donde llega la voz de Jesús. Y en un mapa Venezuela al lado, donde yo he dado retiros a los sacerdotes, para rezar por toda esa gente. Pero dije, ¿qué pongo en Venezuela? En todas partes pongo un chinchecito. Pues esta Venezuela puse un corazón de Jesús con la crucecita negra, porque todo lo que yo hago predicando y la voz de Jesús hace es para satisfacer y honrar y hacer feliz al corazón de Jesús, que quiere que todos los hombres se salven y lleguen al conocimiento de la verdad. Pero Jesús tiene sentimientos, y a Jesús tú lo puedes hacer sonreír y tú lo puedes hacer llorar. Cuando tú eres una persona como Marta, que a pesar de las pruebas mantienes la fe, tú haces sonreír a Dios, como Noé, un hombre que hacía sonreír a Dios. Pero cuando tú te dejas quebrar, cuando tú pierdes la fe, cuando pierdes el amor, tú haces llorar a Dios. Yo no quiero hacer llorar a Dios. Día de lado, tú puedes ser un consuelo para el corazón de Jesús. Ahí Jesús encontró a su iglesia. Encontró la iglesia que sigue creyendo en la prueba y encontró la iglesia que se derrumba en la prueba. Ahora llegaba la hora de Dios. ¿Dónde lo han puesto? ¿Dónde lo han enterrado? A nadie lo enterraban dentro de la ciudad. La ley decía que los cementerios, y todavía hoy en día, tienen que estar en las afueras de la ciudad. Las ciudades como Guayaquil, Valencia, Caracas, que tienen el cementerio adentro, díganle al lado, eso quedaba afuera antes. Pero cuando se envuelve por la ciudad, eso ya no está bien, porque el muerto se va a pudrir dentro de la ciudad. Cementerios quedan en las afueras, en los extremos de la ciudad. Fueron hasta el cementerio. Todos pensaron que Jesús iba a llorar y la gente iba comentando, dice. Pero este que abrió los ojos de un ciego no pudo curarlo. Si hubiera estado aquí, Lázaro no hubiera muerto. Y eso me hace pensar a mí que Dios tiene una lluvia de blasfemias, una lluvia de reclamos permanente en el cielo. Muy poca gente dice, hágase tu voluntad, aunque me cuesta. Hágase tu voluntad. Eso es un signo de santidad. Dígale a los metas en la familia del hágase. ¿Cómo dijo María el ángel? Hágase en mí según tu palabra. ¿Cómo dijo Jesús en el Getsemaní? Hágase tu voluntad y no la mía. ¿Y cómo nos mandó a decir en el Padre Nuestro? Hágase tu voluntad en la tierra como en el cielo. Hágase. No lo que yo quiera, sino lo que tú quieras. Por eso Conchita te le abre el alma. Y Conchita lo que tenía era, no como yo, sino como tú. No lo que yo, sino lo que tú. No cuando yo, sino cuando tú. Dígale, ahí está el secreto de la paz. Esperar en Dios, esperar en Él, saber que Él es bueno. Saber que para Dios no hay sorpresas ni hay incapacidades. Dios todo lo puede y me quiere. Déjalo que Él baila solo. Déjalo que Él baila solo. ¿Sabes qué da rabia? Que hay un buen bailarín y se le meta al lado una tonta que medio camina y le quiera dirigir el baile al bailarín. Qué fastidio, ¿sí o no? Déjalo que Él baila solo. Pongamos mi sobrino, que es especialista en salsa casino, y no es gordo como yo, eso es un galán. Mi sobrino, es que no lo han visto para contratarlo a modelo por ahí, pues eso le da cuatro patadas a cualquier modelo. Es un muchachote como una vara de puyaloco, altísimo, y baila salsa casino. Imagínate que venga una gorda de 210 kilos a querer estorbarle el baile. Dígale al lado, así es usted metiéndose en los planes de Dios. A opinar, decir, pero no, pero si estuviera aquí no se hubiera muerto. Ángel es experto en esto que estoy predicando, porque Ángel es como Lázaro.
Estaba muerto dos veces y ha resucitado, y la tercera casi se muere también. Pero bueno, ¿dónde lo pusieron? Y pensaron que él iba a llorar, a la tumba. Y cuando llega Jesús, nos muestra una radiografía del mismo. Se hizo un eco. Nos dejó ver lo que había dentro de su corazón. Nos dejó escuchar un diálogo de él con su Padre, lo cual es un gran privilegio. Padre, te doy gracias porque tú siempre me escuchas. No lo digo por ti, que no hace falta, sino por esto, para que sepan que tú siempre me oyes. Ese era el secreto de la fe de Jesús. Si puede llamarse fe, porque él tenía visión beatífica. Él sabía que el Padre es bueno, él sabía que Dios todo lo hace a su hora, él sabía esperar en Dios. Él, cuando venía una tormenta, los apóstoles como locos, con tobo, sacando agua de la barca, ¿y dónde estaba él? Dormido. Porque estaba dormido, porque él confiaba en su Padre. Diga al de lado, se dormía en las tormentas. No se parecía en nada a esa quejadera, esa lloradera que nosotros tenemos, de estar pendiente, vigilando a Dios y diciéndole, si hubieras estado aquí, hubiera ganado la lotería. Si hubieras estado aquí, déjese de estar reclamándole a Dios. Confíe como confiaba Jesús, y Jesús manda a quitar la tapa y le dice, Marta, Señor, ya hiede, tiene 4 días de muerto, ya se reventó a lo mejor. Eso es horrible cuando uno se muere, se hincha y se revienta. Ya tiene gusano, son 4 días, y en el calorón del desierto, pues está podrido. Y cuando Jesús quitaron la piedra, seguro que todo el mundo hizo así. Porque el muerto lo iría a revivir, pero los gusanos estaban ahí, y las bacterias y todo lo que... Tápense todos la cara al mismo tiempo. 1, 2 y 3. Así hizo todo el mundo. ¿Lo firmaste? Porque eso estaba oliendo a muerto. Porque estaba muerto, ¿verdad? No, ninguna catalepsia ni nada. ¡Lázaro! Y yo me imagino cómo esa voz penetró esos tímpanos podridos. Y movieron ese tímpano y llegaron hasta el cerebro, y el tipo abrió los ojos y salió caminando. Denle un aplauso a Jesucristo. La mitad o más de la gente salió corriendo a espitar. Pues yo veo que un muerto sale de la tumba, mire, yo salgo espitado. Ahí hace un thriller. Los demás se quedaron, porque siempre hay gente curiosa. Y Lázaro salió como una chinita, porque estaba amarrado de pies y manos. Yo no sé para qué amarraban a los muertos los judíos, ¿sí? ¿Para dónde iban ahí? Y entonces, o será para que los pies no se les carrancharan, algo así. Claro, como él murió en la cama, ¿verdad? Para el rigor mortis, para que antes que llegara el rigor mortis, para que lo agarrara bien posicionado, ¿no? Y Jesucristo dice, desátenlo y déjenlo andar. ¿Se lució o no se lució? Diga al de lado, espere que él se va a lucir. Ese milagro es el mejor milagro. De verdad, Jesucristo ahí se botó. Tanto así que los judíos ahí decidieron matarlo a él y matar a Lázaro. Porque el que veía a Lázaro, ¿en quién creía? En Jesús. ¿Tú no eras el que te habías muerto? Sí. ¿Y cómo es eso? Jesús me resucitó. ¿Y cómo es eso allá? Ay, yo no me acuerdo. Yo lo que sé es que lo último que vi fue a María gritando y que ¡no, te lo lleves! Y después, cuando de repente me desperté y escuché que dijo, Lázaro, sal para afuera, en esa oscuridad. Eso es lo único que yo recuerdo. Yo imagino que Lázaro echaba el cuento y todo el mundo le creía. Entonces, los judíos de ese tiempo, los enemigos de Jesús, porque había muchos judíos que lo seguían, entre ellos la Virgen Santísima, pero los judíos que estaban en contra de Jesús, de su pueblo, dijeron, vamos a matarlo a él y también matamos a su seguidor. Diga al de lado, el mártir tiene que morir con Jesús.
El testigo tiene que morir con Cristo porque él es una evidencia y el mundo lo odia tanto como odia a Cristo. Pero también hay una cosa bien bonita. Los milagros casi nunca nos muestran en los evangelios lo que pasaba después de los milagros. Hay dos milagros que tuvieron fiesta. Un milagro interior y un milagro exterior. El milagro interior fue el de Mateo, que era un corrupto administrativo que Jesús convirtió en santo. Imagínate, convertí en santo a un corrupto, a un cobrador de impuestos corrupto, y le hizo una fiesta en su casa con todas las prostitutas y todos los corruptos que fueron a celebrar a Jesús. Él hizo fiesta por el milagro de su corazón, Mateo. Pero otro milagro es este, porque nos dicen que como la casa de Marta y María y Lázaro, donde Jesús se hospedaba, era muy chiquita, consiguieron una casa prestada para hacer una fiesta. Ahí invitaron a los 12 apóstoles, a la Virgen María, a María la Magdalena, los 72 discípulos, los reyes magos, la mula y el buey. Todo el mundo fue para esa fiesta. Yo sí hubiera querido estar en esa fiesta. Y en esa fiesta había comida, había de todo, porque, cónchale, habían recuperado vivo a Lázaro. Jesús se había lucido, y en esa fiesta dice la Biblia que Marta estuvo encargada de la cocina. ¿Qué comidota habrá montado Marta ahí, sí o no? Bacalao con papas y con garbanzo. ¡Qué maravilla! De todo habrá habido ahí. Vino cava, de toda una festividad enorme. Y dice que María compró un perfume finísimo y le echó en la cabeza a Jesús perfume, y lo demás lo guardó, porque Jesús le dijo: dentro de unos días me van a matar, guarda el resto para cuando me embalsamen. Y Lázaro le daba conversación, el agradecimiento cuando Dios ha actuado. ¿Qué diferencia? Diga al de al lado, del reproche al agradecimiento. En ese proceso, Marta pasa victoriosa. ¡Olé! Oreja y rabo para Marta. La María cayó. Perdió todo, pero cuando vio la gloria de Dios, Jesucristo se lo dijo a Marta en ese mismo proceso: yo te digo que si tú crees, verás la gloria de Dios. Eso no se nos menciona en el proceso del evangelio que hemos meditado, pero es la perla preciosa que está en el medio de este evangelio. Y eso tiene una canción. Yo te digo que si tú crees, verás la gloria de Dios.

de Dios, porque Jesús había dicho una palabra profética: esta enfermedad es para que se manifieste la gloria de Dios. Y esa enfermedad fue para que se manifestara la gloria de Dios. Cuando Dios termina, se ve su gloria. Amén. Entonces, acepta esa promesa de Jesús. Él me dijo que si yo creo, veré.

Gloria de Dios. Esa canción está bien buena para cantarla en las salas de espera de las terapias intensivas, para cantarla cuando uno está limpiándole los excrementos a un ser querido en una cama enfermo, para cantarla cuando uno está esperando el resultado de una biopsia, para cantarla calladito cuando uno ve que su matrimonio va palo abajo, cuando uno abre la cuenta del banco y sale una voz del estado de cuenta que dice ¡ah! En esos momentos Él me dijo que si yo creo, veré la gloria de Dios. Y todo termina bien. Todo termina bien. Todo termina en esa fiesta de agradecimiento al Señor. Ese es el don de la esperanza. Por negras que se pongan las cosas, vea qué negra se le puso la cosa a Marta y a María. Diga al de lado, en el cuarto novenario, si Jesús llega, algo bueno pasa. Así que dígale al de al lado, tócale el hombro, dígale, no hemos llegado al cuarto novenario. Hay que tener esa esperanza. Aquí está el Espíritu Santo en esta charla y está contigo que nos estás viendo en este momento, no sé por qué medio electrónico, está contigo y te quiere renovar la esperanza y la fe. No seas como María. No te hundas en el reproche. Sé como Marta y dile al Señor, Señor, es verdad, si hubieras estado aquí mi hermano no hubiera muerto, pero aún así yo sé que todo lo que tú le pidas al Padre te lo va a conceder, porque yo sé que tú eras el Cristo, el que tenía que venir al mundo. Jesucristo es maravilloso, Él es el Salvador de los hombres. En Él está nuestra esperanza, nuestro gozo y nuestra salvación. Amén. Que María, que también vivió ese mismo proceso en la cruz, nos dé la alegría de saber que todo va a terminar bien. Amén. En el nombre del Padre, del Hijo y del Espíritu Santo. Amén. Para los que servimos a Dios y a la Iglesia en la voz de Jesús, es un gran gozo que tú hayas recibido el don de la palabra de Dios y esperamos que dé mucho fruto en tu vida y en tu corazón. Y te bendigo en el nombre del Padre, del Hijo y del Espíritu Santo. Amén.

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1: Oración por la paz. Señor Jesús, tú eres nuestra paz. Mira nuestra patria dañada por la violencia y dispersa por el miedo y la inseguridad. Consuela el dolor de quienes sufren. Da acierto a las decisiones de quienes nos gobiernan. Toca el corazón de quienes olvidan que somos hermanos y provocan sufrimiento y muerte. Dales el don de la conversión. Protege a las familias, a nuestros niños, adolescentes y jóvenes, a nuestros pueblos y comunidades, que como discípulos misioneros tuyos, ciudadanos responsables, sepamos ser promotores de justicia y de paz, para que en ti nuestro pueblo tenga vida digna. Amén. Santa María de Guadalupe, Reina de la Paz, ruega por nosotros.
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14: Oración por la paz. Señor Jesús, tú eres nuestra paz. Mira nuestra patria dañada por la violencia y dispersa por el miedo y la inseguridad. Consuela el dolor de quienes sufren. Da acierto a las decisiones de quienes nos gobiernan. Toca el corazón de quienes olvidan que somos hermanos y provocan sufrimiento y muerte. Dales el don de la conversión. Protege a las familias, a nuestros niños, adolescentes y jóvenes, a nuestros pueblos y comunidades, que como discípulos misioneros tuyos, ciudadanos responsables, sepamos ser promotores de justicia y de paz, para que en ti nuestro pueblo tenga vida digna. Amén. Santa María de Guadalupe, Reina de la Paz, ruega por nosotros.
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0: Vamos a considerar los misterios dolorosos que se rezan martes y viernes.
1: Trae a tu memoria lo que sucedía en el corazón de nuestra Madre del Cielo al pie de la cruz. Es tan intenso su dolor que permanece impertérrita ante su Hijo crucificado, pero no puedes decir que haya sido abandonada. Al contrario, ¿cuándo la amó más y mejor que cuando sufría y ni siquiera le era posible llorar?
0: Primer misterio doloroso, la agonía en el huerto de los olivos.
1: Padre nuestro que estás en el cielo, santificado sea tu nombre, venga a nosotros tu reino, hágase tu voluntad en la tierra como en el cielo.
2: Danos hoy nuestro pan de cada día, perdona nuestras ofensas, como también nosotros perdonamos a los que nos ofenden. No nos dejes caer en la tentación, y líbranos del mal. Amén.
0: Jesús llegó con ellos al huerto llamado Getsemaní y comenzó a entristecerse y a angustiarse.
1: Dios te salve María, llena eres de gracia, el Señor es contigo. Bendita tú eres entre todas las mujeres y bendito es el fruto de tu vientre Jesús.
2: Santa María, Madre de Dios, ruega por nosotros pecadores, ahora y en la hora de nuestra muerte. Amén.
0: Después les dijo, mi alma está mortalmente triste, quedaos aquí y velad conmigo.
1: Dios te salve María, llena eres de gracia, el Señor es contigo. Bendita tú eres entre todas las mujeres y bendito es el fruto de tu vientre Jesús.
2: Santa María, Madre de Dios, ruega por nosotros pecadores, ahora y en la hora de nuestra muerte. Amén.
0: Y apartándose un poco, se postró con el rostro en tierra y oró.
1: Dios te salve María, llena eres de gracia, el Señor es contigo. Bendita tú eres entre todas las mujeres y bendito es el fruto de tu vientre Jesús.
2: Santa María, Madre de Dios, ruega por nosotros pecadores, ahora y en la hora de nuestra muerte. Amén.
0: Padre, si quieres, aparta de mí este cáliz, pero que no se haga mi voluntad, sino la tuya.
1: Dios te salve María, llena eres de gracia, el Señor es contigo. Bendita tú eres entre todas las mujeres y bendito es el fruto de tu vientre Jesús.
2: Santa María, Madre de Dios, ruega por nosotros pecadores, ahora y en la hora de nuestra muerte. Amén.
0: Y mientras oraba, se le apareció un ángel venido del cielo y lo confortaba.
1: Dios te salve María, llena eres de gracia, el Señor es contigo. Bendita tú eres entre todas las mujeres y bendito es el fruto de tu vientre Jesús.
2: Santa María, Madre de Dios, ruega por nosotros pecadores, ahora y en la hora de nuestra muerte. Amén.
0: Y entrando en agonía, oraba sin cesar.
1: Dios te salve María, llena eres de gracia, el Señor es contigo. Bendita tú eres entre todas las mujeres y bendito es el fruto de tu vientre Jesús.
2: Santa María, Madre de Dios, ruega por nosotros pecadores, ahora y en la hora de nuestra muerte. Amén.
0: Y su sudor era como gotas de sangre que caía sobre la tierra.
1: Dios te salve María, llena eres de gracia, el Señor es contigo. Bendita tú eres entre todas las mujeres y bendito es el fruto de tu vientre Jesús.
2: Santa María, Madre de Dios, ruega por nosotros pecadores, ahora y en la hora de nuestra muerte. Amén.
0: Viene donde los discípulos y los encuentra durmiendo y les dice, ¿no habéis podido siquiera una hora velar conmigo?
1: Dios te salve María, llena eres de gracia, el Señor es contigo. Bendita tú eres entre todas las mujeres y bendito es el fruto de tu vientre Jesús.
2: Santa María, Madre de Dios, ruega por nosotros pecadores, ahora y en la hora de nuestra muerte. Amén.
0: Velad y orad, para que no caigáis en tentación.
1: Dios te salve María, llena eres de gracia, el Señor es contigo. Bendita tú eres entre todas las mujeres, y bendito es el fruto de tu vientre Jesús.
2: Santa María, Madre de Dios, ruega por nosotros pecadores, ahora y en la hora de nuestra muerte. Amén.
0: El espíritu dispuesto está, mas la carne es débil.
1: Dios te salve María, llena eres de gracia, el Señor es contigo. Bendita tú eres entre todas las mujeres, y bendito es el fruto de tu vientre Jesús.
2: Santa María, Madre de Dios, ruega por nosotros pecadores, ahora y en la hora de nuestra muerte. Amén.
1: Gloria al Padre, al Hijo y al Espíritu Santo.
2: Como era en el principio, ahora y siempre, por los siglos de los siglos. Amén.
1: María, Madre de Gracia, Madre de Misericordia.
3: En la vida y en la muerte, ampáranos, Gran Señora.
0: Segundo misterio doloroso. Jesús es azotado y atado a la columna.
1: Padre nuestro que estás en el cielo, santificado sea tu nombre. Venga a nosotros tu reino. Hágase tu voluntad en la tierra como en el cielo.
2: Danos hoy nuestro pan de cada día. Perdona nuestras ofensas, como también nosotros perdonamos a los que nos ofenden. No nos dejes caer en la tentación y líbranos del mal. Amén.
0: Después de atar a Jesús, lo entregaron a Pilato y éste le preguntó, ¿eres tú el rey de los judíos?
1: Dios te salve María, llena eres de gracia, el Señor es contigo. Bendita tú eres entre todas las mujeres y bendito es el fruto de tu vientre, Jesús.
3: Santa María, Madre de Dios, ruega por nosotros pecadores, ahora y en la hora de nuestra muerte. Amén.
0: Contestó Jesús, mi reino no es de este mundo, pero como dices, soy rey.
1: Dios te salve María, llena eres de gracia, el Señor es contigo. Bendita tú eres entre todas las mujeres y bendito es el fruto de tu vientre, Jesús.
3: Santa María, Madre de Dios, ruega por nosotros pecadores, ahora y en la hora de nuestra muerte. Amén.
0: Yo para eso nací y para eso vine al mundo, para dar testimonio de la verdad, y todo el que es de la verdad escucha mi voz.
1: Dios te salve María, llena eres de gracia, el Señor es contigo. Bendita tú eres entre todas las mujeres y bendito es el fruto de tu vientre, Jesús.
3: Santa María, Madre de Dios, ruega por nosotros pecadores, ahora y en la hora de nuestra muerte. Amén.
0: Pilato le preguntó, ¿qué es la verdad? Y salió y dijo a los judíos, yo no encuentro culpa alguna en él.
1: Dios te salve María, llena eres de gracia, el Señor es contigo. Bendita tú eres entre todas las mujeres y bendito es el fruto de tu vientre, Jesús.
3: Santa María, Madre de Dios, ruega por nosotros pecadores, ahora y en la hora de nuestra muerte. Amén.
0: Por tanto, lo mandaré castigar y lo dejaré en libertad. Entonces Pilato ordenó que lo azotara.
1: Dios te salve María, llena eres de gracia, el Señor es contigo. Bendita tú eres entre todas las mujeres y bendito es el fruto de tu vientre, Jesús.
3: Santa María, Madre de Dios, ruega por nosotros pecadores, ahora y en la hora de nuestra muerte. Amén.
0: Fue un hombre despreciado, el desecho de los hombres, varón de dolores.
1: Dios te salve María, llena eres de gracia, el Señor es contigo. Bendita tú eres entre todas las mujeres y bendito es el fruto de tu vientre, Jesús.
3: Santa María, Madre de Dios, ruega por nosotros pecadores, ahora y en la hora de nuestra muerte.

0: maltratado y se humilló sin decir palabra, como cordero que es llevado al matadero.
1: Dios te salve María, llena eres de gracia, el Señor es contigo. Bendita tú eres entre todas las mujeres, y bendito es el fruto de tu vientre, Jesús.
2: Santa María, Madre de Dios, ruega por nosotros pecadores, ahora y en la hora de nuestra muerte. Amén.
0: Fue traspasado por nuestros pecados, quebrantado por nuestras culpas.
1: Dios te salve María, llena eres de gracia, el Señor es contigo. Bendita tú eres entre todas las mujeres, y bendito es el fruto de tu vientre, Jesús.
2: Santa María, Madre de Dios, ruega por nosotros pecadores, ahora y en la hora de nuestra muerte. Amén.
0: Él, en verdad, ha tomado sobre sí nuestro sufrimiento, ha cargado con nuestros dolores.
1: Dios te salve María, llena eres de gracia, el Señor es contigo. Bendita tú eres entre todas las mujeres, y bendito es el fruto de tu vientre, Jesús.
2: Santa María, Madre de Dios, ruega por nosotros pecadores, ahora y en la hora de nuestra muerte. Amén.
0: El castigo cayó sobre él, y a través de sus llagas hemos sido curados.
1: Dios te salve María, llena eres de gracia, el Señor es contigo. Bendita tú eres entre todas las mujeres, y bendito es el fruto de tu vientre, Jesús.
2: Santa María, Madre de Dios, ruega por nosotros pecadores, ahora y en la hora de nuestra muerte. Amén.
1: Gloria al Padre, al Hijo y al Espíritu Santo.
2: Como era en el principio, ahora y siempre, por los siglos de los siglos. Amén.
3: Sagrado Corazón de Jesús,
2: en vos confío.
0: Tercer misterio doloroso, la coronación de espinas.
3: Padre nuestro que estás en el cielo, santificado sea tu nombre, venga a nosotros tu reino, hágase tu voluntad en la tierra como en el cielo.
2: Danos hoy nuestro pan de cada día, perdona nuestras ofensas, como también nosotros perdonamos a los que nos ofenden. No nos dejes caer en la tentación y líbranos del mal. Amén.
0: Los soldados lo condujeron al pretorio, lo despojaron de sus vestidos y lo revistieron con un manto de color púrpura.
1: Dios te salve María, llena eres de gracia, el Señor es contigo. Bendita tú eres entre todas las mujeres y bendito es el fruto de tu vientre, Jesús.
2: Santa María, Madre de Dios, ruega por nosotros pecadores, ahora y en la hora de nuestra muerte. Amén.
0: Trenzaron también una corona de espinas y la colocaron sobre su cabeza, y pusieron una caña en su mano derecha.
1: Dios te salve María, llena eres de gracia, el Señor es contigo. Bendita tú eres entre todas las mujeres y bendito es el fruto de tu vientre, Jesús.
2: Santa María, Madre de Dios, ruega por nosotros pecadores, ahora y en la hora de nuestra muerte. Amén.
0: Y doblando la rodilla delante de él, lo escarnecían diciendo: Salve, Rey de los judíos.
1: Dios te salve María, llena eres de gracia, el Señor es contigo. Bendita tú eres entre todas las mujeres y bendito es el fruto de tu vientre, Jesús.
2: Santa María, Madre de Dios, ruega por nosotros pecadores, ahora y en la hora de nuestra muerte. Amén.
0: Y escupiendo sobre él, tomaban la caña y lo golpeaban en la cabeza.
1: Dios te salve María, llena eres de gracia, el Señor es contigo. Bendita tú eres entre todas las mujeres y bendito es el fruto de tu vientre, Jesús.
2: Santa María, Madre de Dios, ruega por nosotros pecadores, ahora y en la hora de nuestra muerte. Amén.
0: Pilato tomó agua y se lavó las manos delante del pueblo diciendo: Yo soy inocente de la sangre de este justo.
1: Dios te salve María, llena eres de gracia, el Señor es contigo. Bendita tú eres entre todas las mujeres y bendito es el fruto de tu vientre, Jesús.
2: Santa María, Madre de Dios, ruega por nosotros pecadores, ahora y en la hora de nuestra muerte. Amén.
0: Entonces Jesús salió con la corona de espinas y el manto de color púrpura.
1: Dios te salve María, llena eres de gracia, el Señor es contigo. Bendita tú eres entre todas las mujeres y bendito es el fruto de tu vientre, Jesús.
2: Santa María, Madre de Dios, ruega por nosotros pecadores, ahora y en la hora de nuestra muerte. Amén.
0: He aquí al hombre, dijo Pilato, pero ellos se pusieron a gritar: Crucifícalo, crucifícalo.
1: Dios te salve María, llena eres de gracia, el Señor es contigo. Bendita tú eres entre todas las mujeres, y bendito es el fruto de tu vientre, Jesús.
2: Santa María, Madre de Dios, ruega por nosotros pecadores, ahora y en la hora de nuestra muerte. Amén.
0: ¿Por qué? ¿Qué mal ha hecho? Pero ellos gritaron más fuerte: Crucifícalo.
1: Dios te salve María, llena eres de gracia, el Señor es contigo. Bendita tú eres entre todas las mujeres, y bendito es el fruto de tu vientre, Jesús.
2: Santa María, Madre de Dios, ruega por nosotros pecadores, ahora y en la hora de nuestra muerte. Amén.
0: A vuestro rey he de crucificar, a lo cual los sumos sacerdotes respondieron: Nosotros no tenemos más rey que el César.
1: Dios te salve María, llena eres de gracia, el Señor es contigo. Bendita tú eres entre todas las mujeres, y bendito es el fruto de tu vientre, Jesús.
2: Santa María, Madre de Dios, ruega por nosotros pecadores, ahora y en la

0: santificado sea tu nombre, venga a nosotros tu reino, hágase tu voluntad en la tierra como en el cielo.
1: Danos hoy nuestro pan de cada día, perdona nuestras ofensas, como también nosotros perdonamos a los que nos ofenden. No nos dejes caer en la tentación, y líbranos del mal. Amén.
2: Si alguien quiere venir en pos de mí, que renuncie a sí mismo.
3: Dios te salve María, llena eres de gracia, el Señor es contigo. Bendita tú eres entre todas las mujeres, y bendito es el fruto de tu vientre, Jesús.
4: Santa María, Madre de Dios, ruega por nosotros pecadores, ahora y en la hora de nuestra muerte. Amén.
2: Tome su cruz de cada día y sígame.
3: Dios te salve María, llena eres de gracia, el Señor es contigo. Bendita tú eres entre todas las mujeres, y bendito es el fruto de tu vientre, Jesús.
4: Santa María, Madre de Dios, ruega por nosotros pecadores, ahora y en la hora de nuestra muerte. Amén.
2: Y a él, llevando su cruz, lo condujeron al lugar llamado Gólgota.
3: Dios te salve María, llena eres de gracia, el Señor es contigo. Bendita tú eres entre todas las mujeres, y bendito es el fruto de tu vientre, Jesús.
4: Santa María, Madre de Dios, ruega por nosotros pecadores, ahora y en la hora de nuestra muerte. Amén.
2: En el camino, echaron mano de un cierto Simón de Cirene, obligándole a ir cargando la cruz detrás de Jesús.
3: Dios te salve María, llena eres de gracia, el Señor es contigo. Bendita tú eres entre todas las mujeres, y bendito es el fruto de tu vientre, Jesús.
4: Santa María, Madre de Dios, ruega por nosotros pecadores, ahora y en la hora de nuestra muerte. Amén.
2: Tomad sobre vosotros mi yugo y aprended de mí.
3: Dios te salve María, llena eres de gracia, el Señor es contigo. Bendita tú eres entre todas las mujeres, y bendito es el fruto de tu vientre, Jesús.
4: Santa María, Madre de Dios, ruega por nosotros pecadores, ahora y en la hora de nuestra muerte. Amén.
2: Que soy manso y humilde de corazón.
3: Dios te salve María, llena eres de gracia, el Señor es contigo. Bendita tú eres entre todas las mujeres, y bendito es el fruto de tu vientre, Jesús.
4: Santa María, Madre de Dios, ruega por nosotros pecadores, ahora y en la hora de nuestra muerte. Amén.
2: Y encontraréis reposo para vuestras almas, porque mi yugo es suave y mi carga ligera.
3: Dios te salve María, llena eres de gracia, el Señor es contigo. Bendita tú eres entre todas las mujeres, y bendito es el fruto de tu vientre, Jesús.
4: Santa María, Madre de Dios, ruega por nosotros pecadores, ahora y en la hora de nuestra muerte. Amén.
2: Lo acompañaba una gran muchedumbre del pueblo, y de mujeres que se lamentaban y lloraban por él.
3: Dios te salve María, llena eres de gracia, el Señor es contigo. Bendita tú eres entre todas las mujeres, y bendito es el fruto de tu vientre, Jesús.
4: Santa María, Madre de Dios, ruega por nosotros pecadores, ahora y en la hora de nuestra muerte. Amén.
2: Mas Jesús, volviéndose hacia ellas, les dijo: Hijas de Jerusalén, no lloréis por mí, sino por vosotras y vuestros hijos.
3: Dios te salve María, llena eres de gracia, el Señor es contigo. Bendita tú eres entre todas las mujeres, y bendito es el fruto de tu vientre, Jesús.
4: Santa María, Madre de Dios, ruega por nosotros pecadores, ahora y en la hora de nuestra muerte. Amén.
2: Porque si esto hacen con el leño verde, ¿qué no harán con el seco?
3: Dios te salve María, llena eres de gracia, el Señor es contigo. Bendita tú eres entre todas las mujeres, y bendito es el fruto de tu vientre, Jesús.
4: Santa María, Madre de Dios, ruega por nosotros pecadores, ahora y en la hora de nuestra muerte. Amén.
3: Gloria al Padre, al Hijo y al Espíritu Santo.
1: Como era en el principio, ahora y siempre, por los siglos de los siglos. Amén.
0: Sagrado Corazón de Jesús,
1: en vos confío.
2: Quinto misterio doloroso, la crucifixión de Jesús.
0: Padre nuestro que estás en el cielo, santificado sea tu nombre, venga a nosotros tu reino, hágase tu voluntad en la tierra como en el cielo.
1: Danos hoy nuestro pan de cada día, perdona nuestras ofensas, como también nosotros perdonamos a los que nos ofenden. No nos dejes caer en la tentación, y líbranos del mal. Amén.
2: Cuando llegaron al lugar llamado Calvario, lo crucificaron.
3: Dios te salve María, llena eres de gracia, el Señor es contigo. Bendita tú eres entre todas las mujeres, y bendito es el fruto de tu vientre, Jesús.
4: Santa María, Madre de Dios, ruega por nosotros pecadores, ahora y en la hora de nuestra muerte. Amén.
2: Y Jesús dijo: Padre, perdónales porque no saben lo que hacen.
3: Dios te salve María, llena eres de gracia, el Señor es contigo. Bendita tú eres entre todas las mujeres, y bendito es el fruto de tu vientre, Jesús.
4: Santa María, Madre de Dios, ruega por nosotros pecadores, ahora y en la hora de nuestra muerte. Amén.
2: Y uno de los bandidos crucificados con él le dijo: Jesús, acuérdate de mí cuando llegues a tu reino.
3: Dios te salve María, llena eres de gracia, el Señor es contigo. Bendita tú eres entre todas las mujeres, y bendito es el fruto de tu vientre, Jesús.
4: Santa María, Madre de Dios, ruega por nosotros pecadores, ahora y en la hora de nuestra muerte. Amén.

0: Y Jesús le respondió: en verdad te digo, hoy estarás conmigo en el paraíso.
1: Dios te salve María, llena eres de gracia, el Señor es contigo. Bendita tú eres entre todas las mujeres y bendito es el fruto de tu vientre, Jesús.
2: Santa María, Madre de Dios, ruega por nosotros pecadores, ahora y en la hora de nuestra muerte. Amén.
0: Junto a la cruz de Jesús estaba de pie su madre y el discípulo que amaba.
1: Dios te salve María, llena eres de gracia, el Señor es contigo. Bendita tú eres entre todas las mujeres y bendito es el fruto de tu vientre, Jesús.
2: Santa María, Madre de Dios, ruega por nosotros pecadores, ahora y en la hora de nuestra muerte. Amén.
0: Jesús dijo a su madre: mujer, he ahí a tu hijo. Y después dijo al discípulo: he ahí a tu madre.
1: Dios te salve María, llena eres de gracia, el Señor es contigo. Bendita tú eres entre todas las mujeres y bendito es el fruto de tu vientre, Jesús.
2: Santa María, Madre de Dios, ruega por nosotros pecadores, ahora y en la hora de nuestra muerte. Amén.
0: Y desde ese momento, el discípulo la recibió en su casa.
1: Dios te salve María, llena eres de gracia, el Señor es contigo. Bendita tú eres entre todas las mujeres y bendito es el fruto de tu vientre, Jesús.
2: Santa María, Madre de Dios, ruega por nosotros pecadores, ahora y en la hora de nuestra muerte. Amén.
0: Las tinieblas cubrieron toda la tierra y el velo del templo se rasgó en dos.
1: Dios te salve María, llena eres de gracia, el Señor es contigo. Bendita tú eres entre todas las mujeres y bendito es el fruto de tu vientre, Jesús.
2: Santa María, Madre de Dios, ruega por nosotros pecadores, ahora y en la hora de nuestra muerte. Amén.
0: Jesús, clamando con voz potente, dijo: Padre, en tus manos encomiendo mi espíritu.
1: Dios te salve María, llena eres de gracia, el Señor es contigo. Bendita tú eres entre todas las mujeres y bendito es el fruto de tu vientre, Jesús.
2: Santa María, Madre de Dios, ruega por nosotros pecadores, ahora y en la hora de nuestra muerte. Amén.
0: E inclinando la cabeza, entregó el espíritu.
1: Dios te salve María, llena eres de gracia, el Señor es contigo. Bendita tú eres entre todas las mujeres y bendito es el fruto de tu vientre, Jesús.
2: Santa María, Madre de Dios, ruega por nosotros pecadores, ahora y en la hora de nuestra muerte. Amén.
1: Gloria al Padre, al Hijo y al Espíritu Santo.
3: Como era en el principio, ahora y siempre, por los siglos de los siglos. Amén.
1: María, Madre de Gracia, Madre de Misericordia.
3: En la vida y en la muerte, ampáranos, Gran Señora.
4: Padre nuestro que estás en el cielo, santificado sea tu nombre. Venga a nosotros tu reino. Hágase tu voluntad en la tierra como en el cielo.
3: Danos hoy nuestro pan de cada día. Perdona nuestras ofensas, como también nosotros perdonamos a los que nos ofenden. No nos dejes caer en la tentación y líbranos del mal. Amén.
4: Dios te salve María Santísima, templo y trono de la Santísima Trinidad, Virgen concebida sin la mancha del pecado original. Dios te salve, Reina y Madre de Misericordia, vida y dulzura y esperanza nuestra, Dios te salve. A ti llamamos los desterrados hijos de Eva, a ti suspiramos gimiendo y llorando en este valle de lágrimas. Ea pues, Señora abogada nuestra, vuelve a nosotros esos tus ojos misericordiosos y después de este destierro muéstranos a Jesús, fruto bendito de tu vientre. Oh clemente, oh piadosa, oh dulce Virgen María, ruega por nosotros, Santa Madre de Dios, para que seamos dignos de alcanzar las promesas de nuestro Señor Jesucristo. Amén.
1: Señor, ten piedad.
3: Señor, ten piedad.
1: Cristo, ten piedad.
3: Cristo, ten piedad.
1: Señor, ten piedad.
3: Señor, ten piedad.
1: Cristo, óyenos.
3: Cristo, óyenos.
1: Cristo, escúchanos.
3: Cristo, escúchanos.
1: Dios Padre Celestial, que eres Dios,
3: ten piedad de nosotros.
1: Dios Hijo Redentor del mundo, que eres Dios,
3: ten piedad de nosotros.
1: Espíritu Santo, que eres Dios,
3: ten piedad de nosotros.
1: Santísima Trinidad, que eres un solo Dios,
3: ten piedad de nosotros.
1: Santa María,
3: ruega por nosotros.
1: Santa Madre de Dios,
3: ruega por nosotros.
1: Santa Virgen de las Vírgenes,
3: ruega por nosotros.
1: Madre de Jesucristo,
3: ruega por nosotros.
1: Madre de la Divina Gracia,
3: ruega por nosotros.
1: Madre Purísima,
3: ruega por nosotros.
1: Madre Castísima,
3: ruega por nosotros.
1: Madre Intacta,
3: ruega por nosotros.
1: Madre Sin Mancha,
3: ruega por nosotros.
1: Madre Amable,
3: ruega por nosotros.
1: Madre del Buen Consejo,
3: ruega por nosotros.
1: Madre del Creador,
3: ruega por nosotros.
1: Madre del Salvador,
3: ruega por nosotros.
1: Madre de la Iglesia,
3: ruega por nosotros.
1: Virgen Prudentísima,
3: ruega por nosotros.
1: Virgen Venerable,
3: ruega por nosotros.
1: Virgen Digna de Alabanza,
3: ruega por nosotros.
1: Virgen Poderosa,
3: ruega por nosotros.
1: Virgen Misericordiosa,
3: ruega por nosotros.
1: Virgen Fiel,
3: ruega por nosotros.
1: Espejo de Justicia,
3: ruega por nosotros.
1: Trono de la Sabiduría,
3: ruega por nosotros.
4: Causa de nuestra alegría,
3: ruega por nosotros.
4: Vaso espiritual,
3: ruega por nosotros.
4: Vaso honorable,
3: ruega por nosotros.
4: Rosa mística,
3: ruega por nosotros.
4: Torre de David,
3: ruega por nosotros.
4: Torre de marfil,
3: ruega por nosotros.
4: Casa de oro,
3: ruega por nosotros.
4: Arca de la alianza,
3: ruega por nosotros.
4: Puerta del cielo,
3: ruega por nosotros.
4: Estrella de la mañana,
3: ruega por nosotros.
4: Salud de los enfermos,
3: ruega por nosotros.
4: Refugio de los pecadores,
3: ruega por nosotros.
4: Consoladora de los afligidos,
3: ruega por nosotros.
4: Auxilio de los cristianos,
3: ruega por nosotros.
4: Reina de los ángeles,
3: ruega por nosotros.
4: Reina de los patriarcas,
3: ruega por nosotros.
4: Reina de los profetas,
3: ruega por nosotros.
4: Reina de los apóstoles,
3: ruega por nosotros.
4: Reina de los mártires,
3: ruega por nosotros.
4: Reina de los confesores,
3: ruega por nosotros.
4: Reina de las vírgenes,
3: ruega por nosotros.
4: Reina de todos los santos,
3: ruega por nosotros.
4: Reina concebida sin pecado original,
3: ruega por nosotros.
4: Reina subida al cielo en cuerpo y alma,
3: ruega por nosotros.
4: Reina del Santísimo Rosario,
3: ruega por nosotros.
4: Reina de la Orden Capuchina,
3: ruega por nosotros.
4: Reina de la Paz,
3: ruega por nosotros.
4: Cordero de Dios que quitas el pecado del mundo,
3: perdónanos, Señor.
4: Cordero de Dios que quitas el pecado del mundo,
3: escúchanos, Señor.
4: Cordero de Dios que quitas el pecado del mundo,
3: ten piedad y misericordia de nosotros.
4: Bajo tu amparo nos acogemos, Santa Madre de Dios. No desprecies las súplicas que te dirigimos en nuestras necesidades, antes bien líbranos de todos los peligros, oh Virgen gloriosa y bendita. Ruega por nosotros, Santa Madre de Dios,
3: para que seamos dignos de alcanzar las promesas de nuestro Señor Jesucristo.
4: Recemos esta oración compuesta por el Padre Pío. Oh Jesús, destruye en mí todo lo que no sea de tu agrado y escribe tus dolores en mi corazón con el fuego de tu caridad. Apriétame fuertemente junto a ti, suave y eternamente, para que nunca te abandonen tus dolores. Que yo pueda reposar sobre tu corazón en los sufrimientos de la vida para conseguir de este modo mi recuperación. Que mi espíritu no tenga otro deseo que vivir a tu lado en el huerto y saciarme de las penas de tu corazón. Que mi alma se llene de tu sangre y se alimente contigo con el pan de tus sufrimientos. Amén.

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1: Oración por la paz. Señor Jesús, tú eres nuestra paz. Mira nuestra patria dañada por la violencia y dispersa por el miedo y la inseguridad. Consuela el dolor de quienes sufren. Da acierto a las decisiones de quienes nos gobiernan. Toca el corazón de quienes olvidan que somos hermanos y provocan sufrimiento y muerte. Dales el don de la conversión. Protege a las familias, a nuestros niños, adolescentes y jóvenes, a nuestros pueblos y comunidades, que como discípulos misioneros tuyos, ciudadanos responsables, sepamos ser promotores de justicia y de paz, para que en ti nuestro pueblo tenga vida digna. Amén. Santa María de Guadalupe, Reina de la Paz, ruega por nosotros.

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4: Hoy viernes 17 de julio. Escuchemos el Santo Evangelio según San Mateo. Un sábado, atravesaba Jesús por los sembrados. Los discípulos que iban con él tenían hambre y se pusieron a arrancar espigas y a comerse los granos. Cuando los fariseos los vieron, le dijeron a Jesús: «Tus discípulos están haciendo algo que no está permitido hacer en sábado». Él les contestó: «¿No han leído ustedes lo que hizo David una vez que sintieron hambre, él y sus compañeros? ¿No recuerdan cómo entraron a la casa de Dios y comieron los panes consagrados, de los cuales ni él ni sus compañeros podían comer, sino tan solo los sacerdotes? ¿Tampoco han leído en la ley que los sacerdotes violan el sábado porque ofician en el templo y no por eso cometen pecado? Pues yo digo que aquí hay alguien más grande que el templo. Si ustedes comprendieran el sentido de las palabras «misericordia quiero y no sacrificios», no condenarían a quienes no tienen ninguna culpa. Por lo demás, el Hijo del Hombre también es dueño del sábado». Palabra del Señor. ¿Qué harías si Dios te diera una segunda oportunidad de vida y supieras que vas a vivir 15 años más? ¿O si lograras que el tiempo retrocediera 40 minutos? ¿Qué parte de tu vida repetirías? ¿O qué arreglarías si pudieras volver 40 minutos en el pasado? Sea cual sea la respuesta de cada quien, creo que nadie desaprovecharía una oportunidad como esa. Lástima que sea de las cosas que están en la lista de imposibles para el ser humano: ganar un minuto más de vida o volver atrás un solo segundo. Para el hombre esto es imposible, mas para Dios no. En la primera lectura de hoy del profeta Isaías, vemos lo que el Señor hizo por el rey Ezequías, a quien ya se le había anunciado que tenía sus días contados por una enfermedad incurable. Pero el rey, con arrepentimiento y humildad, imploró al Señor y le anunció que sanaría sus males, y además le aseguró que le serían dados 15 años más de vida. Imagínate, de anunciarte que irremediablemente vas a morir pronto, que te permitan vivir 15 años más. Ahí es donde te das cuenta de que en verdad el tiempo es oro. Es el activo más valioso que tenemos y que tantas veces nos damos el lujo de desperdiciar. 15 años pueden parecer mucho tiempo, pero en realidad no lo es tanto cuando se trata de tener junto a ti a tus seres amados, cuando se trata de construir un sueño, de cumplir una misión en la vida. Pero ahí no para la historia. Dios manda al profeta Isaías a aplicarle al rey un emplasto de higos para que se cure. Pero éste le pide una señal para saber que el Señor cumplirá su promesa. Y la señal sería que la sombra del reloj de sol retrocedería 10 grados, lo que equivale a 2 tercios de hora, es decir, 40 minutos. El tiempo retrocedió 40 minutos. Suena poco, pero un solo minuto basta para cambiar dramáticamente la vida de alguien. Volviendo en el tiempo 40 minutos, podrías haber aprovechado aquella oportunidad que dejaste ir. Evitar esa decisión que fue un grave error. No haber dicho esa palabra de la que ahora te arrepientes. Haberte despedido del que no sabías que no volverías a ver. Evitado ese accidente que cambió todo para siempre. ¿Qué podrías arreglar de tu pasado si se te concediera volver en el tiempo 40 minutos? ¿Quién fuera el rey Ezequías para que se nos concediera tal privilegio? Pero entre las muchas cosas que podríamos imaginar que haríamos en ese inexistente hubiera, lo que hoy me inspira la palabra de Dios, según enseña hoy Jesús en el Evangelio, practicaría menos sacrificios y más misericordia. Jesús lamenta el tiempo que tiene que perder con los fariseos por discutir algo tan irrelevante, como el tema de si en sábado se puede o no arrancar granos de las espigas para comérselos. Ellos alegan con la ley en la mano, Jesús con testimonios y sentido común, pero ya para no seguirse desgastando inútilmente, remata con una sentencia que lo resume todo. Yo quiero misericordia y no sacrificios. ¿Cuánto tiempo hemos perdido en sacrificios? Es decir, ofrendas exteriores para dar culto a Dios, cuando el Señor lo que esperaba de nosotros era misericordia. Si tuviera más tiempo de vida, si pudiera volver en el tiempo, ¿qué haría? ¿Haría menos penitencias para hacerme sufrir? Y haría más cosas para aliviar el sufrimiento de otros. Pelearía menos a otros por no pensar como yo, y trataría más de entender por qué piensan así. Me preocuparía menos de no observar las normas al pie de la letra, y me preocuparía más de las necesidades de las personas. Hablaría menos de lo que la gente tiene que hacer y de lo que hace mal, y escucharía con más atención lo que la gente está sufriendo. Reprendería menos a los demás por sus errores y les reconocería más sus bondades. Pediría menos favores a los santos puestos en un pedestal y le haría más favores a los pecadores caídos como yo. Haría menos dietas para bajar de peso y compartiría mejor mis alimentos con los que tienen hambre. Trabajaría menos por hacer dinero y disfrutaría más a aquellos por quienes gano el dinero. Dejaría de odiar a otros por defender mi religión y haría lo que en efecto me manda mi religión, amar. Salvo aquella rara excepción, no podemos añadir ni regresar el tiempo a nuestra vida. Pero si estás oyendo esto, es porque sigues vivo. Y aún tienes la oportunidad de practicar aquello de lo que nunca te arrepentirás. Más misericordia que sacrificios. Que tengas un día lleno de bendiciones.
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1: Oración por la paz. Señor Jesús, tú eres nuestra paz. Mira nuestra patria dañada por la violencia y dispersa por el miedo y la inseguridad. Consuela el dolor de quienes sufren. Da acierto a las decisiones de quienes nos gobiernan. Toca el corazón de quienes olvidan que somos hermanos y provocan sufrimiento y muerte. Dales el don de la conversión. Protege a las familias, a nuestros niños, adolescentes y jóvenes, a nuestros pueblos y comunidades, que como discípulos misioneros tuyos, ciudadanos responsables, sepamos ser promotores de justicia y de paz, para que en ti nuestro pueblo tenga vida digna. Amén. Santa María de Guadalupe, Reina de la Paz, ruega por nosotros.

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7: Bienvenidas y bienvenidos a Revista del Consumidor Radio. Hoy nos acompaña el cocinero tradicional Rafael Meneses, pilar de la cocina mexicana del estado de Campeche, para preparar la tecnología doméstica del mes, jamón artesanal. Bienvenido, chef. Gracias por aceptar la invitación.
8: Muchas gracias por la invitación. Y para empezar con esta tecnología, los ingredientes que vamos a necesitar son 2 kilogramos de lomo de cerdo o pierna, 200 mililitros de agua muy fría, 150 mililitros de concentrado de apio licuado y colado, 45 gramos de sal de mar, 25 gramos de miel, 4 gramos de pimienta blanca y 1 gramo de laurel molido. También ocuparemos un rollo de papel film, hilo de algodón o pabilo grueso, una jeringa de cocina de 20 mililitros, un termómetro de sonda o digital, una bolsa resellable de grado alimenticio y un recipiente hermético con capacidad de 2 kilogramos. Comenzamos licuando el apio con poca agua, colamos y dejamos enfriar. Para preparar la salmuera, disolvemos el jugo del apio, sal de mar, miel, agua fría y las especias hasta disolver completamente. Ponemos la carne en una charola o topper e inyectamos la mezcla por toda la pieza, en espacios de 2 a 3 centímetros. Masajeamos la carne amasándola o golpeándola en un tazón frío durante 30 minutos hasta que absorba el líquido y se sienta pegajosa. La idea es distribuir toda la salmuera para evitar que se reproduzcan microorganismos. Lo refrigeramos en un recipiente hermético durante 24 a 32 horas. Para su formado y compresión, lo moldeamos de forma cilíndrica con las manos, hacemos nudos con el hilo cada 2 o 3 centímetros y vamos a envolver 10 veces con el papel film hasta que quede compacto y firme. Para la cocción, calentamos el agua entre 78 y 80 grados Celsius. Sumergimos la pieza y colocamos un poco de peso encima para evitar que flote y cocinamos aproximadamente por 2 horas. Retiramos únicamente cuando el centro del jamón marque de 70 a 72 grados Celsius. Una vez pasado el tiempo, lo llevamos inmediatamente a un baño de agua con hielo durante 30 minutos para el choque térmico y así cortar la cocción. Lo colocamos en una bolsa hermética y en un recipiente para llevarlo a refrigeración de 12 a 24 horas. Le retiramos el plástico y cortamos en rebanadas. Si quieres que tu jamón tenga un color más intenso, puedes añadir 5 ml de jugo de betabel concentrado a la salmuera. Y ojo, nuestra receta es 100% casera y no tiene conservadores sintéticos, por lo que su vida útil es de solo 5 días en refrigeración. Además, para que no se oxide con el aire, solo rebana la porción que te vayas a comer en el momento. Fresco, natural y directo a la mesa. Anímense a prepararlo y cuéntenos en nuestras redes sociales cómo les fue. Además, les invitamos a ver el proceso de preparación en nuestro canal de YouTube Profeco TV. Soy el cocinero tradicional Rafael Meneses López y fue un gusto cocinar con ustedes en Revista del Consumidor Radio.
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5: Buscar direcciones, solicitar transporte, confirmar reservaciones, compartir fotos o avisar que llegaste bien. Cuando sales de viaje, la conexión a internet se vuelve una herramienta clave y el Wi-Fi de aeropuertos, hoteles, plazas o establecimientos comerciales puede ser un gran aliado. Sin embargo, elegir utilizar estas redes no debe comprometer la privacidad de tus datos. El Wi-Fi público se debe utilizar con precaución.
4: Pero, ¿a qué nos referimos con el Wi-Fi público? El término público indica que el servicio está disponible para múltiples usuarios. Sin embargo, debes prestar atención al conectarte. Es muy importante que identifiques si la red está protegida o abierta, ya que no todas ofrecen el mismo nivel de seguridad.
5: Por un lado están las redes protegidas con contraseña. Estas suelen incorporar mecanismos de cifrado que añaden una capa de protección a tu información. Por el otro, están las redes abiertas. Estas requieren mayor precaución, debido a que tu información puede ser interceptada o bien tu navegación podría ser redirigida a sitios fraudulentos.
4: Es verdad, nunca sabemos al 100% qué tan segura es una red Wi-Fi pública, pero hay señales que te pueden ayudar a decidir. Fíjate en esto. ¿Quién ofrece el servicio? ¿Tiene contraseña? Y lo más importante, al usarla, ¿te pide compartir información sensible?
5: Además, otras recomendaciones que puedes tomar si estás pensando en conectarte a un Wi-Fi público son las siguientes. Puedes conectarte si la red es de un lugar que identificas como un hotel, un café, el aeropuerto o una red de gobierno. Esta debe pedirte una contraseña y no te debe exigir datos innecesarios como tu teléfono, información bancaria, datos de acceso a aplicaciones como contraseñas o códigos PIN. Si cumple con esto, puedes usarla con tranquilidad para buscar en mapas, mandar mensajes de texto o hacer búsquedas.
4: Ten cuidado si la red está completamente abierta, o sea, sin contraseñas. También si tiene un nombre genérico, por ejemplo, Wi-Fi gratis 123, o si no sabes quién la administra. En este caso, solo úsala para consultas rápidas en la web, pero evita introducir contraseñas, información financiera o datos sensibles.
5: Si detectas redes duplicadas o sospechosas, por ejemplo, café-oficial junto a un café-free, evita la conexión o busca otra red de inmediato. No olvides que no debe pedirte información inusual, como tu correo o contraseñas, ni redirigir constantemente a otros sitios web.
4: Por otro lado, también existen acciones sencillas para navegar con mayor seguridad en entornos abiertos o desconocidos. Si utilizas una red abierta, verifica cuál es la red Wi-Fi oficial. Evita iniciar sesión o ingresar contraseñas en cuentas importantes, como tu correo, banca móvil o redes sociales.
5: No realices compras ni compartas datos personales o bancarios. Si por alguna razón necesitas iniciar sesión en tu correo o redes sociales, no guardes las contraseñas en el navegador y cierra sesión en tus cuentas cuando termines. Acciones sencillas para proteger tu navegación.
4: Sabemos que el Wi-Fi es una parte fundamental del viaje. Por eso también toma en cuenta que la seguridad no depende exclusivamente de la red. Una vez que te conectas, la seguridad digital también se basa en cómo usas internet. Por ejemplo, las páginas que visitas y las aplicaciones que descargas o utilizas durante el viaje.
5: Al viajar, las aplicaciones de transporte, mapas o reservas son esenciales. Sin embargo, es importante asegurarse de que no se trate de plataformas falsas, ya que podrían intentar obtener datos personales o financieros.
4: Mucho cuidado con aplicaciones que muestren nombres similares a los originales, pero con ligeras variaciones o faltas de ortografía. También con aquellas que tienen pocas descargas y reseñas inconsistentes. o que solicitan permisos que no justifican su función, como acceso a contactos, cámara o micrófono.
5: Por otro lado, si necesitas acceder a un sitio web, revisa en la barra del navegador que la dirección comience con https://:// y que muestre el icono de un candado cerrado, lo que indica que la conexión está protegida. Asegúrate también de que estás en la página correcta, sin errores en la dirección ni enlaces sospechosos. Si el sitio presenta una interfaz diferente a la habitual, se comporta de forma extraña, te redirecciona o muestra ventanas emergentes, es mejor abandonar el sitio.
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11: Oración por la paz. Señor Jesús, tú eres nuestra paz. Mira nuestra patria dañada por la violencia y dispersa por el miedo y la inseguridad. Consuela el dolor de quienes sufren. Da acierto a las decisiones de quienes nos gobiernan. Toca el corazón de quienes olvidan que somos hermanos y provocan sufrimiento y muerte. Dales el don de la conversión. Protege a las familias, a nuestros niños, adolescentes y jóvenes, a nuestros pueblos y comunidades, que como discípulos misioneros tuyos, ciudadanos responsables, sepamos ser promotores de justicia y de paz, para que en ti nuestro pueblo tenga vida digna. Amén. Santa María de Guadalupe, Reina de la Paz, ruega por nosotros.

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4: Lo dio a sus discípulos diciendo: tomad y comed todos de él, porque esto es mi cuerpo que será entregado por vosotros.

0: Del mismo modo, acabada la cena, tomó el cáliz. Dándote gracias de nuevo, lo pasó a sus discípulos diciendo: Tomad y bebed todos de él, porque este es el cáliz de mi sangre, sangre de la alianza nueva y eterna, que será derramada por vosotros y por muchos para el perdón de los pecados. Haced esto en conmemoración mía. Este es el sacramento de nuestra fe.
1: Anunciamos su muerte, proclamamos su resurrección. Ven, Señor Jesús.
0: Así pues, Padre, al celebrar ahora el memorial de la muerte y resurrección de tu Hijo, te ofrecemos el pan de vida y el cáliz de salvación y te damos gracias porque nos haces dignos de servirte en tu presencia. Te pedimos humildemente que el Espíritu Santo congregue en la unidad

0: de Ana Hilda, Raúl, Áurea, Juan, Francisco de Borja, Ramiro Salvador, Ángela del Carmen, Naguib Sabat, y de todos los que han muerto en tu misericordia, admítelos a contemplar la luz de tu rostro. Ten misericordia de todos nosotros, así con María la Virgen, Madre de Dios, su esposo San José, los apóstoles, cuantos vivieron en tu amistad a través de los tiempos, merezcamos por tu Hijo Jesucristo compartir la vida eterna y cantar tus alabanzas. Por Cristo, con Él y en Él, a ti, Dios Padre omnipotente, todo honor y toda gloria por los siglos de los siglos.
1: Amén.
0: Llenos de agradecimiento al Dios que es infinitamente misericordioso, le decimos: Padre nuestro que estás en el cielo, santificado sea tu nombre. Venga a nosotros tu reino. Hágase tu voluntad en la tierra como en el cielo. Danos hoy nuestro pan de cada día. Perdona nuestras ofensas, como también nosotros perdonamos a los que nos ofenden. No nos dejes caer en la tentación y líbranos del mal. Líbranos, Señor, de todos los males. Concédenos la paz en nuestros días, para que, ayudados por tu misericordia, vivamos siempre libres de pecado y protegidos de toda perturbación, mientras esperamos la gloriosa venida de nuestro Salvador Jesucristo.
2: Tuyo es el reino, tuyo el poder y la gloria por siempre, Señor.
0: Señor Jesucristo, que dijiste a tus apóstoles: la paz os dejo, mi paz os doy. No tengas en cuenta nuestros pecados, sino la fe de tu Iglesia. Conforme a tu palabra, concédele la paz y la unidad. Tú que vives y reinas por los siglos de los siglos.
2: Amén.
0: La paz del Señor esté siempre con vosotros.
2: Y con tu espíritu.
0: Daos unos a otros la paz. Cordero de Dios, que quitas el pecado del mundo, ten piedad de nosotros. Cordero de Dios, que quitas el pecado del mundo, ten piedad de nosotros. Cordero de Dios, que quitas el pecado del mundo, danos la paz. Este es el Cordero de Dios que quita el pecado del mundo. Dichosos los llamados a esta cena. Señor, no soy digno de que entres en mi casa, pero una palabra tuya bastará para sanarme.
3: Creo, Jesús mío, que estás realmente presente en el Santísimo Sacramento del altar. Te amo sobre todas las cosas y deseo recibirte dentro de mi alma. Pero como ahora no puedo comulgar, ven al menos espiritualmente a mi corazón. Y como si ya te hubiese recibido, te abrazo y me uno del todo a ti. Señor, no permitas que me aparte de ti. Amén.

0: Oremos. Después de recibir estos dones, te pedimos, Señor, que aumente el fruto de nuestra salvación con la participación frecuente en este sacramento. Por Jesucristo nuestro Señor.
1: Amén.
0: El Señor esté con vosotros.
1: Y con tu espíritu.
0: La bendición de Dios Todopoderoso, Padre, Hijo y Espíritu Santo, descienda sobre vosotros.
1: Amén.
0: Podéis ir en paz.
1: Demos gracias a Dios.
0: San Miguel Arcángel, defiéndenos en la lucha. Sé nuestro amparo contra la perversidad y asechanzas del demonio. Que Dios manifieste sobre él es nuestra humilde súplica. Y tú, oh príncipe de la milicia celestial, con el poder que Dios te ha conferido, arroja al infierno a Satanás y a los demás espíritus malignos que vagan por el mundo para la perdición de las almas. Dios te salve, Reina y Madre de Misericordia, vida, dulzura, esperanza nuestra, Dios te salve. A ti llamamos los desterrados hijos de Eva, a ti suspiramos gimiendo y llorando en este valle de lágrimas. Ea pues, Señora, abogada nuestra, vuelve a nosotros esos tus ojos misericordiosos, y después de este destierro, muéstranos a Jesús, fruto bendito de tu vientre. Oh clementísima, oh piadosa, oh dulce y siempre Virgen María, ruega por nosotros, Santa Madre de Dios, para que seamos dignos de alcanzar las promesas de nuestro Señor Jesucristo. Amén. Jesús, me fío de ti, te quiero, te adoro, te doy gracias, te pido perdón, te pido gracias y me ofrezco a ti como María. Amén. San Carlo Acutis, ruega por nosotros. San Francisco de Asís, ruega por nosotros. Ave María Purísima, sin pecado concebida.

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4: Oración por la paz. Señor Jesús, tú eres nuestra paz. Mira nuestra patria dañada por la violencia y dispersa por el miedo y la inseguridad. Consuela el dolor de quienes sufren. Da acierto a las decisiones de quienes nos gobiernan. Toca el corazón de quienes olvidan que somos hermanos y provocan sufrimiento y muerte. Dales el don de la conversión. Protege a las familias, a nuestros niños, adolescentes y jóvenes, a nuestros pueblos y comunidades. Que como discípulos misioneros tuyos, ciudadanos responsables, sepamos ser promotores de justicia y de paz, para que en ti nuestro pueblo tenga vida digna. Amén. Santa María de Guadalupe, Reina de la Paz, ruega por nosotros.
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11: Muy buenas tardes, bienvenidos a esta novena catequesis del Padre Nuestro, novena y última catequesis sobre el Padre Nuestro. Les agradezco la perseverancia, aquellos que espero que sea un tiempo enriquecedor para todos ustedes comprender a mayor profundidad esta bella oración que le llamábamos desde el primer día la síntesis evangélica, la síntesis del Evangelio. Bueno, pues hoy vamos a tratar la última petición que nos falta. Danos hoy nuestro pan de cada día. Esa es la última petición que nos falta tocar a propósito de la oración del Padre Nuestro. Una petición sencilla, pero que toca la vida diaria, el pan, lo esencial, lo indispensable para cada día, porque habla del pan, aquello que es indispensable, y de cada día, lo necesario de cada día. Hoy le pedimos o comprendemos, pues yo creo de entrada, que con esta petición le estamos diciendo a Dios que nos dé aquello que es indispensable en nuestra vida para cada uno de nuestros días. Es la reflexión, dice el cardenal Carlo María Martini, más pequeña, es la petición más pequeña, pero la más esencial. Y nos plantea ya la inquietud de esta petición, porque si es petición sobre lo esencial, sorprende, dice el cardenal, a mí no me había sorprendido, sino hasta que él lo pregunta, o nos hace la pregunta, dice, ¿por qué le pedimos? ¿Por qué Jesús no dice? Porque es la oración de Jesús. ¿Por qué Jesús no dice, danos la fe necesaria, danos la esperanza de todos los días, danos la caridad de todos los días, sino dice, danos el pan nuestro de cada día? Danos el pan nuestro de cada día. Entonces nos tenemos que preguntar, pues, ¿qué se entiende por pan? ¿Qué es lo que le estamos pidiendo? Y bueno, pues evidentemente el pan es el pan material, el alimento. Pero también lo podemos ampliar el concepto de pan y entender que estamos pidiéndole a Dios todo lo que necesitamos, todo aquello que es necesario e indispensable para vivir. Sin entrar en toda la descripción o en todo el desarrollo idiomático, lingüístico que hace el cardenal sobre la frase en griego, porque pues su servidor no sabe griego, entonces igual no entendí nada de lo que decía, pero lo importante es que la frase original, la frase del texto griego, en la manera en la que está escrita, dice el cardenal que hasta la fecha de hoy, o decía el cardenal que hasta el día de hoy, en el tiempo de la escritura de este libro, de la predicación de estos ejercicios, no había una traducción exacta. Nadie ha podido, de los que estudian el griego y saben el griego antiguo, ha podido encontrar una traducción precisa de la manera en la que está escrita esta petición en griego a las demás lenguas, ni al inglés, ni al alemán, ni al francés, ni al español, ni al italiano, a ninguna lengua moderna. Por la manera de ese griego que se utiliza, no hay una traducción exacta a las demás lenguas, es una traducción complicada, de tal manera que eso dificulta el sentido, pero también nos permite cierta libertad en la interpretación. Por ejemplo, en la versión de la Biblia, Vetus Latina, una Biblia en latín, la opción que se hace de la traducción de esta frase es danos el pan cotidiano, en el mismo sentido en como lo usamos nosotros en nuestras Biblias, sería decir, danos hoy nuestro pan de cada día. Pero por ejemplo, en la Vulgata, en la Biblia traducida por San Jerónimo, ahí se traduce danos el pan supersustancial. Esa parte, por ejemplo, la palabra pan en griego es fácil de traducir. Lo que está difícil de traducir es lo que nosotros traducimos como de cada día o el pan cotidiano. Esa palabrita que para nosotros ya está establecida como el pan de cada día, el de cada día, esa frase en griego es la que no tiene una traducción exacta. La Vulgata, la Vetus Latina, sí lo traduce como cotidiano, igual que nosotros, de cada día. la parte, la Biblia de San Jerónimo, la traducción de San Jerónimo, el de cada día lo traduce por el pan supersustancial, haciendo referencia al pan celestial. Otra versión de la Biblia, la versión siriaca, dice el cardenal, ese de cada día, el término griego original, lo traduce como perpetuo, en el sentido de danos el pan perpetuo, es decir, el pan que se nos da hoy para la eternidad, el pan que nos lleva a la eternidad, es la traducción siriaca. Y por ejemplo, la versión siriaca y la traducción saídica dice, esa frase de cada día dice, el pan que viene. Y dice el cardenal que esa probablemente sea la traducción más exacta en el sentido de la expresión griega que se ocupa en el texto bíblico, en el original. El pan que viene. ¿Qué significa esto? El pan que es fruto del trabajo. Hoy trabajo y por mi trabajo el día de mañana me merezco el pan. Entonces ese es el pan que viene, es la traducción siriaca, saídica, perdón. Al final de cuentas, las traducciones oficiales, tanto de la Conferencia Episcopal Italiana, como de la Conferencia Española, como de la Conferencia Mexicana, el texto aceptado es el pan cotidiano o el pan de cada día. Para nosotros es el pan de cada día, esa es la traducción oficial. Entonces, pues nos tenemos que quedar con ese sentido. Lo que estamos pidiendo a Dios es el pan de cada día. De entrada podemos decir que le estamos pidiendo a Dios aquello que es necesario para nuestra vida cada día. Pero no solamente el pan, le estamos pidiendo muchas cosas que vamos a ir comprendiendo con las siguientes preguntas que el cardenal comienza a analizar. Y después de la primera pregunta que nos hemos hecho y que hemos respondido con todas estas posibles traducciones ayudadas por Carlo María Martini en este libro tan bello, se hace una siguiente pregunta. Bueno, ¿qué es lo que pido? Pido el pan, en todos estos sentidos. Ahora, dice, vamos a cambiar de la petición al orante. Es decir, ¿quién es el que con mayor sentido puede decir esta oración? Y él nos propone cuatro personas o cuatro grupos en los que esta oración cobra sentido, esta petición. Y dice el cardenal, la petición, la forma más radical de esta oración la pueden decir a los que él llama discípulos itinerantes, los que aparecen en el Evangelio de Lucas en el capítulo 10, aquellos a los que Jesús les dice, vayan, no lleven ni morral, no lleven ni dinero, no lleven nada, simplemente váyanse a predicar. Y a ellos les llama el cardenal los discípulos itinerantes. Entonces, esta petición en ellos supone una pobreza extrema, una confianza radical. Aquel que se va a la misión sin nada, sin nada, confiando en que Dios le dará cada día lo que necesita. Esa oración cobra un sentido radical en los discípulos itinerantes. Pero también dice un segundo grupo que puede orar esta petición, somos los discípulos en general. Es decir, todos aquellos que queremos seguir a Jesús y que en nuestro seguimiento de Jesús nos damos cuenta de que no necesitamos grandes cosas porque nos pueden estorbar. Entonces es el discípulo, cualquier bautizado, cualquiera de nosotros, que está siguiendo a Jesús y que no quiere grandes seguridades, sino que le pide a Dios solamente la ayuda del día a día. Porque ha descubierto, que ahorita lo vamos a comprender más, ha descubierto que los excesos le estorban para seguir a Jesús. Están los discípulos itinerantes, los radicalmente pobres por Jesús. Voy a hacer la misión que me pides, renuncio a todo, pero tú dame lo que necesito. Estamos el grupo grande de los discípulos en general, todos aquellos que queremos seguir a Jesús y que le pedimos, que no queremos grandes seguridades, sino que le pedimos solamente aquello que necesitamos día a día. Está un tercer grupo, el hombre que se considera frágil, el hombre que es débil y por eso confía en el Padre. Esta petición o este grupo del hombre frágil no aparece tan claro así a simple vista en la reflexión que hace el cardenal, pero él dice que nos ayuda para entender el sentido de estos hombres y mujeres frágiles los débiles, los precarios, dice, los que se saben precarios, que experimentan o que quieren o que saben, mejor dicho, que deben vivir exclusivamente en la confianza al Padre por su fragilidad. Y para entenderlo, él nos sugiere una cita que viene en el libro de Proverbios, capítulo 30, versículos del 7 al 9. Proverbios, capítulo 30, versículo del 7 al 9. Y dice este texto. Yo lo tenía separado. Dice: dos cosas te he pedido, no me las niegues antes de que muera. Aleja de mí falsedad y mentira, no me des ni pobreza ni riqueza, dame solo el alimento necesario. No sea que saciado te niegue y diga: ¿quién es el Señor? O que siendo pobre me ponga a robar y profane el nombre de mi Dios. Es decir, es aquel que dice, por eso es la fragilidad, dice: le pido el pan de cada día, porque si me falta el pan, si vivo en exceso de pobreza, me ponga a robar y profane el nombre de mi Dios. Dame lo necesario para que la pobreza extrema no me haga dudar de ti. Pero tampoco me des en exceso para que el exceso no haga que me olvide de ti y sienta que no te necesito. Esa es la fragilidad a la que se refiere este tercer grupo. Yo sé que necesito lo básico, porque si no lo tengo, si me falta lo básico, voy a renegar de Dios. Pero si tengo más de lo básico, me voy a olvidar de Dios. La sana pobreza, lo necesario. Dice el cardenal, este es el tercer grupo de personas que oran. El primero, los discípulos itinerantes. Lo dejo todo, por cumplir la misión, que al cabo tú me vas a dar lo que necesito cada día. Los discípulos en general, no quiero grandes cosas, me conformo con lo que tú me das cada día. El tercer grupo son los hombres y mujeres frágiles que dicen, no, pues es que si me falta lo necesario, voy a renegar. Si tengo de más, me voy a olvidar de ti. Por eso dame lo necesario, para que ni reniegue ni me olvide de ti. El equilibrio. San Juan 23 a este tercer grupo le llamaba la alegre pobreza, que era lo que decía ahorita, que es la pobreza propia de quien no pretende mucho, sino que está satisfecho de lo que tiene y pide al Señor lo necesario. Repito, tanto para no desesperarse por la falta como para no olvidarse de él por el exceso. Y el cuarto grupo es que hace esta oración de danos el pan nuestro de cada día, es el grupo fiel o el grupo de fieles que anhela el pan que es Jesús. Porque no podemos olvidar que esta palabrita, danos el pan nuestro de cada día, nos hace pensar en el discurso eucarístico de Jesús, donde Jesús se presenta a sí mismo como pan. Y ese lo encontramos en el Evangelio de Juan, capítulo 6. Vamos a leer, porque es muy extenso. Vamos a leer solamente en el capítulo 6, tres versículos, 32 y 35, 32 al 35, perdón. Dice, Jesús les respondió, les aseguro que no fue Moisés quien les dio el pan del cielo. Es mi Padre quien les da el verdadero pan del cielo. El pan de Dios viene del cielo y da la vida al mundo. Entonces le dijeron, Señor, danos siempre de ese pan. Jesús les contestó, yo soy el pan de vida. El que viene a mí no volverá a tener hambre. El que cree en mí nunca tendrá sed. Es decir, cuando le pedimos a Dios, fíjense, ya todo lo que hemos ampliado en esta petición que parecía tan sencilla de entrada, le estamos diciendo, dame lo necesario para vivir cada día, el pan material. Pero es necesario y es importante pedir solamente lo necesario para que no faltándome, para que no me falte lo necesario y así no reniegue de ti. O para que no teniendo de más, para que teniendo de más, no me olvide de ti. Pero eso necesario es también la Eucaristía. Le estoy pidiendo lo material y lo espiritual, aquello que todos los días necesito para no renegar de ti y para no olvidarme de ti. Eso yo creo que podría ser, hasta ahorita podría ser una muy buena síntesis de esta petición. Cada vez que digamos, danos el pan nuestro de cada día, le estamos diciendo, podemos pensar que le estamos diciendo, dame Señor todo lo que necesito o aquello que necesito cada día para no renegar de ti, para no olvidarme de ti. Y si se fijan, pues entonces ahí entra ya parte de la pregunta de por qué no pedimos la fe, porque de fondo la estamos pidiendo, la caridad, la esperanza. Ahorita la caridad nos va a quedar más claro más adelante. ¿Y qué es lo que nos hace falta para no desesperarnos y para no olvidarnos? Lo material de cada día y la presencia de Jesucristo en nuestra vida a través de su cuerpo eucarístico, a través de su palabra. Y ya llevamos dos preguntas. ¿Qué significa el pan? Todo lo necesario. ¿Qué es, quién es quien ora así? El itinerante, el discípulo en general, el hombre frágil y el fiel que anhela el pan que es Jesús. Y hasta aquí hicimos esta síntesis. Cada vez que le digo, dame el pan nuestro, danos, el pan nuestro de cada día, le estamos diciendo, danos hoy el pan nuestro de cada día, le estamos diciendo, dame hoy todo lo que necesito para no desesperarme y para no olvidarme de ti. Y bueno, ¿qué actitudes? Tercer pregunta, ¿qué actitudes necesita esta oración? ¿Qué actitudes evangélicas necesita esta oración? El cardenal dice que son cinco: la modestia, la confianza filial, la solidaridad, la fe en la providencia y la confianza en la Eucaristía. Son estas cinco actitudes evangélicas las que necesita, la oración, o suscita esta petición del Padre Nuestro en quien ora, en quien pide. Una oración de modestia, una oración de personas modestas es la primera actitud. ¿Por qué? Porque la persona modesta es aquella que se contenta con lo necesario. Dame el pan de cada día, me conformo con lo necesario. Alguien que no es modesto, pues exigirá más, pedirá más, ¿no? El modesto se contenta con lo que tiene, con lo necesario, y además agradece por aquello que se le ha dado. Pero es también al mismo tiempo una oración de gran confianza, de hijos hacia el Padre. Le estamos diciendo que confiamos en Él, que sé, y por eso se lo pido, que Él me va a dar lo que necesito para vivir cada día. Es otra actitud, es la solidaridad, porque si se fijan, la petición es en plural, no es dame el pan de cada día, es danos hoy el pan nuestro de cada día. Es una oración, es una petición solidaria, pero no solamente en la oración, nos tiene que llevar a pensar a cada uno de nosotros en los pobres, en los necesitados, y tiene que mover en nosotros, generar en nosotros una acción de solidaridad, de buscar o de hacer algo para que todos tengamos al menos lo necesario para vivir, que a nadie en este mundo le falte lo necesario para vivir. Y si hiciéramos un examen de conciencia al mundo en este tema, pues andamos muy mal, y a veces hasta aquí mismo en nuestra ciudad. Yo creo que si hay un gran número de personas, un gran porcentaje de gente de Ciudad Juárez que le falta lo necesario para vivir, ¿verdad? Entonces, pues ojalá que esta petición que hacemos en el Padre Nuestro nos mueva el corazón, ilumine nuestra mente para generar iniciativas en las que se promueva que a nadie le falte al menos lo necesario para vivir. Que lo necesario pues es comida, techo, no como es vestido, techo y sustento, ¿verdad? Eso es lo necesario para vivir. ¿Cuánta gente vemos que no tiene dónde dormir y duerme en los parques, duerme en la calle? Hay mucha gente en Ciudad Juárez. ¿Cuánta gente nos pide para comer? Entonces, pues sí, si andamos mal. Y es una petición, a veces nomás pensamos y se lo agradecemos a Dios que no nos falta lo necesario, y gracias porque no nos falta, ¿vale? Eso no dejen de agradecerlo, Pero igual, pues que nos mueva en la medida de lo posible, junto con las autoridades y junto con toda la comunidad, pues a que a nadie nos falte al menos lo necesario para vivir, ¿verdad? Y una cuarta actitud es creer en la providencia de Dios. Dice, estamos en un mundo, dice el cardenal, que todo lo quiere controlar, que todo lo quiere tener seguro y seguro dentro de 20 años y claro dentro de 20 años y el control de todo en la mano. Pero hay un texto, dice el cardenal, que aparece en el Evangelio de Mateo, capítulo 6, versículos del 25 al 34, que nos tienen que estrujar la conciencia y hacer que nos preguntemos si realmente creemos en la providencia de Dios o somos hombres y mujeres creyentes que queremos controlarlo todo, que queremos tener las certezas de todo. Dice el texto de Mateo, capítulo 6, versos 25 al 34, lo voy a leer todo, aunque es un poquito extenso. Igual apenas llevo 22 minutos de catequesis y ya voy a acabar, entonces pues como quiera el texto nos hace ocupar un poquito más de tiempo. Por eso les digo, no se inquieten pensando qué van a comer o a beber para subsistir o con qué vestirán su cuerpo. ¿No vale más la vida que el alimento y el cuerpo que el vestido? Fíjense en las aves del cielo, ni siembran, ni cosechan, ni guardan en graneros, y sin embargo el Padre Celestial las alimenta. ¿No valen ustedes mucho más que ellas? ¿Quién de ustedes, por más que lo intente, puede añadir una sola hora a su vida? Y por el vestido, ¿por qué se inquietan? Fíjense cómo crecen los lirios del campo, no se fatigan ni tejen. Y sin embargo, les digo que ni Salomón en todo su esplendor se vistió como uno de ellos. Pues si a la hierba que hoy está en el campo y mañana se echa al fuego, Dios la viste así, ¿qué no hará con ustedes, hombres de poca fe? Así que no se inquieten diciendo, ¿qué comeremos, qué beberemos, con qué nos vestiremos? Estas son las cosas por las que se preocupan los paganos. Ya sabe el Padre Celestial lo que necesitan. Busquen primero el reino de Dios y hacer su voluntad, y todo lo demás les vendrá por añadidura. No se inquieten por el día de mañana, que el mañana traerá su propia preocupación. A cada día le basta su propio afán. Por eso la petición es, danos hoy el pan de cada día. Ya mañana veremos y tú nos lo darás. No es que tengamos que ser unos inconscientes, pero también tenemos que preguntarnos si estoy confiando en la providencia, si le estoy dejando espacio a la providencia de Dios para actuar en mi vida o todo lo controlo yo. Es indispensable ser previsores. Es necesario tener nuestras previsiones, pero no creyendo que todo depende de mí, no olvidándome de que Dios me auxilia, o creyendo que Dios, o olvidando o dejando de creer que Dios me puede auxiliar y me puede sacar adelante. De hecho, está atento a mi vida, atento a la vida de cada uno de nosotros. Y una quinta actitud es la confianza en la Eucaristía, que es complemento de esta anterior actitud de creer en la providencia de Dios. ¿Por qué? Pues porque creer en la Eucaristía, en la fuerza de la Eucaristía y de la palabra de Dios, es reconocer que por nosotros, por sí solos, nosotros no somos capaces de ir adelante en nuestra vida de creyentes. Pero el pan eucarístico y el pan de la palabra, cuando lo pedimos con humildad en la oración, nos preserva de nuestras tentaciones y nos dona la perseverancia necesaria para seguir adelante en nuestra vida. Y eso es una actitud indispensable, creer que la palabra de Dios, que el cuerpo de nuestro Señor Jesucristo, me anima, me sostiene a salir adelante. Pues ahí están estas cinco actitudes que suscita en nuestro corazón esta petición. Es la oración de las personas modestas. Es una gran confianza filial, es una petición de solidaridad, es una oración que me implica creer en la providencia y confiar en la Eucaristía. Déjenme, hago una oración de Charles de Foucault que tiene que ver con esta confianza en Dios que nos da el alimento de cada día, antes de hacer, para concluir el tema de hoy y hacer nuestra conclusión. Dice Charles de Foucault en una de sus oraciones: Padre, me pongo en tus manos. Haz de mí lo que quieras, sea lo que sea, te doy gracias. Estoy dispuesto a todo, lo acepto todo, con tal que tu voluntad se cumpla en mí y en todas tus criaturas. No deseo nada más, Padre. Te confío mi alma. Te la doy con todo el amor de que soy capaz, porque te amo y necesito darme, ponerme en tus manos sin medida, con una infinita confianza, porque tú eres mi Padre. Amén. Esa es la oración de Charles de Foucault, de esta gran confianza en la que nos tenemos que abandonar en Dios, o con la que nos tenemos que abandonar en Dios, fruto de esta petición, de esta oración completa del Padre Nuestro. Yo creo que al final de cuentas esta oración de Foucault es síntesis de todo el Padre Nuestro. O sea, no que la supla, no que la sustituya, pero de aquello que suscita en nuestro corazón. Al meditar el Padre Nuestro, con sus dones, con sus compromisos, con todo lo que implica, pues no queda otra más que saberme hijo frente al Padre y confiar plenamente en ese Padre que me ama, ¿verdad? Entonces, pues ojalá que les haya ayudado esta catequesis, estos 9 martes, a profundizar, a comprender más esta bella oración del Padre Nuestro y sobre todo a vivirla con mayor devoción. No crean que he ignorado sus sugerencias o sus mensajitos de Padre, siga con la catequesis. Bueno, ya no puedo seguir con la catequesis del Padre Nuestro porque ya se acabó. Pero ya Dios dirá. Pero bueno, muchísimas gracias por haber seguido las catequesis y por ser el último día, pues si me permiten darles la bendición. La bendición de Dios Todopoderoso, Padre, Hijo y Espíritu Santo, descienda sobre ustedes y permanezca para siempre. Que Dios los bendiga.
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4: Oración por la paz. Señor Jesús, tú eres nuestra paz. Mira nuestra patria dañada por la violencia y dispersa por el miedo y la inseguridad. Consuela el dolor de quienes sufren. Da acierto a las decisiones de quienes nos gobiernan. Toca el corazón de quienes olvidan que somos hermanos y provocan sufrimiento y muerte. Dales el don de la conversión. Protege a las familias, a nuestros niños, adolescentes y jóvenes, a nuestros pueblos y comunidades. Que como discípulos misioneros tuyos, ciudadanos responsables, sepamos ser promotores de justicia y de paz, para que en ti nuestro pueblo tenga vida digna. Amén. Santa María de Guadalupe, Reina de la Paz, ruega por nosotros.
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15: Oración por la paz. Señor Jesús, tú eres nuestra paz. Mira nuestra patria dañada por la violencia y dispersa por el miedo y la inseguridad. Consuela el dolor de quienes sufren. Da acierto a las decisiones de quienes nos gobiernan. Toca el corazón de quienes olvidan que somos hermanos y provocan sufrimiento y muerte. Dales el don de la conversión. Protege a las familias, a nuestros niños, adolescentes y jóvenes, a nuestros pueblos y comunidades, que como discípulos misioneros tuyos, ciudadanos responsables, sepamos ser promotores de justicia y de paz, para que en ti nuestro pueblo tenga vida digna. Amén. Santa María de Guadalupe, Reina de la Paz, ruega por nosotros.
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¿Qué tal? ¿Qué tal? ¿Cómo estamos? Muy buenos días, feliz viernes, así es, viernes, ya es viernes, viernes, viernes. Hoy es 17 de julio del año 2026, un hermosísimo viernes esta mañana. ¿Cómo amaneció? ¿Cómo despertó? ¿Cómo se encuentra el día de hoy? Yo espero que esté muy contento, muy contenta, agradeciendo la vida, agradeciendo este nuevo regalo que tenemos para usar el día de hoy. Ahí está, ya le llegó con la envoltura, esa envoltura hermosa de la mañana, una mañana fresca, por demás deliciosa. Yo en lo personal no sentí la necesidad de usar un aire, estos aires que tenemos la oportunidad de tener aquí en la ciudad. Sentí la mañana muy fresca, muy, muy fresca. Así que, bueno, pues yo deseo que usted también disfrute el momento, lo que esté haciendo en este momento, que se sienta ahí pleno, plena, consciente de lo que está haciendo. Si se está saboreando un café, mire, dele el traguito así sabroso y diga, ¡ay, qué rico me quedó mi café! Con ese saborcito que le haya usted agregado, ¿verdad? Si usted se preparó su té, está tomándose un licuado, está preparándose apenas su desayuno, bueno, pues siéntase muy contento, perciba todos los aromas, las sensaciones. Si en casa hoy tiene a alguien más con quien compartir ese espacio, la vida, disfrútelo, de verdad, disfrútelo, porque cada día es un regalo. Y

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15: Oración por la paz. Señor Jesús, tú eres nuestra paz. Mira nuestra patria dañada por la violencia y dispersa por el miedo y la inseguridad. Consuela el dolor de quienes sufren. Da acierto a las decisiones de quienes nos gobiernan. Toca el corazón de quienes olvidan que somos hermanos y provocan sufrimiento y muerte. Dales el don de la conversión. Protege a las familias, a nuestros niños, adolescentes y jóvenes, a nuestros pueblos y comunidades, que como discípulos misioneros tuyos, ciudadanos responsables, sepamos ser promotores de justicia y de paz, para que en ti nuestro pueblo tenga vida digna. Amén. Santa María de Guadalupe, Reina de la Paz, ruega por nosotros.
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0: ¿Qué tal? ¿Qué tal? ¿Cómo estamos? Muy buenos días, feliz viernes. Así es, viernes, ya es viernes, viernes, viernes. Hoy es 17 de julio del año 2026, un hermosísimo viernes esta mañana. ¿Cómo amaneció? ¿Cómo despertó? ¿Cómo se encuentra el día de hoy? Yo espero que esté muy contento, muy contenta, agradeciendo la vida, agradeciendo este nuevo regalo que tenemos para usar el día de hoy. Ahí está, ya le llegó con la envoltura, esa envoltura hermosa de la mañana, una mañana fresca, por demás deliciosa. Yo en lo personal no sentí la necesidad de usar un aire, estos aires que tenemos la oportunidad de tener aquí en la ciudad. Sentí la mañana muy fresca, muy, muy fresca. Así que, bueno, pues yo deseo que usted también disfrute el momento, lo que esté haciendo en este momento, que se sienta ahí pleno, plena, consciente de lo que está haciendo. Si se está saboreando un café, mire, dele el traguito así sabroso y diga, ay, qué rico me quedó mi café, con ese saborcito que le haya usted agregado, ¿verdad? Si usted se preparó su té, está tomándose un licuado, está preparándose apenas su desayuno, bueno, pues siéntase muy contento, perciba todos los aromas, las sensaciones. Si en casa hoy tiene a alguien más con quien compartir ese espacio, la vida, disfrútelo, de verdad disfrútelo, porque cada día es un regalo. Y la envoltura hay que quitarla, ¿eh? Hay que quitarla, hay que descubrir qué está ahí adentro para nosotros el día de hoy. Le saluda y le da la bienvenida a su amiga Verónica Ramírez esta mañanita aquí a su programa Alegres Mañanas de Radio Guadalupana, donde compartimos la alegría del Evangelio. Y pues bueno, le doy la bienvenida y saludo también a mi queridísimo Lorenzo Antonio, ahí en los controles. Gracias, Lorenz, por estar aquí con esa buena disponibilidad que siempre tiene nuestro querido Lorenz aquí para hacer posible la magia de la radio, la magia del internet. Así que pues aprovecho para saludarle. Si usted nos acompaña a través del 1560 de la AM, pues muchas gracias por estar sintonizando Radio Guadalupana. Espero que desde más tempranito ande por ahí ya conectado con el 1560 AM Radio Guadalupana. Y también si usted nos acompaña a través de nuestro canal de YouTube, de Facebook, bueno, pues es un gusto, de verdad, un placer saber que usted está del otro lado y bueno, nosotros tener la oportunidad de este otro lado para compartirle pues buenas noticias, datos interesantes. Y bueno, usted sabe que nuestro programa de Alegres Mañanas, los viernes en particular, se caracteriza por desearle el mejor de los cumpleaños, a los cumpleañeros de esta semana. Si usted por ahí tiene cumpleañeros, váyalos preparando al final del programa. Bueno, pues los iremos mencionando. Mándenos mensajito. Les recuerdo los teléfonos aquí en cabina. Tenemos el 656-887-3702. Si usted se encuentra en El Paso, Texas, márquenos 915-235-9525. Y también, si usted gusta, puede dejarnos un mensajito ahí en el WhatsApp 122-9434 para que nos recuerde, nos comparta. Nos comparta los cumpleaños que usted tiene, a lo mejor alguna celebración, algo que usted quiera compartir con toda la comunidad de Radio Guadalupana para alegrarnos juntos y dar gracias a Dios por este día, por esta semana. Así que, bueno, pues, mi querido Lorenz, ¿qué te parece si comenzamos?
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0: Y bueno, pues yo quiero retomar el evangelio del día de hoy. De verdad, a mí me gusta mucho escuchar el evangelio todas las mañanas. Yo espero que usted también, igual que yo, le motive mucho despertarse. Aquí en Radio Guadalupana, pues tenemos la misa temprano.

¿Qué tipo de pensamiento es con el que usted empieza su mañana? ¿Qué tipo de información es la que usted recibe en la mañana? ¿Cuál es la primerita información que usted recibe, la primer palabra, el primer mensaje que usted escucha? Porque con ese mensaje usted va a estar todo el día. Así como el primer alimento que ingresa por nuestra boca, si yo empiezo mi día con azúcares, todo el día va a estar queriendo comer azúcar, ¿eh? Si usted comienza su día con grasas buenas, por supuesto, con proteínas buenas también, de buena calidad, mire, sus células van a estar felices y contentas, ¿eh? Y su alma, su espíritu, su ser, su corazón va a estar feliz cuando usted comienza con la palabra de Dios cada mañana. Así que mire, el evangelio de hoy, una de las frases que dice, desentenderse del otro, a mí me gustó mucho, desentenderse del otro jamás podrá ser mandamiento de Dios. ¿Qué le parece? Y precisamente es en relación al Evangelio de Mateo 12, versículos del 1 al 8, en donde pues es ese momento en el que Jesús, a lo mejor usted se acordará de este pasaje, en el que Jesús ahí va caminando por el campo con sus apóstoles y se encuentra en unos trigales y los apóstoles tienen mucha hambre. Entonces Jesús pues les dice, pues vamos a comer, ¿verdad? Y empiezan a comer. Pasan por ahí los fariseos y en aquel momento pues no era... no estaba permitido comer en sábado, si mal no me acuerdo, por aquí como lo comenta, bueno, como se lee, perdón, en el Evangelio, ¿verdad? Yo nada más estoy dándole aquí mi versión para que se anime a escuchar el Evangelio y a ver qué palabra le quiere decir Papá Dios hoy a usted a través de esta lectura. Entonces, cuando los critican, Jesús les dice, ¿no se acuerdan lo que hizo David? Cuando él y sus compañeros necesitaban también comer y ellos entraron a comer de lo que se supone que solamente podían comer los sacerdotes, ¿no? Entonces, bueno, la invitación de hoy, a mí me gustó mucho, ¿no? La frase con la que empieza acá la presentación del Evangelio, desentenderse del otro jamás podrá ser un mandamiento de Dios. Si Jesús estaba escuchando que sus discípulos tenían hambre, ¿cómo los voy a dejar sin comer? ¿Cómo voy a prohibir que coman? ¿Cómo puede haber una ley que prohíba que coman o que disfruten de lo que hay disponible en sábado? No importa, ¿no? Yo creo que Jesús fue como de las cosas que nos vino a enseñar, ¿no? No es como seguir las reglas, este tipo de reglas, ¿verdad?, estrictas al pie de la letra, sino el objetivo es no desentendernos de los demás. Por eso, pues bueno, por aquí una frase, ¿no? Cuando las reglas nos impiden amar, es porque hemos olvidado el propósito de lo que Jesús vino a proponernos, ¿verdad? Siempre poner a la persona encima de alguna regla, algún ritual, algún señalamiento, ¿no? Si esta regla, si este señalamiento, si esta observación pone a la persona en segundo lugar, pues entonces no es algo bueno, no es algo que tenga que ver con el amor que Jesús vino a proponernos. Así que bueno, pues le invito a leer el Evangelio, a escucharlo, a sacar usted su propia observación, su propio aprendizaje y pues que no dejemos de lado que lo más importante es el amor de Dios. El amor de Dios que podemos encontrar en los demás a través de nuestras acciones.

0: Bueno, pues bueno, mire, si usted nos está viendo a través de YouTube o a través de Facebook, bueno, pues ahí verá en la pantalla que lo que hoy le queremos recomendar es la misa desde la Basílica de Guadalupe, hoy viernes 17 de julio a las 10 de la mañana, que será... Sí, es de aquí de la diócesis, por supuesto, es de la peregrinación que se fueron, y ahí estará nuestro señor obispo, sí, don José Guadalupe, estará presidiendo el día de hoy la misa en la Basílica de Guadalupe a las 10 de la mañana, así que no se lo puede perder. Si usted nos está escuchando, pues por favor, sintonice, lo invitamos a sintonizar 10 de la mañana, la misa que será pues transmitida en vivo, por supuesto, a través de Radio Guadalupana, esta misa desde la Basílica de Guadalupe, misa especial por esta peregrinación que se hace desde nuestra diócesis. Y si alguien de casualidad por ahí nos está escuchando en este momento, pues le mandamos un saludo y pues le pedimos su oración por todos los que estamos acá en Ciudad Juárez. Muchas gracias, mi querido Lorenz. Y bueno, déjeme ver qué tenemos para recomendarle. Lorenz, nos vamos con las actividades de nuestra diócesis. ¿Te parece muy bien? Ándele, me encanta. Justo eso te iba a decir. Fíjese que para el 1 y 2 de agosto, bueno, pues aquí en nuestra queridísima diócesis vamos a tener un retiro diocesano de hombres. ¿Qué le parece? Me encanta que esto se esté dando en nuestra ciudad. Redes Sanando Tu Interior. Se va a llevar a cabo sábado 1 y domingo 2 de agosto, de 9 de la mañana a 5 de la tarde. El sábado, el domingo, de 9 de la mañana a 4 de la tarde, en la parroquia de El Señor de la Misericordia. El donativo es de $150 y bueno, pues dice ahí la frase, yo estaré siempre con ustedes, así que no se lo puede perder. Si usted conoce algún caballero que quisiera usted invitarlo a este retiro diocesano de hombres, bueno, pues es el momento de regalarle esta oportunidad, esta información. No se lo puede perder, 1 y 2 de agosto, anótelo por ahí, invite a su caballero que tenga por ahí, grandote, chiquito, mediano, invítelo a vivir este retiro diocesano de hombres, Redes Sanando Tu Interior, 1 y 2 de agosto, allá en El Señor de la Misericordia.
1: Doctorísima, muchas gracias. Gracias por estar aquí. Oigan, es que está de vacaciones la doctora. Hay que aprovecharla. Oigan, pero también lo que queremos invitarle es al baile, al bailongo.
0: Sí, me encanta.
1: Vámonos al bailongo de nuestros amigos de Casa Sacerdotal San Juan 23, que es este próximo jueves 6 de agosto. Así que usted puede bailar, cantar, disfrutar y apoyar a la Casa Sacerdotal, donde se atienden pues a nuestros sacerdotes ya jubilados.
0: Sí.
1: Mira,
0: eso que escuchó fue la cabeza de Klaus.
1: Sí, ay, qué bueno que no se vio.
0: No se vio, nada más se escuchó. Pero todo bien. Es que estamos emocionadas, oiga, con este baile, esta cena baile que se va a llevar a cabo el próximo 6 de agosto. Ahí en Cibeles, mi querida Klaus, es el 5º aniversario de la Casa Sacerdotal, como bien decía, San Juan 23.
1: No, oye, es que se pone con todo eso.
0: Súper.
1: Ya hemos ido a alguno de los bailes
0: de San Juan. Sí, claro
1: San
0: que
1: Juan
0: sí.
1: 23.
0: Hemos ido y la verdad que se ponen muy, muy buenos. El donativo es de $1,200, pero fíjese, le incluye la cena, el descorche y bueno, pues...
1: Rifas,
0: obviamente el baile que va a estar súper, súper bueno. ¿Y sabes qué me gustó más?
1: ¿Qué te gustó más, doctora?
0: El dress code que proponen ahora.
1: ¿Dress code o vestimenta?
0: El dress code.
1: A ver, dilo en inglés y yo lo digo en español.
0: Ok, el dress code. Ajá. El dress code que proponen ahora que es black and white.
1: La vestimenta que proponen hoy es blanco y negro.
0: Vámonos, vámonos de blanco y negro. Qué padre, me encanta, me encanta. Va a estar súper, ¿eh?
1: Sí, sí, sí, con todo. Así que, pues ahí está la invitación. Si usted quiere por ahí más información, adquirir sus boletos, si se ponen de acuerdo ahí para la pachanga, mire, ahí le va rápidamente los números de teléfono para que usted los tenga.
0: A ver.
1: Para esta casa sacerdotal. Es la rectoría de San Juan 23, ahí le va 591-5696, 591-5696, o también allá la casa sacerdotal 913-0201, 913-0201, esos son los números a los cuales usted se puede comunicar y decir, yo quiero 5 boletos.
0: Ahí mismo
2: se váyalos apartando, ¿eh? Sí. Porque se acaban rápido y luego uno quiere el mero día comprar los boletos y ya no hay.
1: Totalmente, totalmente. Así que bueno, pues ahí está la invitación. ¡Vámonos!
0: Y bueno, última hora, el monasterio. El monasterio de las Clarisas Capuchinas, aquí en Ciudad Juárez, por supuesto, nos están invitando. Oiga, no se puede perder esta invitación. Abierto al público, espacio de contemplación y fraternidad. Ven a conocerlas y no te lo pierdas. Visitando al Santísimo, se gana la indulgencia plenaria que nos otorgó el Papa León XIV. Uh-huh. Así que bueno, pero por supuesto hay que consultar las condiciones para poder ganar esta indulgencia durante la visita al monasterio. El horario de visita es de 12 del mediodía uh-huh. a 7 p.m., a 7 de la noche. Y bueno, pues ellas tienen ahorita ahí venerando las reliquias de Santa Clara de Asís y de San Francisco de Asís. Oh, yo soy fan, no sé si está bien decirlo así, pero yo amo a San Francisco. Amo a San Francisco de Asís. Bueno, Santa Clara también, por supuesto. Y las hermanitas capuchinas son un amor.
1: Sí, la verdad que sí.
0: Son un amor, un amor, un amor.
1: Así que bueno, usted puede ir a ganar esta indulgencia plenaria ahí con nuestras hermanitas. Si usted dice, ¿cómo agarro para ir al monasterio? No tiene pierde, ¿eh? No tiene pierde. Agarra por decir, si usted viene del otro lado de la ciudad, por ejemplo, la doctora que viene de aquellos lados de la Gómez Morín, toda la Gómez Morín, todo, pues se va a convertir en Avenida de la Raza, se va a convertir en Insurgentes, va a pasar el paso a desnivel, se sigue todavía hasta la Pila de la Chaveña. En la Pila de la Chaveña le va a dar vueltita a mano izquierda y derecho va a llegar a la parroquia de Cristo Rey. Bueno, hay una cuchillita que va a tener que agarrar para donde se convierte en Belisario Domínguez, y ahí se va a ver la parroquia de Cristo Rey, enseguida está el monasterio, así que no tiene nada de pierde para que usted también pueda ir y venerar, ¿verdad?, estas reliquias y sobre todo pues ganar la indulgencia con las Clarisas Capuchinas. Y a propósito de las Clarisas Capuchinas, tienen un retiro, fíjate, un proceso vocacional capuchino, y nos dicen, y si Dios te quiere a ti, y si Dios te ha elegido a ti, ¿verdad? Entonces, ahí es una manera que ellas nos están invitando a este proceso vocacional para que conozcan el carisma de las Clarisas Capuchinas. ¿Tú conoces el carisma de las Clarisas Capuchinas?
0: Algo he escuchado, pero no, o sea, sí, pero no quiero decir una mentira.
1: Bueno, entonces mejor vayamos.
0: Mejor vamos. Mejor vamos a descubrir su carisma. Mejor.
1: Así que bueno, el 25 y 26 de julio es el retiro a San Damián, cómo Dios ha entrado en su vida y cómo la llama a la santidad. Y el 8 de agosto, bueno, es 25 y 26 de julio, pero el 8 de agosto hay otro, el retiro encuentro, retiro para empezar un acompañamiento vocacional y discernir su vocación. Ojo, no tienen continuidad, que fue algo que el lunes que las tuvimos en entrevista, les preguntábamos que si tiene, las que fueron al primero tienen que ir al segundo, tiene que ir al tercero, no. O ya en el tercero ya no pueden ir, no pueden ir para que conozcan este carisma de las hermanas Clarisas Capuchinas, de la orden de Clarisas Capuchinas aquí en Ciudad Juárez. Así que ahí está la invitación para que usted también vaya. Señora, si usted dice, a mí me gustaría que mi hija viviera este proceso vocacional, pues mándela ahí al monasterio para que también pues ella pueda discernir sobre su vida. No quiere decir que, ay, no la voy a mandar porque ya se va a hacer monjita. No quiere decir eso, no. Fíjate, estaba, ahora que está con el preseminario, un saludo para el padre David. ahora que fue la despedida del señor obispo, me topé a una mamá, que quiero mucho y no voy a decir el nombre, ¿verdad? Pero su preseminario, digo, perdón, su hijo está en el preseminario.
2: Wow.
1: Entonces ella decía, pues sí, pero estamos nosotros chille y chille y más los papás. Y luego le digo, no, hombre, le digo, ahora sí que a ti te pasó lo que siempre dice, ¿no? Este señor da vocaciones, pero mi hijo no, pero pues ahora te tocó a ti dar a tu hijo. Dijo, sí, dice, y bueno, pues está bien.
2: Y su hijo
1: está
2: ahí todo feliz. Está muy feliz.
1: Sí. Entonces,
2: ¡qué emoción!
1: Yo le decía, le digo,
2: vamos
1: bueno,
2: a orar
1: pues,
2: mucho.
1: Pues darle la oportunidad.
2: Claro.
1: Le digo, a lo mejor y si es su vocación y pues viene de una familia que son servidoras en la diócesis, ¿verdad? Y de ahí puede suscitar una vocación bonita al sacerdocio. Uh-huh.
2: Claro, entonces, pues, claro. Vale, necesitamos, ¿no? Como bien dice la oración, ¿no? Sacerdotes santos.
1: Así que, bueno, pues ahí está la invitación para que, pues, vaya no solamente para los hombres, sino también hay para las mujeres. Y es una manera de hacerlo. Las clarisas capuchinas, acuérdense que antes era claustro totalmente, después de una carta, no me acuerdo cuál papa, ¿verdad? Una carta, bueno, decidieron un poquito abrir más el monasterio para que se dieran a conocer.
2: Qué bueno, muy bueno.
1: Así que bueno, pues ahí está. ¿Cómo ves, doctora?
2: Me encanta la noticia, qué bueno, a esta familia, pues bueno, un abrazo, una bendición muy grande, esa decisión de su hijo, y pues enhorabuena, ¿verdad? O sea, todo es para bien, y como decíamos en la mañana, fíjate que es de verdad el evangelio de hoy, ¿no? O sea, desatender las necesidades de otros no es mandamiento de Dios, ¿no? Entonces, pues bueno, a lo mejor la necesidad de este pequeño es seguir el camino de Jesús así más cerquita, más que otras personas. Todos, yo creo que todos seguimos en los pasos de Jesús a veces sin darnos cuenta, ¿no? Pero hay quienes lo hacen de manera más consciente, más cercana, que yo creo que son los religiosos, las religiosas, los sacerdotes. Y qué bello que eso se presente en la familia. Así que bueno, pues un abrazote. Gracias a nuestras hermanas capuchinas, clarisas capuchinas, que hacen este tipo de actividades también. Porque, pues bueno, también a veces sin nosotros estar tan presentes ahí, o como decíamos ahorita, ¿verdad? No conocemos con claridad el carisma, pero nos dan la oportunidad de ir a conocerlas, de convivir con ellas, nos abren ahí su monasterio. Entonces, pues no desaprovechemos estas oportunidades, ¿no? Y como decías, no se trata de ir y ya me voy a volver religiosa, pero sí conocer de una forma diferente el amor de Dios. Ahora sí, como dice mi querida Klaus, que no le digan, que no le
1: cuente.
2: Usted vaya y vívalo.
1: Totalmente. Muy bien. Pues ahora, vámonos, Lores, échale los mariachis ya para irnos de corrido con los cumpleañeros. ¡Vámonos!

0: cumpleañeros. Échale, doctora, ¿tienes cumpleaños?
1: De esta semana.
0: A ver, no, estamos a 17 de julio, ¿eh? Un saludo para todas las Carmen.
1: Se ah, sí, Carmen.
0: Hermanita, un saludo.
1: Ella dice que ya la encontró.
0: Ya, ella ya la encontró, pero las demás no. Ah.
1: No nos han avisado si ya la encontraron, así que.
0: Sí, puede ser, puede ser. Un saludo para la hermana.
1: Mientras tanto, no, sigue perdida.
0: Sigue perdida, sí. Totalmente. Sí, sí.
1: Pues no sé, fíjate, estoy buscando aquí si tengo algún cumpleañero, cumpleañera. Pero si usted tiene, pues márquenos, mándenos un mensajito ahí al WhatsApp. O aquí Lauren se está durmiendo. No, no,
0: no
1: se crea.
0: No, no te duermas, Lauren.
1: Despiértelo con el ring, ring. Despierte a Lawrence.
0: Lorenzo Antonio.
1: Para que nos diga si tiene algún cumpleañero.
0: No, fíjate que yo también estoy aquí con la de esta, pero no, nadie, no puedo creer que nadie. Oye, recuerde que nuestras líneas están abiertas, usted nos puede marcar al 560, ándale, no, ese es el de la oficina. 887-3702 en Ciudad Juárez. En El Paso, Texas, doctora.
1: 235-9525
0: o a través del WhatsApp 1-22-94-34 y con mucho gusto aquí atendemos su llamadita, que no le dé vergüenza, llámenos porfa, para poder saludarle, felicitarle como se debe y como nomás nosotras lo podemos hacer, ¿eh?
1: Así es.
0: Así que bueno, ahí está la invitación. Mientras voy a leer mensajes, mientras hallamos algunos cumpleañeros o que nos manden cumpleañeros, también se van, ¿eh?
1: Sí, no,
0: sí,
1: tengo
0: este,
1: yo.
0: Mira, Felipe Ramírez, buenos días, Felipe. Díganos si todavía anda, ¿dónde andaba Felipe que nos escribió el otro día en Europa? Creo que sí.
1: No,
0: Felipe, díganos, díganos por favor, ¿eh? Un saludo para Felipe. DJ Son Gohan dice, buen día, saludos cordiales y bendiciones. Gracias, DJ Son Gohan. Desde la hermana república de la Colonia del Carmen y de Ciudad Juárez, Praise Pánico, ¿eh? ¿Qué
1: Muy
0: tal?
1: Muy bien,
0: ahí,
1: perfecto.
0: Ahí está nuestro queridísimo DJ Son Gohan, Son Gohan, Son Gohan. Ahí está, vámonos, vámonos.
1: Muy bien.
0: También DJ Son Gohan nos manda ahí fotos... de ahí del Carmen con un, dice que se está tomando un litro de café con canela bien frío, doctora.
1: Qué rico, muy bien, excelente, bien, bien, bien, que lo disfrute mucho,
0: un
1: saborielo
0: saludo.
1: Así, ay, bien rico.
0: Qué rico, qué rico, qué rico, muy bien. También,
1: yo no tengo cumpleañeros, ¿eh?
0: ¿No?
1: No tengo, no.
0: Uquela. Oralia, saludos, Oralia. Ok, saludos, saludos, un saludo para Oralia. No, fíjate, yo tampoco. Bueno,
1: pues
0: usted
1: bueno.
0: Márquenos nomás para saludarnos.
1: Bueno, pues no hay nada. Vámonos, Lauren.
0: No hay cumpleañeros el día de hoy. No, nadie.
1: Es que sabes que son vacaciones.
0: Sí.
1: ¿Verdad? Y muchas personas pues no están en la ciudad o aprovechan para levantarse tarde.
0: Ok, bueno, puede ser, ¿eh?
1: Puede ser, pero está bien, se vale, se vale.
0: Lo
1: sí,
0: disculpamos.
1: Se vale, se vale.
0: Oiga, pues si no, nadie nos va a marcar. Es viernes de chongue, díganos, de declaraciones.
1: Hace ¿Desclaraciones mucho, o declaraciones?
0: No, declaraciones, declaraciones.
1: Declaraciones.
0: Pero hace mucho que no tenemos
1: declaraciones.
0: No, es que pues ya no hay declaraciones.
1: ¿Qué será una declaración?
0: Hace mucho que no tenemos declaraciones. Declaraciones. Un saludo para todos.
1: Oye, sí es cierto.
0: Hace un buen que no tenemos. Miren, también queremos poner a la doctora a cantar. Hace mucho que no canta con nosotros.
1: Qué
0: también.
1: Miedo.
0: Que cante la doctora.
1: Que
0: sí,
1: cante,
0: que cante. Sí, yo sé que ustedes quieren que cante la doctora.
1: Sí, al fin que nadie nos esté escuchando. Sí podemos cantar.
0: Nada más la doctora y yo estamos.
1: Nada más estamos tú y yo y Lawrence.
0: Y Lawrence. Díganos
1: no,
0: la verdad.
1: No, mira, también
0: no,
1: está
0: no.
1: Felipe.
0: Ahí está.
1: Y el DJ.
0: DJ.
1: Bueno, ya somos cinco. Está bien, cantemos.
0: Ok, ¿cuál quieres cantar, doctora? Échale. ¿Cuál quieres cantar?
1: Pues no sé, ¿cuál?
0: Tienes que cantar un corito, pues no sé
1: un
0: cuál.
1: Un corito, un corito.
0: Últimamente,
1: de
0: no sé cuál es la que te sale mejor.
1: Ay, no sé.
0: Porque yo sé que la doctora tiene muchas que le salen muy bien, pero.
1: Ay, tan bonita.
0: Canta muy bien la doctora, ¿ay cómo la ven? Ay, cómo la ven. Así que.
1: Bueno.
0: Un saludo para los que están ahí diciendo Que cante la doctora. Es que la doctora no quiere escoger y luego la que yo escojo no le gusta. Entonces, échale, doctora, por favor, a ver, dinos.
1: Pues, ¿cuál? La de... Ay, es que no me acuerdo ahorita los nombres.
0: No, pues dime un corito y ya con eso tenemos.
1: La vez pasada cantamos la de Napoleón.
0: Sí.
1: Cantemos que una de...
0: ¿Cuál?
1: Emanuel.
0: ¿La chica de humo?
1: No, no me gusta.
0: Ok, ya ven. Príncipe Azul. ¿Cómo se llama la que le gusta al padre Juan Carlos?
1: ¿Cuál?
0: Ay, y la cantó en una noche bohemia. Enséñame.
1: Enséñame.
0: Esa te sale bien. Bien, doctora.
1: También es esta padre. Ándale, esa está bonita.
0: La que le gusta al padre. Vamos. Enséñame.
1: Sale un corito. Un corito. Emmanuel.
0: Venga. Con letra, por favor. Bueno, ¿están listos para escuchar a la doctora cantar en esta sí, mañanita?
1: ¿La vas a poner acá con letra?
0: Sí, perfecto, claro.
1: Para verla, porque si no, no voy a saber. ¿En qué vamos?
0: A ver, aquí está.
1: Muy bien.
0: Muy bien, ese es un anuncio patrocinado por...
1: Ok, ya está.
0: Ahí va, ahí va.
1: Anuncios.
0: Ahí va, ahora sí. Déjale subo. Si se la sabe, cántela usted también, ¿eh?
1: Cántela con nosotros. Venga,
0: vámonos.
1: Enséñame. Enséñame.
0: Échale.
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0: ¡Cántele!
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1: ¡Echa el corito!

0: Bueno, ahí está.
1: Que nos enseñe, que nos enseñe.
0: ¿Le gustó o no le gustó? Díganos, pónganos palomita, pónganos tache. Saque el, ¿cómo se llamaba el de la trompeta? Ese, el chacal.
1: El chacal.
0: Ay, no. Oye, pues ahí está. Bueno. Ahí está. Quisimos complacerle un poquito, ¿verdad?
1: Pues hacerle sonreír un ratito. Mi
0: ya esperemos que lo hayamos logrado.
1: Porque complacer no creo. Nadie nos pidió la canción, así que.
0: Ay, doctora. Nadie nos pidió la canción. Los viernes cantamos de vez en
1: pero
0: cuando.
1: Pero ya los hicimos reír por lo menos.
0: Ya, Claudia. Ya con eso, mire, ya con eso estamos felices. Bueno, mira, por ejemplo, Vicky Villalpando, déjenos ahí su comentario para saber qué le gustó de perdida. Dice, buenos días, chicas, doctora Vero, Clau y Lorenzo, un placer escucharlas, saludos y bendiciones de Miguel y Vicky. Gracias, Miguel y Vicky.
1: Gracias, mira.
0: Ahí está, ya ves.
1: Muy bien. Listo.
0: Muy bien. Bueno. Oye, pues ya terminamos nuestro programa del día de hoy, mi queridísima doctora.
1: Así es.
0: Recordarle la misa que ya lo mencionaste ahorita, desde la Basílica, cierra nuestro obispo con la diócesis de Ciudad Juárez esta peregrinación. No lo voy a decir porque no sé, pero esta peregrinación ahí desde la Basílica, 10 de la mañana, aquí transmitida por Radio Guadalupana. El domingo será la última misa también de nuestro señor obispo, porque pues ya saben que la próxima semana él ya toma posesión de la diócesis de Catepec. Así que ya es su última peregrinación con la diócesis de Ciudad Juárez. El domingo es su última misa ahí aquí en Catedral. Entonces pues bueno.
1: Bueno.
0: ¿A dónde irán?
1: A Ecatepec.
0: Se irá nuestro obispo. Bueno, pues ahí está.
1: Pues vamos a mandarle todo nuestro cariño, nuestro amor, nuestro agradecimiento a través de nuestras oraciones. Señor obispo, muchas gracias nuevamente por su presencia en nuestra diócesis. Qué bendición que nos tocó coincidir con usted todos estos años, y bueno, pues seguimos orando por usted, igual como hemos platicado y como hemos comentado, no deje de orar por nosotros, y nosotros también seguiremos orando por usted. Y por supuesto también, mi querida Claus, la invitación a orar por nuestro nuevo obispo, ¿verdad? No lo conocemos, no sabemos quién es, pero también oremos por él, y oremos por la diócesis a la cual llega nuestro señor obispo.
0: Obispo, así que bueno, pues ahí está. Vámonos, gracias, es su fiel sintonía, este es su programa. ¡Ale!

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Padre Celestial, que nos has dado a Santa María de Guadalupe como madre y causa de nuestra alegría, concédenos amarla y venerarla como verdaderos hijos suyos, y así poder recibir los bienes de la fe que nos invitas a esperar. Por nuestro Señor Jesucristo, tu Hijo, que vive y reina contigo en la unidad del Espíritu Santo y es Dios por nosotros.

Del libro del profeta Isaías. El pueblo que caminaba en tinieblas vio una gran luz. Sobre los que vivían en tierras de sombras, una luz resplandeció. Engrandeciste a tu pueblo e hiciste grande su alegría. Se gozan en tu presencia como gozan al cosechar, como se alegran al repartirse el botín. Porque tú quebrantaste su pesado yugo, la barra que oprimía sus hombros y el cetro de su tirano, como en el día de Madián. Porque un niño nos ha nacido, un hijo se nos ha dado. Lleva sobre sus hombros el signo del imperio y su nombre será Consejero Admirable, Dios Poderoso, Padre Sempiterno, Príncipe de la Paz. Para extender el principado con una paz sin límites sobre el trono de David y sobre su reino. Para establecerlo y consolidarlo con la justicia y el derecho. Desde ahora y para siempre, el celo del Señor lo realizará. Palabra de Dios.

De la carta del apóstol San Pablo a los Efesios. Bendito sea Dios, Padre de nuestro Señor Jesucristo, que nos ha bendecido en Él con toda clase de bienes espirituales y celestiales. Él nos eligió en Cristo antes de crear el mundo, para que fuéramos santos e irreprochables a sus ojos por el amor, y determinó, porque así lo quiso, que por medio de Jesucristo fuéramos sus hijos, para que alabemos y glorifiquemos la gracia con que nos ha favorecido por medio de su Hijo amado. Con Cristo somos herederos también nosotros. Para esto estábamos destinados, por decisión del que hace todo según su voluntad, para que fuéramos una alabanza continua de su gloria, nosotros los que ya antes esperábamos en Cristo. Palabra de Dios.

Dichosa tú, Santísima Virgen María, que has creído, porque se cumplirá cuanto te fue anunciado de parte del Señor.

Cristo vino al mundo de la siguiente manera. Estando María, su madre, desposada con José, y antes de que vivieran juntos, sucedió que ella, por obra del Espíritu Santo, estaba esperando un hijo. José, su esposo, que era hombre justo, no queriendo ponerla en evidencia, pensó dejarla en secreto. Mientras pensaba en estas cosas, un ángel del Señor le dijo en sueños: José, hijo de David, no dudes en recibir en tu casa a María, tu esposa, porque ella ha concebido por obra del Espíritu Santo. Dará a luz un hijo, y tú le pondrás el nombre de Jesús, porque él salvará a su pueblo de sus pecados. Todo esto sucedió para que se cumpliera lo que había dicho el Señor por boca del profeta Isaías: He aquí que la Virgen concebirá y dará a luz un hijo, a quien pondrán el nombre de Emmanuel, que quiere decir Dios con nosotros.

Mi corazón se alegra en Dios mi Salvador. Muy queridos hermanos sacerdotes, queridas hermanas religiosas, querida diócesis de Ciudad Juárez, querida diócesis de Ecatepec, queridos alumnos, estudiantes, maestros de la comunidad universitaria que están estudiando en Morelia, queridos peregrinos de distintos lugares, muy amados hermanos todos en el Señor, mi corazón se alegra en Dios mi Salvador. Este día, para todos, sin duda alguna, ya el hecho de estar aquí en la Basílica, a los pies de Nuestra Madre Santísima, la Virgen.

motivos muy particulares. Créanme, parezco nuevo, me siento nervioso, el estómago me hace burbujas por los sentimientos del momento que vivimos en Ciudad Juárez, en Ecatepec. Me imagino que todos estamos así emocionados de una u otra manera, pero lo importante es la fe y la esperanza, el amor a Dios, el amor al Padre, el amor a Cristo, que nos une esta mañana en la fe, aquí reunidos como iglesia universal, como iglesia que peregrina en México, como diócesis Ciudad Juárez, Ecatepec, que se hermanan, como hermanos que nos siguen a través de la transmisión tanto de la Basílica como de Radio Guadalupana en Juárez. Una gran emoción, una gran alegría, mi corazón, nuestro corazón se alegra en el Señor, que siempre vivamos esa alegría, que nunca perdamos la alegría de la fe, la alegría del amor de Dios. Y qué mejor la alegría de una mamita del cielo que está con nosotros, que nos acompaña, que nos visita, que siempre permanece en medio de nosotros. Escuchamos en el Evangelio de San Mateo: Cristo vino al mundo a través de María. Concebirás, María, se le anuncia, concebirás y darás a luz un hijo. Le pondrás por nombre Jesús, Él salvará. Cristo vino al mundo. Cristo sigue viniendo al mundo. Cristo vive. Y escuchamos en otro pasaje, nos da muestras de que está vivo, de que está con nosotros, de que vive en cada uno de nosotros, en la humanidad, en la iglesia, en nuestras diócesis, en nuestras familias, en cada uno de nosotros. También podríamos decir, con esta expresión, Cristo vino al mundo, hoy, aquí a los pies de nuestra madre María, en la figura de Santa María de Guadalupe, vino a México. María vino a México. Y María sigue estando presente en México. Y hoy venimos a su encuentro. Hemos peregrinado de distintos lugares. Hemos peregrinado desde Ciudad Juárez, Morelia, Ecatepec. Hemos venido de todos los rincones del mundo a los pies de nuestra Madre Santísima. Porque ella nos visita, ella nos atrae como madre. Y venimos aquí para rendirle homenaje, para honrarla, para venerarla, para decirle, Madre Santísima, primero, gracias por tu amor, gracias por tu cercanía, gracias por tu presencia maternal en nosotros. Gracias, una madre presente, cercana, con su ternura, con su abrazo, con su cariño, con su intercesión, María. Gracias infinitas a nuestra Madre Santísima, la Virgen de Guadalupe. Pero también el ofrecimiento de nuestra vida. ¿Qué podemos ofrecerle a nuestra Madre? Nuestra vida, nuestra fe. Señor, te ofrezco mi vida, mi corazón, mi amor hacia ti. Señor, te ofrecemos nuestras diócesis, nuestras familias, nuestro estudio, nuestra vocación, nuestro trabajo. ¿Y por qué no? Te ofrezco mi enfermedad, mi preocupación, y por eso estoy a tus pies, para ofrecerte mi vida, mi corazón. Ofrezcamos nuestra vida a Dios a través de nuestra Madre Santísima. Seamos una ofrenda. Normalmente ofrecemos a Dios, a la Virgen, flores, rosas, en señal de alegría por encontrarnos con ella, ella con nosotros. ¿Qué mejor rosa, qué mejor arreglo floral que ustedes, que nosotros, que nuestros corazones? Te ofrecemos nuestra vida.

Acción de gracias, ofrecimiento de nuestra parte, pero también petición, alguna petición. Estoy seguro que tú tienes alguna petición especial para María, una intención particular de tu presencia esta mañana aquí en la Basílica. Pedimos por un enfermo, por mi familia, dame trabajo, pedimos por la paz en todo el mundo, pedimos por México, que haya justicia, que haya paz, unidad, pedimos por nuestra diócesis, bendice nuestras diócesis de donde venimos, Ciudad Juárez, Ecatepec, bendice nuestra congregación, bendice nuestro estudio, cada uno le pedimos con fe y esperanza a Dios por intercesión de nuestra Madre Santísima. Y ella nos atiende. Como ante la preocupación de San Juan Diego, mi tío está enfermo, no sé qué hacer, le hago caso a la Virgencita, a la Señora del Cielo, y por eso mejor tomo otro camino. No te preocupes, que no estoy yo aquí, que soy tu madre. Esa frase muy bellísima, que no estoy yo aquí, que soy tu madre. Aquí está nuestra madre, que atenderá, atiende, atenderá tu petición, tu súplica. Lo importante es tener fe, una fe grande, una fe viva, una fe entusiasta, y mantener nuestra esperanza en Dios, nuestra esperanza en la Virgen María, confiar en Dios. Acción de gracias, darle gracias siempre por todo, ofrecerle nuestra vida, nuestro corazón, lo que somos, con sencillez y humildad, peticiones en todo sentido, ella nos atiende. Y cuarto, el compromiso. Venimos aquí a los pies de nuestra Madre Santísima, pero nos llevamos una misión, un compromiso. Constrúyame una casita sagrada. Es el deseo y la petición de la Virgen de Guadalupe al arzobispo Juan de Zumárraga y a la iglesia: construyanme una casita sagrada. ¿Cuál es el compromiso? Construir un país, una humanidad, una casita sagrada que somos todos, una iglesia, una diócesis, una parroquia, una comunidad, cada quien una casita sagrada donde reine el amor de Dios, donde haya paz, justicia, unidad, donde todos nos veamos como hermanos. Eso es lo que nuestra Madre Santísima quiere, como un compromiso, como una misión. Venimos, la honramos, la veneramos, nos bendice y partiremos luego a nuestros destinos con una misión, con un compromiso: construir una casa sagrada, construir una casita sagrada. Cada uno en su espacio, cada uno desde su propia vocación, cada uno desde donde vive, desde donde viene, desde su misión, cada uno ahí con tus actitudes, con tu sencillez, con tu trabajo, con tu humildad, con tu compromiso, construir una casita sagrada. Hay muchos retos. La casita de repente se destruye por ideologías, por políticas, por situaciones del mundo que estamos viviendo, y se daña o dañamos esa casita sagrada. Tenemos que reconstruirla, tenemos que sanarla, tenemos que fortalecerla desde la justicia, la paz, en la verdad, en el perdón, en la reconciliación. Y ese es el compromiso que hoy nos pide nuestra Madre del Cielo: un mundo en paz, un mundo en alegría, un mundo que se reconcilie, que no haya divisiones, sino unidad, fraternidad, caminar juntos de la mano de nuestra Madre Santísima. Cristo vino al mundo, María y José se inquietan, en este caso San José se inquieta, María va a recibir un hijo, le pondrás por nombre Jesús. No dudes, le dice el ángel a José, no dudes en recibir en tu casa a María.
Hoy nos dice lo mismo a mí. No dudes, José Guadalupe. No dudes, cada uno de nosotros. No dudar como personas, como familias. Si hay incertidumbres, si hay desafíos que tenemos que enfrentar y trabajar positivamente para crecer como humanidad, como sociedad, como iglesia y cada uno. No dudes, José, en recibir a María. No dudemos, no dudemos, mantengamos nuestra fe en el proyecto de Dios. Que recibamos a María, que recibamos a través de María a Jesús, que recibamos a Dios nuestro Padre en nuestra casa, en nuestro corazón, en nuestras familias. Dios nos habla. Dios quiere que seamos esa casa, ese hogar, esa comunidad, esa familia, esa diócesis, ese país donde Él reine. Cristo Rey, ayer estábamos en el cubilete, Cristo Rey, a los pies de Cristo Rey, hoy aquí ante nuestra Madre Santísima, acepta a María, aceptar a Dios, aceptar el plan de Dios, donde Él nos envíe, donde Él nos llame. Hoy estoy aquí, mañana estoy allá, tenemos estas tareas, estos proyectos pastorales, este estudio, estas situaciones. Creo, espero, confío en ti, me pongo en tus manos. Y por eso, con el San Pablo en la carta a los Efesios, también decimos: bendito sea Dios, bendito sea Dios. Que siempre cantemos con gratitud y fe esta expresión de San Pablo: bendito sea Dios Padre que nos ha bendecido. Nos da una misión, nos pide un compromiso, nos pide fidelidad, una respuesta, seguir trabajando juntos, construyendo el reino de Dios. Y Él nos bendice. Gracias, Padre, bendito seas, porque nos has bendecido con toda clase de bienes. Nos ha elegido, Él nos elige. Nos elige a cada uno de nosotros, te elige, te mira con amor y te llama: sígueme, sígueme. Y espera de nosotros un sí, como el de María, como el de José. Recibe a María. Espera de ti, de mí, de todos y de cada uno de nosotros un sí, un hágase, un fiat, un cúmplase en mí tu voluntad, porque nos ha elegido, nos ha llamado para ser santos, para ser santos, para vivir como hijos de Dios e hijos de nuestra Madre Santísima, la Virgen de Guadalupe, y que con la gracia del Espíritu Santo, guiados por el Espíritu Santo, por su luz, por sus dones, nos dejemos llevar en el camino que es Cristo, al Padre, el Señor, con alegría, con gozo. Por eso mi corazón se alegra, nuestro corazón se alegra en el Señor. Y hoy, aquí alegres, contentos, peregrinos, estar aquí presentes en la alegría, en el gozo, vernos, conocernos, sentirnos hermanos. Eso es la alegría de Dios, esa es la alegría del Evangelio, la alegría de Cristo, la alegría del abrazo maternal de nuestra Madre Santísima, la Virgen de Guadalupe. Queridos hermanos, hemos venido peregrinos a la casa de nuestra Madre Santísima. Regresaremos a casa cada uno fortalecidos, bendecidos por nuestro Padre Dios, por Cristo el Señor, por la fuerza del Espíritu Santo, y sobre todo bendecidos por el abrazo maternal de nuestra Madre Santísima. Madre Santísima de Guadalupe, bendice nuestra diócesis de Ciudad Juárez. Que sigan unidos, que sigan trabajando en armonía. Te la entrego para que la protejas, la guíes, la llenes de tu espíritu. Es una hermosa diócesis, cuídala, protégela siempre con tu amor. También, Madre Santísima, te pido por mi querida diócesis ahora de Ecatepec,
Ecatepec, ahora ya obispo electo desde hace buen ratito, tomaré posesión este próximo 22. Te encomiendo a nuestra diócesis de Ecatepec para que iniciemos esta experiencia nueva, pastor y comunidad, sacerdotes, consagrados, laicos, fieles, unidos bajo tu protección, bajo tu guía, bajo tu manto, bajo tu presencia amorosísima. Dos diócesis que llevo en mi corazón, dos diócesis que te encomiendo, Ciudad Juárez, Ecatepec, que nos protejas, nos bendigas, nos manifiestes tu amor, Madre Santista, las entrego, te las doy y me ilumines, ayúdame, sosténme como pastor para que sepa conducir con amor, con alegría, con sencillez y humildad esta porción del pueblo de Dios que me ha sido confiada por Dios a través del Papa León XIV. Bendito seas, Señor Dios, bendita seas, Madre Santísima, Virgen de Guadalupe. Que el Señor nos bendiga, nos fortalezca siempre. Así sea.

0: creo, Padre Todopoderoso, Creador del cielo y de la tierra, de todo lo visible y lo invisible. Creo en un solo Señor Jesucristo, Hijo único de Dios, nacido del Padre antes de todos los siglos, Dios de Dios y luz de luz, Dios verdadero de Dios verdadero, engendrado, no creado, naturaleza del Padre, por quien todo fue hecho, que por nosotros los hombres y por nuestra salvación bajó del cielo, y por obra del Espíritu Santo se encarnó de María la Virgen y se hizo hombre, y por nuestra causa fue crucificado en tiempo de Poncio Pilato, padeció y fue sepultado, y resucitó al tercer día según las Escrituras, y subió al cielo, y está sentado a la derecha del Padre, y de nuevo habrá con gloria para juzgar a vivos y muertos, y su reino tendrá fin. Creo en el Espíritu Santo, Señor y Dador de vida, que procede del Padre y del Hijo. Con el Padre y el Hijo recibe una misma oración y gloria y que habló por los profetas. Que la Iglesia que es una, santa, católica y apostólica. Confieso que hay un solo bautismo para el perdón de los pecados. Espero la resurrección de los muertos y la vida del mundo futuro. Amén. Pongamos, hermanos, nuestros ojos en Jesús, que para salvar al mundo quiso nacer de Santa María Virgen. Y oremos por nuestra nación, por los pueblos de América Latina y por el bien de todos los pueblos. A cada petición vamos a responder: que la llena de gracia interceda por nosotros.
1: Que la llena de gracia interceda por nosotros.
2: Por la Iglesia Santa y Católica, para que habiendo recibido el Evangelio, siga anunciándolo con alegría y valentía en todos los rincones de la tierra. Oremos.
0: Que la llena de gracia interceda por nosotros.
2: Por nuestra querida diócesis de Ciudad Juárez, guiada por nuestro pastor, don José Guadalupe Torres Campos, que ha venido en peregrinación a ponerse bajo el regazo maternal, compasivo y misericordioso de la Virgen María de Guadalupe, para que, iluminado por la luz de su Hijo, imitemos las virtudes de su Madre Santísima. Oremos. Por nuestra nación, para que, por intercesión de María de Guadalupe, el Señor les conceda sabiduría a nuestras autoridades y, ejerciendo honestamente su servicio con los ciudadanos, nos conduzcan por los senderos de la justicia y la concordia para vivir así en paz y en un progreso constante. Oremos.
0: Que la llena de gracia interceda por nosotros.
3: Por todos los sacerdotes, los que han consagrado su vida al Señor, las vocaciones a la vida sacerdotal, para que amando y venerando a la Santísima Virgen, consoliden su vocación y manifiesten con su entrega generosa al servicio del reino el gozo de sentirse llamados por el Señor. Oremos.
0: Que la llena de gracia interceda por nosotros.
3: Por los que mantienen violentada nuestra nación, para que el Príncipe de la Paz traiga la concordia y la reconciliación a todos y se establezca y se consolide el reino de Dios desde ahora y para siempre. Oremos.
0: Que la gracia de Dios interceda por nosotros.
3: Para que, a ejemplo de María, nos alegremos en el caminar diocesano con nuestro plan de pastoral y asumamos responsable y creativamente las líneas de pastoral, salir a evangelizar, convertirnos de una manera personal y en la atención pastoral, así como crear lazos de comunión en el quehacer diocesano, y seamos así verdaderos discípulos misioneros de Cristo. Oremos.
0: Que la gracia interceda por nosotros.
3: Por todos los peregrinos que visitan esta basílica, para que por intercesión de la Santísima Virgen María de Guadalupe sean atendidas sus súplicas y llegue a ellos el mensaje de salvación. Oremos.
1: Que la llena de gracia interceda por nosotros.
0: Dios. El pueblo mexicano, escucha nuestras plegarias y haz que, confiando en su ayuda poderosa, obtengamos los bienes que te hemos pedido. Por Jesucristo nuestro Señor.
1: Amén.

0: En el momento de ofrecer el sacrificio de toda la iglesia, oremos a Dios Padre Todopoderoso.
1: Que el Señor reciba de sus manos este sacrificio para la alabanza y la gloria de su nombre, para nuestro bien y el de toda su santa iglesia.
0: Dios nuestro, que el Espíritu Santo que cubrió con su sombra a la Virgen María, nos ayude a presentarte estos dones y así se conviertan para nuestro bien en comida y bebida de salvación, por Jesucristo nuestro Señor.
2: Amén.
0: El Señor esté con usted.

Dios, es nuestro deber y salvación darte gracias siempre y en todo lugar, Señor Padre Santo, Dios Todopoderoso y Eterno, porque en Santa María de Guadalupe hemos visto y experimentado una madre llena de misericordia que tú has dado a tu pueblo. Cuida de los discípulos de tu Hijo. Ella, la madre llena de ternura, asiste solícita a todo aquel que la invoca. Ella, la madre que nos defiende, nos sostiene nuestra debilidad. Ella, cumpliendo el encargo de tu Hijo, vela por nosotros en todo momento. Por Él adoran los ángeles tu majestad, alegres por siempre en tu presencia. Permítenos asociarnos a sus voces, cantando.

0: Padre misericordioso, te pedimos humildemente por Jesucristo, tu Hijo nuestro Señor, que aceptas y bendigas estos dones, este sacrificio santo y puro que te ofrecemos, ante todo, por tu Iglesia Santa y Católica, para que le concedas la paz, la protejas, la congreses, la unidad y la gobiernes en el mundo entero. Con tu servidor el Papa León XIV, con mi hermano Carlos, obispo de esta iglesia, y todos los demás obispos que fieles a la verdad promueven la fe católica y apostólica.
1: Reunidos en comunión con toda la iglesia, veneramos la memoria ante todo de la gloriosa siempre Virgen María, Madre de... Acuérdate, Señor, de tus hijos y de todos los aquí reunidos cuya fe y entrega bien conoces, por ellos y todos los suyos, por el perdón de sus pecados y por la salvación que esperan, te ofrecemos, y ellos mismos te ofrecen este sacrificio de alabanza, a ti, eterno Dios vivo y verdadero.
2: Reunidos en comunión con toda la iglesia, veneramos la memoria ante todo de la gloriosa siempre Virgen María, Madre de Jesucristo, nuestro Dios y Señor, la de su esposo San José, la de los santos apóstoles y mártires, Pedro y Pablo, Andrés, Santiago y Juan, Tomás, Santiago, Felipe, Bartolomé, Mateo, Simón y Tadeo, Lino, Cleto, Clemente, Sixto, Cornelio, Cipriano, Lorenzo, Crisógono, Juan y Pablo, Cosme y Damián, y la de todos los santos. Por sus méritos y oraciones, concédenos en todo tu protección. Por Cristo nuestro Señor.
0: Amén. Acepta, Señor, en tu bondad esta ofrenda de tus siervos y de toda tu familia santa. Ordena en tu paz nuestros días. Líbranos de la condenación eterna y cuéntanos entre tus elegidos. Bendice y santifique esta ofrenda, Padre, haciéndola perfecta, espiritual y digna de ti, que se convierta para nosotros en el cuerpo y la sangre de tu Hijo amado, Jesucristo nuestro Señor, el cual, la víspera de su pasión, tomó pan en sus santas y venerables manos, y elevando los ojos al cielo, hacia ti, Dios Padre suyo todopoderoso, dando gracias te bendijo, lo partió y lo dio a sus discípulos, diciendo: tomen y coman todos de él, porque esto es mi cuerpo que será entregado por ustedes.

Del mismo modo que va a la cena, tomó este cáliz glorioso en sus santas y venerables manos, dando gracias, te bendijo, y lo dijo: tomen y beban todos de él, porque este es el cáliz de mi sangre, sangre de la alianza nueva y eterna, que será derramada por ustedes y por muchos para el perdón de los pecados. Hagan esto en conmemoración mía.

0: Por eso, Padre, nosotros, tus siervos y todo tu pueblo santo, al celebrar este memorial de la muerte gloriosa de Jesucristo, tu Hijo nuestro Señor, de su santa resurrección del lugar de los muertos y de su admirable ascensión a los cielos, te ofrecemos, Dios de gloria y majestad, de los mismos bienes que nos has dado, el sacrificio puro, inmaculado y santo, pan de vida eterna y cáliz de eterna salvación. Mira con ojos de bondad esta ofrenda y acéptala como aceptaste los dones del justo Abel, el sacrificio de Abraham, nuestro padre en la fe, y la oblación pura de tu sumo sacerdote Melquisedec. Te pedimos humildemente, Dios Todopoderoso, que esta ofrenda sea llevada a tu presencia hasta el altar del cielo por manos de tu ángel, para cuando recibimos el cuerpo y la sangre de tu Hijo, al participar aquí de este altar, seamos colmados de gracia y bendición.
1: Acuérdate también, Señor, de tus hijos, sus fieles difuntos, que nos han precedido con el signo de la fe y duermen ya el sueño de la paz. A ellos, Señor, y a cuantos descansan en Cristo, concédeles el lugar del consuelo, de la luz y de la paz.
2: Y a nosotros, pecadores, siervos tuyos, que confiamos en tu infinita misericordia, admítenos en la asamblea de los santos apóstoles y mártires, Juan el Bautista, Esteban, Matías y Bernabé, y de todos los santos, acéptanos en su compañía, no por nuestros méritos, sino conforme a tu bondad. Por Cristo, Señor nuestro.
0: Por quien sigues creando todos los bienes, los santificas, los llenas de vida, los bendices y los repartes entre nosotros.

0: Líbranos de todos los males, Señor, y concédenos la paz en nuestros días, para que, ayudados por tu misericordia, vivamos siempre libres de pecado y protegidos de toda perturbación, mientras esperamos la gloriosa venida de nuestro Salvador Jesucristo.
1: Tuyo es el reino, tuyo el poder y la gloria por siempre, Señor.
0: Señor Jesucristo, que dijiste a tus apóstoles: la paz les dejo, mi paz les doy. No tengas en cuenta nuestros pecados en la fe de tu iglesia, y conforme a tu palabra concede la paz y la unidad. Tú que vives y reinas por los siglos de los siglos.
1: Amén.
0: La paz del Señor esté siempre con ustedes.
1: Y con su espíritu.
2: En Cristo, que nos ha hecho hermanos con su cruz, nos damos la paz como signo de reconciliación.
1: Amén.

Este es el Cordero de Dios que quita el pecado del mundo. Dichosos los invitados a la cena del Señor.

0: Oremos. Dios y Padre nuestro, que nos has alimentado con esta Eucaristía, haz que te sirvamos con una conducta irreprochable y unidos a la Virgen María, proclamemos su grandeza. Por Jesucristo nuestro Señor.
1: Amén.

Señor obispo, con mucho cariño y respeto le entregamos esta ofrenda de parte de la diócesis de Ciudad Juárez. Le deseamos que Dios nuestro Señor guíe sus pasos, sea muy bendecido en su nueva misión. Muchas gracias en lo personal por estos años, por su confianza hacia mi persona. Muchas gracias. Le pido a la Santísima Virgen que siempre lo proteja, que esté a su lado. A Dios nuestro Señor, que lo bendiga. Gracias.

0: Vamos a hacer una Ave María a la Virgen de Guadalupe. Dios te salve María, llena eres de gracia, el Señor es contigo. Bendita el fruto de tu vientre, Jesús. Santa María, Madre de Dios, ruega por nosotros pecadores, ahora también. Dulce Madre, te alejes tu vista de mí, no apartes. Ven conmigo a todas partes y solo nunca nos dejes. Ya que nos protege tanto como la Madre, haz que nos bendiga el Padre, el Hijo y el Espíritu Santo. Gracias por su fe, testimonio y entrega. Gracias a la queridísima llamada Dioses de Ciudad Juárez, siempre unidos, siempre en mi corazón, siempre los tendré en mi corazón y en mis oraciones, mi bendición. También la diócesis de Ecatepec, representada en los padres, en ustedes aquí, queridos hermanos del equipo de Diocesano de Animación Pastoral, que sigan muy unidos, trabajando, y ya estoy ahí en unos días más. Como dicen, están apareciendo, faltan 5 días, faltan 4. Nos vamos acercando. Gracias a todos por su presencia. El Señor esté con usted. Que Dios cuide. Quiso el género humano, por medio de su Hijo Santísimo, nacido de la Virgen María, los colme de sus bendiciones. Amén. Que experimenten siempre y en todo lugar la protección de la Virgen María, por quien merecieron ustedes recibir al autor de la vida. Amén. Que a todos ustedes que se han reunido hoy para celebrar con devoción a Santa María de Guadalupe, el Señor les conceda los goces espirituales y los premios del cielo. Amén. La bendición de Dios Todopoderoso, Padre, Hijo y Espíritu Santo, permanezca siempre con ustedes.
1: Y con
2: la alegría del Señor, podemos ir en paz.
1: La foto, la foto.

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3: Oración por la paz. Señor Jesús, tú eres nuestra paz. Mira nuestra patria dañada por la violencia y dispersa por el miedo y la inseguridad. Consuela el dolor de quienes sufren. Da acierto a las decisiones de quienes nos gobiernan. Toca el corazón de quienes olvidan que somos hermanos y provocan sufrimiento y muerte. Dales el don de la conversión. Protege a las familias, a nuestros niños, adolescentes y jóvenes, a nuestros pueblos y comunidades, que como discípulos misioneros tuyos, ciudadanos responsables, sepamos ser promotores de justicia y de paz, para que en ti nuestro pueblo tenga vida digna. Amén. Santa María de Guadalupe, Reina de la Paz, ruega por nosotros.
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9: Buenos días. Como todos los viernes, les saluda el padre Arturo Martínez, esperando se encuentren muy bien. Bienvenidos a este su programa, su petición hecha oración. Yo los invito, vamos a iniciar nuestro programa, pues de la mano de Dios con la oración. En nombre del Padre, del Hijo, del Espíritu Santo. Amén. Te damos gracias, Señor, por este día que nos concedes. Te pedimos con mucho cariño, con mucho amor por nuestro Santo Padre, el Papa León, por nuestro obispo don José Guadalupe, para que el Señor lo siga fortaleciendo, lo siga llenando de su bendición, de su amor. Te pedimos también, Señor, por todos nuestros sacerdotes, por todos aquellos sacerdotes que se encuentran tristes, cansados, fatigados, para que tú, Señor, seas el que les des tu amor, tu caridad, tu paciencia, tu fortaleza. Te pedimos por los diáconos transitorios, por los permanentes, para que, Señor, los ayudes para hacer testimonio siempre en las comunidades. Te pedimos también de una manera especial por todos los agentes de pastoral en nuestras parroquias, por aquellos que dan pláticas prebautismales, por los que dan pláticas para quinceañeras, por los que dan pláticas de iniciación cristiana, por aquellos que forman a los niños en el catecismo, los jóvenes que forman a los mismos jóvenes en confirmación.

0: Te pedimos también de una manera muy, muy especial por todos aquellos hermanos nuestros que están privados de su libertad, por los que están injusto o tal vez justamente ahí en las prisiones, para que tú, Señor, seas tú el juez, seas quien les rinda también ese amor en sus aflicciones. Te pedimos por todos los hermanos ministros de la comunión, los que andan de viaje, por los que andan prestando su servicio, por los que siguen esforzándose por ir a visitar a cada uno de los enfermitos. Te pedimos, Señor, por todos, por toda nuestra iglesia diocesana de Ciudad Juárez, para que tú, Señor, la ayudes con tu gracia, con tu amor, la sostengas con tu Espíritu Santo en cada momento de la vida. Y todo lo pedimos en el nombre del Padre, del Hijo, el Espíritu Santo. Amén. Nuevamente, buenos días a todos ustedes. Bienvenidos a Radio Guadalupana 1560 AM, La Alegría del Evangelio. Un placer estar con ustedes. Los saluda el Padre Arturo Martínez, esperando que este tiempo que estemos aquí en este programa, pues podamos disfrutar, podamos orar, podamos pedirle a Dios por todas nuestras necesidades que todos guardamos ahí en nuestros corazones. Le mando un fuerte abrazo a toda mi comunidad allá de Santo Toribio de Moglovejo, que sé que ya se están haciendo fans, ya antes gozaba de alguna porción de la diócesis, bendito Dios, ahora ya tengo bastante público allá en Santo Toribio, que no rajan leña, ya andamos con toda la actitud de lo que Dios nos ponga, bendito Dios. Un fuerte abrazo para la parroquia Santo Toribio de Moglovejo. Buenos días.
1: Bueno, hola, buenos días, padre.
0: Buenos días, ¿cómo estás, Margarita?
1: Pues todavía con mucha tos, padre, y mucho catarro.
0: No me digas, andas malita.
1: Sí, ya tengo más de 15 días.
0: Oye, con razón el viernes pasado te extrañamos, dije, de seguro algo le habrá pasado, pero ojalá que se le hayan cruzado los cables y no le haya pasado nada.
1: No, padre, es que me tocó mi cobro el viernes.
0: Tuviste que salir.
1: Es cuando dejo de hablar con usted, no, usted no se me pasa.
0: Ay, qué bueno. Oye.
1: Sí, es que me toca, pues casi siempre me toca en viernes, estaba muy contenta porque me iba a tocar el martes, pero no. Te tocó. Siempre en viernes.
0: No, pero pues, qué bueno, ¿no? Qué bueno que te tienes esa ayudita. Oye.
1: Sí, de allá le mandé un mensaje, pero yo creo no entró.
0: Yo no lo voy a... Oye, cuéntame, ¿qué ha pasado contigo?
1: Pues, nada, padre, acá andamos muy trabajosos.
0: Ándale, ¿y cómo te ha ido en tu país? Oye, está hoy en la, bueno, no es cierto, hace algunos días me invitaron los de matrimonios de mi parroquia, que van a tener ahí un encuentro de matrimonios ahí en San Francisco.
1: Sí, padre, ahora
0: ¿verdad? Se va a armar ahí el
1: ahora
0: fiestón.
1: Va a estar, sí.
0: Válgame,
1: sí, ahora
0: Dios.
1: Van a estar acá todos los matrimonios.
0: ¿Vas a andar tú allí?
1: Probablemente sí vaya, padre.
0: Fíjate que yo tampoco.
1: Probablemente es que mi hija va a servir ahí en la guardería.
0: Ah, okay. ¿Sabes qué? A mí sí,
1: me va a ir, padre.
0: Fíjate que me invitaron, pero ¿sabes que me salió un enfermito? Ya ves que ellos no les puedes decir que no.
1: Oh, ándele.
0: Me hubiera encantado ir. Tal vez ahorita me están escuchando los de la parroquia, pero haz de cuenta que me llegaron y me decían, padre, ¿puedo ir ahorita? Pues ya es que vengo para acá, para el radio. Le digo, pues si voy, falta el radio. Pues tengo que arriesgar una cosa, ¿verdad? Pues ni modo, les tocó a los matrimonios que los bateara.
1: Oiga, padre, ¿siempre se iba a ir a México, allá con el obispo?
0: Ay, mujer, ya tengo la maleta desde hace un mes.
1: Ah.
0: O sea, de que sí, hija, ya tengo la maleta desde hace un mes. Dirían ahí en el rancho, ya estoy que me pelo por irme. Pero sí, ¿tú vas a ir?
1: No, padre, no.
0: Ahí te voy a mandar unas fotografías,
1: Sí, qué bueno, padre, sí.
0: Voy a andar peor que los del Radio Guadalupana. Voy a andar entrevistando a todo mundo. Y usted que yo ya les dije, ¿verdad? Dije, voy a andar investigando y preguntando. Lo trate bien al obispo, porque lo queremos mucho. Ya ve que ahí en Juárez tenemos muy mal rumor y no quiero aquí hacer efectivo ese mal rumor aquí.
1: No, padre, pero sí se me concedió ir a la misa del obispo el lunes.
0: ¿Sí fuiste?
1: Sí, sí fui.
0: Oye, yo andaba ahí, ella andaba de mosca.
1: Pues no, en tanto, padre, no lo miré. Pues, fíjate, me tocó a medio atrás. Fíjate, y luego también me fui al convivio, padre.
0: ¿También te fuiste?
1: Fíjate, también me fui al convivio, gracias a Dios.
0: Y yo también anduve allí. Yo no te voy a echar mentiras.
1: Sí, no, pero había mucha gente y no, pues no.
0: Oye, pero
1: no,
0: fíjate.
1: No, en tanta gente buscarlo.
0: Pero muy bonito,
1: pues,
0: ¿no?
1: Sí, estuvo muy bonito. No pude ver los bailables, no pude ver nada de lo que le presentaron.

0: Ahí nomás oí los mariachis.
1: Nada, pero oye, por lo menos llenamos la tripa. Yo te voy a ser honesto, yo andaba cansadito de todo el día, de lo que hice en todo el día, y pues cené, bebí y me dije, pues ya, ¿qué hago aquí?
0: Pues sí. Sí, estuvo muy sabrosa la cena, muy rico los tacos. Nomás que allí eran 4 tacos y nomás me dieron 3 y 1 tortilla.
1: Dios santo. Dios santo,
0: Tan
1: pues.
0: sabrosos que estaban, pero bueno, no le hace, de todos modos siempre sí comimos.
1: Bueno, pues yo creo yo.
0: Oiga, padre, el
1: Sí.
0: lunes, ¿puedo ir a visitarlo?
1: El lunes.
0: Ajá.
1: A
0: Pues antes de que se me vaya.
1: a Santo
0: ¿Cuándo se
1: Toribio.
0: va?
1: Me voy el martes en la mañanita. Me voy
0: El martes en la
1: tengo
0: mañana,
1: el
0: no, pues
1: vuelo a
0: está libro
1: las.
0: ir el.
1: Sí, no, no, ahí te
0: Quiero verlo
1: espero.
0: antes de que se vaya.
1: Ahí tengo misa. Si gustas ir a misa, 8:30 de la mañana y a
0: En la
1: las 7 de
0: mañana.
1: la tarde.
0: 7 de la tarde. Pues probablemente mejor vaya en la tarde.
1: Sí, ¿verdad
0: A
1: que
0: ver,
1: no?
0: según quien esté aquí para que me cuide mi niño.
1: Órale,
0: Pero sí
1: pues.
0: me urge verlo antes de que se me vaya.
1: Órale, pues. Y si no me marcas, que bueno, si me quieres ver, pues me ves, ¿verdad? También me andan diciendo las muchachas, padre, lo quiero ver. Y digo, pues, güey, le voy a pasar una foto, nomás no la vayan a
0: No,
1: desgastar.
0: no, padre, es que le voy a dar algo.
1: No, bueno, pues.
0: Le llevo algo.
1: Me llevas un obsequio. Órale, pues.
0: Sí, por eso quiero verlo, antes de
1: Órale,
0: que
1: pues,
0: se me vaya.
1: mi querida
0: ¿Sí?
1: Margarita, cuídate mucho, mijo, un placer.
0: Sí.
1: Y ahí espera mi llamada el viernes, porque a ver si me dejan estos transmitir desde el. Bueno, a ver si. Me imagino que no te creas, no van a transmitir, o bajar que me agarren de conductor ahí en la toma de posesión y decirle a la Klaus, quítate porque me toca conducir este programa especial. Ay, ay, como si fuera. Oye, ya hasta me voy a ir viendo bien mi tacuche y todo acá para que se vea elegantón el asunto.
0: Ah, qué bueno, padre.
1: Órale, pues.
0: Ándele.
1: Cuídate, Margarita.
0: Oiga, padre,
1: Sí,
0: ¿se le
1: mija.
0: puedo pedir su teléfono
1: Sí, dile a Lorenzo.
0: a Lorenzo?
1: Sí, ahorita no le cuelgues. Y
0: No, no
1: ahorita.
0: le cuelgues, es que la otra vez me dijo y yo me emocioné y le colgué. Ándale, pues, padre, pues toma usted, ya pidió por todos, le pido nomás por el sacristán, que cómo me pide saludos, sacristán de aquí de San
1: ¿Cómo se
0: Francisco.
1: llama el sacristán, oye?
0: Hugo Ernesto.
1: Hugo Ernesto, un fuerte saludo a don Hugo, que ahí se la pasa dándole todos los kilos en la sacristía. Oye, ¿cuánto trabajo hay ahí adentro? Ay, yo la otra vez me metí y dije, ay, Dios santísimo, que ya hasta me quería salir de ahí, pero un fuerte saludo a don Hugo.
0: Sí,
1: Cuídate pues
0: y a toda la
1: mucho,
0: comunidad, padre.
1: y a toda, sí, a todo
0: Gracias.
1: San Francisco. Dios te
0: Sí,
1: bendiga.
0: ándele pues, padre, cuídese mucho.
1: Gracias, mija, Dios te lleve.
0: Ándele, que Dios me lo cuide.
1: Gracias.
0: Bye.
1: Sí, un fuerte abrazo allá a toda la comunidad de San Francisco, sobre todo a don Hugo, ¿verdad? Que ya vamos a empezar a don Hugo a saludarlo desde acá, aunque no tengamos el placer de conocernos, pero le vamos a mandar su fuerte saludo por nada más por hacer tanto trabajo para el señor ahí en la sacristía de la parroquia de San Francisco de Asís. Un fuerte saludo también pues al párroco de ustedes. Me quedan que se me fue el nombre, pero bueno, Dios me perdone. También les voy a leer los mensajitos que me tengo aquí por el Facebook, acá en mi página, va. De repente, ténganme paciencia, casi ahí no aparezco siempre como que estoy como activado, pero no me la paso siempre activado. Ahí de repente ni caso le hago al celular. Pero bueno. Fuerte abrazo a Denise Santana Nevares de ahí de Catedral, un fuerte abrazo para ella. Erika, buenos días, padre. Una oración por las secretarias parroquiales para poder ser una mejor cara inicial de la iglesia. Oh, muy bien. Y la más y más que el miércoles fue el día de las secretarias. Sácatela. Un fuerte abrazo a todas las secretarias de nuestra diócesis. Gracias por su entrega, por su servicio, por todo lo que hacen ahí en las parroquias y por lo que hacen por nosotros por los padres, ¿verdad? También saludos, me dice Carmen Subía, saludos ahijado, bendiciones, gusto escucharte y verte, cuídate mucho, padre, bendición, bendecido día. Muchas gracias, madre, un fuerte abrazo. La madre Carmen Subía, un fuerte abrazo a la madre. También Rosa María, hola, Yo a ti te conozco, creo. Ay, ay, cálmese, Manuelita, la Manuelita. Bella Manuelita, oye, Manuelita, cómo extraño tu menudaxo, ¿verdad? Ay, sí, cómo me quería un menudazo en la mañana. Pero bueno, un fuerte abrazo a Manuelita del Carmen y de Catedral. No es cualquiera, cualquier servidora, sino que doblemente servidora, porque anda aquí y allá. Sí, dándolo todo, con toda la carne en el asador. A todo lo que da la mujer. Un fuerte abrazo a Manuelita. Ay, de veras, la otra vez vi una fotografía ahí en Facebook de Cecilia, mi comadre, que es mamá de Jesús, que era mi monaguillo estrella ahí en Catedral. Los miré ahí bien felices ahí festejando. Le pido a Dios mucho por Jesús, para que el Señor lo bendiga. Y ahí, Manuelita, si lo miras, por favor, me lo saludas, le dices que le mando un fuerte abrazo y muchas felicitaciones. Jonathan Reynoso, buenos días, padre, saludos, un fuerte abrazo, Jonathan, espero que te encuentres muy bien, hace mucho que no te veo, criatura del Señor. Sí, bastante, hace algunos dos, un mes y algo. Un fuerte abrazo, hijo, Dios te bendiga. Berenice Ortega, buenos días, padre, bendecido día. Un fuerte abrazo a Berenice, maestra, que es maestra. Yo no sabía que Berenice era maestra de kinder. Yo pensé que era de los de secundaria o así, de los más grandes, pero no. Se aventó a los más chiquitillos. Ya esos niños también son súper imperactivos, las criaturas a esas edades, ¿verdad? Pero un fuerte abrazo a Berenice, que también ya, no crean, ¿verdad? Dice el dicho, ¿verdad? Yo no doy paso sin guarache, ¿verdad? La miré la mañana y la invitamos al campamento ahí de Santo Toribio. Van a ser algunos días, ¿verdad? No van a ser toda la semana, pero a ver cómo va reaccionando ahí el campamento para los niños. Gracias a todos los que los están escuchando ahí en sus casas, ahí en su trabajo, en la escuela, ahí donde van de camino, ¿verdad? Ahorita que venía para acá, disculpen ahí el cambio abrupto de tema, pero vengo caminando para acá y me topo una chiquilla y me dice, ¡hola, padre! Y yo me dije, ¡ay, caramba! ¿Y esta de dónde me conoce, verdad? ¿De dónde salió? Pero pues ya uno se pone a pensar, pues sí, ¿verdad? Pues uno no los conoce, pero la gente sí nos conoce a nosotros. Pero un fuerte abrazo, no distinguí la criatura, pero un fuerte abrazo a la muchachita. Dios me la bendiga y la cuide. No sé si han salido ustedes allá afuerita, pero está el calorón bien fuerte. A pesar de que nos chispeó entre semana, a pesar de que estaba nublado, pues se nos vino de nuevo el calorón que ya no lo aguantamos. Bueno, lo digo por mí, ¿verdad? Un fuerte abrazo a todos ustedes que nos están sintonizando aquí en Radio Guadalupana 1560 AM, La Alegría del Evangelio. Los invitamos, ¿verdad?, a mandarnos su mensajito, ya sea por Facebook, Twitter, Instagram, YouTube, X, estamos en cualquier red social, que ojalá ustedes puedan animarse a hacer esta cadena de oración. Yo ahorita propongo, ¿verdad?, seguir orando por el señor obispo, ¿verdad?, porque ya está a la vuelta de la esquina. Precisamente no sé si ya concluyó, sí, ya me imagino que ya concluyó la misa ahí en Ciudad de México, con la peregrinación que hacemos normalmente en la diócesis a Ciudad de México. Yo no les voy a echar mentiras, algún pantallazo ahí, vi a lo lejos la misa ahí en la Basílica de Guadalupe, ahí en la Ciudad de México, y yo me ponía a pensar, ay, el señor obispo, pues ya para qué se va a regresar, pues ya se queda ahí, pues ahí está algunas a una hora y media, una media hora ahí de su diócesis, pues que realmente tomaría posesión ya el miércoles. Digo, pues ya para qué regresa para acá, para Juárez, ¿no? Y le empieza uno a dar la melancolía, ni ya se va, ya se nos va. Bueno, pero no, hombre, en nombre sea de Dios, y lo ponemos en oración al Señor, a nuestro querido obispo, para que el Señor nos lo bendiga y lo llene de bendiciones, lo guarde, ¿va? y le conceda todas las gracias que hasta ahorita le ha concedido para así como guió nuestra diócesis por caminos de paz, de unidad, de fraternidad, también allá en Ecatepec, que el Señor les conceda también a todos ellos todas esas gracias de parte de Dios. No me lo van a creer, pero es como que ha sido como que tener la herida y echarse limón, porque sigo a la diócesis de Catepec, déjenme les digo, pero nomás lo sigo para enterarme a ver qué están haciendo, qué le están planeando a mi obispo, y dicen ahí bien bellamente, faltan 7 días, faltan 5 días, y ya estoy, digo, ellos bien alegres porque ya llega, y yo así, ay no, faltan 4 días para que se vaya, faltan 3 días para que se vayan, faltando, y ahí anda uno, pero bueno, en nombre sea de Dios, ¿verdad? Que todo ocurra por el bien de Dios y por el bien de la Iglesia Universal. Vamos a mandarle saludos a Raúl Ernesto Gutiérrez Aguirre, asesor de la renovación. Ah, no es cierto, asesor de MFC. Lo hice con toda la intención, Raúl. Saludos, Padre de Dios lo bendiga, y recuerde, arriba la renovación carisma. Ah, digo, el MFC. Digo, MFC, perdón, aquí ya me ando cuatrapeando, es que soy un poco daltónico, Raúl. Pero bueno, arriba el MFC, no sé de dónde, pero arriba. Te creas un fuerte abrazo, Raúl. Arriba el MFC. Arriba también María José. En Vicky Villalpando, Padre Arturo, saludos y bendiciones de Miguel y Vicky. Un saludo, fuerte abrazo, gracias por las felicitaciones, por los saludos. Irá PM, buenos días, padre. Se le olvidó su secretaria. Ah, no, claro que no. Un fuerte saludo a mi secretaria por su día festivo, ¿verdad? De la secretaria. Dios te cuide, mija. Un fuerte abrazo y felicidades. No, pues tremenda Erika, anda ahí con toda la actitud ahí en la parroquia y anda con todo el deseo de servir a Dios desde su ser secretaria. Raúl, buenos días, padre. Dice, ya siéntese, señora. Ya siéntese, señora, dice el Raúl Ernesto. Ya me caigo gordos, esos de Catepec. No, no, lo dirás jugando, Raúl, pero yo no quiero ser aquí mal vibroso ni mala onda, pero ahí se siente así como que, ay, no, y le digo que ya estoy ahí como yo con la herida con limón, y ahí voy a ver cuántos días le faltan y cuántos días, pues también yo también ahí quedando, ya lo puse en manos de Dios, esta partida del obispo. Y voy con toda la actitud de disfrutar esa despedida, y ahora a pedirle a Dios nuestro Señor por nuestro próximo pastor, ¿verdad? Para que Dios nos conceda un próximo obispo que nos guíe con amor, con caridad, con entrega. No está mal que digamos como el obispo, porque no, cada obispo, sacerdote, cada somos diferentes, que nos mande un pastor según la necesidad de nuestra diócesis, que nos guíe por caminos de amor, por caminos de paz, como el Señor no lo quiera conceder, pero que nos conceda uno. Berenice Ortega, padre, haga la invitación a los niños para que asistan a las vacaciones felices con Jesús. Bere, me has de creer que se me fueron las cabras, no me acuerdo cuándo, ni qué día, ni qué hora son. Pero bueno, los invitamos al campamento allá en Santo Toribio. Ya de seguro se va a armar, como ustedes no tienen una idea, allá en Santo Toribio tendremos campamento. Ahorita a ver si lo consigo el flyer. Manuel González Martínez, saludos, padre. Meni y su familia, lo miramos el domingo. Un fuerte abrazo, Meni, Dios te bendijo, y ojalá que te recuperes, ¿verdad? Porque estabas malito ahí, de algunos achaquecillos. ¿Para qué quemamos? Ah, ya nos mandaron el flyer. Gracias por la información y el chismarajo que se está armando aquí, que es todo menos peticiones, ¿verdad? Es todo menos peticiones aquí. Un fuerte abrazo. Ahí está, miren. Ese es para ahí estamos en la parroquia Santo Toribio de Moglovejo. Invitamos a los niños, va a ser de 5 a 7 de la tarde, edades de 6 a 14 años, los días 21, 22 y 23, 28, 29 y 30 de julio, para que se den un quemón, ¿verdad? No tanto, para que vamos viendo a ver cómo agarrando el agua la nube ahí, pero los invitamos a los niños. Oye, ya de repente me va a pesar ¿verdad? Porque ahí no, nada más de las primeras comuniones se hicieron su primera comunión como algunos 100 y tantos. ¿Te imaginas cuántos van a llegar ahí? No, pues, y luego de vacaciones y luego sin guarderías, no, ahí se va a armar. Bueno, pero en nombre sea de Dios, ¿verdad? Pero ahí los esperamos, ahí nos estarán ayudando los seminaristas junto con los catequistas. Y Bere, que es la maestra, que es en la que confiamos de que nos va a ayudar para comprender todo lo que vamos a hacer ahí. Le pedimos a Dios que nos ayude. Ahí te encargamos esa misión, Bere. Viviana Medina, buenos días, oración para la familia Monares Medina. Un fuerte abrazo, hija, y esperamos que Dios les ayude, ¿verdad? A toda la familia. ¿A poco te... Dice, mira, no le hagas caso a Raúl, padre, bloquéalo. Dice, ¿a poco te hizo de la renovación el padre? Claro, claro que ya es de renovación ella y es de MFC, es de las dos. Ya le voy a hacer su camisa doble, que diga re MFC o algo así, ¿verdad? Como quieras, pero ya es de mis ovejas predilectas. No me la trates mal, porque acuérdate que tiene pastor. Y te puede dar unos bastonazos para que no me andes agrediendo a mi oveja, ¿eh? Ay, ay, ay, ay, pues ya hasta me puse serio. No te creas. Víctor Manuel Ortega, saludos, padre. Dios lo bendiga mucho. Espero verlo pronto. Saludos desde Colorado. Muchas gracias, Víctor. No se te olvide traernos el obsequio de allá de Colorado. Traernos algo bonito de allá de Colorado, Víctor. La otra vez, Víctor, le platicaba con tu hermana, con Vero, le digo que me acordé de ti. Incluso tu mamá fue allá a la sacristía, Mari, y me dice, ay, mi hijo, ya para no quemarnos aquí en público, dice, le digo, ay, es un muy buen muchacho, ¿verdad? Todos los que salen del seminario son muy buenos muchachos, muy buenos papás, etcétera, etcétera. Un fuerte abrazo para ti, Víctor, Dios te bendiga y esperemos vernos pronto. Ahí vienen las vacaciones, pues ojalá que puedas venir a visitarnos acá a Juaritos de allá de Colorado. Marina Esparza, padre, muchos saludos, se le extraña en San José. Ay, no me digas eso, no me abras la herida, hija. También yo extraño mucho a San José. Un fuerte abrazo a toda la bella comunidad de San José, la capilla de catedral, a todos los extraños. Pues con decirles que todavía extraño hasta los de Virgen de la Luz, allá donde estuve, allá en el kilómetro 20, cuando terminé el seminario, también los extraño mucho a todos. Dios me los bendiga a todos ustedes, allá en sus diferentes comunidades, pero sobre todo pues a los que se acuerdan de mí. Acuérdense también, aviéntense un Padre Nuestro por mí, un Ave María, para que el Señor me ayude. No crean que de repente pues la carne es débil, hablando de que pues de repente uno extraña a la gente y se pone uno melancólico. Dicen acá Irán PM, que es Maricruz, jajaja, no, ahí te mando una foto, no se puso la playera del MFC el padre, me engañó, él me mintió. Ay, ay, ay, ay, Maricruz, qué dramática criatura, qué dramática. Es que hagan de cuenta que en la parroquia, pues nos mandaron a los muchachos del preseminario y un fuerte abrazo y muy agradecido con el MFC, porque les pedí que nos hicieran la comida y nos hicieron tremenda comidota, no manchen. O sea, no estoy para sacarles a ustedes la tentación, pero se aventaron un asadito bien rico, frijolitos de la olla, arroz blanco y de postre ahí, así como, ay, que era nievecita. Con un, hay un pan, no recuerdo, es un pan de hojuelas con piña, no recuerdo el nombre, de postre. Y nos dieron puro veneno, o sea, ese puro refresco de esa marca muy buena. Pues hagan de cuenta que eso estuvo criminal, pero habíamos quedado que yo me iba a poner la camisa del MFC y la tenía allí a la vista y se me olvidó por las prisas. Dije, pues me voy a poner la camiseta pues para andar bien bien coloridos, iguales que ellos, ¿verdad? Como que sí, como que no, y pues se me olvidó, pero ya me pongo la camiseta cuando andan ahí en la parroquia, y que yo me pongo la camiseta, ¿eh? Ya después me pongo la de la reno, pero ahí por mientras me hago uno con todos. Dijo San Pablo, me hice con los del MFC para ser del MFC un ratito. Me hice con los de la renovación por ser de la renovación. Me hice con los de la llama de amor para estar ahí con los de la llama de amor. Me hice todos con todos para ganarlos a Dios. Ahí más o menos, ahí lo parafraseé, pero ahí me entendieron ustedes, ¿verdad? Un fuerte abrazo al padre Daniel Chavira, un fuerte, que se le esté pasando muy bien allá en la Consolación con su párroco, con el padre Manuelito Manuel Bañuelos. Erika, yo lo vi con la de la renovación y no la del MFC, Mari. Ja, ja, ja, ja. Mira, no es que quiera quemarlos, ¿verdad? Ni nada de eso. Yo quiero mucho a los del MFC. Saludos a Raúl. Pero me regaló la camisa y mira, no me la quito. Yo me la pongo día y noche. Me imagino que hasta me duermo con ella. Porque esta es la misma que traía el miércoles o el martes. Entonces, discúlpenme, ¿verdad? Pero pues ahí uno se pone el camisón, mira. Ahí está. Nada más para que se den un quemón. Ay, presumir. Ay, disculpen. Es que me tengo que poner la camisa. Pues si me pongo la camisa de cada uno en la parroquia, imagínense que el asesor diocesano no se ponga la camisa. No. Qué tragedia. Pero no, yo me pongo la de todas las camisas, pero pues, ay, ahí ustedes me han de entender. Un día van a ser párrocos, ¿verdad? Y van a entenderme. Un fuerte abrazo para todos ustedes, los que se dan el tiempo para estar aquí conmigo. Les digo, le di. Ándale. Retiro diocesano de hombres de la renovación, del primero al 2 de agosto. Sí, ahí ya ven, ya me puse la camisa. Ya MFC, ahorita me pongo la Lima, ahorita voy a ponerme la de la renovación. Tenemos ahí grandes, bueno, sobre todo un gran expositor, Alfredo Pablo, que predica muy bien. No he tenido la oportunidad de escucharlo completo, pero sí he escuchado algo de él y se me hace muy, muy importante. Acuérdense, si tenemos las hijas del rey acá en la renovación, pues también tenemos este retiro para señores, para hombres. Aquí lo importante es que tengamos ese deseo y esa... Ese deseo de buscar a Dios. Permitámonos, ¿verdad?, como hombres, buscar a Dios. Les comparto algo así sencillito. Yo la primera vez que llegué a la catedral, allá con el padre Eduardo Hayen, con el padre Hayen, a mí me llamó la atención, pero bastante, como ustedes no tienen una idea, ver a puros hombres rezar el rosario. Recuerdo cómo el padre Hayen les decía a las esposas, a las señoras: dejen aquí a los señores solamente para que ellos recen, para que ellos se encuentren con Dios. Y tiene toda la razón. Muchas de las veces el hombre también necesita un poquito de encuentro con Dios personal. No quiere decir que dejen a sus mujeres, no, pero sí un poco de intimidad con el Señor. Por eso los invitamos a este próximo retiro de hombres, primero y segundo de agosto, ¿verdad? Los invitamos, por favor. Ay, de tomo de le vamos a estar dando promoción. Todavía tenemos muy buen tiempo. Dice la tremenda Maricruz: no, padre, Raúl es un... Bueno, ahí lo voy a leer, ahí disculpen la quemazón. No, padre, Raúl es un chamuco, nos quema la iglesia. Ya sé, ¿verdad? Aquí estamos nosotros. Ahorita déjenme decirle que aunque ustedes no lo crean, Santo Toribio de Moglofejo es la onda, ¿eh? Estamos nosotros en la punta de que todo mundo quiere ir. Ya hasta estamos tratando de cobrar cover. Ya ahí el que quiere entrar a una misa, ya ahí es electo, ¿eh? Así como cuando quieres entrar a esos, cuando estabas chavo que querías entrar al antro así famoso, la Maricruz ahí está en la entrada, ¿eh? Y ella es la que, no, tú sí pasas, tú no pasas, no, tú sí, tú ándale, pásale, ¿no? Y ella es la que detecta ahí el que puede pasar o el que no puede pasar. O sea, somos electos, ¿eh? Santo Toribio ya no somos así como que cualquier pelucita, ¿eh? Ya somos el ombligo del mundo y el que quiera, pues ya tiene que empezar a sacar su cita para poder ir a escuchar una misa ahí en ese templo majestuoso que ya parece catedral. ¿Qué decir ustedes? ¿El padre qué comió? ¿Qué tomó? No, pues es que si no nos echamos flores, nosotros, ¿quién nos las va a echar? Entonces, ya se la saben, ¿eh? Ya tenemos ahí, si ustedes quieren ir al templo más famoso, al templo más especial, al templo donde fluye el Espíritu Santo para allá y para acá, hasta parece como que lo tenemos encerrado, pero no, ahí vive nuestra parroquia, ahí lo tenemos. Ahí los que quieran ir a tener ese encuentro ahí con Dios, ahí se pueden dar un quemón en la parroquia de Santo Tomás. Toribio de Moglovejo. Ahí estamos al ladito del Cerezo y el que la haga de tos, ahí lo entambamos. No sé, se crean, les digo que sé qué me pasa. Pero un fuerte abrazo a todos ustedes. Aprovecho para mandarle un fuerte abrazo a las capillas, ¿verdad? Allá para el lado del Camino Real tenemos a San Martín de Tours, San Martín Caballero, en la capilla allá donde está, pues también hay bastante gente. Un fuerte abrazo, allá anduvieron los muchachos del preseminario, también acá, allá en la parte, allá para arriba, dándole un poquito más arriba del Camino Real, tenemos también la capilla del Cristo de la Montaña. También ahí van a disculpar, ahí sí es un poquito más de obra negra, ¿verdad? Un poquito más descuidado, pues ahí el que quiera apoyarnos para levantar una pared o algún, no sé, pues ustedes ahí me dan un mensajazo, pero ahí vamos poquito a poquito, ¿verdad? Se pasa, padre, dice Maricruz. Ah, pues es que te digo, Maricruz, pues si nosotros no le echamos flores a nuestra parroquia, ¿quién nos la va a echar? Pero bueno, ya me extendí, ahí discúlpame, Lorenzo, ya te robé 3 minutos de radio, pero el Señor nos ha de perdonar. Hermanos, muchas gracias a todos ustedes por escucharnos. Nos escuchamos, si Dios lo permite, hasta el otro, porque el próximo viernes, pues voy a andar allá de metichón, allá en la Ciudad de México, entregando al obispo, entregando a nuestro señor obispo. Entonces, nos veremos ya de hoy en 15, me imagino, si son 15 días. El 31 de julio, fíjense, ya se termina mi mes. Todavía puedo recibir regalos, ¿verdad? Bueno, si alguno dice, ay padre, no le llevé su regalo de cumpleaños, pues ya ven que yo fui del primero, pues ahí vamos avanzando. Pero bueno, el Señor me los bendiga, les muestre su rostro, sea misericordioso con ustedes y siempre sea compasivo nuestro Dios de amor y de misericordia con cada uno de ustedes que nos escucha. Que el Señor se derrame en sus corazones y que nuestra Madre Santísima, que nos ama con amor de madre, los acompañe siempre y nunca los deje. Mis hermanos, me despido. El Señor me los cuida, me los bendiga y nos escuchamos y Dios lo permite el viernes 31 de julio. Dios los cuide.

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17: Oración por la paz. Señor Jesús, tú eres nuestra paz. Mira nuestra patria dañada por la violencia y dispersa por el miedo y la inseguridad. Consuela el dolor de quienes sufren. Da acierto a las decisiones de quienes nos gobiernan. Toca el corazón de quienes olvidan que somos hermanos y provocan sufrimiento y muerte. Dales el don de la conversión. Protege a las familias, a nuestros niños, adolescentes y jóvenes, a nuestros pueblos y comunidades. Que como discípulos misioneros tuyos, ciudadanos responsables, sepamos ser promotores de justicia y de paz, para que en ti nuestro pueblo tenga vida digna. Amén. Santa María de Guadalupe, Reina de la Paz, ruega por nosotros.
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0: En el nombre del Padre, y del Hijo, y del Espíritu Santo. El Ángelus. El ángel del Señor anunció a María.
1: Y concibió por obra del Espíritu Santo.
0: Dios te salve María, llena eres de gracia, el Señor es contigo. Bendita eres entre todas las mujeres y bendito es el fruto de tu vientre, Jesús.
1: Santa María, Madre de Dios, ruega por nosotros pecadores, ahora y en la hora de nuestra muerte. Amén.
0: He aquí la esclava del Señor.
1: Hágase en mí según tu palabra.
0: Dios te salve María, llena eres de gracia, el Señor es contigo. Bendita eres entre todas las mujeres y bendito es el fruto de tu vientre, Jesús.
1: Santa María, Madre de Dios, ruega por nosotros pecadores, ahora y en la hora de nuestra muerte. Amén.
0: Y el Verbo se hizo carne
1: y habitó entre nosotros.
0: Dios te salve María, llena eres de gracia, el Señor es contigo. Bendita eres entre todas las mujeres y bendito es el fruto de tu vientre, Jesús.
1: Santa María, Madre de Dios, ruega por nosotros pecadores, ahora y en la hora de nuestra muerte. Amén.
0: Ruega por nosotros, Santa Madre de Dios,
1: para que seamos dignos de alcanzar las promesas de Cristo.
0: Oremos. Te rogamos, Señor, que infundas tu gracia en nosotros, para que los que por el anuncio del ángel hemos conocido el misterio de la encarnación de tu Hijo, Jesucristo, por su pasión y su cruz, lleguemos a la gloria de la resurrección. Por el mismo Jesucristo nuestro Señor. Amén.

la bendición de Dios Todopoderoso, Padre, Hijo y Espíritu Santo descienda sobre ustedes.

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Él os diga. Muy queridos hermanos sacerdotes, muy queridos diáconos, queridos seminaristas, muy queridas hermanas religiosas consagradas, saludo a los jóvenes que están en el preseminario, que han venido. Ahí está la semilla que se siembra, buscando el llamado. Qué alegría verlos y animarlos, queridos jóvenes. Muy querida familia que me acompañan, mi familia aquí presente siempre en mi vida, en nuestra vida de familia. Muy amados hermanos todos en el Señor, haced lo que Él os diga. Es la invitación que María, nuestra madre, hace al cristiano, al discípulo, al apóstol, al ser humano, a nosotros, a mí como obispo. Hagan lo que Él, su Hijo, les pida. Eso requiere la presencia del Espíritu Santo, sin duda alguna. No podemos llamar a Jesús Señor si no es con la fuerza del Espíritu Santo, diría. No podemos hacer lo que Él nos diga si no es con la gracia del Espíritu Santo. Por eso con Isaías, en la primera lectura, el Espíritu del Señor está sobre mí. Me ha ungido y me ha enviado a todos los laicos, a todos los consagrados y consagradas, los matrimonios, familias, los diáconos, presbíteros y obispo. El Espíritu del Señor está, su poder, su fuerza, es el que nos impulsa, nos guía, nos da su luz, nos da su gracia. Hemos sido ungidos para seguir a Jesús, para escuchar a Jesús, para escuchar su palabra, hacer la vida, seguirlo, cada quien por distintos caminos, cada quien según su vocación. Cada uno de nosotros, el llamado que el Señor nos hace, haced lo que Él os diga, con alegría, con gozo, con gran fervor, con gran entusiasmo. El Evangelio habla que se acabó el vino en aquella fiesta, en aquella boda. Que faltara el vino en aquella región entonces era algo escandaloso. Pero ahí está María, atenta a nuestra madre, siempre. Qué hermosa reina y señora, mamá en el cielo tenemos, María, su cercanía, su presencia amorosa, una madre tierna, con su ternura, con su calidez. Siempre ahí presente nuestra madre, como estuvo presente aquel día en la boda, en nuestra vida. Tan solo en mi vida, hablando ya de mí, permítanme expresarlo, la presencia de María en mi vida, como en todos, sin duda alguna, lo digo como experiencia desde el nombre Guadalupe, encomendado a María desde recién nacido. Siempre la presencia de María, mi mamá, siempre la devoción a San Juan de los Lagos, allí en León, Nuestra Madre Santísima de la Luz, en varios lugares donde he estado, la Virgen de Guadalupe, como aquí, Nuestra Señora de la Soledad en Irapuato, la presencia de María, ahí está María, ahí está María.
acompañándonos. ¿Qué falta? ¿Qué se necesita? ¿Qué quieres? Y allí está siempre María, sobre todo en ese papel de intercesora. En mi vida de obispo, sacerdote, en mi vida toda, 42 años de obispo, de sacerdote, ahora 20 de obispo, María. Y sin duda alguna en tu vida, en tu matrimonio, en la vida de cada uno, agradecer siempre la amorosa presencia de nuestra Madre Santísima. Faltó el vino. E intercede, hijo, falta el vino. Le pide a su hijo, ¿puedes hacer algo? Yo tengo la certeza, yo tengo la seguridad, sé quién eres. No lo dice públicamente, pero sabe quién es su hijo, falta el vino. Y el hijo, como que de momento se resiste, no ha llegado mi hora, pero finalmente el hijo obedece a su madre. Y entonces rápidamente la frase que nos invita a reflexionar, hagan lo que Él les diga. En nuestra vida, ahí está María. En mi vida de obispo ahora, hagan lo que Él les diga. Me pide ir aquí, me pide ir allá, me pide hacer esto, me pide aquel otro. ¿Qué me está pidiendo Dios? Escuchar a nuestra madre. Hagan, haz, obispo, lo que mi hijo te pide, y hazlo con alegría, con gusto, con amor, con entrega, con generosidad. Sin duda alguna, nuestra experiencia como laicos, como sacerdotes, como familias, matrimonios, diáconos, seminaristas, aspirantes al seminario, en fin, cada uno de nosotros, con gusto, con alegría, siempre respondiéndole sí al Señor. Había seis tinajas de vino ahí, llénenlas de agua. En ese sentido, valga la comparación, tenemos en la diócesis 3, 6 grandes tinajas. Y yo doy gracias a Dios hoy en este día que he llamado de acción de gracias por esos 11 años que hemos compartido juntos, pastor, obispo, y Grey, comunidad episcopal, 6 grandes tinajas. Una, la tinaja de los laicos. Aquí muchísimos laicos que se han distinguido todo este tiempo siempre, pero de estos 11 años son muchos. Abundantes laicos comprometidos, abundantes. Gran cantidad de laicos bien preparados, formados, con un servicio incondicional. Ahí está el laico. El sacerdote solicita algún servicio, alguna tarea del laico, y el laico, sí, siempre colaborando, siempre con alegría, con entrega, y sobre todo su gran testimonio de vida en su fe, en su servicio. El laica, una gran tinaja. Una segunda tinaja, la vida consagrada. Cada religiosa, todas las religiosas de nuestra diócesis, que se distinguen por sus carismas abundantes, quién la educación, quiénes los pobres, los niños, quién la pastoral, quién la adoración perpetua, quién los enfermos, en fin, quienes con personas especiales en situación de peligro, de trata. Tenemos carismas valiosísimos en esta gran tinaja de la vida consagrada. Su fidelidad, su alegría, su entrega generosa. Qué valiosa es la vida consagrada para la Iglesia, para nuestra diócesis. Una tercera gran tinaja que tenemos, nuestro seminario menor, introductorio, filosofía, teología, una gran tinaja, vocaciones. Hay que trabajar. Los obispos estamos en este trienio impulsando la
cultura vocacional, las vocaciones a la vida cristiana, a la vida de gracia, del bautismo, del matrimonio, de la vida consagrada, de la soltería, del sacerdocio, vocaciones. Nuestro seminario tan importante, el centro, el corazón de la diócesis, que se distinguen en su dinamismo, en su formación integral, en ese deseo de aprender, prepararse para servir. Nuestro seminario, la gran tinaja. Una cuarta tinaja de esas seis que menciona el Evangelio, el diaconado. Tenemos ahora dos recién diáconos transitorios. Tenemos casi ya 30 diáconos permanentes. También es una gran tinaja que tenemos en nuestra diócesis, un valor, un tesoro, los diáconos permanentes. También por su testimonio, por su entrega en su matrimonio, en su familia, los permanentes, su generosidad, su fidelidad, ahí siempre presente su entrega. Una gran tinaja de una riqueza en la iglesia, en la diócesis, el diaconado permanente. Tenemos

nuestros presbíteros, que tanto queremos, llamamos y que valoramos tanto su ministerio. Y diría una gran tinaja que somos todos como diócesis, una gran tinaja, enorme, maravillosa, hermosa, nuestra querida y amada diócesis de Ciudad Juárez, que ha puesto bajo mi guía pastoral durante estos 11 años al frente como su pastor, su obispo, y juntos el obispo, el pastor, la comunidad, todos hemos hecho un trabajo en conjunto, en unidad, en comunión, maravilloso. Pero todo es obra del Espíritu Santo. ¿Qué no sería, qué sería de nosotros si no es bajo la acción del Espíritu Santo? El Espíritu del Señor nos da su gracia, su espíritu, su fuerza, su sabiduría, nos guía, nos une, nos congrega, suscita carismas, vocaciones, nos impulsa el Espíritu Santo del obispo, el Espíritu Santo en los presbíteros, diáconos, seminaristas, consagradas, laicos, familia, jóvenes vocacionales, en fin, el Espíritu Santo que nos envía a todos a sanar, a consolar, a proclamar la palabra de Dios, a evangelizar, a hacer el bien, a ser testigos de Cristo. Faltó el vino, pero ahí está el Señor. Ahí está Dios, la certeza, he experimentado en todos esos 11 años la certeza de la presencia de Cristo en la boda, en la vida de iglesia diocesana, en cada uno de nosotros, la presencia del Espíritu de Cristo en nosotros, en nuestra querida diócesis de Ciudad Juárez, la presencia de ese vino nuevo que ha dejado para hoy, para nosotros, para siempre, esas seis tinajas, esa gran tinaja que somos nosotros, es la iglesia que recibe la bendición de Dios, que recibimos todos la abundancia del vino exquisito de su palabra, de su cuerpo, de su sangre, siempre en esa disponibilidad de servir, de dar la vida, de entregarnos. Por eso hoy he querido darle sentido de esta celebración de acción de gracias. Yo doy gracias a Dios por estas seis tinajas, por todos ustedes, por su entrega, por su dinamismo, por su fe, por su fidelidad, por el ejemplo que me han dado, porque me han sostenido durante todos estos días con su cariño, con su afecto, con su palabra, con su oración, con su presencia, con su servicio. Importante la labor de todos y de cada uno de ustedes, también muy importante. Junto a esas tinajas se agrega nuestras autoridades aquí presentes en ustedes, queridos autoridades, también es importante, somos parte de una familia, de una iglesia en la fe, a nivel municipio, a nivel gobierno del estado, siempre en comunión, en armonía, en respeto, siempre en colaboración. También eso suma a la gran tinaja de la humanidad, de la diócesis, con nuestras autoridades, los medios de comunicación, siempre cercanos, siempre atentos, siempre serviciales, respetuosos, siempre en comunicación, siempre animándolos a que nos ayuden a transmitir la fe, transmitir el evangelio, noticias, información, etcétera, la presencia en esta gran suma de tinajas de los medios de comunicación. Por eso, muchas gracias. Por eso, infinitas gracias a Dios. Y por eso cantamos también con el salmista: el Señor es mi pastor, nada me faltará. Hemos cantado hermosamente el salmo. Yo en lo personal como obispo he sentido la presencia de Cristo pastor a mí, que me ha llamado como pastor desde el sacerdocio, presbítero, ahora como obispo,
nada me falta, porque el Señor está conmigo, el Señor pastor está conmigo, me alimenta, me ha alimentado, me ha fortalecido, me ha iluminado, me ha, en las caídas, me ha levantado, en la enfermedad me ha sanado, la presencia del pastor. Y en ustedes, en la diócesis, el Señor es nuestro pastor, nada nos falta, provee, anima, ilumina, guía, alimenta, nos da de beber su palabra, su cuerpo, su sangre. El Señor es nuestro pastor. Y todos participamos de ese pastoreo. El obispo, en primer lugar, pastor en toda la diócesis, pero también nuestros hermanos presbíteros ahí en sus comunidades parroquiales, auxiliados por los diáconos, los matrimonios, las familias, la vida consagrada, los laicos, la presencia de Jesucristo, el buen pastor en nuestra diócesis, en nuestra vida. Por eso, gracias a Dios, gracias a nuestra Madre Santísima por hacerse presente en mi vida, en nuestra vida, de una manera maravillosa. Han sido 11 años maravillosos, 11 años felices, con retos, con dificultades, con momentos difíciles, como los tenemos todos, pero siempre hemos salido, y así seguirá siendo una diócesis fuerte, resiliente, grande, hacia adelante, siempre porque el Señor está con nosotros, porque es nuestro pastor, nos da su espíritu, porque se hace cercano a nosotros en el camino, en la oración, en la entrega, en la colaboración mutua, en la alegría. El Señor nos bendice de una manera maravillosa. A mí, en lo personal, como obispo, el Señor me ha bendecido estos 11 años en cada uno de ustedes. Ustedes son y seguirán siendo una bendición para mi vida personal, para mi vida de obispo, ahora aquí, que culmino en estos días, ahora en Ecatepec, mi nueva misión, mi nuevo destino, también con alegría, pero siempre vamos a estar en comunión de amor, de padre y pastor. Siempre los llevo en mi corazón, en mis pensamientos, en mis sentimientos, y permanecemos unidos. Hemos dicho en estos días, en alguna entrevista, dos diócesis que se hermanan ahora más estrechamente: Ciudad Juárez, Ecatepec, dos diócesis que esperemos colaborar, ayudarnos, caminar juntos, auxiliarnos, orar unos por otros, seguir siempre adelante, siempre con fe, con alegría, con entusiasmo. Nuestra Madre Santísima, también mi gratitud para ella, nuestra Madre, que me cuida, me protege, está conmigo, y por eso elegí desde un inicio este lema del Evangelio de hoy: haced lo que Él les diga. Estaremos en expectativa de un, esperemos que pronto, un nuevo pastor, un nuevo obispo para nosotros, para Ciudad Juárez. Vamos a estar ahí empujando, ahí con el nuncio, vamos a estar ahí detrás del nuncio, que el Señor pronto nos conceda un nuevo pastor que siga, que continúe su labor, que continúe el pastoreo, como lo han hecho mis antecesores, señor Talamás, don Juan Sandoval, don Renato, queridísimo don Renato, yo y el que venga, en fin, siempre con una gran fe, con alegría, con gozo, con entrega. Por eso muchas gracias a todos ustedes, muchas, muchas gracias, he aprendido mucho de ustedes, todo mi corazón, toda mi alegría, todo lo que soy, se los debo a ustedes en estos 11 años, y seguimos adelante, sigan adelante. Perseveren, como les digo a los jóvenes de confirmaciones, ya al final, no se vayan a ir, no se me enfríen, no se me alejen. Así nosotros, así ustedes, así yo, no enfriarnos, permanecer, seguir adelante en el amor a Dios, en el amor al prójimo, siempre de la mano de nuestra Madre Santísima, la Virgen de Guadalupe, así sea.

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1: Oración por la paz. Señor Jesús, tú eres nuestra paz. Mira nuestra patria dañada por la violencia y dispersa por el miedo y la inseguridad. Consuela el dolor de quienes sufren. Da acierto a las decisiones de quienes nos gobiernan. Toca el corazón de quienes olvidan que somos hermanos y provocan sufrimiento y muerte. Dales el don de la conversión. Protege a las familias, a nuestros niños, adolescentes y jóvenes, a nuestros pueblos y comunidades, que como discípulos misioneros tuyos, ciudadanos responsables, sepamos ser promotores de justicia y de paz, para que en ti nuestro pueblo tenga vida digna. Amén. Santa María de Guadalupe, Reina de la Paz, ruega por nosotros.
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3: Hay una mujer muy admirable en los Estados Unidos que se llama Raquel Campos Duffy, ¿no? En realidad ella fue bautizada como Rachel porque sus papás, que eran inmigrantes mexicanos en el estado norteamericano de New Mexico, de Nueva México, la tuvieron allí. Ella nació en Estados Unidos y le pusieron el nombre de Raquel, ¿no? Pero Raquel terminó siendo una mujer que tenía dos características, para ser franco, tres características. Una mujer que mantuvo profundamente la fe de sus padres y en consecuencia siempre fue pública, abiertamente católica, y que además siguió una carrera con una gran habilidad profesional que la terminó llevando a Nueva York y allí a ser contratada como una de las uno de los personajes noticiosos, informativos, por su inglés perfecto, digamos, en el programa Fox News. Y la tercera característica, que definitivamente no le complicó la vida en nada para poder terminar siendo una hispana en una de las cadenas norteamericanas más anglo que hay, ¿no? Donde yo diría el 80% de las conductoras son no solamente de raza blanca, sino rubias, ¿no? Pero Rachel demostró un enorme profesionalismo, una gran empatía, y eso le permitía hacer entrevistas extraordinarias, algunas llenas de humor, otras de análisis crítico-político, y terminó casándose con un señor Duffy, ¿no? Duffy, como se escribe, con F-F-Y. Y el señor Duffy, un hombre católico, porque yo supongo que Rachel dijo, me caso con un católico o me caso con un católico, máximo, si me pongo flexible, me caso con un católico, ¿no? Su esposo terminó siendo congresista y fue congresista por mucho tiempo, Sean Duffy. Y para algunos que están familiarizados con la política norteamericana, ya saben quién es este Sean P. Duffy, pero para los que no, muy pronto se los voy a comentar, ¿no? Ambos, como católicos, dijeron, vamos a tener todos los hijos que el Señor nos envía. Y su familia fue creciendo, hasta que, miren ustedes, esta decisión clara y profundamente católica, ¿no? Sean Duffy en un momento anuncia que se va a retirar del Congreso, a pesar de ser un congresista enormemente popular, constantemente reelegido, por una sencilla razón. Su esposa va a tener un hijo más, creo que era el sexto de sus hijos, y alguien tenía que quedarse en casa. y su sueldo como congresista no era ni remotamente el sueldo que tenía Rachel. Y en consecuencia decidieron, mira, del día a día, durante las horas en que Rachel no está, yo me voy a encargar de los hijos y voy a dejar de ser congresista de los Estados Unidos para ser un papá que se quede en casa para cuidar de los hijos. Miren ustedes cómo esta pareja católica ya entonces dio un testimonio enorme, ¿no? Esto fue increíblemente aplaudido por todas las personas decentes, no voy a decir solamente por católicos, ¿no? Los mismos evangélicos decían, varias personas decían, esto me ha dado tremenda claridad porque yo sufría sabiendo que mi esposa tenía más ingresos que yo, pero como yo era el hombre de la casa, tenía que salir a trabajar. Y ellos dijeron, no, mira, lo importante acá son nuestros hijos y que podamos darles de comer. Y tu sueldo de congresista, y como en el Congreso de los Estados Unidos no son como congresistas como en la mayoría de nuestros países, ¿no? Donde el sueldo es, digamos, la propina, ¿no? Extra, y lo que consiguen por demás es lo que consiguen por debajo. Este no es el caso en Estados Unidos, por lo menos no en el caso de un católico como Sean Duffy. Y entonces, durante un tiempo, durante un par de años, él decidió ser el esposo que se quede en casa, hasta que llega la administración Trump, y al mismo tiempo que llega la segunda administración Trump, sus hijos ya crecen, tienen una hermana mayor que termina siendo una extraordinaria periodista, que después se da cuenta que ella puede comenzar su propio podcast, que se vuelve tremendamente popular. Se casa ella también, ¿no? Nací en Estados Unidos, hijo de norteamericanos, se casa con un hispano, ¿no? También. Y esta hija se llama Evita Duffy Alonso, ¿no? Y es muy, muy conocida porque es una gran promotora de el conservadurismo político y del catolicismo religioso. Ella era relativamente pequeña cuando los Duffy tomaron esta decisión, pero ahora ya está casada. ¿Y qué es lo que sucede? Rachel, siendo ya, que quede claro, todavía conductora, una dama con una gran clase, una gran presencia, queda embarazada de Sean Duffy, pero Sean Duffy regresa al trabajo. Y regresa al trabajo, ¿saben como qué? Como secretario de transporte de la administración Trump. Obviamente, un secretario recibe un sueldo bastante más significativo que el de un congresista. Y para esto, los hijos ya han crecido lo suficiente como para poder encargarse uno de los mayores, del menor. Y Evita Duffy Alonso está casada, ya tiene su propio hijo, pero ha decidido vivir cerquísima de sus papás, porque esto es lo que genera una familia católica que se ama, ¿no? Y se respeta. Resulta que Rachel sale embarazada en sus 40s relativamente avanzados. Cosas de Dios, ¿no? Y ella decide tener un hijo, como se lo envía a Dios, y obviamente, como no es raro con personas que tienen hijos ya en edad avanzada, el niño nace con síndrome de Down, ¿no? Y las mujeres feministas, liberales, demócratas, se vuelven locas diciendo, ¿cómo puede ser que Rachel Campos haya decidido una cosa tan horrible como a esta edad, donde ya no es una jovencita y no puede tener la misma energía que antes, agarrar y tener un hijo con síndrome de Down? Si le sobra el tiempo a los Duffy, porque obviamente odian que el papá forme parte de la administración de Trump y odian que esta mamá sea una mamá provida hasta el final. Le hubiera encantado que ella aborte al bebé y que se haga público. ¿Qué pasó con la mamá provida? Al final terminó abortando porque el hijo tenía síndrome de Down. ¿No ves? Los abortistas enfermos y psicópatas tenemos razón, ¿no? El asunto es que hay una feminista en particular que, dicho sea de paso, es menor que Rachel Campos. Está en sus últimos 30, pero ella solamente tiene gatos, ¿no? Porque nunca se ha casado. Y para una mujer que escribe con tanta maldad contra los Duffy, yo me pregunto si es que existe un hombre con sentido común que esté interesado en vivir con una mujer como esa, ¿no? Pero el asunto es que cuando ella publica este insulto en la cuenta de X y recibe, por supuesto, comentarios positivos de todas las mamás de gatos que son incapaces de tener hijos, ¿no? Inmediatamente en un comentario en X, Evita a Duffy Alonso dice: "Hola, por si acaso, esta es Evita Duffy Alonso, la hermana mayor de el último de los Duffy, que se llama Valentina, ¿no? Por si acaso, yo me encargo de Valentina cuando mis papás no están alrededor, pero no me cuesta mucho porque todos mis hermanos menores están peleándose constantemente quién se va a encargar de ella para cuidarla, para atenderla, para jugar con ella, porque su sonrisa es increíble, su bondad es encantadora. Y no solamente eso, entre los que ya somos mayores, nos estamos peleando para ver de quién se va a encargar de ella en el futuro. ¿Por qué? Porque se necesita una loca individualista y egoísta para creer que los parientes no amamos, los hermanos y hermanas no la amamos y que instintivamente no vamos a procurarlas, no vamos a cuidarnos de ella un día que nuestros padres ya no estén ahí. ¿Y saben cuál es la razón por la cual ustedes no entienden esto? Porque son personas con un corazón congelado, egocéntricos, y son unos monstruos eugenicistas, ¿no? Y eso no pasa en nuestra familia, y no porque nuestra familia sea particularmente heroica, sino porque así son todas las familias que realmente son familias que aman a los suyos y que saben que toda vida es un don. Miren, hermanos, solo es esto, el ejemplo de Rachel Campos Duffy, Sean Duffy, y sobre todo la intervención de Evita Duffy Alonso, es el ejemplo de lo que es una auténtica familia cristiana y profamilia, y qué buena lección le ha dado a todas estas feministas estériles, como rocas, como piedras, no porque sea una maldición, sino porque decidieron ser estériles. Dios ama y protege y cuida a las personas que por alguna razón no pueden dar a luz, pero las mujeres que eligieron seguir una vida de sexualidad desenfrenada, de corrupción, y combinada con una intelectualidad que trata de justificar esa vida miserable, ha recibido una paliza espiritual de esta extraordinaria familia, que es un excelente punto de referencia. Que tengas un buen día.
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8: Oración por la paz. Señor Jesús, tú eres nuestra paz. Mira nuestra patria dañada por la violencia y dispersa por el miedo y la inseguridad. Consuela el dolor de quienes sufren. Da acierto a las decisiones de quienes nos gobiernan. Toca el corazón de quienes olvidan que somos hermanos y provocan sufrimiento y muerte. Dales el don de la conversión. Protege a las familias, a nuestros niños, adolescentes y jóvenes, a nuestros pueblos y comunidades, que como discípulos misioneros tuyos, ciudadanos responsables, sepamos ser promotores de justicia y de paz, para que en ti nuestro pueblo tenga vida digna. Amén. Santa María de Guadalupe, Reina de la Paz, ruega por nosotros.
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1: Cuentos, esas narraciones que nos gustaban tanto desde niños, que leíamos en un libro o que escuchábamos en la voz de alguien más. Sí, esos breves cuentos que encierran muchas historias, hoy nos dejarán un mensaje y una enseñanza de vida. Ya está aquí el Padre José para compartirnos estos cuentos para reflexionar. Pongamos atención.
2: ¿Qué tal, amigos, amigas? Bienvenidos a una emisión más de este programa en el que estamos compartiendo contigo, con ustedes, historias que tienen que ver con algún valor, una reflexión que nos ayude a confrontarnos con nosotros mismos y pensar que quizás nosotros podíamos ser los protagonistas de esta historia, una historia de pesimismo o una historia de optimismo. ¿Por qué? Porque cada uno de nosotros vamos decidiendo en la vida hacia dónde queremos caminar e incluso qué actitud queremos tener. Bienvenidos nuevamente a Había una vez. ¿Y saben qué? La mejor historia, estoy seguro que podrán escuchar, que podrán leer, que podrán aplaudir, es su propia historia. ¡Ay, padres, que no he hecho grandes cosas! Bueno, estás a tiempo de empezar a hacerlas. Y más aún, si reflexionas un poco sobre todo lo que has hecho o lo que Dios ha hecho contigo, te vas a dar cuenta que sí hay una historia maravillosa que puedes contar. Cuando abres un camino a Dios en tu vida, tu historia siempre es una historia de ejemplo para muchas personas. Sea porque hayas caído muy bajo y te levantaste, o sea porque encontraste un camino maravilloso y agradeces a Dios por esa iluminación que te dio para poderlo encontrar. Vamos a comenzar el día de hoy con esta que se llama La Paloma y el Sabio. Cierto día, los habitantes de aquel pueblo decidieron poner a prueba los conocimientos de su maestro para saber hasta dónde llegaba su sabiduría. Sin embargo, no encontraban la pregunta idónea. Fue hasta que un día a uno de los jóvenes se le ocurrió lo que parecía una buena idea. Y entonces gritó, ¡la tengo! ¡La tengo! Tengo dos preguntas que el sabio no podrá contestar. Todos los pobladores se acercaron a escuchar con curiosidad aquel plan. Miren, colocaré una paloma entre mis manos y luego la pondré a mis espaldas para ocultarla. El maestro no se dará cuenta de lo que tengo. Entonces procederé a hacerle dos preguntas. Primero le preguntaré, maestro, ¿qué tengo entre las manos? Si adivina que es una paloma, entonces le cuestionaré, ¿está viva o muerta? Si me dice que está muerta, se la mostraré viva. Y si me dice que está viva, la mataré con mis manos y se la entregaré muerta. Todos se mostraron de acuerdo y complacidos con lo que parecía un buen plan. Y así fue. Al día siguiente, todos fueron a ver al maestro y entonces el joven le preguntó, «Señor, ¿qué tengo entre las manos?» El sabio contestó con un temple sereno, «Una paloma». Sorprendido, el joven volvió a preguntar, «¿Está viva o muerta?» El maestro se le quedó mirando, irradiando sabiduría, e hizo algo que nadie se esperaba. Fue así como ese día, el maestro se dispuso a darles una lección para toda la vida y que los hizo tomar conciencia de la importancia de mantener vivos sus sueños, sus valores y sus principios. «El futuro de la paloma está en tus manos», contestó. «¿Cómo?» Sí, al igual que tu propio destino, el futuro de la paloma está en tus manos. La paloma representa tus sueños, tus anhelos, tu deseo de crecer, de ser el mejor en la vida. Representa tu realización, tu paz, tu armonía y todo eso que siempre has deseado. En una palabra, representa tu propio porvenir. Por eso, de ti depende que la mates o que viva. Y finalizó diciendo: si la matas, matarás tus sueños. Pero si la paloma vive, un gran porvenir te espera. Reflexión. Si quieres alcanzar las estrellas, con ahínco lo lograrás. Si no aspiras a nada, nada obtendrás. Toma conciencia. En tus manos está tu futuro y de ti depende lo que hagas con él. Si deseas un futuro difícil o si deseas un futuro maravilloso, eso irremediablemente va a suceder. Una historia muy interesante, porque ciertamente no tenemos un animalito en las manos, pero si te pasó a ti como a mí, que nos levantamos, nos despertamos con el regalo de un día más de vida, este día, lo que querramos hacer de este día está en tus manos. Lo que yo quiera hacer de mi vida está en mis manos. Ciertamente hay limitaciones, pero yo puedo decidir lo que quiera hacer con el día de hoy. ¿Qué quiero hacer con mi sabiduría? ¿Dejarla dormida o ponerme a leer un libro, reflexionar, meditar? ¿Qué quiero hacer con mis relaciones con la gente que está cerca de mí, mis compañeros de trabajo, mis familiares? Son precisamente como una paloma. ¿Qué quiero hacer con mi salud? ¿Qué quiero hacer con mi tiempo? Como pueden ver, queridos amigos, tenemos no solamente una paloma, sino muchas palomas a las que podemos darle muerte o bien podemos darles la vida. Y continuamos con nuestra siguiente historia, que se llama El eco y la vida. Un día, durante el verano, un padre y un hijo iban caminando por las montañas. De repente, el hijo resbaló y cayó. Al golpearse en la caída, se lastimó y gritó: ¡ay! Para su sorpresa, en algún lugar de la montaña se oyó una voz que repitió el quejido: ¡ay! ¡Ay! Intrigado y lleno de curiosidad, el niño gritó: ¿quién está ahí? ¿Quién está ahí? ¿Quién está ahí? Se escuchó ahí la respuesta. Enojado por la respuesta recibida, el niño ahora gritó: ¡cobarde! Y ahora se escuchó como respuesta: ¡cobarde! Entonces, el niño miró a su padre y le preguntó: papá, ¿qué es lo que sucede? El padre sonrió y le dijo: escucha, hijo, presta tu atención. Entonces el padre gritó a la montaña: ¡te admiro! Y la voz le respondió: ¡te admiro! ¡Te admiro! De nuevo, el padre gritó: ¡eres un campeón! Y la voz le respondió: ¡eres un campeón! ¡Eres un campeón! ¡Eres un campeón! Nuevamente, ahora el hombre gritó: ¡estás lleno de éxitos! Y la voz le respondió: ¡estás lleno de éxitos! ¡Lleno de éxitos! El niño estaba asombrado, pero no entendía lo que estaba sucediendo. Al ver la duda reflejada en su rostro, el padre se acercó y le explicó: mira, hijo, la gente suele llamarlo eco, pero en realidad es la vida. Esto se lo dijo mientras lo miraba con gran ternura. La vida te devuelve todo lo que piensas, dices o haces. Reflexión. La vida es un fiel reflejo de tus acciones. Si no te gusta lo que estás recibiendo, entonces revisa y analiza lo que estás dando. Una reflexión muy interesante. En general, la gente responde de acuerdo a cómo la tratamos. Claro, hay excepciones, pero en general, si tú llegas a un lugar y saludas amablemente, muestras una sonrisa, lo más seguro es que recibas exactamente lo mismo. Si llegas a un lugar gritando con una cara amargada, lo más seguro es que los demás quizás no sean groseros como tú, pero no te respondan con una sonrisa. Si tú en la vida ahorras, vas a recibir aquello que ahorras. Y no me refiero únicamente a poner moneditas en un cochinito, sino que ahorrar también es poner entusiasmo, poner paciencia, poner interés en los demás, en lo que haces, y tarde o temprano, eso como si fuera un cochinito de la vida, se te va a regresar. Por eso piensa bien en lo que le estás dando al eco, digo, a la vida, lo que les estás dando a los demás, incluyendo lo que le estás dando a Dios. ¿Sabían ustedes que las campanas fueron inventadas en una zona de Italia llamada Campania? Bueno, esto en lo que se refiere a Europa, porque en el Oriente las campanas tienen otra forma e incluso otra manera de tocarse, porque en aquellos lugares se tocan desde fuera. En general, ¿cómo escuchas tú que se tocan las campanas, incluso la campanita pequeña que tienes en tu casa? ¿Qué es lo que le hace sonar? Claro, si le pegas con un martillito en la parte de afuera, va a sonar. Pero generalmente lo que hacemos es simplemente mover la campana y el badajo se encarga de que surja el sonido. Las campanas de la catedral son maravillosas. Imagínense, hay una que tiene 10 toneladas. El puro badajo pesa alrededor de, creo que, 300 kilos. Un badajo sumamente pesado, pero es mucho más fácil de mover que mover toda la campana. Las campanas en algunos lugares son llamadas la voz de Dios, porque especialmente tocan en tres ocasiones, hacen tres toques con repeticiones antes de la misa. En general, media hora antes de que empiece la misa, que es la primera llamada, 15 minutos antes de que empiece la misa, que es la segunda llamada, y la tercera casi a punto de que comience, para que la gente que todavía llegaba corriendo sepa que la misa ya está empezando. Y en algunas poblaciones, cuando empezaba a tocar la campana, la gente decía: comadre, ya nos está llamando Dios, vamos a la misa. Pues precisamente este cuento, esta historia se llama La Convención de Campanas. En la Convención Mundial de Campanas asistieron campanas grandes, medianas y chicas, de hierro, cristal, hielo y todo tipo. En esta convención anual se hizo alusión a lo importante y trascendente que era su participación en la vida real de todos los pueblos y ciudades del mundo. Una de ellas dijo: con nuestro repicar levantamos el vuelo de las palomas, congregamos a la gente en las plazas, anunciamos la presencia de Dios, la unión de dos corazones cuando hay un matrimonio, alegramos las almas, despedimos a los difuntos con nuestros toques de vuelo, generamos ondas sonoras que recorren todo el mundo, dando paz y esperanza. Y en las fiestas, cuando tocamos a vuelo, anunciamos la alegría del pueblo. Al parecer, se les había olvidado que eran simples campanas. Por eso, al final la campana de cristal pidió la palabra y dirigiéndose a los presentes dijo: campanas de todas las naciones, hemos compartido la infinidad de funciones y diversas características de los grandes templos y palacios que nos sostienen, de nuestros hogares convertidos en altos y alegres campanarios que alientan el paso de los viajeros que, al oírnos, intuyen su propia llegada a nuestros pueblos. Hemos hablado de nuestros distintos sonidos, pero no hemos hablado de lo más importante, sin lo cual nada seríamos. Me refiero a aquello que produce nuestro sonido, nos vuelve diferentes y nos permite tener nuestra propia identidad, el badajo. Reflexión. Para que suene tu campana, es más fácil mover el badajo que toda la campana. Movamos el badajo de nuestra campana y toquemos la más hermosa melodía de nuestra vida. Bueno, aquí yo te preguntaría, sí, a ti que me estás escuchando, ¿cuál es el badajo de tu vida? Y seguramente que, de entre todos los que me están escuchando, surgirá una gran cantidad de respuestas. Desde quien me diga: Padre, para mí Dios es el centro de mi vida y sin Él no tengo sentido. De Él vengo, a Él voy, de Él recibo el regalo de la vida todos los días, de Él recibo la inspiración, la paciencia, los valores, el perdón. Y alguien quizás más acercándose a sus seres queridos dirá: Padre, desde que nació mi hijo, más aún desde que lo llevaba en mi vientre, ese niño es el badajo de mi vida. Me levanto pensando en él, me duermo pensando en él, no duermo pensando en él cuando está enfermo, o incluso cuando ya se ha casado y se ha ido de casa, sigo pensando en él, o aun cuando está en otro lugar del mundo, sigo pensando en él. Hay quien dirá: no, padre, fíjese que, pues no sé si me entienda, pero soy artista. Soy músico, soy poeta, soy pintor, soy compositor. ¿Y sabe qué? Aunque usted ya lo dijo en una forma amplia, y es Dios, para mí mi badajo es la inspiración. Cuando no tengo inspiración, no puedo componer. Cuando no tengo inspiración, no puedo pintar, no puedo esculpir. Así que para mí es la inspiración especialmente. Otra persona diría: mire, padre, para mí la inspiración es el miedo a la muerte. Pero no en el sentido de que se me vaya a aparecer la muerte, me vaya a espantar, sino porque estoy consciente de que mi vida tarde o temprano va a terminar. Y al saber que mi vida es limitada, no quiero desperdiciar ni un minuto, ni un segundo para hacerlo mejor. Claro, está el agradecer a Dios en este tiempo, por supuesto. En este tiempo que tengo también está el hacer las cosas que tengo que hacer de la mejor manera. El pensar que lo que no haga en esta vida, ya no lo voy a poder hacer nunca. Lo que no escriba, lo que no cante, lo que no enseñe, lo que no ore. Por eso, a mí lo que me mueve, mi badajo, es el miedo a la muerte. Y así, yo creo que entre todos los que están escuchando este programa, cada uno respondería: ¿qué es lo que me mueve? Yo espero que lo que los mueva no sea el miedo, ese miedo que impide hacer las cosas. Es que si me sale mal la receta, es que si me meto a la escuela y no voy a poderla terminar, es que si viajo y algo pasa. No, que no sea el miedo lo que mueva tu vida, que no sea el deseo de venganza, que no sea el odio, que no sea el egoísmo, porque lamentablemente también hay badajos que mueven a personas, convirtiéndolas en criminales, en asesinas, en narcotraficantes, en políticos corruptos, en lo peor. Así que pregúntate, sería una pregunta interesante: ¿qué es lo que me mueve? ¿Cuál es ese pequeño o gran badajo que permite que suene todo lo que soy? Y pasamos a nuestra siguiente historia, que se llama El viejo sabio del puente. Había una vez un hombre sabio, ya entrado en años, que gustaba pasar los días leyendo y reflexionando a la sombra de un árbol que se encontraba junto al puente, a la entrada del pueblo. Un día, un joven que llegaba al poblado se le acercó y le preguntó: yo nunca había estado por estos lugares. Es la primera vez que vengo. Quisiera saber cómo son los habitantes de esta ciudad. Pero el anciano le respondió con otra pregunta: dime cómo son los habitantes de la ciudad de donde vienes.

0: ladrones. Oh, son egoístas, malvados y malvivientes. Por eso me siento contento de haber salido de allá. Pues aquí también son así los habitantes de esta ciudad, le respondió el anciano. Y el joven siguió su camino. Días después, otro joven que también llegaba al pueblo se acercó al anciano y le hizo la misma pregunta. Voy llegando a este lugar. ¿Podría decirme cómo son los habitantes de esta ciudad? El anciano, de nuevo, le contestó con la misma pregunta. Dime cómo son los habitantes de la ciudad de donde vienes. Son buenos y generosos, hospitalarios, honestos y trabajadores. Tenía tantos amigos que me ha sido difícil separarme de ellos. Pues aquí también son así los habitantes de esta ciudad, respondió el anciano. Escucha, continuó explicándole. Cada uno lleva el universo en su corazón. Quien no ha encontrado nada bueno en su pasado, tampoco lo encontrará aquí. En cambio, aquel que tenía amigos en su ciudad encontrará también aquí amigos leales y fieles. Porque las personas son lo que encuentran en sí mismas y encuentran siempre lo que esperan encontrar. Simplemente hay que dejarlo salir y compartirlo con los demás. Todo lo bueno y lo bello de tu vida y lo que necesitas lo llevas dentro de ti, terminó diciéndole al tiempo que le señalaba el camino y le hacía un gesto de bienvenida. Reflexión. Somos el vivo reflejo de nuestros propios pensamientos. Igual sucede con una organización, grupo de trabajo o comunidad. La gente que es conflictiva se va a París, seguirá siendo conflictiva. Se va a Moscú, se mete al fondo del mar. No son los lugares los que cambian a las personas. Somos las personas las que cambiamos los lugares, nuestra historia y la vida. Especialmente esta historia creo que te va a ayudar a ti a entender muchas cosas que quizás has visto ahí en la cocina, todos los días. Bueno, quizás no todos los días, pero muchas veces, pero no siempre, has reflexionado como esta historia te invita a reflexionar. Dicho de otra manera, las historias como la que vamos a escuchar en un momento son extraídas de la vida ordinaria, de la vida real, y quizás con un poquito de fantasía nos ayudan a poner atención en elementos a los que no siempre ponemos atención. Quizás a un huevo sí podemos poner atención si es que vivimos en una granja, o si es que tenemos una pareja de canarios en casa y la pajarita está echada. ¡Qué emoción! Yo me acuerdo cuando mi mamá tenía pajaritos, qué emoción de repente ver el nido y un huevito ahí. ¡Oh, y el gran misterio! ¿Qué va a pasar con ese huevito? No es lo mismo cuando vas a la cocina y abres un huevo y pues aparece un huevo estrellado. No, el gran misterio de la vida también es increíble. La gente que vive en las granjas, donde hay patos, donde hay quizás gallinas, donde hay guajolotes, sabrán incluso el gran misterio de descubrir cada uno de ellos. Si a mí me ponen un huevo de gallina, de guajolote, de pato, yo te aseguro que no sabría distinguir de qué se trata. Claro, un huevo de avestruz sí, por el tamaño, pero más allá de eso, no. Y más aún, un huevo de avestruz, si ponemos atención en él, ¿cuánto pesa? ¿Te has puesto a pensar de qué tamaño son las avestruces cuando nacen? ¿Cuánto tardan en abrir los ojitos los polluelos? ¿Cuánto tiempo tardan en sacar esas plumas increíbles? Bueno, todo esto son misterios que nos podrían ayudar, cada uno de ellos, a escribir un cuento. Un cuento, por ejemplo, de las plumas, que podría ser los valores que nos vamos poniendo y que nos defienden de la vida, o que nos quitan los valores, o que nos quitan el amor, o que nos quitan, no sé, la creatividad, o que nos quitan la seguridad, y de repente parecemos pollos desplumados. Fíjate cuántos cuentos pueden surgir de simplemente poner atención en un objeto que podemos tener todos los días frente a nosotros.
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0: las familias, a nuestros niños, adolescentes y jóvenes, a nuestros pueblos y comunidades, que como discípulos misioneros tuyos, ciudadanos responsables, sepamos ser promotores de justicia y de paz, para que en ti nuestro pueblo tenga vida digna. Amén. Santa María de Guadalupe, Reina de la Paz, ruega por nosotros.
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3: Bueno, esta historia se llama Los Tres Elementos. Una joven se quejaba con su padre acerca de la vida y de cómo las cosas le resultaban muy difíciles. No sabía qué hacer para seguir adelante y sentía que pronto se daría por vencida. Estaba cansada de luchar. Parecía que en cuanto resolvía un problema, aparecía otro y otro más. Ante tal situación, su padre, chef de cocina, le pidió que la acompañara a su trabajo. Ya estando ahí, preparó tres ollas con agua y las puso sobre las hornillas. A los pocos minutos, el agua en las tres ollas estaba hirviendo. Entonces, en una colocó varias zanahorias, en otra tres huevos y en la tercera un puño de granos de café. Luego, las dejó hervir. Todo lo hizo mientras lanzaba un silbidito al aire, pero sin mediar palabra alguna. Su hija, al principio intrigada sobre lo que estaba haciendo su padre, empezó a mostrarse impaciente. Habían transcurrido 20 minutos cuando el chef apagó el fuego. Acto seguido, tomó las zanahorias y las colocó sobre un plato, sacó los huevos y los puso sobre un tazón, y por último, coló el café y lo sirvió en un recipiente. Luego, miró a su hija y le dijo: querida, dime qué ves. Zanahorias, huevos y café, fue la respuesta. Su padre la hizo acercarse y le pidió que tocara las zanahorias. Ella lo hizo y notó que estaban muy blandas. Luego, el papá le pidió que tomara un huevo y lo rompiera. Después de quitarle la cáscara, observó el huevo muy duro. Al final, le pidió que probara el café. Ella sonrió mientras disfrutaba el rico aroma. Luego, la hija preguntó: ¿qué significa todo esto, papá? Fue entonces cuando él inició la siguiente explicación. Mira, observa bien, le dijo. Los tres elementos han enfrentado la misma adversidad, o sea, el agua hirviendo, pero han reaccionado de diferente manera. Veamos. La zanahoria estaba dura cuando recibió el agua hirviendo, pero después de un tiempo se había vuelto débil y fácil de cortar. La zanahoria parecía fuerte, pero cuando enfrentó a la adversidad y al dolor, perdió su fortaleza. El huevo había llegado al agua en forma frágil, con su interior protegido solo por una delgada cáscara, pero después de estar en el agua, su interior se había vuelto sólido. Su corazón, al principio era maleable, pero después de un problema, un fracaso o una crisis, se volvió áspero y rígido. Su apariencia externa se mantenía sin cambio, pero su corazón y su espíritu endurecieron. Sin embargo, los granos de café eran diferentes, únicos, ya que después de estar en el agua hirviente, habían sacado lo mejor de ellos mismos. Habían cambiado al agua y habían transformado al elemento que les había causado dolor, proporcionándole su mejor sabor cuando alcanzó su punto de ebullición. El café, dando lo mejor de su interior, había logrado cambiar su entorno. Reflexión. ¿Cómo prefieres reaccionar ante los problemas y adversidades que enfrentas? ¿Como la zanahoria, el huevo o el café? Y bueno, otra reflexión. Hay personas que cambian con lo que les rodea, con los problemas, con las crisis. Son ellas las que cambian. Y en cambio, hay personas que cambian a su entorno, cambian los problemas en soluciones, cambian los conflictos en nuevas formas de encontrar una respuesta ante la vida, cambian cualquier proyecto negativo en un proyecto lleno de luz. Que no sean las adversidades las que te cambien a ti, que no sean los problemas, que no sean los errores, sino más bien que seas tú, aún aprendiendo de los errores, la que vaya o el que vaya transformando tu existencia. Y pasamos a nuestra siguiente historia, que se llama Demasiados Problemas, y quizás puede estar dedicada a muchos, o por lo menos a algunos que están escuchando este programa. Caminaba por la calle cuando vi aproximarse a mi mejor amigo. Era evidente que no estaba rebosante del éxtasis y la exuberancia de la existencia humana, que es una manera eufemística de decir que estaba deprimido. ¿Cómo estás?, le pregunté con naturalidad. Era una pregunta de rutina, pero él lo tomó muy en serio y durante 15 minutos me contó lo mal que se sentía. Bueno, mi amigo, le dije, lamento verte en un estado tan deprimido. ¿Cómo es que has llegado hasta aquí? Son mis problemas, explicó. Solo problemas. Si pudiera librarme de mis problemas, contribuiría con la mitad de mis ahorros para la obra de caridad que tú elijas. Como no soy de los que ponen oídos sordos a esta clase de ofertas, medité, pensé y reflexioné sobre la proposición y encontré una respuesta inmediata. Ayer, le dije, fui a un lugar donde residen miles de personas. Hasta donde pude determinar, ninguna de ellas tenía problemas. ¿Te gustaría ir allá? ¿Cuándo? ¿Cuándo podemos partir? Ese parece ser el lugar adecuado para mí, respondió. Podemos ir de inmediato. Está al extremo de la ciudad y se le conoce como cementerio. ¿Al cementerio?, preguntó incrédulo mi amigo. Claro, le respondí. Las únicas personas que conozco que no tienen ningún problema están muertas. Reflexión. Si usted no tiene problemas, implore, ¿qué sucede, señor? ¿Ya no confías en mí? Por favor, dame algunos problemas. Muchas gracias por continuar con nosotros y creo que la última historia es bastante fuerte, ¿eh? Creo que todos tenemos problemas en la vida. Tu papá, tu mamá, tu abuelo, tu abuela, tu hijo, tu esposo, tu compañero, tu vecino. Pero hay una gran diferencia. Hay gente que tiene problemas y se levanta con optimismo, con fe, con esperanza, con agallas para enfrentarlos. Y hay gente que no sé si le guste hacerse la víctima o se hacen las víctimas sin darse cuenta o quieren llamar la atención o tienen baja estima o tienen falta de fe, no sé. Pero les encanta estar hablando de sus problemas. Y fíjense, no para pedir un consejo, sino simplemente para quejarse. Bueno, entiendo que a veces estamos tan abrumados, especialmente las mujeres, que necesitan que alguien les escuche. Pero basta una vez, creo, ¿no? Tengo un problema, ya me desahogué, ya lo comenté, está bien. Pero un día y al día siguiente y al día siguiente y al día siguiente, doña Quejumbres, don Quejumbres, yo creo que esto no está bien. Porque en la vida, si es cierto que hay problemas, también hay cosas positivas. Simplemente estás vivo, estás viva para enfrentar un problema. Imagínate que ya no tuvieras ningún problema, pues descansa en paz. ¿Qué prefieres? Yo creo que hay que decirle a Dios, Señor, gracias porque me das la capacidad para enfrentar problemas. Gracias porque siempre cuento contigo. Y como ustedes lo han escuchado siempre en este programa, yo les recuerdo, tú nunca estás solo, tú nunca estás sola. ¿Por qué? Porque de una o de otra manera, Dios siempre está en tu camino. Dios siempre está en nuestro camino, claro, cuando nosotros queremos verlo. Si nosotros cerramos los ojos, pues no vamos a ver ni siquiera el sol que está en su pleno esplendor. La siguiente historia se llama Mi reino por un caballo. El rey Ricardo III se preparaba para la batalla de su vida. El combate contra Enrique, conde de Richmond, decidiría quién gobernaría Inglaterra. Esa mañana, Ricardo envió a su palafrenero a comprobar si su caballo favorito se encontraba listo. «Ponle pronto las herraduras», le indicó el palafrenero al herrero. «El rey desea cabalgar al frente de sus tropas». «Tendrás que esperar», respondió el obrero. «En estos días he herrado a todo el ejército del rey y ahora debo de conseguir más hierro». «No puedo esperar», gritó el palafrenero con impaciencia. «Los enemigos del rey avanzan y debemos de enfrentarlos en el campo. Arréglatelas como puedas». El herrero se puso manos a la obra. Con una barra de hierro hizo 4 herraduras, las martilló, las moldeó y las adaptó a los cascos del caballo. Luego empezó a clavarlas, pero después de clavar 3 herraduras, descubrió que no tenía suficientes clavos para la cuarta. «¡Oh, necesito tan solo un clavo más!», dijo, «y me llevará un tiempo sacarlo de otro lado». «Te he dicho que no podía esperar», dijo el impaciente mozo del rey. «Ya oigo las trompetas. ¿No puedes apañarte con lo que tienes?». «Puedo poner la herradura, pero no quedará tan firme». «¿Aguantará?», preguntó el palafrenero. «Tal vez, pero no puedo asegurártelo. Faltará un clavo». «Pues ponla así, deprisa, o el rey se enfadará». Más tarde, los ejércitos se enfrentaron y Ricardo estaba en lo más fiero del combate. Cabalgaba de aquí para allá, alentando a sus hombres y luchando contra sus enemigos. «¡Adelante! ¡Adelante!», gritaba lanzando sus tropas contra las líneas enemigas. A lo lejos, del otro lado del campo, vio que algunos de sus hombres retrocedían. «Si otros los ven», pensó, «seguramente también se retirarán». Ricardo espolió su caballo y cabalgó hacia la línea rota, ordenando a sus soldados que regresaran. Estaba a mitad del campo cuando su caballo perdió una herradura. El caballo tropezó y rodó, y Ricardo cayó al suelo. Antes que el rey pudiera tomar las riendas, el asustado animal se levantó y echó a correr. Ricardo miró en derredor. Vio que sus soldados daban media vuelta y huían, y las tropas de Enrique lo rodeaban. Agitando la espada en el aire, gritó: «¡Un caballo! ¡Un caballo! ¡Mi reino por un caballo!». Pero no había ningún caballo para él. Su ejército se había desbandado y sus tropas solo pensaban en salvarse. Poco después, los soldados de Enrique se abalanzaron sobre él. La batalla terminó y desde aquellos tiempos la gente dice: «Por falta de un clavo, se perdió una herradura. Por falta de una herradura, se perdió un caballo. Por falta de un caballo, se perdió una batalla. Y por falta de una batalla, se perdió un reino. Y todo por falta de un clavo». Reflexión. La importancia de los pequeños grandes detalles. ¿Quién tuvo la culpa? ¿El rey? ¿El palafrenero? ¿El herrero? Tú sabes quién. Y continuamos con nuestra siguiente historia que se llama Las Piedras Grandes. Aquel día, el profesor y maestro que impartía un taller a un grupo de jóvenes sobre el tema de cómo lograr una correcta visión sobre la vida, les hizo el siguiente examen. Colocó un jarrón de cristal de boca ancha sobre la mesa, sacó una docena de piedras del tamaño de un puño y comenzó a colocarlas una a una en la jarra. Cuando no cupieron más, preguntó: ¿Está lleno este jarrón? Sí, contestaron todos al unísono. Entonces el maestro insistió: ¿Están seguros? Sí, respondieron, aunque algunos con cierta duda. Entonces, de debajo de la mesa, el instructor sacó una cubeta con piedras más pequeñas y comenzó a colocarlas en el jarrón hasta que, luego de una ligera sacudida, quedaron bien acomodadas en los huecos dejados por las piedras grandes. Luego preguntó una vez más: ¿Está lleno este jarrón? Esta vez, los alumnos comprenderían lo que vendría y la mayoría respondió en voz alta: probablemente no. Muy bien, contestó el profesor. A continuación sacó otra cubeta con arena y comenzó a vaciarla en el jarrón hasta que la arena se acomodó entre las piedras y las rocas. ¿Está lleno este jarrón? Preguntó nuevamente. No. Esta vez varios jóvenes respondieron a coro. Muy bien, exclamó el profesor. Sacó una jarra con agua y la sirvió en el jarrón que contenía las rocas, piedras y arena hasta que estuvo lleno. Cuando terminó, miró a los jóvenes e inexpertos alumnos y una vez más preguntó: ¿Está lleno este jarrón? Sí, respondieron todos entusiastamente. ¿Cuál creen que sea la enseñanza de este experimento? Alguien levantó la mano y dijo que hay que aprender a utilizar los elementos grandes y pequeños. No, esa no es la enseñanza, replicó. Luego dio la siguiente explicación. Esta fábula nos enseña que si no pongo las piedras grandes primero, no podré ponerlas en ningún otro momento. ¿Cuáles son las piedras grandes en mi vida? ¿Educarme para alcanzar la perfección? ¿Templar mi temperamento, carácter y personalidad? ¿Desarrollar la virtud de la disciplina? ¿Responsabilizarme de mi salud, alimentación, descanso y recreación? ¿Vivir y desempeñarme conforme a valores éticos y morales? ¿Establecer metas y objetivos que me representen un reto? ¿Desarrollar mi pensamiento racional y mi imaginación? ¿Desarrollar mi fortaleza mental y emocional? ¿Desarrollar una actitud ganadora? ¿Desarrollar mi creatividad, espontaneidad y sello personal? Al final, el maestro concluyó: recuerden poner las piedras grandes primero o luego no encontrarán lugar para ellas. Pregúntense cuáles son las piedras grandes en su vida y corran a ponerlas en su jarrón. Reflexión. Una correcta formación temprana, una adecuada educación escolar y un medio ambiente sano son, entre otras, piedras grandes y fundamentales. Y con esta reflexión me despido de ustedes diciendo, colorín colorado, este programa se ha acabado.

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4: Oración por la paz. Señor Jesús, tú eres nuestra paz. Mira nuestra patria dañada por la violencia y dispersa por el miedo y la inseguridad. Consuela el dolor de quienes sufren. Da acierto a las decisiones de quienes nos gobiernan. Toca el corazón de quienes olvidan que somos hermanos y provocan sufrimiento y muerte. Dales el don de la conversión. Protege a las familias, a nuestros niños, adolescentes y jóvenes, a nuestros pueblos y comunidades. Que como discípulos misioneros tuyos, ciudadanos responsables, sepamos ser promotores de justicia y de paz, para que en ti nuestro pueblo tenga vida digna. Amén. Santa María de Guadalupe, Reina de la Paz, ruega por nosotros.
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El Espíritu de Dios está aquí.

Suena tan bonito que lo vamos a repetir y dice así: el Espíritu de Dios está. Que se escuche hasta el cielo con mucho amor, cante y cante. El Espíritu de Dios está aquí.

¿Se merece un aplauso? Yo pienso que sí. Fuerte, fuerte el aplauso para el Espíritu de Dios. Y al escucharles cantar, yo sé que el Espíritu Santo habita en sus corazones, ¿sí o no? Y hay una manera bien especial de demostrar que el Espíritu Santo habita en nuestro corazón, de demostrar que tenemos esa alegría verdadera, esa alegría que solo viene con esa gracia tan especial, y es saltar. Vamos a colocar ese brazo en el hombro de la persona que tenemos al lado, con confianza, sin miedo, sin pena. Allí estuvieron bailando hace ratito, así que no le tenga miedo al hermano y hermana de la par. El brazo ahí en el hombro, y cuando empiece este canto, vamos a saltar y vamos a cantar para que el Espíritu Santo se manifieste en nuestros corazones. ¿Están listos y listas? Y va así. 1, 2, 3, arriba.

0: Este aplauso para el Espíritu de Dios, que sin duda alguna está en nuestros corazones y lo manifestamos a través de esa alegría, la alegría verdadera que solo encontramos en Dios, la gracia que solo Dios nos regala, esa alegría del corazón.
1: Así es, qué dicha tan grande la que hoy tenemos, es una bendición enorme y un privilegio el que el Señor nos da de poder hoy honrarle, de poder hoy glorificarle en cuerpo y alma. Y definitivamente yo sé que en todas las misiones hay dificultades, así como este grupo juvenil ha sobrepasado por 12 años pruebas. Y esas pruebas precisamente muchas veces llegan a nuestra vida y no entendemos muchas veces por qué. Y muchas veces también creemos que ese camino en el que estamos es el correcto, porque es lo que el mundo precisamente nos ofrece. Y por eso cuando sentimos que nos hemos desviado de lo que es correcto, de ese camino del Señor, debemos pedirle a Él que nos tome de su mano y que sea siempre Él nuestra guía. Así que con toda la alegría que hoy hay en nuestros corazones, vamos a seguir cantando y vamos a pedirle que nos tome de su mano. Así que quiero ver esas manitas arriba. Vamos con esas manos arriba para el Señor y vamos a ofrecerle nuestra alegría. Vamos con las palmas. Vamos con esas palmas para el Señor. Vamos.

Señor. Le aplauso para Jesús, que se lo merece. ¿Qué es la dirección de nuestra vida? ¿Y quién más para dirigir nuestra vida que el hombre más especial que ha puesto un pie en la tierra? Jesús. Un aplauso para Jesús, Salvador nuestro, que dio la vida por cada uno de ustedes. Y por eso, la vida de todos nosotros, de cada uno de nosotros, vale mucho. Porque si el hombre más especial, el hombre más santo, el hombre perfecto, dio la vida por ustedes, imagínense cuánto, verdaderamente, cuánto valen ustedes. Y por eso le queremos cantar a Jesucristo también, que nosotros podemos ser útiles a Él, que nosotros podemos servirle. Y por eso en esta noche les hago un llamado a cada uno de ustedes, a que sean valientes. Y yo les pregunto, ¿quién se siente valiente en esta noche? Que levante la mano. ¿Dónde están los católicos valientes?

Valientes, ¿dónde están los católicos valientes? Esa manita arriba. Eso. En esta noche yo les invito, les reto a que le podamos decir a Jesucristo que nos utilice para hacer ejemplo, para hacer luz, para llevar el mensaje de amor de Jesús más lejos, con su familia, con sus amigos, en la escuela, en el colegio, en la universidad, llevar el mensaje de Jesús, poder compartir que en Él hemos encontrado la felicidad verdadera. Pero hay un canto bien especial que habla precisamente de eso. Y ustedes tienen un trabajo muy importante y es llevar el ritmo. Así que con las palmas arriba, quiero que nos acompañen a esta velocidad. Pa, pa, pa. Fuerte, fuerte, a ver. Ustedes tienen que llevar el ritmo. A ver. Eso, fuerte, fuerte, fuerte, fuerte. Y en ese ritmo que ustedes están llevando, vamos a ver si conocen el siguiente canto, que habla precisamente de eso, de que nosotros estamos llamados a decirle a la multitud allá afuera que no va a la misa, que no va a la hora santa, que no conoce simplemente a Jesús, que el camino cierto es Él. Así que con esas palmas arriba y la voz bien afinadita que Dios les ha regalado, porque qué bonita la voz que Dios les ha dado, que hay que utilizarla para glorificarle a Él. Dice así: Jesús Cristo, Jesús Cristo, Jesús Cristo. Una vez más. Jesús Cristo, Jesús Cristo, Jesús Cristo. Un aplauso para ustedes, excelente. Ya vi que alguien sí conoce la dinámica, ¿dónde están? Les quiero pedir que vénganse acá, acá, acá, acá, aquí arribita, aquí arribita. Ustedes van a servir para mostrar cómo es la dinámica de este canto, ¿de acuerdo? Entonces, la dinámica es que cada vez que cantemos Jesús Cristo, ¿qué hacemos? ¡Hey! Eso, exactamente. Luego cuando decimos yo estoy aquí, así con las dos manos, yo estoy aquí. Vamos a ver si se les quedó. Jesús Cristo, Jesús Cristo, Jesús Cristo. Ahora con ritmo. Jesús Cristo, Jesús Cristo, Jesús Cristo. La última para que quede claro. Dice así: Jesús Cristo, Jesús Cristo, Jesús Cristo. Es un aplauso para ustedes y para el grupo. Y ahora le ponemos un poquito de música. Y hay que poner atención al grupo porque yo sé que van a estar concentraditos ahí dando el ejemplo de la dinámica. Esas palmas arriba, pa, pa, pa, pa.

0: procesión. Y solo ustedes van a cantar, que se escuche hasta el cielo cantando fuerte, dice.
1: Jesús Cristo.
0: Precioso, una vez más.

0: fuerte aplauso para Jesucristo. Fuerte, fuerte el aplauso. Como banda huella, siempre nos gusta darle gracias a Dios luego de iniciado el concierto, porque sabemos que es un privilegio muy grande poderle cantar a Dios. Es algo que nosotros no damos por sentado. A pesar de que Dios nos ha regalado pues muchas oportunidades de servirle y de cantarle, siempre nos gusta darle las gracias por la oportunidad. Y también nos gusta hacer una pequeña oración en este momento. ¿Por qué? Porque ahí podemos entregarle a Dios esas cargas, esas cosas que a veces nos impiden conectar con Él, o tal vez la razón por la que estamos un poquito tímidos, puede pasar a veces en las actividades. Que nosotros debemos entregarnos un poquito más a Dios y no nos entregamos, porque hay algo en nuestro corazón que quizá no nos deja conectar con Él. Y por eso en este momento, de nuevo, les pido que coloquen el brazo en el hombro de la persona que tienen al lado. Los que tienen sillas se pueden sentar, no hay problema. Los que están parados, excelente, ahí donde están parados. Y vamos a cerrar nuestros ojos para hacer un pequeño momento de reflexión y de oración, para entregarle al Señor nuestra vida, para entregarle a Dios nuestras cargas, y que esto nos ayude a conectar con Él, y que este momento de alabanza sea para fortalecer nuestra fe.
1: Es la oportunidad perfecta para agradecer al Señor por tantas bendiciones. Y en esta noche vamos a abrir nuestro corazón al Señor. Vamos a hablar con Él. Muchas veces se nos olvida hacerlo, y qué importante es hablar con el Señor día con día. Y a veces le damos prioridad a otras cosas, trabajo, estudio y tantas ocupaciones, que nos olvidamos de lo importante que es hablar con el Señor. Y por eso hoy lo vamos a hacer, con ese corazón dispuesto y abierto para Él. Hoy agradecemos la oportunidad que el Señor nos da de poder cantar para Él, de poder saltar también para Él, de poder manifestarle nuestro amor a través de esta alabanza, a través de estos saltos. Y esa alegría que hay en nuestros corazones hoy la compartimos con cada uno de nuestros hermanos. Y por eso le damos infinitas gracias al Señor, porque el que hoy estemos aquí no es una casualidad. El que tú hayas sido invitado a estar hoy aquí no es una casualidad. Hoy estás aquí con un propósito que es muy, pero muy grande, y que hoy transformará tu vida. Y por eso hoy tenemos la certeza que el Señor está aquí, que el Señor está aquí en este lugar, escuchando cada una de nuestras peticiones, de nuestros agradecimientos. Y especialmente, escuchando cada uno de esos anhelos, de todas esas cosas que hay en nuestro corazón, y que muchas veces tememos en contársela a alguien más, por miedo que nos juzguen, por miedo quizás a que se rían de nosotros. Pero cada uno dentro de nuestro corazón sabemos cuáles son esas pruebas, cuáles son esas dificultades que estamos quizás atravesando el día de hoy. Hoy, por supuesto, que estamos alegres y mostramos una sonrisa ante los demás. Y por eso hoy, con toda la alegría que hay en nosotros, cantamos para Él. Y este canto es maravilloso porque entendemos cómo en las pruebas, cómo en esos momentos en los que sentimos que hemos sido abandonados, el Señor nos dice: no tengas miedo, aquí estoy yo para consolarte, aquí estoy yo para liberarte, aquí estoy yo para cuidar de ti.
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2: Buenas tardes tengan todos ustedes, queridos hermanos. Gracias por sintonizar 1560 AM Radio Guadalupana, la alegría del Evangelio. Les saluda con mucho gusto el padre Felipe Ramos, párroco de Nuestra Señora del Rosario, que como ustedes bien lo saben, ya tengo algunos meses ya al frente en la conducción de la emisión de esta programación exclusiva de Radio Guadalupana en los viernes en punto de las 3:10, 3:15 aproximadamente de la tarde, debido pues a los pueblos comerciales de los patrocinadores y el canto que siempre, la alabanza que siempre se pone y que nos ayuda a todos nosotros pues a entrar en oración, entrar en este diálogo con Dios, pues antes pues de abordar la temática correspondiente de esta programación, que también, como ya lo he comentado con ustedes varias veces, al menos los viernes, este espacio, con anuencia de nuestro director, el padre Juan Carlos López, pues he querido que se destine para análisis, comentario de textos del Magisterio de la Iglesia, textos de teología, algún texto de filosofía, ¿por qué no? Para formación, para cultura, para desarrollo intelectual de todos nosotros y espiritual también, porque no podemos separar nosotros las cuestiones de la teología, la reflexión desde la fe de la vida espiritual cristiana. Hace un par de días atrás celebrábamos precisamente a uno de los grandes santos de la Iglesia, doctores medievales, que como quizá pocos han logrado mostrar en su trabajo intelectual, en su investigación teológica, esta unión entre la espiritualidad o la cuestión de la fe, la mística, y la cuestión de reflexión teológica en sentido estricto, en sentido riguroso. La teología, a final de cuentas, se sistematiza más como ciencia, pues sabemos muy bien nosotros, a partir de la época medieval, no que no se hiciera teología antes, pero ahí los grandes medievales van a ir sintetizando, sistematizando, ¿verdad?, la teología. Tenemos, por ejemplo, la famosa definición de teología que encontramos al principio de la Gran Suma Teológica, esta obra importantísima de Tomás de Aquino, juntamente con la Suma contra los Gentiles, que también escribe él, y pues otros documentos, otros opúsculos y tratados que también nos deja Tomás de Aquino. Aquino escribió mucho, y también este santo del que estoy haciendo mención, San Bonaventura o Buenaventura de Bagnorecchio, ¿verdad? Franciscano, obispo franciscano, elevado a cardenal, en su tiempo superior de toda la orden religiosa de los frailes menores fundados por San Francisco de Asís. A San Bonaventura no le toca convivir con San Francisco. Él nace un año o dos años después de que Francisco muere relativamente joven. Francisco muere como a los 44, 46 años, una cosa así. Si por aquí anda nuestro querido amigo, el padre Francisco Javier, que es doctor en filosofía, bueno, nos podrá hablar mucho mejor de su hermano San Bonaventura. Pero como lo decía al principio, este es uno de los grandes místicos de la Iglesia, gran intelectual de la Iglesia, como pocos, insisto, como pocos ha sabido unificar y plasmar en su trabajo teológico, en su trabajo científico, esta unión entre la teoría, por así decirlo, la reflexión científica rigurosa, la teología es una ciencia, hermanitos, y toda la vida espiritual, la vida mística, la contemplación de Dios. Una de sus grandes obras se llama precisamente así, El itinerario de la mente hacia Dios, y a partir de la reflexión filosófica y teológica rigurosa, nos va mostrando cómo el alma humana puede ir poco a poco elevándose, caminando para lograr la contemplación del Señor, la contemplación de la gloria de Dios. Un gran santo que fue también en su momento muy estudiado por su santidad el Papa Benedicto XVI, por supuesto, cuando era sacerdote. Su tesis doctoral precisamente versó sobre la Iglesia, la casa del Señor, la casa de Dios, en la obra de San Buenaventura o San Bonaventura de Bagnorecchio. Un gran santo, nos encomendamos a él, lo celebramos hace pocos días. Ayer celebrábamos a nuestra Madre Santa en su advocación de Nuestra Señora del Monte Carmelo. Y bueno, queridos hermanos, pues entrando ya ahora sí al tema que nos toca en cuestión, les recuerdo que seguimos meditando este documento del Magisterio de la Iglesia, importantísimo, la Constitución Dogmática sobre la Iglesia, la Lumen Gentium o la Constitutio Dogmática de Ecclesia, así se pronuncia, ese es su título en latín. La Lumen Gentium es la primera frase con la que empiezan los documentos. Pero tome nota, todos los documentos eclesiásticos, con algunas excepciones, pero todos los documentos eclesiásticos se titulan con las primeras palabras con las que abre el documento. Por ejemplo, las encíclicas de los papas, las exhortaciones apostólicas, siempre van a empezar con las primeras palabras. Por ejemplo, la exhortación apostólica del 2013-2014 del Papa Francisco sobre el Evangelio, sobre la evangelización, se llama Evangelii Gaudium, que traducido al español del latín significa la alegría del Evangelio, y así es como empieza en latín el documento. Evangelii Gaudium, la alegría del Evangelio toca el corazón de todos los hombres. Bueno, este documento se llama precisamente Lumen Gentium, o luz de las naciones, luz de los pueblos, porque así es como empieza a hablar el documento sobre Cristo. Fíjense, el documento que recibe su título de la primera frase, esta frase está dirigida hacia Cristo. Cristo es la luz de los pueblos, la luz de las naciones, utilizando también pues esta expresión que aparece en el Evangelio de Lucas, luz, el sol que brilla, que nace de lo alto, el cántico de Simeón, la luz que alumbra las naciones, ese es Cristo. Y la Iglesia, como los grandes padres de la Iglesia han mencionado, han señalado, pues es como la luna, no brilla con luz propia, sino que está llamada a reflejar, a mostrar, a transmitir la luz que recibe de Cristo, ¿verdad? Esa es la Iglesia. Estamos nosotros meditando el segundo capítulo de 8 que presenta este documento maravilloso, que trata sobre la identidad de la Iglesia. ¿Quién es la Iglesia? ¿Quién es la Iglesia? Más que un qué, es un quién, porque la Iglesia, como cuerpo místico de Cristo, según esta expresión de Pablo, como la esposa de Cristo, pues tiene este carácter de identidad. Lógicamente la Iglesia no es una persona abstracta, está formada por todos nosotros los creyentes en el Señor, que somos personas humanas, que somos personas. Cristo está asociado a la Iglesia, o más bien dicho, Cristo ha asociado a la Iglesia a su propia persona. Entonces, por eso es que la Iglesia, más que preguntarnos por un qué, es un quién, es una realidad viva, es una realidad personal en ese sentido, ¿no? No abstracta, concretizada en Cristo y en cada uno de nosotros, y sobre todo en la Virgen Santa, que es la Iglesia en su estado máximo de perfección. Y por lo tanto, como vamos a meditar cuando lleguemos al capítulo octavo de la Lumen Gentium, que de alguna manera ya lo hemos reflexionado aquí, cuando vimos el documento, las aclaraciones doctrinales sobre algunos títulos marianos, pero aquí volveremos a tocar, María es el tipo de la Iglesia, es lo que la Iglesia está llamada a hacer, no a realizar, sino también, lógicamente María es un modelo moral, pero ante todo, y antes que ser un modelo moral que nos indica cómo debe de actuar la Iglesia, María nos muestra lo que la Iglesia es, lo que la iglesia es. Eso es importante, hermanitos, lo que la iglesia es. Y bueno, en este segundo capítulo de la Lumen Gentium estamos meditando sobre el carácter constitutivo de todos nosotros los que formamos este pueblo santo de Dios a través del bautismo y que somos precisamente el pueblo de Dios. Todos nosotros, sacerdotes, obispos, el Papa, los diáconos, los laicos, los religiosos, todos entramos bajo una categoría en común, y esta es el pueblo de Dios. Todos somos pueblo de Dios, y este es un aspecto novedoso de la reflexión sobre la iglesia que presenta el Vaticano II. ¿Por qué razón? Bueno, pues porque la iglesia, aunque sabemos que tiene una jerarquía, ¿verdad? Está el sacerdocio ministerial y está laicado, ¿verdad? Y no estamos hablando de mayor o menor rango, de inferior, simplemente jerarquía. Cristo quiso que estuviera la jerarquía así, establecer una jerarquía en su pueblo santo. Se acentuaba mucho esta distinción, esta diferencia. Y el Vaticano II, claro que nos va a decir que esta distinción se mantiene. La jerarquía eclesiástica y el pueblo santo de Dios, por así decirlo, el laicado santo del Señor eclesiástico, el laicado eclesiástico, claro, son parte de la iglesia, por supuesto, son distintos. Pero antes que estas distinciones, el Vaticano II dice, tanto la jerarquía y el laicado, los dos son, a final de cuentas, un pueblo santo del Señor, y todos son pueblo de Dios. ¿Por qué? Pues porque todos estamos bautizados, todos entramos en esta categoría por el bautismo que nos une a Cristo, que nos hace pueblo de Dios, que nos hace iglesia. Y en ese sentido reflexionábamos al inicio de este capítulo, pues que el Vaticano II hace esta reflexión sobre la alianza nueva que Dios ha pactado a través de Cristo por medio del bautismo, con todos nosotros, el pueblo santo de Dios. Por el bautismo, Dios ha establecido un nuevo pacto, una nueva alianza que da continuidad a la antigua alianza del pueblo de Israel, constituyendo a la iglesia el nuevo pueblo de Dios, el nuevo Israel, en donde no solamente van a entrar personas que pertenezcan a una sola raza o etnia humana, sino que en este pueblo santo de Dios, absolutamente todos están llamados a participar, a pertenecer por medio del bautismo. Pero el programa pasado, el viernes pasado, comentaba con ustedes que hay una característica importante de esta condición que tenemos todos como pueblo santo de Dios, y que resalta el Vaticano II, y es que todos participamos del sacerdocio de Cristo, todos. En la iglesia católica, en nuestra fe cristiana, hermanitos, solamente tenemos un sumo y eterno sacerdote. Y lo dice claramente la carta a los Hebreos. Es Cristo el Señor. ¿Quién es el verdadero puente, mediador, único mediador entre Dios y los hombres? Sin embargo, de su único sacerdocio, Él ha querido que participemos todos. O dicho de una manera diferente, el Señor Jesús ha querido, en el ejercicio de su sacerdocio, que su iglesia participe activamente en él. No solamente que la iglesia nos beneficiemos de su sacerdocio. La carta a los Hebreos dice, todo sumo sacerdote es un hombre puesto a favor de los hombres, para interceder por ellos ante Dios, en favor de ellos. O sea, el sacerdote es alguien que beneficia y debe beneficiar al pueblo. Bueno, en ese sentido, todos nos beneficiamos del sacerdocio del Señor Jesús, pero Él ha querido también que nosotros participemos activamente en su sacerdocio, que estemos involucrados en su labor sacerdotal. Y bueno, vamos a ir a corte en este momento, y regresando de los comerciales, del canto, de la alabanza, vamos a seguir explicando esto que es importantísimo y que, insisto, el Concilio Vaticano II lo recalca, lo remarca, precisamente para que también todos tomemos conciencia de este involucramiento, de esta participación en el único sacerdocio de Cristo. Volvemos dentro de unos minutitos.

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2: Oración por la paz. Señor Jesús, tú eres nuestra paz. Mira nuestra patria dañada por la violencia y dispersa por el miedo y la inseguridad. Consuela el dolor de quienes sufren. Da acierto a las decisiones de quienes nos gobiernan. Toca el corazón de quienes olvidan que somos hermanos y provocan sufrimiento y muerte. Dales el don de la conversión. Protege a las familias, a nuestros niños, adolescentes y jóvenes, a nuestros pueblos y comunidades, que como discípulos misioneros tuyos, ciudadanos responsables, sepamos ser promotores de justicia y de paz, para que en ti nuestro pueblo tenga vida digna. Amén. Santa María de Guadalupe, Reina de la Paz, ruega por nosotros.
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4: Estamos de vuelta en esta programación de exclusiva de Radio Guadalupana de Tarde Sacerdotal. A todos los que recién nos sintonizan, les saluda el Padre Felipe Ramos, párroco de Nuestra Señora del Rosario. Gracias por estar con nosotros esta tarde, 1560 AM, Radio Guadalupana, la alegría del Evangelio. Saludo también a todos aquellos que nos están viendo en vivo a través de Facebook Live, no solo con el audio, sino también con el video de este programa que se transmite directamente desde la cabina de Radio Guadalupana. Y también saludo a quienes nos están viendo a través de las otras redes sociales y quienes también nos sintonizan a través de YouTube en vivo. Y además, pues les recuerdo a todos que las programaciones estas se quedan archivadas, se quedan guardadas ahí en el YouTube y usted puede ingresar al canal.

de Radio Guadalupana, y ahí encuentra no solamente las grabaciones de este programa de los viernes por la tarde, sino todas las grabaciones de las programaciones pasadas de Radio Guadalupana, pues para si se perdió alguna reflexión, algo que usted quiera escuchar o inclusive escuchar de nuevo, pues ahí usted lo puede buscar. Bueno, entonces estamos reflexionando en este capítulo segundo de la Lumen Gentium, esto que el Vaticano II, el Concilio, enfatiza sobre la Iglesia. Todo el pueblo santo de Dios, no solamente somos un pueblo con el que Dios ha establecido un nuevo pacto, una nueva alianza a través de Cristo, de su misterio pascual, y que por el bautismo ingresamos a este pueblo al que estamos llamados todos, absolutamente todos. Este pueblo trasciende toda raza, toda lengua, toda etnia humana. Es para todos. Por eso la Iglesia se llama así, católica. Recibió ese nombre en el sentido de que es la Iglesia universal, la Iglesia verdadera y la Iglesia universal. Nos lo recuerda San Ignacio de Antioquía, que es uno de los primeros que nos reporta el nombre de católica para esta iglesia. Bueno, y una de las segundas cosas que este capítulo acentúan sobre el pueblo santo de Dios es que todos, independientemente si somos sacerdotes en el ministerio, en el orden sagrado, si somos religiosos, religiosas que han profesado votos, o laicos, solteros o casados, jóvenes, niños, viejos, lo que sea, todos, absolutamente todos, por el bautismo participamos del único sacerdocio del Señor Jesús. Sabemos muy bien que por el bautismo no solamente participamos del sacerdocio de Cristo, también participamos de su misión profética, que consiste en predicar el Evangelio, denunciar el mal, ¿verdad?, y dar testimonio de la verdad con nuestra vida. Participamos también por el bautismo de su ser rey, de su gobierno, de su condición regia sobre el mundo, no en un sentido de dominio de los otros, sino más bien de servicio. Cristo es el rey que no vino a ser servido, sino que vino a servir y dar la vida por amor por los otros. Y así también el bautizado es con Cristo y reina con Cristo, es rey con Cristo, reina con Cristo, sirviendo a los demás, somos profetas con Cristo, predicando el Evangelio y dando testimonio de la verdad a los otros. Y este punto que el Concilio está resaltando, somos sacerdotes. Fíjense bien, el Concilio no habla tanto, lo hará más adelante, por supuesto, pero al menos aquí en este capítulo de la Lumen Gentium no lo va a hacer, no va a hablar tanto de la participación en el reinado de Cristo, y tampoco va a hablar de la participación en la condición de profeta del Señor. Aquí más bien en la Lumen Gentium se resalta este punto del sacerdocio común. ¿Y por qué? Pues porque precisamente por esta división tan marcada que durante muchos años hubo en la Iglesia entre laicado y orden sagrado, en prácticamente el laicado pasó a ser una especie como de pueblo espectador y que recibía nada más la gracia sacramental administrada por el orden sagrado. Y prácticamente los únicos sacerdotes que pues, éramos catalogados así tal cual, pues somos los que pertenecemos al orden sagrado. Y sí es cierto, somos sacerdotes, pero también por el bautismo todo el pueblo santo del Señor, sacerdotes y laicos, todos participamos de este único sacerdocio de Cristo a través del bautismo. En el programa pasado yo hablaba con ustedes que el Señor Jesús, que es el único sacerdote, el único sacerdote que tenemos en la Iglesia, ha querido que en su Iglesia su sacerdocio se ejerza de dos maneras, participándonos él mismo, compartiéndonos, asociándonos a él de dos maneras distintas. Una es esta que estamos mencionando, donde estamos involucrados todos como pueblo santo de Dios, y desde luego, como dice el prefacio del sacerdocio de Cristo y el ministerio de los sacerdotes, él ha querido elegir algunos de entre los hermanos para asociarlos a ellos y hacerlos partícipes de su ministerio de salvación, a fin de que en su nombre ejerzan el sacrificio redentor, preparen para los hijos el banquete pascual, lo alimenten al pueblo santo con los sacramentos, lo fortifiquen con la palabra, ¿verdad? Fomenten la caridad en todo el pueblo santo, y entregando la vida al Señor, nos esforcemos en todos los días en reproducir en nosotros mismos la imagen de Cristo. Claro, ese es el sacerdocio en el ministerio, pero el Concilio aclara, remarca que sin quitar este carácter

0: acontecimientos o del hecho consumado. ¿Por qué? Pues porque estamos ante una historia de salvación donde Dios ha actuado y ha elegido actuar de tal o cual forma. Entonces, hacer especulaciones en lo que pudiera haber sido, pues eso no es hacer teología en un sentido estrictamente científico. Hace algunos años, cuando yo todavía era seminarista, recuerdo mucho que alguno de los compañeros ahí intentó hacer un trabajo de investigación sobre qué hubiera pasado si los españoles no nos hubieran conquistado y en ese sentido si se pudiera haber realizado filosofía aquí en México al nivel de complejidad que se realizó filosofía en Grecia. En las diferentes ciudades-estado griegas, porque además pues ni siquiera Grecia existía, pues, eran ciudades-estado distintas, los helenos, lógicamente pues es un trabajo con todo respeto, ¿verdad?, pero imposible de hacerse. Las ucronías, que ese es el nombre que recibe este tipo de especulación, pues tendrán su función y serán un buen ejercicio mental, pero estrictamente científico, académico, pues no, es algo sumamente complicado de hacerse, es algo que no puede hacerse, y luego se corre el riesgo de partir de planteamientos muy equívocos. Por ejemplo, los españoles nos conquistaron, bueno, pues no nos conquistaron, nosotros no éramos indígenas, no somos indígenas, conquistaron a los pueblos originarios aquí de América. A nosotros no, nosotros somos ya, pero bien mestizos. Y luego, la filosofía griega no era la única filosofía que se realizaba en el mundo por aquellos entonces. Bueno, lógicamente Grecia ya había transmitido cultura y muchas cosas miles de años después de que ya tenía Grecia un poder y una influencia cultural sobre Europa de miles de años, ¿no? Antes de que llegaran los españoles aquí. Esa es la idea que quería comentar. Entonces, bueno, pues para empezar, la filosofía griega no es la única filosofía que existe. Aquí había filosofía, aquí se hacía reflexión filosófica, lógicamente no griega, por supuesto, lógicamente los pueblos originarios elaboraron un pensamiento propio, una filosofía propia. En la India, en China, en todos esos lados, también tenemos nosotros corte de reflexión filosófica. Y luego, comparar unas filosofías y otras, híjole, poniendo como punto de comparación la filosofía de una cultura, de un pueblo, pues tampoco se puede hacer. Bueno, en fin, no quiero fatigarlos con este tipo de reflexiones, vamos al punto. Cristo ha querido así, que su sacerdocio se comparta con todo el pueblo. Y en ese sentido, hermanos, yo les decía el viernes pasado que esta participación en este sacerdocio de Cristo exige de nosotros ejercer el sacerdocio del Señor. ¿Por qué? Insisto, porque Él ha querido que así sea. Repito, los supuestos de que qué hubiera pasado, sí, pues eso no cabe aquí. La cosa es que Cristo lo ha querido así y ha querido que por el bautismo todo su pueblo sea sacerdotal. Cristo Señor, en el número 10 así lo dice, Señor Pontífice, tomado de entre los hombres a su nuevo pueblo, lo hizo reino y sacerdotes para el Dios y Padre suyo. Los bautizados son consagrados como casa espiritual y sacerdocio santo por la regeneración y por la unción del Espíritu Santo, para que por medio de todas las obras del hombre cristiano ofrezcan sacrificios y anuncien las maravillas de quien los llamó de las tinieblas a su luz admirable. Primera de Pedro 2:4-10. ¿Qué está diciendo esto? El sacerdocio de Cristo se ejerce por todos, todos. Seamos sacerdotes ordenados o laicos. El sacerdocio por el bautismo se ejerce cuando ofrecemos a Dios todas las distintas acciones, trabajos, experiencias de vida que vamos viviendo día con día para nuestra salvación y la salvación de todos, uniéndonos a Cristo, que se ha ofrecido a sí mismo a Dios para el perdón de los pecados y la salvación de todos. O sea, es lo que nos está diciendo el concilio. El pueblo es sacerdotal porque con su oración, con la ofrenda de su vida, está llamado a ofrecerse a Dios para la salvación y santificación de todos. Como nos recuerda Pablo en el capítulo 12 de la carta a los Romanos, hemos de ofrecernos como hostia viva, santa y grata al Señor. Hostia significa víctima, una ofrenda, un animalito que se ofrecía en sacrificio. Así como Cristo se constituyó a sí mismo como esta hostia perfecta, también nosotros debemos de constituirnos como hostia. La hostia no es el panecito ese que elaboramos aquí en el rito romano ácimo, sin levadura, así casi como una galletita planita, para que sea más práctico el uso en la comunión. A ese pan eucarístico se le llama hostia. ¿Por qué? Pues porque está destinado a convertirse en el cuerpo y la sangre del Señor, que son verdaderamente la víctima, el sacrificio que se ofrece a Dios, que se ha ofrecido a Dios una vez y para siempre en la cruz, en el Calvario, y que se hace presente ese único sacrificio cada vez que se celebra la Eucaristía y cada vez que celebramos la Divina Liturgia, pero sobre todo la Eucaristía, ¿no? Por eso se le llama el pan eucarístico hostia, pero realmente la hostia es la víctima ofrecida en sacrificio. Y nosotros, unidos a Cristo, estamos llamados a ser hostias, o sea, víctimas que se ofrezcan al Señor en sacrificio por la redención, por la salvación de todos, absolutamente de todos. Y luego el concilio, en este número 10, nos recuerda esto que ya hemos mencionado con ustedes, ¿verdad? Este sacerdocio común de todos, del que participamos todos, y que se ejerce de una forma así, ofreciéndonos como sacrificio nuestra ofrenda a Dios, ciertamente es distinto al sacerdocio ministerial o jerárquico, pero los dos sacerdocios, que prácticamente son participaciones del único sacerdocio de Cristo, porque Cristo, insisto, es el único sacerdote, están ordenados el uno al otro, necesitan el uno del otro, y su diferencia, pues, es esencial, no solamente gradual. O sea, no significa que el sacerdote ministerial es sacerdote como el fiel, en un sentido de a lo mejor con más facilidades, con más grado, con más poder, con más poderes o facultades. Eso no es así. El sacerdocio común del que estamos hablando y del que participamos todos es una forma distinta de participar en el sacerdocio único de Cristo que la que tenemos nosotros, me incluyo porque yo soy sacerdote, yo soy presbítero, la que tenemos nosotros los que hemos sido ordenados por Cristo, por el Señor, para ejercer su sacerdocio ministerial, haciendo presente a Cristo como pastor y como cabeza y esposo de la iglesia. O sea, estamos ante dos tipos distintos de participación de un solo sacerdocio, ¿me explico? Pero de manera distinta, no gradual. O sea, aquí estamos hablando de dos cosas distintas, pero unidas, ordenadas entre sí. Para llegar al sacerdocio ministerial se necesita estar bautizado, se necesita ser sacerdote por el bautismo. El sacerdocio ministerial administra los sacramentos en nombre del Señor que forman al pueblo sacerdotal, pero a su vez del pueblo sacerdotal es de donde salen los sacerdotes. Eso es lo que está diciendo el concilio. Por eso son dos cosas importantes, dos participaciones importantes, distintas, ciertamente. En el sacerdocio por el bautismo, insisto, estamos llamados a ofrecer nuestra vida, nuestro corazón, nuestro trabajo, nuestros dolores, nuestras enfermedades, todo lo que nosotros somos y tenemos, las dificultades que tenemos, las alegrías que tenemos, las cosas buenas que nos pasan en la vida, a Dios, para que unidos a Cristo, el Señor santifique, perdone los pecados y nos salve a todo el mundo. Y en el sacerdocio ministerial, el sacerdote, el obispo, el presbítero, el diácono no es sacerdote, pero sí está ordenado, sí participa del orden sacerdotal, pero insisto, sacerdotes, estrictamente hablando, pues es el obispo en primer lugar, que tiene la plenitud del orden, y los presbíteros, que somos sus colaboradores y ejercemos el sacerdocio en un grado subordinado, ciertamente. Pues los sacerdotes, pues obispo y presbíteros, nosotros hacemos presente a Cristo pastor, maestro, esposo de la iglesia. Nosotros somos sus pastores sagrados. Sagrados no necesariamente porque tengamos santidad de vida. Claro, lo lógico es que todos tengamos santidad de vida. Y no nomás nosotros los sacerdotes, también ustedes, todos. Todos. El capítulo 5 de la Lumen Gentium nos recuerda que todos estamos llamados a la santidad. Pero pastores sagrados porque precisamente ejercemos esta acción sagrada en favor de todos ustedes en nombre de Cristo. Bueno, en fin. Entonces, si se fijan ustedes, en ese sentido son dos maneras distintas de que se ejerza el sacerdocio, el único sacerdocio de Jesús. Y repito, ¿por qué esto es así? Porque el Señor Jesús así lo ha querido. Ha querido que su sacerdocio se ejerza por parte de todos a través de de la oración, de la ofrenda de nuestra vida, de la participación de los sacramentos. Eso es lo que vamos a explicar ahorita, más adelante. Y ha querido que algunos hermanos hagamos presente su persona que de pastor, de sacerdote santo que santifica al pueblo santo de Dios, administrando sacramentos, predicando la palabra, etcétera, etcétera, etcétera, ¿no? Dos participaciones distintas, un solo sacerdocio. Ahora bien, en el número 11 de la Lumen Gentium, volviendo al tema del sacerdocio común que llamamos nosotros o bautismal, que es este que se está reflexionando aquí en la Lumen Gentium, el concilio nos dice que además el sacerdocio de todos nosotros, los fieles todos, o sea, ustedes, yo, todos los que estamos bautizados, se ejerce también, ¿verdad? Se ejerce también por la participación en los sacramentos, en la vida litúrgica de la iglesia. Yo les decía a ustedes el viernes pasado que a veces cuando llego yo a un lugar, a alguna iglesia, que me piden alguna misa, alguna celebración, qué sé yo, pues la Santa Misa, o puede ser con boda o así sencilla, solamente la Eucaristía, siempre, a veces la gente me dice, qué bueno que llegó Padre para que nos celebre la misa. No, yo no vengo a celebrarles la misa, yo vengo a celebrar con ustedes la Eucaristía. Lógicamente, ejerciendo no solo el sacerdocio que he recibido por el bautismo de parte del Señor, juntamente con ustedes, sino también ejerciendo el sacerdocio ministerial que el Señor, por pura gracia y misericordia y sin ningún merecimiento mío, porque no lo merezco, como nadie lo merecemos, el sacerdocio del Señor, ha querido que yo participara así de su sacerdocio, como haciendo presente a Cristo que preside la celebración como sacerdote. Pero no es el sacerdote el que celebra, solamente es todo, somos todos. En la celebración litúrgica se hace presente Cristo en su cuerpo total, como cabeza, a través del ministerio del sacerdote que preside, el obispo, el presbítero, a través de todo su pueblo santo, que es su cuerpo místico y que también está ahí participando, celebrando, ofreciendo, orando, intercediendo ante el Señor por todos nosotros. Por eso cuando a mí me invitan a algún lugar, yo digo, vengo muy contento con ustedes para celebrar juntamente con ustedes la Eucaristía, porque eso es cierto. No vengo yo a celebrarles, vengo yo a celebrar con ustedes. Y todo sacerdote que preside la Eucaristía va a celebrar con todo el pueblo santo de Dios la Eucaristía. Claro, cada quien participando y ejerciendo su sacerdocio a la manera que el Señor ha querido que cada uno participe de ese sacerdocio, pero no quiere decir que el pueblo es pasivo y el sacerdote es activo y el sacerdote está dando la palabra, celebrando el sacramento para que el pueblo comulgue y el pueblo está recibiendo. En la Eucaristía, todos nosotros, en la liturgia, porque la liturgia no es solamente la Eucaristía, son todos los sacramentos, la liturgia de las horas también es verdadera acción litúrgica, y hay algunas otras celebraciones y oficios que tiene la iglesia oriental, las iglesias ortodoxas, que desafortunadamente todavía no están en plena comunión con Roma, pero que ejercen su liturgia santa también, que no son propiamente sacramentos, pero sí son liturgia. En nuestro caso, en la iglesia latina, tenemos los sacramentos, las bendiciones y tenemos la liturgia de las horas, y todas estas cosas son verdadera acción litúrgica, ¿verdad? donde está Cristo en el sacerdote presidiendo, el pueblo santo celebrando junto con el sacerdote. Junto con el sacerdote, la acción sagrada, por excelencia, donde Cristo santifica, perdona pecados, da culto, da el culto de adoración al Padre, agradable al Padre, y hace que la iglesia se desarrolle, la iglesia santa crezca. Eso es lo que vamos a hacer a la liturgia, hermanos. Estaremos reflexionando más sobre la liturgia cuando nos toque llegar al documento este de la Sacrosanctum Concilium, precioso documento, precioso. Pero aquí, insisto, el Vaticano nos está recordando a todos que no participamos, pues, como simples espectadores en la acción litúrgica, sobre todo en la Eucaristía, que es la acción litúrgica en la que más tenemos participación. Digo, a veces no participamos en algunos otros sacramentos o en la liturgia de las horas. Pero ahí también estamos, no estamos como sujetos meramente pasivos, sino como verdaderos sacerdotes, celebrando, ofreciendo nuestras oraciones a Dios, entregándonos a nosotros mismos a Dios, todos los sufrimientos, todo el trabajo, todo el esfuerzo, todo lo que nosotros hemos vivido a lo largo de la semana, por ejemplo, en el momento del ofertorio, en la Eucaristía, ahí lo tenemos que ofrecer a Dios, depositar a Dios en el altar, para que el Señor lo tome y lo transforme en ofrenda de salvación, que no es otra cosa que Cristo mismo, al que estamos unidos y del que somos su cuerpo santo. O sea, vean ustedes lo que estamos reflexionando aquí, hermanitos. Y sobre todo estoy pensando y concentrándome más, insisto, en la Eucaristía, pero no es la única acción litúrgica. Sí es la más importante de todas, pero no la única, no la única. La liturgia es más amplia, abarca más sacramentos y abarca más acciones sagradas de la iglesia. Lógicamente, insisto, la liturgia de las horas también. Si usted tiene la costumbre de en la iglesia, con su sacerdote o su diácono, celebrar las laudes o las vísperas dentro o fuera de la celebración eucarística, en el caso del diácono, pues de la liturgia de la palabra, porque pues él no puede celebrar la Eucaristía, no puede presidir la Eucaristía, perdón, no puede presidir la Eucaristía, celebrarla, claro que sí, pues todos, pero se necesita el sacerdote para que haya celebración eucarística, ciertamente, para que se presida la Eucaristía. Ahí estamos todos ejerciendo nuestro sacerdocio. Nos estamos unidos al Señor Jesús, le pedimos por cada uno de nosotros, pedimos intercesión por los otros, nos ofrecemos al Señor, le damos gracias, lo alabamos, lo adoramos. Nos entregamos a Él, nos ofrecemos a Él por la salvación de todos. Todo eso, hermanitos, es acción sacerdotal. O sea, ¿qué es entonces, en resumen, lo que nos ha estado diciendo el concilio hasta este momento? Bueno, el concilio nos ha dicho que todos somos sacerdotes por el bautismo y que este sacerdocio se ejerce de dos formas. Primero, en la vida diaria, con nuestras oraciones y ofrendas a Dios de nuestros dolores, trabajos, sufrimientos y demás. Ahí se ejerce el sacerdocio. Y de la segunda manera es cuando participamos nosotros de la vida litúrgica de la iglesia. Una vida litúrgica que no solamente nos santifica a nosotros, porque eso es lo que se busca con la acción litúrgica, recibir la bendición de Dios, la santificación de Dios, sino que también nosotros en la acción litúrgica nos vamos a ofrecer. Vamos a orar los unos por los otros, para que el Señor santifique, salve, perdone a los otros, uniéndonos a Cristo y concentrándonos en la Eucaristía, pues ahí, sobre todo ahí, nos vamos a unir a Cristo que se ofrece en el altar por nuestra salvación, pero también por la salvación de todos, de todo el mundo, de todos, de todo el cosmos, de todos. ¿Y quiénes nos ofrecemos con Cristo? Nosotros, todos nosotros, no nomás el sacerdote. Hermanitos, cuando llega el momento del ofertorio, yo sé que está usted buscando la monedita o el billetito para echarlo al cepo, qué bueno, porque la iglesia tiene sus necesidades materiales, siga ayudando a la iglesia, por favor. Pero no es momento para charlar, no es momento para estar platicando con el de al lado. El momento del ofertorio, mientras está el canto y el sacerdote prepara los dones sobre el altar, se recoge la colecta, se inciensa, quizás si es que se empleó el incienso en la misa, el altar y demás, es para que nuestra mirada esté fija en el altar y nuestro corazón esté en constante oración diciéndole a Dios: Señor, en este momento de ofertorio, ese pan y ese vino que el sacerdote está colocando sobre el altar, esta moneda, este billete que es fruto de mi trabajo, que es fruto de mi esfuerzo y que te lo estoy depositando para ayudar económicamente a mi madre iglesia, en todas estas cosas, en esta monedita, en ese pan, en ese vino, estoy yo, me entrego a ti, te entrego este cansancio, esta dificultad, este sufrimiento, esta alegría, este gozo, esta situación bonita, hermosa que estoy viviendo en mi familia, te la entrego, te entrego mi cuerpo, te entrego mi alma, te entrego todo lo que soy. El ofertorio es para eso. Es para eso. No es para estar platicando, no es un espacio de receso. Fíjense bien, hermanos, de veras. Nuestras celebraciones litúrgicas, sobre todo la Eucaristía, que es específicamente el sacramento donde tenemos este momento de ofertorio, de oferencia, hemos vuelto este espacio y otros como espacios como si fueran de receso, ¿no? Como si la celebración se suspendiera un poco, como para agarrar un aire, porque híjole, la predicación cómo estuvo larga, discúlpenos, ¿verdad? Pero a veces queremos hacer la predicación un poquito más corta y no se puede. Híjole, es que el padre, qué aburrido, pobrecito, predicó mucho y aburrido. Híjole, pues es que ya tengo mucho tiempo aquí sentado. Híjole, no sé, tantas cosas que suceden, ¿no? Y llega el momento del ofertorio y se escuchan los murmullos y las pláticas y un montón de cosas. Hermanos, no. Hay que en el ofertorio se ora, se canta, el que quiera hacerlo, lógicamente, ¿verdad? Y se ofrece.
1: Los murmullos y las
0: se ofrece.
1: Pláticas. Y,
0: también en la paz es otro momento, ¿verdad? Que, cómo es,
1: y se ofrece,
0: los murmullos
1: produce,
0: y las
1: se ofrece.
0: Barullo y con todo respeto, hermanitos, desorden en el momento de la paz. La paz no es un saludo.
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0: Vamos a considerar los misterios gozosos.
1: Ora y espera. No te inquietes. La inquietud no conduce a nada. Dios es misericordioso y escuchará tu oración.
0: Primer misterio gozoso, la Anunciación.
2: Padre nuestro que estás en el cielo, santificado sea tu nombre. Venga a nosotros tu reino. Hágase tu voluntad en la tierra como en el cielo.
3: Danos hoy nuestro pan de cada día. Perdona nuestras ofensas, como también nosotros perdonamos a los que nos ofenden. No nos dejes caer en la tentación y líbranos del mal. Amén.
0: El ángel Gabriel fue enviado por Dios a una virgen, y el nombre de la virgen era María.
2: Dios te salve María, llena eres de gracia, el Señor es contigo. Bendita tú eres entre todas las mujeres y bendito es el fruto de tu vientre Jesús.
3: Santa María, Madre de Dios, ruega por nosotros pecadores, ahora y en la hora de nuestra muerte. Amén.
0: Alégrate llena de gracia, el Señor es contigo.
2: Dios te salve María, llena eres de gracia, el Señor es contigo. Bendita tú eres entre todas las mujeres y bendito es el fruto de tu vientre Jesús.
3: Santa María, Madre de Dios, ruega por nosotros pecadores, ahora y en la hora de nuestra muerte. Amén.
0: Al oír estas palabras, María se turbó y se preguntaba qué podría significar este saludo.
2: Dios te salve María, llena eres de gracia, el Señor es contigo. Bendita tú eres entre todas las mujeres y bendito es el fruto de tu vientre Jesús.
3: Santa María, Madre de Dios, ruega por nosotros pecadores, ahora y en la hora de nuestra muerte. Amén.
0: Mas el ángel le dijo, no temas María, porque has hallado gracia con Dios.
2: Dios te salve María, llena eres de gracia, el Señor es contigo. Bendita tú eres entre todas las mujeres y bendito es el fruto de tu vientre Jesús.
3: Santa María, Madre de Dios, ruega por nosotros pecadores, ahora y en la hora de nuestra muerte. Amén.
0: He aquí que vas a concebir en tu seno y darás a luz a un hijo y le pondrás por nombre Jesús.
2: Dios te salve María, llena eres de gracia, el Señor es contigo. Bendita tú eres entre todas las mujeres y bendito es el fruto de tu vientre Jesús.
3: Santa María, Madre de Dios, ruega por nosotros pecadores, ahora y en la hora de nuestra muerte. Amén.
0: Él será llamado Hijo del Altísimo y su reino no tendrá fin.
2: Dios te salve María, llena eres de gracia, el Señor es contigo. Bendita tú eres entre todas las mujeres y bendito es el fruto de tu vientre Jesús.
3: Santa María, Madre de Dios, ruega por nosotros pecadores, ahora y en la hora de nuestra muerte. Amén.
0: Entonces María dijo al ángel, ¿cómo podrá ser, pues no conozco varón?
2: Dios te salve María, llena eres de gracia, el Señor es contigo. Bendita tú eres entre todas las mujeres y bendito es el fruto de tu vientre Jesús.
3: Santa María, Madre de Dios, ruega por nosotros pecadores, ahora y en la hora de nuestra muerte. Amén.
0: El Espíritu Santo vendrá sobre ti y el poder del Altísimo te cubrirá.
2: Dios te salve María, llena eres de gracia, el Señor es contigo. Bendita tú eres entre todas las mujeres y bendito es el fruto de tu vientre Jesús.
3: Santa María, Madre de Dios, ruega por nosotros pecadores, ahora y en la hora de nuestra muerte. Amén.
0: Porque el santo ser que nacerá será llamado Hijo de Dios.
2: Dios te salve María, llena eres de gracia, el Señor es contigo. Bendita tú eres entre todas las mujeres y bendito es el fruto de tu vientre Jesús.
3: Santa María, Madre de Dios, ruega por nosotros pecadores, ahora y en la hora de nuestra muerte. Amén.
0: Entonces María dijo, he aquí la esclava del Señor, hágase en mí según tu palabra.
2: Dios te salve María, llena eres de gracia, el Señor es contigo. Bendita tú eres entre todas las mujeres y bendito es el fruto de tu vientre Jesús.
3: Santa María, Madre de Dios, ruega por nosotros pecadores, ahora y en la hora de nuestra muerte. Amén.
2: Gloria al Padre, al Hijo y al Espíritu Santo.
3: Como era en el principio, ahora y siempre, por los siglos de los siglos. Amén.
1: María, Madre de Gracia, Madre de Misericordia,
3: en la vida y en la muerte, ampáranos, Gran Señora.
0: Segundo misterio gozoso, María visita a su prima Santa Isabel.
2: Padre nuestro que estás en el cielo, santificado sea tu nombre, venga a nosotros tu reino, hágase tu voluntad en la tierra como en el cielo.
3: Danos hoy nuestro pan de cada día, perdona nuestras ofensas, como también nosotros perdonamos a los que nos ofenden. No nos dejes caer en la tentación y líbranos del mal. Amén.
0: En aquellos días María fue a una región montañosa, entró en la casa de Zacarías y saludó a Isabel.
2: Dios te salve María, llena eres de gracia, el Señor es contigo. Bendita tú eres entre todas las mujeres y bendito es el fruto de tu vientre Jesús.
3: Santa María, Madre de Dios, ruega por nosotros pecadores, ahora y en la hora de nuestra muerte. Amén.
0: Cuando Isabel oyó el saludo de María, el niño saltó de gozo en su seno, e Isabel quedó llena del Espíritu Santo.
2: Dios te salve María, llena eres de gracia, el Señor es contigo. Bendita tú eres entre todas las mujeres y bendito es el fruto de tu vientre Jesús.
3: Santa María, Madre de Dios, ruega por nosotros pecadores, ahora y en la hora de nuestra muerte. Amén.
0: Y exclamó en voz alta, bendita tú entre las mujeres y bendito el fruto de tu seno.
2: Dios te salve María, llena eres de gracia, el Señor es contigo. Bendita tú eres entre todas las mujeres y bendito es el fruto de tu vientre Jesús.
3: Santa María, Madre de Dios, ruega por nosotros pecadores, ahora y en la hora de nuestra muerte. Amén.
0: Dichosa tú que has creído, porque se cumplirá en ti las promesas hechas por el Señor.
2: Dios te salve María, llena eres de gracia, el Señor es contigo. Bendita tú eres entre todas las mujeres y bendito es el fruto de tu vientre Jesús.
3: Santa María, Madre de Dios, ruega por nosotros pecadores, ahora y en la hora de nuestra muerte. Amén.
0: Y María dijo, mi alma glorifica al Señor y mi espíritu se regocija en Dios mi Salvador, porque ha mirado la humillación de su esclava.
2: Dios te salve María, llena eres de gracia, el Señor es contigo. Bendita tú eres entre todas las mujeres y bendito es el fruto de tu vientre Jesús.
3: Santa María, Madre de Dios, ruega por nosotros pecadores, ahora y en la hora de nuestra muerte. Amén.
0: Y he aquí, que desde ahora me llamarán todas las generaciones bendita, porque aquel que es todopoderoso hizo cosas grandes en mí.
2: Dios te salve María, llena eres de gracia, el Señor es contigo. Bendita tú eres entre todas las mujeres y bendito es el fruto de tu vientre Jesús.
3: Santa María, Madre de Dios, ruega por nosotros pecadores, ahora y en la hora de nuestra muerte. Amén.
0: Santo es su nombre y su misericordia para los que le temen. No variará de generación en generación.
2: Dios te salve María, llena eres de gracia, el Señor es contigo. Bendita tú eres entre todas las mujeres y bendito es el fruto de tu vientre Jesús.
3: Santa María, Madre de Dios, ruega por nosotros pecadores, ahora y en la hora de nuestra muerte. Amén.
0: Desplegó el poder de su brazo, dispersó a los que se vanaglorian y a los orgullosos de corazón.
2: Dios te salve María, llena eres de gracia, el Señor es contigo. Bendita tú eres entre todas las mujeres y bendito es el fruto de tu vientre Jesús.
3: Santa María, Madre de Dios, ruega por nosotros pecadores, ahora y en la hora de nuestra muerte. Amén.
0: Quitó del trono a los poderosos y ensalzó a los humildes.
2: Dios te salve María, llena eres de gracia, el Señor es contigo. Bendita tú eres entre todas las mujeres y bendito es el fruto de tu vientre Jesús.
3: Santa María, Madre de Dios, ruega por nosotros pecadores, ahora y en la hora de nuestra muerte. Amén.
0: Colmó de bienes a los hambrientos y a los ricos despidió vacíos.
2: Dios te salve María, llena eres de gracia, el Señor es contigo. Bendita tú eres entre todas las mujeres y bendito es el fruto de tu vientre Jesús.
3: Santa María, Madre de Dios, ruega por nosotros pecadores, ahora y en la hora de nuestra muerte. Amén.
2: Gloria al Padre, al Hijo y al Espíritu Santo.
3: Como era en el principio, ahora y siempre, por los siglos de los siglos. Amén.
1: Sagrado Corazón de Jesús,
3: en vos confío.
0: Tercer misterio gozoso, el nacimiento de Jesús.
2: Padre nuestro que estás en el cielo, santificado sea tu nombre, venga a nosotros tu reino, hágase tu voluntad en la tierra como en el cielo.
3: Danos hoy nuestro pan de cada día, perdona nuestras ofensas, como también nosotros perdonamos a los que nos ofenden. No nos dejes caer en la tentación y líbranos del mal. Amén.
0: Mientras estaban José y María en Belén, llegó para ella el tiempo de su alumbramiento.
2: Dios te salve María, llena eres de gracia, el Señor es contigo. Bendita tú eres entre todas las mujeres y bendito es el fruto de tu vientre Jesús.
3: Santa María, Madre de Dios, ruega por nosotros pecadores, ahora y en la hora de nuestra muerte. Amén.
0: Y dio a luz a su primogénito y lo envolvió en pañales.
2: Dios te salve María, llena eres de gracia, el Señor es contigo. Bendita tú eres entre todas las mujeres y bendito es el fruto de tu vientre Jesús.
3: Santa María, Madre de Dios, ruega por nosotros pecadores, ahora y en la hora de nuestra muerte. Amén.
0: Y lo acostó en un pesebre porque no hubo lugar para ellos en la posada.
2: Dios te salve María, llena eres de gracia, el Señor es contigo. Bendita tú eres entre todas las mujeres y bendito es el fruto de tu vientre Jesús.
3: Santa María, Madre de Dios, ruega por nosotros pecadores, ahora y en la hora de nuestra muerte. Amén.
0: Había en aquel entorno unos pastores, y aquí que un ángel del Señor se les apareció.
2: Dios te salve María, llena eres de gracia, el Señor es contigo. Bendita tú eres entre todas las mujeres, y bendito es el fruto de tu vientre Jesús.
3: Santa María, Madre de Dios, ruega por nosotros pecadores, ahora y en la hora de nuestra muerte. Amén.
0: Y les dijo, no temáis, les anuncio una gran alegría para todo el pueblo.
2: Dios te salve María, llena eres de gracia, el Señor es contigo. Bendita tú eres entre todas las mujeres y bendito es el fruto de tu vientre Jesús.
3: Santa María, Madre de Dios, ruega por nosotros pecadores, ahora y en la hora de nuestra muerte. Amén.
0: Pues hoy os ha nacido en la ciudad de David un Salvador que es Cristo Señor.
2: Dios te salve María, llena eres de gracia, el Señor es contigo. Bendita tú eres entre todas las mujeres y bendito es el fruto de tu vientre Jesús.
3: Santa María, Madre de Dios, ruega por nosotros pecadores, ahora y en la hora de nuestra muerte. Amén.
0: Gloria a Dios en las alturas y en la tierra paz a los hombres de buena voluntad.
2: Dios te salve María, llena eres de gracia, el Señor es contigo. Bendita tú eres entre todas las mujeres y bendito es el fruto de tu vientre Jesús.
3: Santa María, Madre de Dios, ruega por nosotros pecadores, ahora y en la hora de nuestra muerte. Amén.
0: Llegaron de Oriente unos magos, entrando en la casa vieron al niño con María, su madre.
2: Dios te salve María, llena eres de gracia, el Señor es contigo. Bendita tú eres entre todas las mujeres y bendito es el fruto de tu vientre Jesús.
3: Santa María, Madre de Dios, ruega por nosotros pecadores, ahora y en la hora de nuestra muerte. Amén.
0: Entonces, postrándose, le ofrecieron sus dones, oro, incienso y mirra.
2: Dios te salve María, llena eres de gracia, el Señor es contigo. Bendita tú eres entre todas las mujeres y bendito es el fruto de tu vientre Jesús.
3: Santa María, Madre de Dios, ruega por nosotros pecadores, ahora y en la hora de nuestra muerte. Amén.
0: Y María guardaba todas estas cosas en su corazón.
2: Dios te salve María, llena eres de gracia, el Señor es contigo. Bendita tú eres entre todas las mujeres y bendito es el fruto de tu vientre Jesús.
3: Santa María, Madre de Dios, ruega por nosotros pecadores, ahora y en la hora de nuestra muerte. Amén.
2: Gloria al Padre, al Hijo y al Espíritu Santo.
3: Como era en el principio, ahora y siempre, por los siglos de los siglos. Amén.
1: María, Madre de Gracia, Madre de Misericordia,
3: en la vida y en la muerte, ampáranos, Gran Señora.
0: Cuarto misterio gozoso, la presentación del Niño Dios en el Templo.
2: Padre nuestro que estás en el cielo, santificado sea tu nombre, venga a nosotros tu reino, hágase tu voluntad en la tierra como en el cielo.
3: Danos hoy nuestro pan de cada día, perdona nuestras ofensas, como también nosotros perdonamos a los que nos ofenden. No nos dejes caer en la tentación y líbranos del mal. Amén.
0: Según la ley de Moisés, llevaron a Jesús a Jerusalén para presentarlo al Señor.
2: Dios te salve María, llena eres de gracia, el Señor es contigo. Bendita tú eres entre todas las mujeres y bendito es el fruto de tu vientre Jesús.
3: Santa María, Madre de Dios, ruega por nosotros pecadores, ahora y en la hora de nuestra muerte. Amén.
0: Y he aquí que había en Jerusalén un hombre llamado Simeón, hombre justo y piadoso.
2: Dios te salve María, llena eres de gracia, el Señor es contigo. Bendita tú eres entre todas las mujeres y bendito es el fruto de tu vientre Jesús.
3: Santa María, Madre de Dios, ruega por nosotros pecadores, ahora y en la hora de nuestra muerte. Amén.
0: A quien le había revelado el Espíritu Santo que no moriría sin haber visto al Cristo del Señor.
2: Dios te salve María, llena eres de gracia, el Señor es contigo. Bendita tú eres entre todas las mujeres y bendito es el fruto de tu vientre Jesús.
3: Santa María, Madre de Dios, ruega por nosotros pecadores, ahora y en la hora de nuestra muerte. Amén.
0: Y cuando María y José, sus padres, llevaron a Jesús al templo, él lo tomó en sus brazos y bendijo a Dios.
2: Dios te salve María, llena eres de gracia, el Señor es contigo. Bendita tú eres entre todas las mujeres y bendito es el fruto de tu vientre Jesús.
3: Santa María, Madre de Dios, ruega por nosotros pecadores, ahora y en la hora de nuestra muerte. Amén.
0: Ahora, Señor, puedes dejar a tu siervo que muera en paz según tu palabra.
2: Dios te salve María, llena eres de gracia, el Señor es contigo. Bendita tú eres entre todas las mujeres y bendito es el fruto de tu vientre Jesús.
3: Santa María, Madre de Dios, ruega por nosotros pecadores, ahora y en la hora de nuestra muerte. Amén.
0: Porque mis ojos han visto la salvación que preparaste a la vista de todos los pueblos.
2: Dios te salve María, llena eres de gracia, el Señor es contigo. Bendita tú eres entre todas las mujeres y bendito es el fruto de tu vientre Jesús.
3: Santa María, Madre de Dios, ruega por nosotros pecadores, ahora y en la hora de nuestra muerte. Amén.
0: Luz de revelación para los gentiles y gloria de tu pueblo Israel.
2: Dios te salve María, llena eres de gracia, el Señor es contigo. Bendita tú eres entre todas las mujeres y bendito es el fruto de tu vientre Jesús.
3: Santa María, Madre de Dios, ruega por nosotros. ahora y en la hora de nuestra muerte. Amén.
0: Y dijo María, su madre, este niño está destinado para la caída y para la elevación de muchos en Israel y para ser una señal de contradicción.
2: Dios te salve María, llena eres de gracia, el Señor es contigo. Bendita tú eres entre todas las mujeres y bendito es el fruto de tu vientre Jesús.
3: Santa María, Madre de Dios, ruega por nosotros pecadores, ahora y en la hora de nuestra muerte. Amén.
0: Y a tu misma alma una espada la atravesará, a fin de que sean descubiertos los pensamientos de muchos corazones.
2: Dios te salve María, llena eres de gracia, el Señor es contigo. Bendita tú eres entre todas las mujeres, y bendito es el fruto de tu vientre Jesús.
3: Santa María, Madre de Dios, ruega por nosotros pecadores, ahora y en la hora de nuestra muerte. Amén.
0: Volvieron a su ciudad Nazaret, y el niño crecía y la sabiduría estaba en él.
2: Dios te salve María, llena eres de gracia, el Señor es contigo. Bendita tú eres entre todas las mujeres, y bendito es el fruto de tu vientre Jesús.
3: Santa María, Madre de Dios, ruega por nosotros pecadores, ahora y en la hora de nuestra muerte. Amén.
2: Gloria al Padre, al Hijo y al Espíritu Santo.
3: Como era en el principio, ahora y siempre, por los siglos de los siglos. Amén.
2: Sagrado Corazón de Jesús,
3: en vos confío.
0: Quinto misterio gozoso, el niño Jesús perdido y encontrado en el templo.
2: Padre nuestro que estás en el cielo, santificado sea tu nombre, venga a nosotros tu reino, hágase tu voluntad en la tierra como en el cielo.
3: Danos hoy nuestro pan de cada día, perdona nuestras ofensas, como también nosotros perdonamos a los que nos ofenden. No nos dejes caer en la tentación y líbranos del mal. Amén.
0: Cuando tuvo Jesús 12 años, fueron a Jerusalén, según la costumbre para la fiesta de la Pascua.
2: Dios te salve María, llena eres de gracia, el Señor es contigo. Bendita tú eres entre todas las mujeres y bendito es el fruto de tu vientre Jesús.
3: Santa María, Madre de Dios, ruega por nosotros pecadores, ahora y en la hora de nuestra muerte. Amén.
0: Mas a su regreso, se quedó el niño Jesús en Jerusalén sin que sus padres lo advirtieran.
2: Dios te salve María, llena eres de gracia, el Señor es contigo. Bendita tú eres entre todas las mujeres y bendito es el fruto de tu vientre Jesús.
3: Santa María, Madre de Dios, ruega por nosotros pecadores, ahora y en la hora de nuestra muerte. Amén.
0: Se volvieron a Jerusalén en su busca y al tercer día lo encontraron en el templo.
2: Dios te salve María, llena eres de gracia, el Señor es contigo. Bendita tú eres entre todas las mujeres y bendito es el fruto de tu vientre Jesús.
3: Santa María, Madre de Dios, ruega por nosotros pecadores, ahora y en la hora de nuestra muerte. Amén.
0: Estaba en medio de los doctores de la ley, escuchándolos e interrogándolos.
2: Dios te salve María, llena eres de gracia, el Señor es contigo. Bendita tú eres entre todas las mujeres y bendito es el fruto de tu vientre Jesús.
3: Santa María, Madre de Dios, ruega por nosotros pecadores, ahora y en la hora de nuestra muerte. Amén.
0: Y todos los que le oían estaban asombrados de su inteligencia y de sus respuestas.
2: Dios te salve María, llena eres de gracia, el Señor es contigo. Bendita tú eres entre todas las mujeres y bendito es el fruto de tu vientre Jesús.
3: Santa María, Madre de Dios, ruega por nosotros pecadores, ahora y en la hora de nuestra muerte. Amén.
0: Hijo, ¿por qué te has comportado así con nosotros? Tu padre y yo te hemos buscado con angustia.
2: Dios te salve María, llena eres de gracia, el Señor es contigo. Bendita tú eres entre todas las mujeres y bendito es el fruto de tu vientre Jesús.
3: Santa María, Madre de Dios, ruega por nosotros pecadores, ahora y en la hora de nuestra muerte. Amén.
0: ¿Cómo es que me buscan? ¿No saben que debo atender los asuntos de mi padre?
2: Dios te salve María, llena eres de gracia, el Señor es contigo. Bendita tú eres entre todas las mujeres y bendito es el fruto de tu vientre Jesús.
3: Santa María, Madre de Dios, ruega por nosotros pecadores, ahora y en la hora de nuestra muerte. Amén.
0: Pero ellos no entendieron estas palabras.
2: Dios te salve María, llena eres de gracia, el Señor es contigo. Bendita tú eres entre todas las mujeres y bendito es el fruto de tu vientre Jesús.
3: Santa María, Madre de Dios, ruega por nosotros pecadores, ahora y en la hora de nuestra muerte. Amén.
0: Y regresó con ellos a Nazaret y les estaba sujeto.
2: Dios te salve María, llena eres de gracia, el Señor es contigo. Bendita tú eres entre todas las mujeres y bendito es el fruto de tu vientre Jesús.
3: Santa María, Madre de Dios, ruega por nosotros pecadores, ahora y en la hora de nuestra muerte. Amén.
0: Jesús crecía en sabiduría, edad y en gracia ante Dios y ante los hombres.
2: Dios te salve María, llena eres de gracia, el Señor es contigo. Bendita tú eres entre todas las mujeres, y bendito es el fruto de tu vientre Jesús.
3: Santa María, Madre de Dios, ruega por nosotros pecadores, ahora y en la hora de nuestra muerte. Amén.
2: Gloria al Padre, al Hijo y al Espíritu Santo.
3: Como era en el principio, ahora y siempre, por los siglos de los siglos. Amén.
1: María, Madre de Gracia, Madre de Misericordia,
3: en la vida y en la muerte, ampáranos, Gran Señora.
2: Padre nuestro que estás en el cielo, santificado sea tu nombre, venga a nosotros tu reino, hágase tu voluntad en la tierra como en el cielo.
3: Danos hoy nuestro pan de cada día, perdona nuestras ofensas, como también nosotros perdonamos a los que nos ofenden. No nos dejes caer en la tentación y líbranos del mal. Amén.
1: Dios te salve María Santísima, Templo y trono de la Santísima Trinidad, Virgen concebida sin la mancha del pecado original. Dios te salve, Reina y Madre de Misericordia, vida y dulzura y esperanza nuestra, Dios te salve. A ti llamamos los desterrados hijos de Eva, a ti suspiramos gimiendo y llorando en este valle de lágrimas. Ea pues, Señora abogada nuestra, vuelve a nosotros esos tus ojos misericordiosos, y después de este destierro muéstranos a Jesús, fruto bendito de tu vientre. Oh clemente, oh piadosa, oh dulce Virgen María, ruega por nosotros, Santa Madre de Dios, para que seamos dignos de alcanzar las promesas de nuestro Señor Jesucristo. Amén.
2: Señor, ten piedad.
3: Señor, ten piedad.
2: Cristo, ten piedad.
3: Cristo, ten piedad.
2: Señor, ten piedad.
3: Señor, ten piedad.
2: Cristo, óyenos.
3: Cristo, óyenos.
2: Cristo, escúchanos.
3: Cristo, escúchanos.
2: Dios Padre Celestial, que eres Dios,
3: ten piedad de nosotros.
2: Dios Hijo Redentor del mundo, que eres Dios,
3: ten piedad de nosotros.
2: Espíritu Santo, que eres Dios,
3: ten piedad de nosotros.
2: Santísima Trinidad, que eres un solo Dios,
3: ten piedad de nosotros.
2: Santa María,
3: ruega por nosotros.
2: Santa Madre de Dios,
3: ruega por nosotros.
2: Santa Virgen de las Vírgenes,
3: ruega por nosotros.
2: Madre de Jesucristo,
3: ruega por nosotros.
2: Madre de la Divina Gracia,
3: ruega por nosotros.
2: Madre Purísima,
3: ruega por nosotros.
2: Madre Castísima,
3: ruega por nosotros.
2: Madre intacta,
3: ruega por nosotros.
2: Madre sin mancha,
3: ruega por nosotros.
2: Madre amable,
3: ruega por nosotros.
2: Madre del buen consejo,
3: ruega por nosotros.
2: Madre del creador,
3: ruega por nosotros.
2: Madre del salvador,
3: ruega por nosotros.
2: Madre de la iglesia,
3: ruega por nosotros.
2: Virgen prudentísima,
3: ruega por nosotros.
2: Virgen venerable,
3: ruega por nosotros.
2: Virgen digna de alabanza,
3: ruega por nosotros.
2: Virgen poderosa,
3: ruega por nosotros.
2: Virgen misericordiosa,
3: ruega por nosotros.
2: Virgen fiel,
3: ruega por nosotros.
2: Espejo de justicia,
3: ruega por nosotros.
2: Trono de la sabiduría,
3: ruega por nosotros.
2: Causa de nuestra alegría,
3: ruega por nosotros.
2: Vaso espiritual,
3: ruega por nosotros.
2: Vaso honorable,
3: ruega por nosotros.
2: Rosa mística,
3: ruega por nosotros.
2: Torre de David,
3: ruega por nosotros.
2: Torre de marfil,
3: ruega por nosotros.
2: Casa de oro,
3: ruega por nosotros.
2: Arca de la alianza,
3: ruega por nosotros.
2: Puerta del cielo,
3: ruega por nosotros.
2: Estrella de la mañana,
3: ruega por nosotros.
2: Salud de los enfermos,
3: ruega por nosotros.
2: Refugio de los pecadores,
3: ruega por nosotros.
2: Consoladora de los afligidos,
3: ruega por nosotros.
2: Auxilio de los cristianos,
3: ruega por nosotros.
2: Reina de los ángeles,
3: ruega por nosotros.
2: Reina de los patriarcas,
3: ruega por nosotros.
2: Reina de los profetas,
3: ruega por nosotros.
2: Reina de los apóstoles,
3: ruega por nosotros.
2: Reina de los mártires,
3: ruega por nosotros.
2: Reina de los confesores,
3: ruega por nosotros.
2: Reina de las vírgenes,
3: ruega por nosotros.
2: Reina de todos los santos,
3: ruega por nosotros.
2: Reina concebida sin pecado original,
3: ruega por nosotros.
2: Reina subida al cielo en cuerpo y alma,
3: ruega por nosotros.
2: Reina del Santísimo Rosario,
3: ruega por nosotros.
2: Reina de la Orden Capuchina,
3: ruega por nosotros.
2: Reina de la Paz,
3: ruega por nosotros.
2: Cordero de Dios, que quitas el pecado del mundo, Cordero de Dios, que quitas el pecado del mundo,
3: escúchanos, Señor.
2: Cordero de Dios, que quitas el pecado del mundo,
3: ten piedad y misericordia de nosotros.
2: Bajo tu amparo nos acogemos, Santa Madre de Dios. No desprecies las súplicas que te dirigimos en nuestras necesidades, antes bien líbranos de todos los peligros, oh Virgen gloriosa y bendita. Ruega por nosotros, Santa Madre de Dios,
3: para que seamos dignos de alcanzar las promesas de nuestro Señor Jesucristo.
1: Oremos con las palabras del Padre Pío. Señor Jesucristo, que por amor a los hombres permaneces noche y día en el sacramento del altar, esperando, llamando, acogiendo a los que vienen a visitarte, yo creo que estás presente en el Sagrario. Te adoro abismado en mi propia nada. Te agradezco por tantas gracias que me has concedido, en especial por haberte entregado a mí, por haberme dado como madre a tu misma madre y por haberme llamado a esta iglesia. Amén.

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0: En el nombre del Padre, y del Hijo, y del Espíritu Santo.
1: Amén.
0: El Señor esté con vosotros.
1: Y con tu espíritu.
0: Comenzamos la Santa Misa, dando gracias a Dios, pidiendo perdón por nuestros pecados. Yo confieso, ante Dios Todopoderoso, y ante vosotros, hermanos, que he pecado mucho de pensamiento, palabra, obra y omisión, por mi culpa, por mi culpa, por mi gran culpa. Por eso ruego a Santa María, siempre Virgen, a los ángeles, a los santos, y a vosotros, hermanos, que intercedáis por mí ante Dios nuestro Señor. Dios Todopoderoso tenga misericordia de nosotros, perdone nuestros pecados y nos lleve a la vida eterna.
1: Amén.
0: Señor, ten piedad.
1: Señor, ten piedad.
0: Cristo, ten piedad.
1: Cristo, ten piedad.
0: Señor, ten piedad.
1: Señor, ten piedad.
0: Oremos. Oh Dios, que muestras la luz de tu verdad a los que andan extraviados, para que puedan volver al camino. Concede a todos los que se profesan cristianos rechazar lo que es contrario a este nombre.

0: Oprimen al cabeza de familia y a los suyos. Explotan al ciudadano y sus bienes. Por tanto, esto dice el Señor: yo también tramo contra esas gentes un mal, del que no podréis apartar el cuello, y no andaréis con la cabeza alta, pues serán malos tiempos aquellos. Aquel día os dedicarán una sátira, se cantará una elegía que diga: estamos totalmente perdidos, pues se reparte el lote de mi pueblo. ¿Cómo se volverá hacia mí para restituir nuestros campos que ahora está repartiendo? Por ello, no tendrás quien te eche a suertes un lote en la asamblea del Señor. Palabra de Dios.
1: Te alabamos, Señor.
0: No te olvides de los humildes, Señor.
1: No te olvides de los humildes, Señor.
0: ¿Por qué te quedas lejos, Señor, y te escondes en el momento del aprieto? En su soberbia el impío oprime al infeliz y lo enreda en las intrigas que ha tramado.
1: No te olvides de los humildes, Señor.
0: El malvado se gloría de su ambición, el codicioso blasfema y desprecia al Señor. El malvado dice con insolencia: no hay Dios que me pida cuentas.
1: No te olvides de los humildes, Señor.
0: Su boca está llena de maldiciones, de engaños y de fraudes. Su lengua encumbre maldad y opresión. En el zaguán se sienta al acecho para matar a escondidas al inocente.
1: No te olvides de los humildes, Señor.
0: Pero tú ves las penas y los trabajos. Tú miras y los tomas en tus manos. A ti se encomienda el pobre, tú socorres al huérfano.
1: No te olvides de los humildes, Señor.
0: Aleluya, aleluya, aleluya.
1: Aleluya, aleluya, aleluya.
0: Dios estaba en Cristo reconciliando al mundo consigo y ha puesto en nosotros el mensaje de la reconciliación.
1: Aleluya, aleluya, aleluya. El Señor esté con vosotros.
0: Y con tu espíritu.
1: Lectura del Santo Evangelio según San Mateo.
0: Gloria a ti, Señor.
1: En aquel tiempo, al salir de la sinagoga, los fariseos planearon el modo de acabar con Jesús. Pero Jesús se enteró, se marchó de allí y muchos lo siguieron. Él los curó a todos, mandándoles que no lo descubrieran. Así se cumplió lo dicho por medio del profeta Isaías: mirad a mi siervo, mi elegido, mi amado, en quien me complazco. Sobre él pondré mi espíritu, para que anuncie el derecho a las naciones. No porfiará, no gritará, nadie escuchará su voz por las calles. La caña cascada no la quebrará, la mecha vacilante no la apagará, hasta llevar el derecho a la victoria. En su nombre esperarán las naciones. Palabra del Señor.
0: Gloria a ti, Señor Jesús.
1: La caña cascada no la quebrará, la mecha vacilante no la apagará. Tenemos motivos para la esperanza, y los tenemos no por nuestros méritos, sino por la misericordia de Dios. Todos, excepto la Santísima Virgen, todos somos una caña cascada, pero que aún no está rota del todo. Todos somos una mecha que oscila entre brillar o apagarse, pero que aún no está apagada. Es la humildad la que atrae como un pararrayos con el rayo, es la humildad la que atrae la misericordia de Dios. Es la Virgen, la humilde, la que dice que derriba del trono a los poderosos y enaltece a los humildes. El gran San Pablo decía: llevo este tesoro en una vasija de barro. Decía que muchas veces le había pedido a Dios que le quitara la espina que tenía en la carne, y Dios le había contestado: te basta mi gracia, la fuerza se realiza en la debilidad. Tenemos esperanza. Te sientes como una caña quebrada. Es decir, te sientes como alguien que no puede más, que no puede más. Estás desbordado por los problemas, por las preocupaciones. Jesús te ama, te entiende, te quiere. No va a romper la caña. Te sientes como una luz que tendría que brillar y quizá solo da un poco de tenue resplandor. Confía en Dios. Él no va a soplar la vela para que se extinga la poca luz que da. Eso que te hace dudar de si serás capaz, eso que te hace dudar incluso del amor de Dios, transfórmalo en humildad. Y esa humildad hará que seas agradecido. Señor, merezco que me quiebres definitivamente, merezco que apagues esta llama titilante, titubeante, Señor, lo merezco. Pero, Señor, ¿a dónde iré? Eres tú, y en el Antiguo Testamento, que dices que la caña cascada, Señor, esa caña cascada, lo dice Isaías, no la vas a terminar de quebrar. Es tu misericordia la que suplico para que me des fuerza para seguir llevando los problemas, la salud débil, la situación económica complicada, la convivencia difícil, la dictadura que pesa como una losa sobre mi país, la pérdida de seres queridos que no logro entender. Soy una caña cascada. Soy el sediento que todavía no ve la fuente y que piensa que no puede dar ya un paso más. Ayúdame, Señor. Y cuando le dices esto a Jesús, Él te dice que te entiende, que te comprende, que sabe que muchas veces estás al límite y que no te va a abandonar. Derriba del trono a los poderosos y enaltece a los humildes. Preséntate ante Dios con humildad, no con soberbia, no diciendo soy perfecto a base de decir que lo que haces mal no está mal. Preséntate al Señor con humildad. Señor, estas son mis heridas. Estoy cansado y agobiado. Estoy cansado de luchar. Se resuelve un problema y aparecen cinco. Señor, estas son mis heridas. Y Dios, que te conoce mejor que tú, que sabe lo que sufres, lo que pasas, que sabe tu historia mejor que nadie, no va a quebrar tu caña cascada, ni va a apagar tu pábilo vacilante. El Señor te conoce y te ama. Él no abandona nunca a los humildes. Él no abandona nunca a los que se acercan a Él diciendo, Señor, ayúdame. Sin ti no puedo. Ayúdame, perdóname, ayúdame. Esta es nuestra esperanza. Basta con que reconozcamos ante Dios lo frágiles que somos. Que reconozcamos que no podemos sin Él, que acudamos pidiendo perdón si alguna vez hemos hecho algo en contra de lo que Él quería. El Señor te mirará con compasión, te levantará asiendo tu mano, te dirá, alma mía, recobra tu calma, porque yo, tu Dios, soy bueno contigo. La humildad de la Virgen, la humildad de aquellos que intentan ser como María, es lo que atrae la gracia de Dios. La soberbia de aquellos que no quieren reconocer ni que están cansados y agobiados, ni que no pueden más, ni que son pecadores. La soberbia es lo que aleja a Dios, porque el bien no puede convivir con el mal, y Dios, que es el bien, no puede convivir con el demonio, que es el mal. Señor, soy una caña cascada. Estoy cansado y agobiado. Señor, apiádate de mí. Sé tú mi consuelo, mi refugio, mi fortaleza. Ayúdame, Señor, ayúdame. Vengo a ti como un humilde que suplica, como un humilde que pide ayuda. Señor, no abandones esta obra de tus manos. Que así sea. Elevamos nuestras súplicas al Señor. Pedimos por la Santa Iglesia de Dios, por el Papa, por la unidad de la Iglesia, roguemos al Señor.
0: Te rogamos, óyenos.
1: Por los enfermos, las víctimas del terremoto de Venezuela, las víctimas de la guerra, roguemos al Señor.
0: Te rogamos, óyenos.
1: Por nuestros bienhechores, los que ayudan a las víctimas del terremoto, también pedimos al Señor por los que nos piden que recemos por ellos. Pedimos por nuestros enemigos, roguemos al Señor.
0: Te rogamos, óyenos.
1: Acoge, Dios Todopoderoso, las súplicas de tu pueblo que confía en tu amor. Te lo pedimos por Jesucristo nuestro Señor.
0: Amén.
1: Bendito seas, Señor, por este pan, fruto de la tierra y del trabajo del hombre, que recibimos de tu generosidad y ahora te presentamos. Él será para nosotros pan de vida.
0: Bendito seas por siempre, Señor.
1: Bendito seas, Señor, por este vino, fruto de la vid y del trabajo del hombre, que recibimos de tu generosidad y ahora te presentamos. Él será para nosotros bebida de salvación.
0: Bendito seas por siempre, Señor.
1: Orad para que este sacrificio mío y vuestro sea agradable a Dios Padre Todopoderoso.
0: El Señor reciba de tus manos este sacrificio para alabanza y gloria de su nombre, para nuestro bien y el de toda su santa Iglesia.
1: Mira, Señor, los dones de tu Iglesia suplicante y concede que sean recibidos para crecimiento en santidad de los creyentes. Por Jesucristo nuestro Señor.
0: Amén.
1: El Señor esté con vosotros.
0: Y con tu espíritu.
1: Levantemos el corazón.
0: Lo tenemos levantado hacia el Señor.
1: Demos gracias al Señor nuestro Dios.
0: Es justo y necesario.
1: En verdad es justo y necesario. Es nuestro deber y salvación darte gracias siempre y en todo lugar, Señor Padre Santo, Dios Todopoderoso y Eterno, que por amor creaste al hombre y aunque condenado justamente, con tu misericordia lo redimiste por Cristo, Señor nuestro. Por él los ángeles alaban tu gloria. Te adoran las dominaciones y tiemblan las potestades, los cielos, sus virtudes y los santos serafines te celebran unidos en común alegría. Permítenos asociarnos a sus voces cantando humildemente tu alabanza. Santo, santo, santo es el Señor, Dios del universo. Llenos están el cielo y la tierra de tu gloria. Hosanna en el cielo, bendito el que viene en nombre del Señor. Hosanna en el cielo. Santo eres en verdad, Señor, fuente de toda santidad. Por eso te pedimos que santifiques estos dones con la efusión de tu Espíritu, de manera que sean para nosotros cuerpo y sangre de Jesucristo nuestro Señor, el cual, cuando iba a ser entregado a su pasión voluntariamente aceptada, tomó pan. Dándote gracias, lo partió. Lo dio a sus discípulos diciendo: tomad y comed todos de él, porque esto es mi cuerpo, que será entregado por vosotros. Del mismo modo, acabada la cena, tomó el cáliz, dándote gracias de nuevo. Lo pasó a sus discípulos, diciendo: Tomad y bebed todos de él, porque este es el cáliz de mi sangre, sangre de la alianza nueva y eterna, que será derramada por vosotros y por muchos para el perdón de los pecados. Haced esto en conmemoración mía. Este es el sacramento de nuestra fe.
0: Anunciamos su muerte, proclamamos su resurrección. Ven, Señor Jesús.
1: Así pues, Padre, al celebrar ahora el memorial de la muerte y resurrección de tu Hijo, te ofrecemos el pan de vida y el cáliz de salvación y te damos gracias porque nos haces dignos de servirte en tu presencia. Te pedimos humildemente que el Espíritu Santo congregue en la unidad a cuantos participamos del cuerpo y sangre de Cristo. Acuérdate, Señor, de tu Iglesia extendida por toda la tierra, y con el Papa León, con nuestro obispo Vincenzo, y todos los pastores que cuidan de tu pueblo, llévala a su perfección por la caridad. Acuérdate de nuestros hermanos que durmieron en la esperanza de la resurrección, de Ina de las Mercedes, Francisco, Carlos, Lucila, Ricardo y los difuntos de la familia Ortega Vidriales, y de todos los que han muerto en tu misericordia, admítelos a contemplar la luz de tu rostro. Ten misericordia de todos nosotros. Así con María la Virgen, Madre de Dios, su esposo San José, los apóstoles y cuantos vivieron en tu amistad a través de los tiempos, merezcamos por tu Hijo Jesucristo compartir la vida eterna y cantar tus alabanzas. Por Cristo, con Él y en Él, a ti, Dios Padre omnipotente, en la unidad del Espíritu Santo, todo honor y toda gloria por los siglos de los siglos.
0: Amén.
1: Llenos de agradecimiento al Dios que no rompe la caña cascada, le decimos: Padre nuestro que estás en el cielo, santificado sea tu nombre. Venga a nosotros tu reino. Hágase tu voluntad en la tierra como en el cielo. Danos hoy nuestro pan de cada día. Perdona nuestras ofensas, como también nosotros perdonamos a los que nos ofenden. No nos dejes caer en la tentación y líbranos del mal. Líbranos, Señor, de todos los males. Concédenos la paz en nuestros días, para que, ayudados por tu misericordia, vivamos siempre libres de pecado y protegidos de toda perturbación, mientras esperamos la gloriosa venida de nuestro Salvador Jesucristo.
0: Tuyo es el reino, tuyo el poder y la gloria por siempre, Señor.
1: Señor Jesucristo, que dijiste a tus apóstoles: la paz os dejo, mi paz os doy. No tengas en cuenta nuestros pecados, sino la fe de tu Iglesia. Conforme a tu palabra, concédele la paz y la unidad, tú que vives y reinas por los siglos de los siglos.
0: Amén.
1: La paz del Señor esté siempre con vosotros.
0: Y con tu espíritu.
1: Daos unos a otros la paz. Cordero de Dios, que quitas el pecado del mundo, ten piedad de nosotros. Cordero de Dios, que quitas el pecado del mundo, ten piedad de nosotros. Cordero de Dios, que quitas el pecado del mundo, danos la paz. Este es el Cordero de Dios que quita el pecado del mundo. Dichosos los llamados a esta cena. Señor, no soy digno de que entres en mi casa, pero una palabra tuya bastará para sanarme.
2: Creo, Jesús mío, que estás realmente presente en el Santísimo Sacramento del altar. Te amo sobre todas las cosas y deseo recibirte dentro de mi alma. Pero como ahora no puedo comulgar, ven al menos espiritualmente a mi corazón. Y como si ya te hubiese recibido, te abrazo y me uno del todo a ti. Señor, no permitas que me aparte de ti. Amén.

0: Oremos. Después de recibir estos dones, te pedimos, Señor, que aumente el fruto de nuestra salvación con la participación frecuente en este sacramento, por Jesucristo nuestro Señor.
1: Amén.
0: El Señor esté con vosotros.
1: Y con tu espíritu.
0: La bendición de Dios Todopoderoso, Padre, Hijo y Espíritu Santo, descienda sobre vosotros.
1: Amén.
0: Podéis ir en paz.
1: Demos gracias a Dios.
0: San Miguel Arcángel, defiéndenos en la lucha. Sé nuestro amparo contra la perversidad y asechanzas del demonio. Que Dios manifieste sobre él su poder, es nuestra humilde súplica. Y tú, oh príncipe de la milicia celestial, con el poder que Dios te ha conferido, arroja al infierno a Satanás y a los demás espíritus malignos que vagan por el mundo para la perdición de las almas. Amén. Dios te salve, reina y madre de misericordia, vida, dulzura, esperanza nuestra, Dios te salve. A ti llamamos los desterrados hijos de Eva, a ti suspiramos gimiendo y llorando en este valle de lágrimas. Ea pues, Señora, abogada nuestra, vuelve a nosotros esos tus ojos misericordiosos, y después de este destierro, muéstranos a Jesús, fruto bendito de tu vientre. Oh clementísima, oh piadosa, oh dulce y siempre Virgen María, ruega por nosotros, Santa Madre de Dios, para que seamos dignos de alcanzar las promesas de nuestro Señor Jesucristo. Amén. Jesús, me fío de ti, te quiero, te adoro, te doy gracias, te pido perdón, te pido gracias, me ofrezco a ti como María. Amén. San Carlo Acutis, ruega por nosotros. San Francisco de Asís, ruega por nosotros. Ave María Purísima, sin pecado concebida.

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4: Oración por la paz. Señor Jesús, tú eres nuestra paz. Mira nuestra patria dañada por la violencia y dispersa por el miedo y la inseguridad. Consuela el dolor de quienes sufren. Da acierto a las decisiones de quienes nos gobiernan. Toca el corazón de quienes olvidan que somos hermanos y provocan sufrimiento y muerte. Dales el don de la conversión. Protege a las familias, a nuestros niños, adolescentes y jóvenes, a nuestros pueblos y comunidades, que como discípulos misioneros tuyos, ciudadanos responsables, sepamos ser promotores de justicia y de paz, para que en ti nuestro pueblo tenga vida digna. Amén. Santa María de Guadalupe, Reina de la Paz, ruega por nosotros.
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Amigos Radio Escuchas, muy buenos días, sean todos bienvenidos a este su programa Pastoral Hispana a través de Radio Guadalupana. Yo soy José Luis Ceniceros y les saludo desde los estudios de esta estación. Vamos a iniciar nuestro tema el día de hoy. Hoy estaremos hablando acerca de una de las virtudes teologales. Vamos a hablar de la fe y vamos juntos a hacer la oración de esta mañana. En el nombre del Padre, del Hijo y del Espíritu Santo. Amén. Te pedimos, Señor, que prevengas nuestras acciones y nos ayudes a proseguirlas para que todo nuestro trabajo empiece en ti y por ti alcance su fin. Todo esto lo pedimos por Cristo nuestro Señor. Amén.

Bien, amigos, continuamos aquí en Radio Guadalupana. Este tema, el día de hoy, la fe, una de las virtudes teologales a través de Pastoral Hispana. Fíjense, amigos radioescuchas, que las virtudes, como bien sabemos, pues son tres: la fe, la esperanza y la caridad. Y su fin es conducirnos a Dios. Son virtudes infusas, son virtudes recibidas directamente de Dios en el bautismo, en la puerta de la fe, en el primer sacramento, y nos acercan a Él. Y su objetivo es unirnos íntimamente a Dios, llevarnos hacia Él. De ahí su excelencia. La fe es una virtud teologal infundida por Dios en el entendimiento, por la cual asentimos firmemente a las verdades divinas reveladas por la autoridad o testimonio del mismo Dios que revela. Digámoslo de otra manera, esto es la adhesión de la inteligencia a la verdad revelada por Dios. Vean ustedes este término, ¿verdad? Es decir, vamos a analizarlo de una manera un poco más profunda. La fe es la adhesión de la inteligencia a la verdad revelada por Dios. Es una luz y conocimiento sobrenatural por medio del cual, sin ver, podemos creer lo que Dios nos dice y la Iglesia nos enseña. Dios nos hace ver las cosas, por decirlo así, desde su punto de vista divino, tal como las ve Él. Humanamente hablando, sin ayuda sobrenatural, no podremos adquirirlas. De ahí la importancia del bautismo, donde se nos infunden. Es por eso que una persona no bautizada tendrá más dificultad en acceder a las verdades sobrenaturales que una persona que sí lo está, ¿verdad? La fe es un don gratuito. Creemos en una verdad que nos llega de afuera y que no nace de nuestra alma. La fe nos viene desde el exterior y Dios nos invita a someternos libremente a ella para salvarnos. Algunos la tendremos desarrollada desde niños, ¿verdad? Esto debido a una sólida formación cristiana, esa formación que adquirimos desde nuestros padres, desde nuestros abuelos. Otros la perderemos y la recuperaremos a través de nuestra vida, y otros la invocaremos en el último instante de la muerte. Hoy se sabe que el oído es el último sentido que se pierde. De ahí la importancia de rezarle a los moribundos el acto de contrición al oído, ya que no sabemos con exactitud en el instante preciso en que el alma abandona el cuerpo. Dios puede, si quiere, detener el juicio de un alma hasta que ella acepte sus pecados y haga un acto de fe y de contrición. Pero este es un secreto que quedará siempre en la intimidad de Dios y el alma. Lo que sí sabemos, amigos radioescuchas, es que la Iglesia nos lo enseña. Es que es necesario este acto de fe interior para salvarse. Quien creyere y fuere bautizado será salvo, mas quien no creyere será condenado. Así lo afirmó nuestro Señor Jesucristo en el Evangelio de San Marcos, en el capítulo 16. El acto de fe interior, a veces, para la tranquilidad de los que creemos y nos preocupamos del alma ajena, será público, otras veces no. Dios no hará responsables de no haberlo aceptado a quienes no lo hayan conocido. Por ejemplo, las tribus, ¿verdad? Las tribus salvajes, por decir de alguna forma, que tanto decimos que nos preocupan, pues precisamente porque para rechazar a alguien, primero hay que reconocer que existe y ellos no lo conocen. Tampoco lo conocen todos los pueblos a quienes la verdad no les ha sido presentada. A ellos Dios no les pedirá cuentas, pero a nosotros sí. Porque conociéndola, no hemos trabajado para difundirla y enseñarla. A cada uno nos juzgará con infinita justicia en la exacta proporción de la formación que hayamos tenido, de las gracias que habremos recibido y de las que habremos rechazado.
De ahí la importancia de enseñarles a los niños desde la más tierna infancia, ¿verdad?, a conocer a Dios para luego poder creer en Él, ya que de las tres virtudes teologales infusas en el bautismo, la fe es fundamental. Mejor tarde que nunca, ¿verdad?, dice por ahí el refrán, pero es mejor temprano que tarde para conocer a Dios. Es por eso que la niñez es la etapa ideal, donde el aprendizaje es fácil, donde el aprendizaje es sencillo y la inocencia acepta con docilidad lo que es simple, como que Dios es el creador del universo, que premia a los buenos y que castiga a los malos. Millones de religiosos y de laicos piadosos lo entendieron así durante 20 siglos y muchos de ellos aceptaron hasta el martirio físico y espiritual para difundirla, lo que pertenece al capital de gloria de la Iglesia. Creer significa, amigo radioyente, admitir algo como verdadero. Creemos cuando damos fe a la autoridad del otro. En cambio, cuando decimos, creo que va a llover, o creo que ha sido el día más agradable del verano, o creo que merece la pena conocer el norte, expresamos simplemente una opinión. Suponemos que lloverá, tenemos la impresión de que hoy ha sido el día más agradable del verano, pensamos que vale la pena conocer el norte. Este punto es importante. Una opinión no es una creencia. La fe implica certeza, pero no toda certeza es fe. Cuando veo y comprendo claramente algo, no es un acto de fe. No creo que 2 + 2 = 4 porque es evidente. Puedo comprenderlo y comprobarlo. Esto es comprensión y no creencia. Creencia o fe es la aceptación de algo como verdadero basándose en la autoridad de otro. Por ejemplo, nunca he visto un virus, pero como creo en lo que la ciencia dice y confío en ella, es que creo en que el virus existe. Sé muy poco de física y nada de fusión nuclear, pero a pesar de que nunca he visto un átomo, creo en sus físicos que aseguran que se produce. Yo no he visto el paso recíproco de los líquidos de distinta densidad a través de la membrana que los separa, pero la ciencia dice que el proceso de osmosis se produce y creo en ella. Estos son todos actos de fe, conocimientos que aceptamos por la autoridad de otros en quienes confiamos. Hay tantas cosas que no comprendemos y tan poco tiempo para comprobarlas personalmente que la mayor parte de nuestros conocimientos se basan en la fe. A este tipo de fe se le denomina fe humana. Cuando nuestra mente acepta una verdad porque Dios nos la ha manifestado, nuestra fe se llama divina. Las autoridades humanas pueden equivocarse, como ocurrió en la enseñanza universal de que la tierra era plana. Otras veces las autoridades humanas engañan y mienten, como los dictadores comunistas, a los pueblos por ellos sometidos, a toda estructura de poder corrupta que manipula para sus bajos intereses a sus ciudadanos. Pero Dios es la verdad y no debemos dudar en las verdades que Dios nos ha revelado. Por ello, la auténtica fe es siempre firme. Cuentan que un alpinista, desesperado por conquistar una alta montaña, partió solo hacia la cima. Llegó la noche y oscureció. La oscuridad le negó toda visibilidad y de pronto, llegando a la cima, se resbaló y cayó en el precipicio. Durante los angustiosos segundos de la caída, repasó toda su vida como una película. Ya pensando en la muerte que lo esperaba, sintió un tirón de la soga quedando colgado de la cintura a las estacas clavadas en la roca, y de pronto exclamó, «¡Ayúdame, Dios mío!». Y entonces escuchó una voz grave y profunda de los cielos que le decía, «¿Qué quieres que haga?». «¡Sálvame, Dios mío!», contestó. «¿Realmente crees que yo soy capaz de salvarte?». «Por supuesto, Dios mío».
Entonces, corta la cuerda que te sostiene. Hubo un momento de silencio, lo pensó, y el hombre se aferró más fuerte a la cuerda aún. A la mañana siguiente, el equipo de rescate encontró a un alpinista colgando muerto, congelado, agarradas sus manos fuertemente a la soga, a tan solo 2 metros del suelo. Haciendo referencia a este tan trágico ejemplo, amigo radioyente, debemos comenzar por aceptar que Dios se manifestó en la persona de Jesucristo, verdadero Dios y verdadero hombre. Si yo creo que Cristo es Dios, entonces debo creer que sus enseñanzas son divinas. De ahí que plantearse dudas sobre una verdad de fe revelada por Cristo sea cuestionar al mismo Dios y a su capacidad de ayudarnos. El cuestionar, ¿habrá 3 personas en Dios? ¿O estará Jesús realmente presente en la Eucaristía? Es plantear la credibilidad de Dios y es negar su autoridad al habérnoslo enseñado como verdadero. Por la misma razón, la fe debe de ser completa. De la misma manera que al hacernos socios de un club debemos acatar las reglas ya impuestas por los fundadores, no podemos elegir las verdades que nos gustan de entre las que Dios ha revelado. Decir, yo creo en el cielo, pero no en el infierno. O creo en el bautismo, pero no en la confesión. Es igual que decir, Dios puede equivocarse y yo no. Por eso lo corrijo. O estamos dentro de la Iglesia de Cristo con los dogmas que Él ha revelado, o estaremos actuando como Lutero en el siglo XVI, que decidió elegir en lo que quería creer y protestó contra lo que no, iniciando el desgarro protestante en las conciencias europeas con los saldos que aún hoy vivimos. Es posible creer en Dios de forma puramente natural, incluso en muchas de sus verdades. Por ejemplo, observando la naturaleza, que nos habla de un ser superior con un poder y sabiduría infinita, o en el testimonio de quienes lo han podido ver, como los pastorcitos de Fátima que fueron a su madre. Una fe natural de este tipo es un paso para la auténtica virtud sobrenatural, que no es infundida junto con la gracia santificante en la pila bautismal. Por eso, solo esta fe sobrenatural que se nos infunde en el bautismo, la que nos posibilita creer firme y completamente todas las verdades, aún las más profundas y misteriosas que Dios nos ha revelado. Sin esta fe, los que hemos alcanzado el uso de razón no podríamos salvarnos. La virtud de la fe salva al niño bautizado, pero a partir del uso de razón debe haber también un acto de fe. Con la fe sobrenatural, Dios nos comunica su vida íntima y los grandes misterios, haciéndonos ver las cosas, por decirlo así, desde su punto divino, tal como Él las ve. Eleva nuestro entendimiento para hacernos comprender verdades sobrenaturales y divinas que jamás hubiéramos podido llegar a percibir naturalmente. Es la que establece el primer contacto entre nosotros y entre Dios.

Estamos ya por concluir nuestro tema el día de hoy, a la fe, una de las virtudes teologales. Fíjese usted, amigo radioescucha, sin duda nosotros fuimos creados libres y responsables de nuestros actos. Nuestra voluntad debe aceptarlo, tratar de conocerlo, de amarlo y de cumplir sus mandamientos. Por todo esto requiere trato e intimidad, que lo lograremos frecuentando los sacramentos y mediante la oración. Según el tamaño del corazón que le presentemos y nuestras ansias de conocerlo, es que recibiremos las gracias en la misma proporción. Dios respeta hasta sus últimas instancias la libertad del hombre y permanecerá detrás de la puerta de nuestro corazón durante toda nuestra vida, llamándonos sí, pero jamás derrumbando la puerta. Él esperará que giremos la manecilla y que nosotros lo hagamos libremente, y no lo hará Él por la fuerza. Dios se presenta en cuatro atributos: la verdad, el bien, la justicia y la belleza. Millones de almas lo han encontrado transitando alguno de estos cuatro caminos. Millones eligieron la belleza, aún dentro de construcciones pobres y simples, pero siempre armoniosas, porque respetaban las formas, las proporciones y precisamente los estilos, no solo para expresarse, sino para glorificarlo y hacer que las almas se eleven hacia Él. La Europa cristiana e Hispanoamérica son testigos de esta fe que durante siglos alimentó, elevó e inspiró al alma humana. Fue el creer que Dios era el creador del universo y que estaba presente en el sagrario lo que llevó a los hombres a través de los siglos a levantar millares de gloriosas iglesias y catedrales y todo el caudal de incalculable valor del arte sacro acumulado durante 20 siglos para darle a Dios el culto debido. En épocas más cristianas se proclamaba que todo se hacía para la mayor gloria de Dios. De ahí la búsqueda infatigable de la belleza, que es uno de sus atributos y por lo tanto uno de los caminos que nos conducen a Él. Nuestra naturaleza humana necesita de signos exteriores para elevarse, y no importa el estribo o la escalera que le pongamos, con tal de que el alma se eleve hacia Dios y no que planee hacia abajo. Es por eso que en los siglos de fe se ofrecía a Dios lo que el hombre tenía de más precioso y valioso. En toda Hispanoamérica y especialmente en las ciudades y pueblos de México, Perú, Ecuador, hasta en los pequeños pueblos del norte argentino, abundan cantidad de detalles de belleza que pertenecían al mundo de lo cotidiano. Piezas de orfebrería, obras de arte simple, pero bellas, encajes y bordados en las estatuas de la Virgen coronadas de joyas, y los cristianos en general hacían hasta sacrificios financieros para honrar lo mejor que podían al Altísimo. Todo esto contribuía a la oración, a generar un clima de lo sagrado, ayudaba al alma a elevarse. El sentido de lo sagrado y de la adoración a Dios y a su Madre quedaba entonces así grabado en el alma de los niños y los marcaban para siempre. Esto es natural en el hombre, nos eleva hacia Dios y nos lleva a pensar en Él. Hoy, de alguna manera, ¿verdad?, disculpando la expresión, se nos embrutece, se nos lleva y hasta se nos obliga a rezar y escuchar misas en ambientes feos, en gimnasios, en clubes de deportes, con todo y sus aros de básquetbol, carentes de toda belleza, que no se distinguen de los lugares públicos y a veces son aún peores. Y esto, ¿verdad?, que menciono es una crítica constructiva para resaltar la dignidad de Jesús mismo, ¿verdad? Desde luego que hay diferentes circunstancias y cada una de ellas tendrá su propia razón. Sin embargo, debemos de contribuir a siempre cuidar estos cuatro caminos que nos llevan a encontrar a Dios y por ende la fe.
Hasta aquí este su programa de Pastoral Hispana. Gracias por su amable sintonía. Los espero la próxima semana a través de Radio Guadalupana. Y recuerde, juntos construimos la civilización del amor. Muy buenos días.

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5: Buenos y santos días les dé Dios, mis queridos hermanos. Les saludamos con alegría esta chipichipesca mañana de la 15ª semana del tiempo ordinario. Es que es un chipichipi, sí, entonces sí, así como que chipichipesca, ¿no? Suena chistoso, pero... Y también está chistosita la lluvia. Goce usted de nuestra temporada de lluvias que va a ser hoy y mañana, y creo que hasta pasado mañana, y se acabó. Eso va a ser todo. Eso va a ser todo lo del año. Por lo pronto, bueno, unámonos al salmista y que nos invita a hacer esta bella súplica al Señor. Señor, no te olvides de los pobres. Saludamos con gusto y agradecimiento a Daniel, que ahí está, aquí como fiel soldado, llueva, truene, relampague o haga chipichipi como el día de hoy, ahí está, y en los controles para controlar este desaguisado que hacemos aquí los sábados en la mañana. Hoy, mis queridos hermanos, tenemos un invitado que se sale de lo acostumbrado. ¿Por qué? Porque no es precisamente... hablar sobre un tema específico de la Sagrada Escritura, sino se trata del coordinador de animación bíblica de la pastoral. Y si usted me pregunta de qué se trata eso, y a qué se dedican, de qué la giran, en qué laboran los de animación bíblica de la pastoral, pues acompáñenos en esta conversación para que vaya despejando dudas y conozca usted esta dimensión de nuestra diócesis. Y en una de esas hasta se le antoja formar parte de esta bella área de trabajo de la iglesia. Vamos antes pues con Katy para que nos dirija la oración de invitado del mes y aprovechar el tema de nuestro programa de hoy. ¿Cómo ves, Katy?
6: Claro que sí. Bueno, pues vamos a hacer nuestra oración para iniciar nuestro programa. Ven Espíritu Creador, visita las almas de tus fieles y llena con tu divina gracia los corazones que tú creaste. Tú, a quien llamamos Paráclito, don de Dios Altísimo, fuente viva, fuego, caridad y espiritual unción. Tú derramas sobre nosotros los 7 dones. Tú, dedo de la diestra del Padre. Tú, fiel promesa del Padre que inspira nuestras palabras. Ilumina nuestros sentidos, infunde tu amor en nuestros corazones, y con tu perpetuo auxilio fortalece la debilidad de nuestro cuerpo. Aleja de nosotros al enemigo y danos pronto la paz. Sé tú nuestro guía para que evitemos todo mal. Por ti conozcamos al Padre y también al Hijo, y creamos en ti su Espíritu en todo tiempo.

0: llegan, por si alguno preguntara, pues, ¿de qué se trata todo esto, no? Entonces, usted, si alguien le va a preguntar a usted, entonces también que le pueda contestar. Somos varios los que vamos a aprender aquí el día de hoy, así que vamos a nuestro invitado del mes.
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2: Bueno, pues otra vez, ahora le vamos a dar la bienvenida oficial, ya sí, saquen los tambores y todo, para darle la bienvenida a Jaime Marín y agradecerle, ¿verdad?, que nos haya acompañado, que haya aceptado esta invitación. Y pues para entrar directamente en materia y ubicar de qué estamos hablando, platícanos por favor de qué se trata ABP, de dónde sale, desde cuándo está vigente nuestra diócesis, con qué se come, con qué se acompaña. Échale, Jaime.
3: Claro que sí, buenos días a todos, a los anfitriones, Katy, Mónica, Luis, Jorge, y pues también buenos días a la bonita audiencia que tenemos en este programa. Bueno, para explicar de una manera simple qué es animación bíblica de la pastoral, voy a tratar de desmenuzarlo y primero hablar qué es pastoral, que a lo mejor todo el mundo lo puede entender, pero bueno, de todos modos vamos a refrescarnos. Cuando hablamos de pastoral, estamos hablando de las diferentes áreas de servicio que tiene tanto las parroquias como la diócesis. Y podemos hablar, por ejemplo, de la pastoral juvenil, que se dedica básicamente a apoyar a los jóvenes ahorita en estas épocas, ¿verdad?, de tantos retos diferentes, o la pastoral de salud, ¿verdad?, que pues trata de llevar tanto la Eucaristía como la palabra a todas aquellas personas que por situaciones de salud no pueden atender directamente, y la pastoral de liturgia y todas las diferentes pastorales. Bueno, pues a todas esas áreas la Iglesia nos pide que le demos una nueva vitalidad, le demos una nueva vida, que la animemos utilizando básicamente la palabra de Dios para ello. Por eso, animar bíblicamente a todas las diferentes áreas de servicio, todos los diferentes ministerios. Eso podríamos decir que es la animación bíblica pastoral. Que entonces, si lo vemos de esa manera, el grupo de animación bíblica pastoral no es en realidad un grupo independiente, un grupo separado, sino que trata de trabajar con todos los diferentes grupos como ministerios. Un ejemplo, hace 2 semanas estuvimos trabajando con el grupo de Acts de mujeres en la iglesia, en la parroquia de San Judas, dándoles unos talleres de lectio divina. Entonces, tenemos que trabajar con todas las diferentes áreas de una manera transversal. Ahora, ¿por qué es importante esto de la animación bíblica pastoral? Estaba yo revisando algunos datos y de acuerdo a una cadena española de noticias, nos dice que de los católicos en el mundo, el 3% o menos realmente tiene habitualidad a leer la Biblia. El 97% de nosotros en realidad desconocemos la Biblia y simplemente utilizamos algunas frases inconexas para decir que sabemos de la Biblia. Incluso a veces esas frases inconexas las sacamos un tanto de contexto. Voy a poner un ejemplo. En el Éxodo se menciona el mandato de ojo por ojo, diente por diente, mano por mano. Entonces eso lo usamos todas las personas como, ok, este es mi fundamento para poder vengarme de la persona que me hizo esto. Pero en realidad lo estamos sacando de contexto. En aquellos entonces lo que se trataba de decir es, si alguien, por poner un ejemplo, te saca un diente, tú no le vas a cortar la mano. A lo más que puedes llegar es a sacarle el diente. Ojo por ojo, diente por diente, no más. Limitaba el castigo, pero nosotros lo sacamos de contexto. Es ahí donde muchos de nosotros no entendemos la palabra. Algunos otros también de nosotros decimos, bueno, como dice la Biblia, Dios aprieta pero no ahorca. Eso no viene en la Biblia. Quizá uno lo puede sacar de ahí y decir, bueno, en realidad Dios quiere decir eso, pero nunca lo dice, ¿verdad? Uh-huh. O también, por ejemplo, al que madruga Dios lo ayuda. Eso dice la Biblia. No lo dice. Pero claro que a Jesús le gustaría que nosotros desde muy temprano empezáramos a trabajar. Pero como no lo entendemos porque no la conocemos, entonces pues nos inventamos algunas cosas. Entonces, el objetivo otra vez de ABP es que la palabra de Dios no sea solo para especialistas. El estudio de ella no debe ser únicamente para ciertas personas, sino que debe llegar a todo el pueblo para que cada uno personalmente tenga un encuentro con Jesús a través de su palabra. Básicamente, eso es de qué se trata. Ahora, ¿de dónde nace? ¿De dónde nace? Bueno, ya había tratado a principios del siglo XX, ya había tratado de ver algunos acercamientos o que la Biblia se abriera para que todo el mundo la pudiera leer y la pudiera tratar de interpretar. Pero ya no fue sino hasta el Concilio Vaticano II, donde a través de un documento, una constitución, la Dei Verbum, el Concilio Vaticano II dice, hay al menos tres puntos que sí quisiera rescatar o resaltar, ¿verdad? Uno de ellos se enfatiza de que Jesús les pide a sus apóstoles que mantengan la palabra o el mensaje íntegro y que lo puedan transmitir a todas las generaciones. Ese es un punto importante. El otro punto importante es que la Sagrada Escritura en realidad es palabra de Dios. Y así la debemos de entender. Es palabra de Dios. Si nosotros nos remitimos o nos vamos al Evangelio de San Juan, que nos dice, en el principio era el Verbo, y el Verbo era con Dios, y el Verbo era Dios. Si tratamos de realmente entender eso, dice, en el principio era la palabra, el Verbo, el Logos, como dirían los griegos, ¿verdad? Pero cuando nosotros decimos palabra, a lo mejor es algo muy simple, pero cuando nosotros decimos el Logos de Dios, ya tiene un significado más profundo, porque para aquella cultura, el Logos no era únicamente la palabra, sino era la sabiduría, era la esencia misma de Dios. Entonces, cuando decimos que Jesús es el Logos, decimos Jesús es Dios mismo, hecho hombre. Y otra parte, o la última parte que quiero rescatar del Dei Verbum, es que ahí se nos dice que la iglesia le da el mismo peso al cuerpo de Cristo como a su palabra. Y eso es muy importante. Bueno, entonces, decíamos, eso sucedió en el 64, 65, pero ya de ahí va a venir la Federación Bíblica Católica y va a proponer que la palabra de Dios ya sea un mandato para todas las iglesias, para todas las parroquias en todo el mundo. Y de ahí uno de los secretarios de en aquel entonces era Santiago Guijarro, que él es la primera persona que acuña el nombre de animación bíblica de la pastoral, sacerdote católico español. Ya después de ahí va a venir en el 2007 la conferencia de la CELAM, que sería la conferencia del Episcopado de, de Latinoamérica y del Caribe, y ahí generan un documento, el documento de Aparecida, pero hay que recalcar de que el discurso de apertura lo da el Papa Benedicto XVI y pone mucho énfasis y les dice que todo el pueblo debe ser discípulo misionero, y esta parte es muy importante, discípulo misionero, porque él dice, si queremos dar un mensaje, tenemos que conocer tanto el contenido como su espiritualidad. La espiritualidad, el espíritu del contenido. Entonces, el Papa Benedicto XVI, también otra figura que aparece en el documento de Aparecida, el secretario en esos momentos era Santiago, el obispo de Chile, Santiago Silva Retamales, que algunos lo reconocen como, vamos a llamarle así, el padre de la animación bíblica pastoral. Y él, pues es el secretario, él pone mucho énfasis, y ya después, el Papa Benedicto XVI, por el año 2010, ya en su documento Verbum Domini, él ya, vamos a decir que Verbum Domini sería la carta magna de la animación bíblica pastoral. Punto. Entonces ya, ya se tiene que difundir, ya es un decreto, ya es un mandato, todas las parroquias lo tienen que hacer, y ya en Ciudad Juárez específicamente, a lo mejor en el 2018 comienza, pero ya a trabajar específicamente estamos hablando quizá en el año 2022. Eso sería a grandes rasgos que es el ABP o la animación bíblica de la pastora.
0: No, pues muy concreto y muy claro. Sí, muy completo, y me hiciste recordar un poquito hace algunas semanas, nos decía Jorge, cuando decías que la iglesia determina y dice, oye, nos dice de hecho que la Biblia es palabra de Dios, y que hemos de creerlo así, podemos confiar en que lo creamos así, está bien, ok, lo creemos. Pero nos decía Jorge el otro día, me llamó la atención, se me quedó grabado, la iglesia no determinó que la Biblia es palabra de Dios, no decidió que la Biblia es palabra de Dios. La iglesia descubrió que esos documentos son palabra de Dios, y por eso los pone todos juntos en un solo libro, que es la Biblia. Y ahí me hiciste recordar eso, Jaime, con esto que nos estás platicando, y cómo de ahí pues viene en cascada, ¿no?, todo esto que es la animación bíblica. Pero bueno, ¿por qué la iglesia pues insiste en eso de que la palabra de Dios debe ser ahora el alma, el corazón, la fuente de toda acción pastoral?
3: Bueno, como lo comentabas ahorita, Luis, en realidad no es un deseo así nomás porque la iglesia se le ocurrió de una manera arbitraria. O sea, debemos de entender que la iglesia no es independiente de la palabra, que no son dos cosas separadas. En realidad, la iglesia se funda sobre la palabra de Dios. De hecho, la iglesia nace y vive de ella. Y cuando digo nace, recordemos en uno de los evangelios, cuando Jesús le dice a Pedro, tú eres piedra y sobre esta piedra edificaré mi iglesia. Nace de la palabra de Dios. Y se nutre de ella, vive para ella. Porque también les dice, en otro momento, les dice, hagan esto en memoria mía. Entonces, la iglesia, pues, está pegada. O sea, de hecho, si vemos en una misa normal, pues tenemos dos momentos, la liturgia de la palabra y la liturgia eucarística, ¿verdad? Entonces, están pegadas, están enlazadas, no funciona una sin la otra. Y en realidad, si nosotros, por eso decimos, es el alma, pero no solo el alma, sino que si queremos evitar que la iglesia se convierta únicamente en un gestor administrativo, de que bueno, vamos a bautizar al niño y aquí lo vamos a hacer, y aquí te entrego el papelito, se quieren casar, bueno, aquí llevamos todos los documentos. En lugar de que sea eso, en realidad, la iglesia, y eso debe ser parte de la animación bíblica, debe de no únicamente administrar esos servicios, sino ministrar, darles a los que se van a casar, a los que van a ser los padrinos, que entiendan realmente qué es la palabra de Dios, qué dice la palabra de Dios con respecto a cada uno de esos sacramentos, para que se puedan vivir realmente a la luz de la palabra. Entonces, la palabra de Dios debe ser el corazón que bombea toda la sangre al cuerpo, que es la iglesia. Y por último, cuando decimos que debe ser fuente, pues sí, es la fuente espiritual para que nosotros sigamos aferrados a la palabra de Dios y evitemos todos esos retos, todas esas tentaciones que traen la nueva era, el New Age y todas esas cosas que ahorita nos están jalando para otro lado, sino esta es la palabra de Dios, no cambia. Entonces Él debe ser nuestra fuente de inspiración y nuestra fuente de espiritualidad.
2: Bueno, bastante claro, creo que nos quedó esta parte. Y tengo la pregunta, ¿qué significa que la Biblia no sea una tarea para unos cuantos expertos, sino responsabilidad para toda la comunidad cristiana? Ojos, aquí creemos que nada más los que van a la iglesia y son buenos deben de estudiarla. Pero a ver, explícanos, Jaime.
3: Bueno, sí, de hecho, desde el bautismo, ya desde el bautismo, todos los fieles, tanto laicos, consagrados, estamos configurados en Cristo. Y desde ahí nos convertimos en discípulos misioneros. Bueno, al menos ya tenemos el título y ya tenemos la semillita plantada. Pero ya cuando crecemos, ya cuando tenemos noción de las cosas, pues tenemos que entender que tenemos la responsabilidad de anunciar el Evangelio. Pues esta no debe ser una tarea exclusiva. Ahora sí, dijimos, ya sea de los ministros, de los sacerdotes o de los expertos, sino es una responsabilidad de todo el pueblo. Todos los católicos, todos los bautizados tienen esa responsabilidad. Entonces, esa responsabilidad se la debemos de quitar a los expertos. Los expertos tienen una función. Los expertos, los exegetas, los hermenautas, los teólogos tienen una función, y esa función en realidad debe ser el seguir escrutinando, no sé si sea correcta la palabra, pero seguir desmenuzando, entendiendo la palabra de Dios para que todos podamos entender el mensaje correcto. Si yo me pongo a leer la Biblia, si no tengo ninguna preparación y leo que me dice, si tu ojo es motivo de pecado, ¿qué dice la palabra?
2: Sácatelo.
3: Ya andaríamos todos tuertos. Si tu brazo es motivo de pecado, córtatelo. Ya andaríamos todos tuertos. No, los exegetas nos dicen, hay diferentes géneros literarios en la palabra de Dios. Entonces, hay unos que son símiles, comparaciones, mitos, sagas, hay diferentes géneros literarios. Eso es para lo que nos ayudan los exegetas. Precisamente estaba leyendo acerca de la Torre de Babel. En el relato de la Torre de Babel, cuando lo leemos, muchos entendemos de que Dios dijo, caray, estos se me quieren rebelar y quieren ser igual que yo, y les voy a cambiar las lenguas para que no sean igual que yo. Cuando los exegetas estudian más la palabra, dicen, no, lo que esto quiere decir es lo siguiente. Este relato viene después de lo que es el diluvio universal, donde Dios le dice a Noé, bueno, ahora sí ustedes, establece una alianza con Noé, y le dice, ahora sí ustedes crezcan, multiplícanse, espárzanse por el mundo. E inmediatamente después leemos de que no está sucediendo eso, de que un grupo de personas en una región de Sinar, gobernada por el rey Nimrod, pues en realidad, pues todos hablaban una sola lengua porque todos estaban esclavizados por el rey. Entonces dice Dios, pues eso va contra mi mandato. Yo les dije, vayan y espárzanse. Y la única manera que tengo es, vamos a cambiarles la lengua, para que todos ahora sí se puedan ir con una lengua, liberarse y separarse. Bueno, eso es lo que nos ayudan los exegetas. Entonces, ellos tienen que seguir trabajando para que nos ayuden a conocer bastante más la Biblia. Por eso la responsabilidad de los expertos.
4: Y qué interesante está esto, y yo te iba a hacer una pregunta, pero tenemos que irnos a un pequeño cortecito y vamos a regresar en un momento más. No se vayan, esto se está poniendo muy padre. Volvemos.

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2: Oración por la paz. Señor Jesús, tú eres nuestra paz. Mira nuestra patria dañada por la violencia y dispersa por el miedo y la inseguridad. Consuela el dolor de quienes sufren. Da acierto a las decisiones de quienes nos gobiernan. Toca el corazón de quienes olvidan que somos hermanos y provocan sufrimiento y muerte. Dales el don de la conversión. Protege a las familias, a nuestros niños, adolescentes y jóvenes, a nuestros pueblos y comunidades, que como discípulos misioneros tuyos, ciudadanos responsables, sepamos ser promotores de justicia y de paz, para que en ti nuestro pueblo tenga vida digna. Amén. Santa María de Guadalupe, Reina de la Paz, ruega por nosotros.
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6: Bien, pues aquí seguimos con este interesante tema de lo que significa y es la animación bíblica de la pastoral aquí en nuestra diócesis, cómo está, qué está pasando. Y antes de irnos a corte, me quedé con una pregunta aquí, mire, en la punta de la lengua. Que, bueno, no era pregunta, era más bien un comentario hablando de los exégetas y de los géneros literarios. En alguna ocasión, en algún curso que participamos por ahí, en una parroquia, hubo una persona que después de hablar de esto, precisamente de los géneros literarios, nos dijo, me han quitado ustedes un peso de encima porque yo tenía conflicto con esta cita bíblica y ahora entendí con medio de los géneros literarios, de la intención del autor y el significado, realmente lo que quiere decir en realidad, y a mí pues esto me tenía muy conflictuada, me dijo esta persona. Pero bueno, pues eso es parte de la importancia de la gente que sigue estudiando, ¿no? ¿No? Seguramente ustedes nos han escuchado en otros programas decir, es que los estudiosos opinan y los estudiosos dicen, y los, bueno, pues esos estudiosos son estos, los exégetas y los hermeneutas. No son astronautas, son hermeneutas, se parecen, pero no está. Bueno, pero muy interesante todo lo que nos has dicho, Jaime, y me parece que nos pintas un panorama muy claro, pero yo quisiera aterrizar un poquito, ¿sí? ¿Para qué o por qué necesitaría una parroquia, o para qué le serviría a una parroquia, o para qué le sirve a la diócesis un grupo o un ministerio o un ejercicio de la animación bíblica de la pastoral.
7: Sí, muy bien. La animación bíblica pastoral, ya sea parroquial o sea diocesana, cuando digo dentro de la misma parroquia se cree un grupo de animación bíblica, pues puede apoyar de muchas maneras. Por decir un ejemplo, la liturgia. Se le pueden dar cursos a los lectores sobre la palabra de Dios. Cuando un lector entiende de dónde sale esa primer lectura, quién era el profeta Isaías o el profeta Oseas, entonces realmente le puede dar esa fuerza a su mensaje que está dando. Por ejemplo, otro ejemplo, la pastoral social. La pastoral social que se encarga de ir a apoyar a los marginados, a los migrantes, a aquellas personas que tienen muchas necesidades y pues se les lleva alimentos, se les lleva ropa, también se les debe alimentar con el pan de la palabra para que puedan entender, porque no solo de pan vive el hombre, ¿verdad? Realmente tenemos que alimentar el espíritu de todas esas personas. O a la pastoral familiar, por ejemplo, o juvenil, pues es muy importante otra vez orientar a los jóvenes, marcarles el camino basado en la palabra, en lugar de utilizar criterios puramente humanos. O sea, sí, está bien lo que estás haciendo, tú no te preocupes, el hedonismo, si tú te sientes bien, hazlo. No, eso es lo que dice la palabra de Dios y esto es lo que debes seguir. Debes tener templanza, debes tener voluntad y Dios mismo te está dando esa templanza. Bueno, para eso nos ayuda precisamente, o para eso está la animación bíblica pastoral. De esa manera puede apoyar.
8: Muy bien, muchas gracias, Jaime. Y bueno, pues vemos cómo la animación bíblica tiene estas áreas de acción, ¿no? Hay varios frentes. Y ahorita nos comenta sobre lo que se puede hacer pues en los ministerios, en las parroquias. Y también me gustaría que nos comentaras cómo se relacionan a la animación bíblica desde la evangelización, desde la catequesis, desde la liturgia y de la vida comunitaria.
7: Sí, muy bien. Vamos a empezar específicamente con la evangelización. Si entendemos que la principal o la razón de ser de la iglesia es precisamente anunciar el evangelio, anunciar la palabra de Dios. Esa es la razón de ser. No hay más. Después hay algunas funciones secundarias. Bueno, pues en esa tarea principal, la ABP tiene como responsabilidad el recuperar ese primer anuncio de que Jesús murió por nuestros pecados y que Jesús resucitó para estar con nosotros, para acompañarnos en nuestros caminos, en nuestras decisiones. Entonces, ese es el mensaje que nosotros tenemos que dar como parte de la evangelización, y esa es responsabilidad de la animación bíblica pastoral. Ahora, cuando lo vemos desde el punto de vista de la enseñanza, del catecismo, de la catequesis, la misma iglesia o la misma animación bíblica de la pastoral nos sugiere que sigamos como método de enseñanza el método de los testigos de Emaús. ¿Y qué es ese método de los testigos de Emaús? Bueno, recordemos que después de que Jesús es crucificado, van dos personas caminando muy tristes y alguien se les acerca en el camino y las preguntan de qué van platicando, y ellos le dicen, pues, ¿qué no sabes? ¿No te has enterado?
9: No había visto en Facebook.
7: Exacto.
8: Eres el único
7: eres el único extranjero. Y ya le explican Jesús les empieza a explicar que eso debía suceder para que se cumplieran las escrituras. Y entonces ellos se les empieza a caer el velo de los ojos y ahora sí reconocen quién les está hablando. Pero fíjense, tres momentos es que suceden en este pasaje. Ellos únicamente conocen los hechos, simplemente como una cuestión histórica. Pasan del dolor o de los hechos a la fe, porque empiezan a creer la palabra. Y después, cuando ya entienden la palabra, pasan de la fe al ardor del corazón. Tengo la necesidad de ir a decírselos a los demás lo que acabo de saber. Entonces, ese modelo, pues es precisamente el modelo. Primero tengo que, lo conozco, tengo que meditarlo, tengo que entenderlo, tengo que llenarme de él y ahora sí ir a llevarlos. Eso es con respecto a la catequesis. Ahora, con respecto a la liturgia, pues como ya había comentado, podemos, con respecto a los sacramentos, apoyar de que las personas realmente entiendan lo que es cada uno de los sacramentos, el significado de ellos y la responsabilidad para cumplir con cada uno de esos sacramentos. Y con respecto a la vida comunitaria, pues tenemos que seguirnos alimentando siempre de la palabra de Dios. Y el grupo de animación bíblica de la pastoral, pues propone muchas herramientas, como pueden ser los círculos bíblicos, la liturgia de las horas, y pues también la lectio divina, de la que hablaremos un poquito más adelante.
6: Fíjate que esto está muy, muy ad hoc, porque a veces ocurre, en algunos lugares nada más, que los ministerios se cierran, se hacen como grupos aislados, independientes unos de otros, y no hay un común denominador que englobe toda la actividad pastoral, y por eso a veces son las diferencias entre un grupo y otro, ¿no? Y lo ves en un convivio parroquial o diocesano. Ay, vamos a sentarnos juntos aquí los de acá. Ay, y así como se sientan juntos para compartir el pan, lo cual es hasta cierto punto lógico, porque pues, es gente conocida, así actuamos en nuestros ministerios. Claro, lo bonito sería sentirnos todos parte de lo mismo y sentarte con quien caigas, ¿verdad? Y si no lo conoces, pues ahí lo vas a conocer, es tu hermano, estás trabajando en otro equipo, pero estás hablando de lo mismo. Y otra cosa que me parece muy interesante, sobre todo con el aspecto de la liturgia, poder entender el qué, por qué hago lo que hago, para quién lo hago, ¿sí? Porque me ha tocado ver que muchos servidores de liturgia, sobre todo, piensan que su trabajo es directamente para Dios. Y no se percatan de que el objetivo de la liturgia es que el hermano que asiste al evento, a la misa, a la celebración, a lo que sea, a cualquier sacramento, entienda y se lleve algo. O sea, no. Y hablando concretamente de lectores, por ejemplo, algunos piensan que van a leerle al Señor. Y pues el Señor fue el que escribió el libro, pues ¿cómo lo vas a leer a él, verdad? Tú lees como instrumento para que el otro se lleve. Igual el catequista, ¿cuál es el objetivo del catequista? Ay, que salga muy bonita la primera comunión, que haya muchos niños. No, es despertar ese primer anuncio, ese primer contacto.
10: Encuentro.
6: Para que se queden enamorados de ese camino y que luego sean parte activa de la iglesia, porque a veces pensamos que la iglesia es una iglesia de cuates, ¿verdad? Como tenemos un Dios proveedor, ¿verdad? ¿Qué es lo primero que se te ocurre al pensar en Dios? Ah, pues pedirle algo, ¿verdad? Y entonces andamos de pedinches en lugar de ser conscientes de que no es un privilegio nada más ser parte de la iglesia, que lo es, pero que también es un compromiso, tenemos una misión, pero pues nomás nos gusta la parte bonita y la parte de trabajo, de ensuciarse las manos y arremangarse las mangas, pues eso, esa parte no me gusta matar y leer y lerón, ¿va? Entonces, es que
10: yo soy como el asadón, nomás para acá.
6: Pues sí. Pero entonces hay que, es que esto nos replantea realmente a dónde vamos, ¿sí? No importa que no vayan vestidos de blanco, no importa que no lleven el libro más bonito hecho, no importa que su trabajo no haya sido tan padre, si el niño y el papá del niño ya se llevaron algo que los enganche, que los enamore de Cristo.
11: Muchas veces dicen, ah, es que hicieron la primera comunión 120 niños. ¡Qué padre! ¿Cuántos volvieron? 5. O sea, entonces, quiere decir que, ¿quién estará fallando? ¿El catequista? ¿Los papás? O sea, esa parte de la responsabilidad que tenemos desde el bautizo, del bautismo, perdón, acercarnos a esto y enamorarlos como chamba de preparación, no nada más cumplir una rayita más de sacramentos.
6: Pues qué padre que ustedes estén trabajando en esas áreas y que puedan apoyar ahí. Porque sí nos hace falta, yo creo que sí, como iglesia nos hace falta.
11: Muchísima falta, y en todos los ámbitos, en todas las posibles frentes, como dijo Moni ahorita, ¿no?
6: Y otra cosa que me llamó la atención de lo que dijo Jaime es que cuando no nos anclamos a la Sagrada Escritura, entonces caemos en el papel de administradores. Y venimos siendo parte de una organización sin fines de lucro o alguna cosa social, pero entonces ya no lo haces realmente por el amor al prójimo, por lo que Dios te pide que lo hagas, ¿no? Y entonces creo que ahí lo que falta es esa conexión, ese encuentro con Jesucristo. Entonces yo ahora te preguntaría, ¿cómo ayuda la animación bíblica de la pastoral, la ABP, a que las personas tengan un encuentro personal con Jesucristo vivo?
7: Sí, a ese respecto, la animación bíblica propone un plan, pues vamos, muy estructurado, escalonado. Primero tiene que suceder esto, después lo siguiente y al último, vamos, la parte final. Para eso voy a, digo, todos conocemos o todos hemos escuchado esta alabanza que no la voy a cantar porque no soy muy afinado, pero
6: que la cante.
11: Ahorita en la mañana del sábado a esta hora todo se puede.
10: Nunca debiste decir eso.
7: Esta alabanza dice, leída, escuchar tu palabra es inicio de fe en ti, Señor. Meditar tu palabra es captar tu mensaje de amor. Proclamar tu palabra, Señor, es estar embebido de ti. Proclamar tu palabra, Señor, es ya dar testimonio de ti, mi Dios. Fíjense, aquí nos habla de escuchar primero. Conocer. Y luego se va al segundo punto, que es meditar. Ya escuché la palabra, ya la entendí, ahora voy a tratar de hacerla mía. Y luego ya, ahora sí, ya la entendí, ya la hice mía, creo completamente en ello. Ahora sí, soy capaz de proclamar esa palabra, porque ese mensaje ya lo hice mía. Y el Señor me pidió que yo entregara ese mensaje a los demás. Bueno, así es como la animación bíblica trata de apoyar a todas las demás personas. Y cuando decimos ese primer paso de escuchar, bueno, lo que la animación bíblica pastoral le llama escuelas. La escuela bíblica. Primero, enseñar. ¿Qué dice la palabra y por qué lo dice? Escuela de conocimiento e interpretación. Y de veras, algunas veces, algunas personas en algunos ministerios, pues trabajan en esos ministerios, pero en realidad no conocen la palabra de Dios. Un día, yo recuerdo, una persona se me acercó durante unas pláticas y dice, yo soy catequista de niños, pero pues no conozco muy bien la palabra de Dios. Y el otra vez un niño se me acercó y me preguntó: oiga, maestra, si Jesús nació en el año cero, quiere decir que antes de Jesús no había nada. Y dice la maestra, dice, yo no supe qué decirle, porque no conozco la palabra de Dios realmente. O cuando les empiezas a dar una plática del Antiguo Testamento, que son las bases donde se prefigura a Cristo, pero algunas personas se sorprenden y dicen, ah, no vas a salir con que Adán y Eva no existieron. Eso es la palabra de Dios. Tenemos que conocerla y tenemos que entenderla y tenemos que interpretarla. Que algunas cosas son figuradas, son mensajes que se dan únicamente para que el pueblo vaya creciendo en eso. Entonces, tenemos la escuela de conocimiento e interpretación. Ese es el primer paso. Primero tenemos que conocer, después tenemos que meditarlo. Entonces, el siguiente paso son las escuelas de comunión y de oración.
6: Oye, ahorita que estás comentando eso, hasta los mismos fariseos, ¿no?, también preguntaron en su momento, cuando estaba hablando Jesús y que les dijo que Moisés y que... Dijo, no tienes ni 50 años y tú ya dices que conociste a Abraham, ¿verdad? ¿Cómo le hiciste, no? Entonces, sí, es cierto.
7: Entonces, como digo, el siguiente paso es, ya después de que conocieron, ahora sí, vamos al siguiente paso. Vamos a tratar de entender ese mensaje. Es como, no sé, si yo leyera... Ahorita, creo que es el poema 22 de Pablo Neruda, ¿verdad? Te recuerdo cómo eras en el último otoño. Eras la boina gris y el corazón en calma. Si lo leo así nomás, pues bueno, está refiriendo a una mujer y a esa mujer la compara con una boina y listo. No, en realidad va un poquito más para allá. Una persona realmente enamorada, cuando lee eso, entiende realmente la profundidad, cómo la describe, cómo realmente hace una comparación realmente muy buena para una persona. Así nosotros, cuando leemos la palabra de Dios de una manera histórica, Jesús existió, está bien. Pero cuando veo que ese mensaje me lo está dando a mí, entonces yo lo entiendo de diferente manera. Y ese segundo paso, las escuelas de comunión y de oración, es precisamente el decir, bueno, mira, te voy a enseñar a través de la liturgia de las horas cómo realmente puedes conocer la palabra y puedes orar al mismo tiempo. O los círculos bíblicos. O las lecturas divinas, ¿verdad? De hecho, la lectio divina, pues es en realidad un, vamos a llamarle así, un ABP o una animación bíblica pastoral en chiquito. Básicamente es, lees un mensaje, después de que lo lees y lo relees, lo meditas, la escuela de oración, y ya después de que lo meditas, ya te vas a la tercera parte, ¿verdad? Lectio, oratio, meditatio. Lectio, meditatio, oratio, y al final pues vas y se lo expresas a los demás. Entonces, escuela del conocimiento bíblico, escuela de comunión y al final la escuela de evangelización. O sea, de esa manera las personas pueden tener un encuentro personal, uno a uno con Cristo Jesús.
6: Y qué poca importancia le damos.
11: Me asustaste. Me asustaste. Y qué poca. O sea, yo verate.
6: Este es un programa decente.
11: Aunque se pueda decir cualquier cosa a esta hora.
6: Oye, está como cuando dijo, algo dijiste que yo dije, el método de los testigos. Pues no, sí, dije. Los testigos de Jehová, no, ay, esos, no, pero no, testigos de Emaús. Entonces, ciertamente, sí nos hace mucha falta, porque luego tú dices, gente, véngase aquí a la lección divina, tres, cuatro chicharitos, oigan, vamos a la liturgia de las horas,
7: Ay, no, está muy complicada, muy difícil, es muy repetitiva, no, no la entiendo, está muy...
11: ¿Para qué?
7: Círculos bíblicos. No, no, es que...
11: Hay tiempo.
7: Y luego, los más renuentes, tristemente, los más renuentes son los servidores. Sí, adivinaste. Pero ¿qué comes que adivinas?
11: Es que todos los servidores ya sabemos todo. ¿Ya qué nos van a venir a enseñar a nosotros si ya tenemos 10 años, 20 en la parroquia? O sea, es que entiendan ustedes, bárbaros. Pero bueno.
7: Oye, será... Bueno, de esa es pregunta para otro momento.
11: Cualquier parecido con la realidad es pura coincidencia.
8: Bueno, todavía tenemos tiempo para otra pregunta más.
11: Una nomás.
7: Para
11: más,
7: media pregunta.
8: Media pregunta, casi, casi. Bueno, ¿cómo podemos pasar de leer la Biblia como un mero conocimiento, como una información religiosa, sí, pero cómo podemos hacer que esa palabra ilumine nuestra vida diaria?
7: Bueno, precisamente en el libro La Palabra de Dios en la Vida Pastoral y de la Iglesia, el obispo chileno Santiago Silva Retamales, que yo les comentaba que algunos lo consideran como el padre de la animación bíblica pastoral, él precisamente sugiere cambiar de paradigma. O sea, de la manera como nosotros nos acercamos a la lectura de la Biblia, él sugiere y dice, debes de trascender la letra. O sea, olvídate de leer únicamente por leer, sino si te vas a acercar a la palabra de Dios, lo tienes que hacer con fe y bajo el mandato del Espíritu Santo. Entonces, si no estás bajo la acción del Espíritu Santo, esto es, para leer la Biblia, yo tengo que prepararme espiritualmente, hacer un rezo, pedirle al Señor que me ilumine y pueda realmente entender la palabra de Dios. Porque sin la ayuda del Espíritu Santo, no voy a poder entender que es Jesús el que me está hablando en ese momento. Entonces, la acción del Espíritu Santo. Después, la fe. O sea, debo de creer, entender que esto es palabra de Dios. Que esto salió de la boca, del pensamiento, del logos, del Padre y del Hijo. Para todos y cada uno de nosotros, lo debo de creer firmemente y buscar el no tener un enfoque puramente espiritual, olvidarme de el Jesús histórico para verlo como el Jesús divino, el Jesús que realmente vino a ofrecerme un plan de salvación. Así lo tengo que ver, pero sobre todo tener una actitud de silencio y de docilidad, mi espíritu dócil al Espíritu de Dios.
8: Bueno, pues
9: se anda pidiendo mucho la docilidad.
8: Sí, no, nos está aquí ya el tiempo demandando ya que nos despidamos, así que bueno, pues creo que queda ahí pendiente, ¿no?
11: ¿Algo? Vamos a hacer oficialmente la invitación para que venga el próximo mes para seguir y terminar con
7: sí,
11: esto,
7: para que
11: porque ya nos dejó así como de entrados y nos falta sí, todavía muchísimo.
7: Hay como dos o tres preguntillas que vale la pena
8: falta
7: hacer.
8: Falta toda esa parte donde el cristiano, además de los ministerios, cómo ejerce la animación bíblica dentro de los ministerios, pues también dentro de cada cristiano. Eso es también muy importante para todos nuestros radioescuchas. Entonces, bueno, pues nos vamos. Los invitamos para que nos sigan en nuestras páginas de Facebook y de YouTube. Y también a través de nuestra página www.biblico.mx, ya están abiertas las inscripciones. Los invitamos para que se acerquen y revisen pues toda la información sobre los horarios, sobre todo lo que ofrece el Instituto Bíblico. Y bueno, pues vamos a el camino de hoy. Le voy a pedir a nuestro invitado que nos comparta, por favor, el camino de hoy, Jaime.
6: Y eso sí, que se animen a inscribirse, sobre todo los servidores, ¿verdad? Que no, miren, no se apure, no se va a cerrar la parroquia si usted se despega tantito de su ministerio. No es usted el único.
11: ¿No se va a
6: caer
11: la parroquia?
6: La ABP es el alma de la evangelización. Usted no es el alma. Usted es nada más allí un agregado cultural. Un colaborador. No pasa nada. No se va a caer la diócesis, ni va a desaparecer la iglesia porque...
11: Ni van a llevar una ofrenda catastrófica que no, usted no va a recibir.
6: Ya, en serio, o sea, nos hace falta mucha formación.
11: Claro.
6: Al católico en general, servidor o no servidor, ¿va?
11: O pero sea, formación constante.
6: Que sea el 3% el que tiene una lectura asidua, eso nos debe de llamar la
11: atención. Tenemos mucho entristecer.
6: ¿Y por qué es eso? Porque no la conocemos. Porque el que conoce, el que se mete a la escritura, se enamora de ella y no la suelta. ¿O no?
10: Y se enamora de Cristo.
11: Exactamente.
6: Pues enamorarte de la Biblia es enamorarte de Jesús.
10: San Jerónimo no se equivocó.
11: Exacto.
10: El que desconoce las escrituras, desconoce a Cristo. Sí. Si lo vemos de forma ahora, de otra perspectiva, es el que conoce las escrituras. Conoce a Cristo.
6: Y el que no, anda enredado en chisme y medio.
11: El que no conoce a Dios en bueno, cualquier pasadero se
6: Bueno, vamos con el camino, vamos con el camino de hoy.
11: Vamos con el camino.
7: Alégrese el corazón de los que buscan al Señor. Esto es una luz para que investigues en los motivos de tu tristeza.
6: ¡Órale!
11: Así que si andamos medio tristes, cabizbajos y meditabundos, ahí está.
6: ¿Será que no estoy buscando adecuadamente donde debo?
11: Sí, porque te quieres buscar soluciones ahí. 20 horas en el Facebook, pues no.
6: Bueno, pues nos despedimos entonces con alegría y les deseamos que la paz y el amor de Dios les acompañen siempre. Estuvo de pelos el programa de hoy, muy interesante. No se pierda la segunda parte en el mes de agosto. Compartimos micrófonos el día de hoy. Luis,
11: Mónica, Katy,
7: Jaime
6: y Jorge, ¿verdad? Sí, también. Sí, soy yo. En una emisión más de
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2: Oración por la paz. Señor Jesús, tú eres nuestra paz. Mira nuestra patria dañada por la violencia y dispersa por el miedo y la inseguridad. Consuela el dolor de quienes sufren. Da acierto a las decisiones de quienes nos gobiernan. Toca el corazón de quienes olvidan que somos hermanos y provocan sufrimiento y muerte. Dales el don de la conversión. Protege a las familias, a nuestros niños, adolescentes y jóvenes, a nuestros pueblos y comunidades, que como discípulos misioneros tuyos, ciudadanos responsables, sepamos ser promotores de justicia y de paz, para que en ti nuestro pueblo tenga vida digna. Amén. Santa María de Guadalupe, Reina de la Paz, ruega por nosotros.

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5: Ave María Purísima, muy buen día les de Dios y María Santísima, amigos y amigas Semillas del Bien. ¿Cómo se encuentra usted el día de hoy? Espero en Dios y en mis oraciones que se encuentre disfrutando de este hermoso día que Dios nos regala para contemplar y ser agradecidos por el don de la vida. Gracias también a usted por abrir la puerta de su corazón para que el nombre de María, Madre de Dios y Madre Nuestra, habite en él. Dice el nombre de María, la miel en su boca, la melodía en su oído y el júbilo, la alegría en su corazón. Bienvenidos sean todos ustedes a La Casita de María, donde tú eres el visitante principal. Te saluda con gusto, alegría y en paz su amiga y servidora Diana Ceniceros, que me da mucha alegría saludarle en este hermoso día en el que le invito para que me acompañe a conocer La Casita de María. Y qué mejor manera de iniciar este programa que consagrándonos con una oración a María Santísima. Consagrémonos pues a la Virgen María, Madre de Dios y Madre Nuestra. Y te invito a ti que estás ahí en algún rincón de tu hogar, a ti que te encuentras en la cocina, en el cuarto, en el patio. Te invito también a ti que vas manejando tu automóvil. Te invito a

ojos, mis oídos, mi lengua, mi corazón. En una palabra, todo mi ser. Y ya que soy todo tuyo, oh Madre de bondad, guárdame y defiéndeme como cosa y posesión tuya. Amén.

Amigos y amigas Semillas de Bien, es muy importante que nosotros como cristianos conozcamos a la Madre de Jesús y nos demos cuenta que nosotros somos hijos por el Hijo. Dios se hace hombre para que los hombres podamos ser hijos de Dios y para ello elige libremente, gratuitamente a María para que sea su madre. ¿Podemos imaginar lo que eso significa? Creo que nadie puede pensarlo, es algo tan profundo, tan misterioso, pero tan maravilloso. Las elecciones de Dios son amorosas, son gratuitas, y por ello Dios concede a María unas gracias extraordinarias y unos dones nunca vistos, y luego ella corresponde como nadie a esos dones de Dios. En honor a ella, en este programa vamos a hablar de sus grandezas. Recordemos lo que San Agustín nos dice: ¡ay de aquel que no habla de la Santísima Virgen María, porque se quedará como un paralelo mudo! Hay tanto que decir de ella, pero hay que conocerla para poder amarla más. Vamos a conocer en este programa todo acerca de María Santísima, su vida, sus advocaciones, oraciones, cantos, todo aquello que sea parte de la teología dedicado al estudio de la Santísima Virgen María. Vamos a conocer los regalos que le ha concedido Dios y la correspondencia de ella a cada uno de esos dones. Vamos a tratar de ir conociendo mejor a la Santísima Virgen María para que así tú y yo y todos podamos reconocer todos los dones de que Dios la ha dotado. Y de esa manera tú y yo y todos los que escuchamos este programa podamos amarla con un amor lleno de confianza, porque solamente conociendo a María sabremos que ella está muy cerca de Dios y que podemos acudir a su intercesión. Conocerla con un conocimiento amoroso que vaya alimentando cada día, cada instante, nuestra fe en Jesús y en ella también, para que nuestras relaciones filiales con María Santísima se vayan traduciendo en una auténtica devoción que consiste en imitar sus virtudes y por María llegar a Cristo nuestro Señor. Por eso es muy, muy importante comprender la relación que la Virgen Santísima tiene con la Iglesia y con todas las acciones que realizamos en la vida cristiana. De manera que nuestra fe nos lleve a la celebración, al culto que celebramos para celebrar lo que verdaderamente creemos y obramos conforme a esa fe y a esa celebración. Por eso les invito para que vaya habiendo en nosotros esa conciencia de congruencia entre lo que creemos, lo que celebramos y lo que obramos. Precisamente que sea la verdadera devoción a la Santísima Virgen María. Teniendo una verdadera devoción, todo ello ha de llevarnos a una vida cristiana más plena, ha de llevarnos a la imitación de sus virtudes y por supuesto también ha de llevarnos a la propagación de este auténtico culto a Nuestra Señora la Virgen María, para que ese culto no sea exagerado y que sea un culto que no la separe de Cristo y muchísimo menos que la anteponga a Jesús nuestro Salvador, y al mismo tiempo que el culto no sea una justificación de nuestra vida poco cristiana, pues no es auténtico un culto a la Virgen María que no va acompañado de un compromiso verdaderamente cristiano. Además, lo que buscamos también en este programa es darle ese lugar singular que le corresponde en la historia de la salvación a la Santísima Virgen María. Muchas veces vemos, por ejemplo, que se da un culto exagerado a algún santo y se le da este culto exagerado, por ejemplo, a San Judas Tadeo por encima del culto a la Santísima Virgen María. No quiero decir que no está bien, que es insensato, pero debemos de pensar que tiene más poder de intercesión de un santo que la Santísima Virgen María, que es la Madre de Dios. Muchas veces también vemos cómo el culto a los ángeles se hace exageradamente, recordando, amigo, amiga, Semilla del Bien, que María es reina de todos los santos y ella es reina de todos los ángeles. Deseamos pues en este programa darle a la Santísima Virgen María el lugar que le corresponde. Ella es la Madre de Dios hecho hombre, pero hay infinita diferencia
entre criatura y creador. Para conocer a María Santísima serán la Sagrada Escritura, los dogmas declarados por la Iglesia Católica. También estudiaremos, conoceremos la opinión de los Santos Padres, la doctrina del Concilio Vaticano II, las encíclicas de los papas y algunas reflexiones de algunos teólogos. Pues estaremos conociendo lo que nos dice la Sagrada Escritura, que es la principal fuente de nuestro conocimiento, y a los diferentes padres de la Iglesia, que son, por ejemplo, San Anastasio, San Basilio, San Gregorio, San Juan Crisóstomo, y también conoceremos a San Ambrosio, a San Agustín, a San Gregorio, y todos ellos nos han de llevar al mejor conocimiento de María Santísima. Por eso vamos a tratar de no irnos a los extremos ni a las exageraciones. Darle a María Santísima las prerrogativas de Cristo. Recordemos que María no hace milagros, ella solamente intercede por nosotros. Así que el culto que le corresponde a María es inferior al de Cristo, pues hay infinita diferencia entre criatura y creador. Jesús es Hijo de Dios, y darle a los santos o a los ángeles más culto que a María, recordarte que ella ocupa el primer lugar después de Cristo, luego los santos están debajo de ella. Lo primero que hay que recordar, amigos y amigas Semillas del Bien, es que Dios, movido de amor, nos habla a cada uno de nosotros, hombres y mujeres, y nos habla como un amigo. Nos habla para invitarnos y recibir su compañía. Todo esto se lleva a cabo por medio de la comunicación, que es el plan de la revelación, ese plan amoroso de Dios de hacernos sus hijos. Antes de la creación del mundo, Dios nos eligió para que fuésemos sus hijos adoptivos por Jesucristo. De esta manera que Dios decide hacerse hombre para que en Jesucristo los seres humanos, siendo hermanos del Hijo de Dios hecho hombre, pudiéramos ser hijos adoptivos de Dios. Pues si Dios ha decidido hacerse hombre, elige un pueblo y una familia. Elige la familia de David y a una mujer para que en su seno se realice el maravilloso acto de unir la naturaleza divina con la naturaleza humana. Dios escoge a una mujer para que sea la madre del Hijo de Dios hecho hombre, porque si Dios se hace de verdad hombre, debe necesariamente nacer de una mujer. Y esta mujer, amigos y amigas Semillas del Bien, elegida gratuitamente por Dios, es la Virgen María. Ella es la escogida, la predilecta, la predestinada, la eternamente amada de Dios. Y todo esto se lleva a cabo por medio de la revelación, de la comunicación que nos hace Dios en su plan amoroso de hacernos sus hijos, de darnos naturaleza divina. Recordemos que revelar es comunicar algo secreto, recorrer un velo, una cortina. Y en esta revelación de Dios está su plan amoroso que a nosotros nos sería imposible imaginar. Dios se revela para que el hombre, creyendo, espere, esperando, ame. Ya nos lo dice San Agustín. Y amando, viva la vida divina. Por eso nosotros debemos de conocer más a María Santísima, Madre de Dios, en el misterio de Cristo y de la Iglesia, pues queriendo Dios infinitamente misericordioso llevar a cabo la redención del mundo, al llegar la plenitud de los tiempos, envió a su Hijo único nacido de una mujer para que nosotros percibiéramos la adopción de hijos, el cual por nosotros los hombres y por nuestra salvación descendió de los cielos y por obra del Espíritu Santo se encarnó de la Santísima Virgen María. Misterio divino de la salvación nos es revelado y se continúa en la Iglesia, Iglesia que fue fundada por el Señor como cuerpo suyo, en la que los fieles
unidos a Cristo, cabeza y comunión con todos los santos, debemos venerar también la memoria, en primer lugar, de la gloriosa y siempre Virgen María, Madre de nuestro Dios y Señor Jesucristo.

0: Amigos y amigas semillas del bien, los seres humanos tenemos sed de perfección. Anhelamos la paz, la armonía con nosotros mismos y con los demás. Anhelamos la fraternidad, la justicia, la pureza. Tenemos siempre esperanza en la bondad de los demás. Y en ocasiones sufrimos la decepción de no encontrarla. El corazón humano, cuando no se ha pervertido en su naturaleza, busca la perfección, busca lo limpio, lo puro, lo bello. La humanidad entera está ansiosa de su perfecta identidad. Hemos sido creados, tú y yo y todos, a imagen y semejanza de Dios. Por el pecado disminuimos esa semejanza. Perdimos muchos dones, pero aún en nuestra imperfección añoramos y buscamos un ideal. Por todo esto, los creyentes vemos en María concebida sin pecado el prototipo de la humanidad y experimentamos el gozo de haber encontrado en una criatura la perfección, la pureza, esa pureza inmaculada desde el primer momento de su existencia. María se nos presenta como ese ideal soñado. El pecado había introducido el desorden en el mundo, las pasiones ya no estaban sujetas a la razón ni la voluntad sujeta a Dios. Después del pecado todos tenemos una inclinación al mal, pero en María concebida sin pecado original, inmaculada, sucede algo maravilloso. Ella está orientada a Dios. En ella no hay desorden alguno, todo está en equilibrio. Ella ama a Dios y está engendrada a Él. Identifica su voluntad con la de Dios por el amor. Y María está en la exacta medida en todos sus sentimientos, en cada uno de sus deseos y de sus acciones. En ella solo hay amor, orden, bondad, justicia, equilibrio y templanza. María se presenta ante los ojos de nuestra fe como aquella que es el paradigma de la vida humana y nos llena de esperanza porque estamos llamados a vivir una vida perfecta, una vida eterna en la que seremos felices por el amor misericordioso de Dios. La prepara por esto como un sagrario en el que va a vivir 9 meses Dios mismo. Dios es eterno. En Él no hay hoy y mañana. Él ve, o si queremos decir en nuestro pobre lenguaje, prevé la obra redentora de su Hijo. La planea y al llegar la plenitud de los tiempos, como dice San Pablo, envía a su Hijo nacido de una mujer, preservada de antemano de toda mancha, inmaculada. Desde que la eligió eternamente, Dios la eligió inmaculada. Por eso nos preguntamos, ¿cómo María fue concebida sin pecado? Si Jesucristo Redentor salva del pecado a todos los hombres, ¿cómo de María no va a ser Redentor? Sí lo es, porque a ella la redimió de una manera especialísima, de una manera mucho más perfecta, preservándola del pecado desde el primer instante de su existencia, de una manera sublime, con una redención preservativa y no liberada. Recordemos lo que nos dice el Concilio Vaticano II. Dice, redimida de un modo eminente en atenciones a los méritos de su Hijo. Es decir, inmaculada. Inmaculada que quiere decir sin mancha, sin pecado. Por eso sabemos que formalmente el pecado consiste en no tener la gracia santificante que nos hace agradables a Dios. El pecado, amigos y amigas semillas del bien, nos afea. Es como una mancha. Al expresarnos así, lo hacemos para de alguna manera entender esto que es misterioso. Aquí nos referimos al pecado original, a la carencia de gracia que heredamos de Adán por su desobediencia a Dios. María quedó preservada de este pecado de modo que desde el primer instante de su ser, de su existencia, tenía la gracia. Por eso decimos, concebida sin pecado o inmaculada concepción, Por concepción debemos entender que es el acto de concebir, o sea, el primer instante de su vida en el momento que Dios crea el alma y la infunde en la materia preparada por los padres. Inmaculada concepción quiere decir que María Santísima desde el primer momento de su vida tuvo la gracia de Dios, porque Dios así lo quiso, porque Dios podía darle a María todos los privilegios que Él deseaba en atención a que en su seno se haría hombre el Hijo de Dios. Por eso Dios la distinguió y la eligió inmaculada, porque de su seno tomaría carne el Hijo de Dios y de esa carne tenía que ser inmaculada por el honor de su Hijo. Nosotros, los humanos, nos sentimos honrados, contentos, satisfechos de que nuestra Madre Santísima tenga dones, virtudes, de que su conducta sea recta. Con mucha mayor razón, Dios, por el honor de ser su Hijo, hace a María Inmaculada. Por eso ella, desde el primer instante de su existencia, está unida a la Santísima Trinidad, a Dios Padre, a Dios Hijo, a Dios Espíritu Santo, llena de gracia y redimida de un modo eminente en previsión a los méritos de su Hijo y unida a Él con un vínculo estrecho e indisoluble, está enriquecida con la suma prerrogativa y dignidad de ser Madre de Dios. Amigos y amigas Semillas del Bien, encomendémonos a María Santísima para terminar nuestro programa el día de hoy diciendo: bendita sea tu pureza y eternamente lo sea, pues todo un Dios se recrea en tan graciosa belleza. A ti, celestial princesa, Virgen Sagrada María, yo te ofrezco en este día alma, vida y corazón. Mírame con compasión, no me dejes, Madre mía, sin tu santa bendición, que es la del Padre, del Hijo y del Espíritu Santo. Amén. Con esto terminamos nuestro programa el día de hoy. Yo soy Diana Ceniceros y le agradezco el favor de su sintonía. Que Dios le acompañe, María Santísima le proteja y su ángel de la guarda le guíe.
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4: Oración por la paz. Señor Jesús, tú eres nuestra paz. Mira nuestra patria dañada por la violencia y dispersa por el miedo y la inseguridad. Consuela el dolor de quienes sufren. Da acierto a las decisiones de quienes nos gobiernan. Toca el corazón de quienes olvidan que somos hermanos y provocan sufrimiento y muerte. Dales el don de la conversión. Protege a las familias, a nuestros niños, adolescentes y jóvenes, a nuestros pueblos y comunidades, que como discípulos misioneros tuyos, ciudadanos responsables, sepamos ser promotores de justicia y de paz, para que en ti nuestro pueblo tenga vida digna. Amén. Santa María de Guadalupe, Reina de la Paz, ruega por nosotros.
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10: Hola, hola, ¿qué tal? Muy buenos días, queridas familias. Un sábado más aquí en este subprograma Creciendo en Familia. Sean todos bienvenidos a este espacio del Movimiento Familiar Cristiano, un espacio donde buscamos fortalecer a las familias, a los matrimonios y a nuestra comunidad a través de los micrófonos del 1560 del AM de Radio Guadalupana, la alegría del Evangelio. Bienvenidos a todos los que nos están sintonizando por la frecuencia, a través de internet, ¿verdad? A través de Facebook Live, a todos los que ya se están conectando a la transmisión y desde cualquier otro dispositivo donde por internet nos puedan estar sintonizando. Sean todos bienvenidos, mi amor. Buenos días.
11: Bienvenido. Buenos días. Pues nosotros somos el matrimonio Iván y Gaby, conductores de este su programa semanal de un espacio del Movimiento Familiar Cristiano. Y pues en esta mañana tenemos invitados muy especiales, ¿verdad? Muy y ahorita especiales. Que estamos en tiempo de pesca, ¿verdad? Es un tiempo muy importante para nuestro movimiento y pues por eso hemos preparado un programa muy especial para ustedes, para que conozcan y sepan todo lo que realizamos en el movimiento. Pero antes de iniciar, pues vamos a empezar ponernos en manos de Dios.
9: Familia que reza unida permanece unida. Unámonos en oración por todas las familias de nuestra diócesis y del mundo entero.
12: Ven Espíritu Santo, llena los corazones de tus fieles y enciende en ellos el fuego de tu amor. Envía, Señor, tu Espíritu y todas las cosas serán creadas y se renovará la faz de la tierra. Oh Dios, que has instruido los corazones de tus fieles con la luz del Espíritu Santo, danos a saber rectamente la verdad según tu mismo Espíritu y gozar para siempre de tus consuelos. Por Jesucristo nuestro Señor. Amén.
10: Pues bueno, el día de hoy, como ya dijo mi esposa, tenemos preparado un programa súper importante que es fundamental para la vida del movimiento familiar cristiano. Y pues lo que queremos es precisamente darles a conocer un poco de ese gran tesoro que hemos recibido todos los MFCistas a través del servicio de tantas y tantas personas, de tantas generaciones, ¿verdad?, que también han pasado por este bello movimiento. Entonces, vamos a empezar el día de hoy. Antes de presentar el tema, vamos a presentar a nuestros grandes invitados, que es un honor y un gusto tenerlos aquí en cabina, y nuevamente a recibir también a nuestro querido matrimonio responsable de la conversión dentro del movimiento, Pedrito y Claudia. Bienvenidos, Pedrito, Claudia.
13: Hola, buen día.
14: ¿Qué tal? Buenos días, muchas gracias.
13: Ya los presentaste.
10: Pues sí, para que ellos ya son conocidos aquí. Pero adelante, muchachos, ustedes fueron los indicados para invitar a este par de matrimonios que tenemos aquí el honor de compartir en cabina, así es que adelante, les dejo para que ustedes los presenten, por favor.
13: Sí, pues tenemos aquí a nuestra área 1, el sector San Judas. Y es uno de los sectores más importantes, más grandes de nuestra diócesis. También invitamos a los compadres Rosana y Miguel, que son también servidores del equipo de ahí de Nuestra Señora de Refugio, otro de los sectores también grandes de la diócesis, y que han estado también involucrados en el equipo de pesca desde hace un tiempo ya.
10: Muy bien, pues sean bienvenidos, muchachos. Ahorita vamos a tener muy poquito tiempo, pero muy valioso, para que puedan compartir ese gran tesoro que viene el día de hoy a compartir con toda la audiencia, ¿sale?
13: Muchas gracias.
11: Así es que pues vamos a presentar el tema del día.

0: Miren, el día de hoy.
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2: Bueno, pues el tema del día de hoy va a ser compartir nuestro tesoro, la alegría de invitar a otros a encontrarse con Cristo en familia. Así es que bueno, pues ya presentamos aquí a nuestros grandes invitados. Y pues que se sientan con la libertad, ¿verdad? O sea, es una charla que vaya fluyendo, que nuestros radioescuchas vayan conociendo y pues que se interesen, ¿verdad? Por entrar, los que no conocen, pues por entrar a nuestro movimiento.
3: Sí. Adelante, Pedrito.
0: Fíjense, es algo muy bonito porque nuestra ciudad del refugio básicamente es el bebecito de San Judas. San Judas fue y ha sido la referencia, yo creo, para muchos en una parte del sector de la diócesis, porque San Judas ha abierto muchos preceptores que se han convertido en sector, y uno de ellos pues es nuestra ciudad del refugio. Entonces nosotros de refugio queremos mucho a San Judas por eso, ¿eh? Y luego aquí pues también tenemos a nuestros compadres, ¿verdad? Que ellos en un tiempo fueron invitados también al MFC y pues le dieron el sí a la herramienta y terminaron su ciclo y pues ahora ya somos servidores todos. Entonces esa es la parte bonita, ¿verdad? Cómo poder compartir nuestro tesoro, así como San Judas compartió su tesoro y abrió varios preceptores que somos sectores, como también nosotros como servidores vamos compartiendo ese tesoro y vamos invitando más familias.
3: Así es, pues bueno, hemos mencionado ya en estos pocos minutos que llevamos de programa, hemos mencionado mucho el tesoro, ¿va? Y yo creo que muchos están recordando a Laura León, ¿va? con ese término.
2: Oye, hablando de San Judas, nosotros
3: salimos de San Judas.
2: ¿Ustedes también o
0: no? No, nosotros fuimos la primera generación como equiperos de nuestra ciudad del refugio, porque todos los servidores venían de San Judas y ahí fue que se abrió el sector de nuestra señora del refugio. Entonces, por eso nosotros estamos muy apegados y queremos mucho a San Judas.
2: Sí, así es.
3: Sí, es un sector semillero, por así decirlo, donde hemos salido muchos de los que ahora servimos en otros apostolados. Uh-huh. Y bien, les comentaba que hemos mencionado mucho la palabra tesoro. Entonces, ciertamente cuando encontramos algo valioso, ¿verdad? Algo como lo que hemos encontrado nosotros en el MFC, y nos lo dice nuestro Señor, ¿verdad? Pues no es para quedárnoslo nosotros, es para compartirlo, es para que verdaderamente podamos hacer que, en nuestro caso, ¿verdad? Nuestro carisma es la espiritualidad conyugal y familiar, y queremos que cada vez más familias reciban ese tesoro. Entonces, ahora sí, díganos, ¿de qué tesoro hablamos? ¿Cuál es ese tesoro que viene en el día de hoy a compartir aquí con la audiencia?
4: A ver. Sí, como bien mencionas, compartir el amor que hemos recibido de Dios a través del movimiento familiar cristiano, el sentirnos acompañados de otros matrimonios que al igual que nosotros crecen en la fe, el compartir experiencias de alegría en la oración. También hemos compartido pues tristezas, no todo es alegría, ¿verdad? También tristezas, pérdidas de hermanos que se quedan en el camino, de familiares. Se hacen lazos muy, muy fuertes por ese intercambio de experiencias, de todo lo que compartimos en el movimiento. Ese es el tesoro que nosotros vemos en el movimiento, todas esas experiencias que se comparten entre los miembros. Cómo se abre el corazón de cada una de las personas y crecemos y nos fortalecemos.
3: ¿Cuántos años llevan de casados, muchachos, ustedes?
5: 20 años.
3: 20 años nada más. ¿Y cuántos hijos?
5: Tenemos 3 hijos. Mariana de 19, Ana Sofía de 14 y Juan Pablo de 1 año 9 meses.
3: Excelente, un año 9 meses. Año. Todavía vamos a ir a piñatas entonces.
5: Sí,
3: todavía
5: toca. No,
3: muchachos, Saraí, ustedes cuántos años llevan de casados?
6: Bueno, gracias por la invitación, antes que nada. Nosotros somos el matrimonio Gallegos Rivera, ¿verdad? Tenemos dos niñas muy bonitas. La mayor Ana Fernanda, de 9 años, y la bebé...
3: Que es la que canta precioso.
6: Sí. Híjola,
3: hay que ir a escuchar a... No, es una cosa impresionante.
6: Sí, Ana Fer es la artista de la familia.
3: Sí, nos va a sacar de pobres. De hecho, ya la andamos ahí promocionando.
6: Y la bebé, que también no canta malas rancheras.
3: Eso.
6: Es Sara Regina, ya tiene 3 años. Entonces, pues, están un poquito separadas, pero ahora sí que va una tras de la otra, haciendo lo mismo.
3: ¿Y cómo fue su encuentro aquí en el movimiento, muchachos?
6: Bueno, nosotros iniciamos ya hace 5 años. La verdad es que nos estuvieron invitando más antes, ¿verdad? Otros años. Al principio no decíamos que sí, pero después, poquito antes de la pandemia dijimos que sí. Luego viene la pandemia y se complica un poquito la entrada, porque pues obviamente estábamos como que todos con nuestra mente en otro lado, ¿no?
3: Uh-huh.
6: Por fin en 2021 dijimos que sí al movimiento. Nuestros compadres, ahorita que decía Pedrito también, de sus compadres.
3: Sí,
6: los compadres son muy buen ejemplo, siempre y cuando los sepamos elegir, ¿verdad?
3: Sí.
6: Nuestros compadres, que es Alejandro y Alejandro Valencia y Vanessa Gómez.
3: Sí, saludo a
6: ellos también ya han sido por muchos años servidores, entonces nos insistieron, ¿verdad?, en poder integrarnos, y la verdad es que pues ha sido un gran regalo, ¿verdad?
7: Sí, así es, ¿verdad? Ahorita que comentabas, buenos días a todos. La verdad es de que para nosotros es una muy bonita experiencia este tema de compartir nuestro tesoro, ¿verdad? Ahora sí que para nosotros es compartir esperanza, ¿no? Es la esperanza de Cristo, que quiere estar con nosotros en familia, ¿no? Nosotros ya teníamos ya desde hace algún tiempo sirviendo en algunos otros movimientos y en los otros grupos. De hecho, empezamos desde jóvenes. Sirviendo.
6: Seguimos
7: como jóvenes. Bueno, todavía, ¿verdad? Pero
6: más jóvenes
7: todavía, ¿no?
3: En la primera etapa de la juventud.
7: En la primerita, ¿no? Y la verdad es de que, bueno, gracias a Dios pudimos tener ese encuentro con él desde hace varios años, pero la verdad es de que vivir esta experiencia del MFC ha sido algo muy hermoso, muy maravilloso, porque la verdad es de que te ayuda a fortalecer tu relación matrimonial, ¿no? Entonces, a nosotros, digo, con todos los matrimonios que hemos coincidido, ya sea con el equipo que nos formamos, o con nuestros promotores, o bueno, con todos los que hemos caminado este movimiento, la verdad es de que hemos visto que igual, ¿no? Ya tenían como cierta experiencia, pero el acercarte a esta vivencia de la espiritualidad conyugal, la verdad es que fortalece mucho el matrimonio, ¿no? Entonces, para nosotros es como compartir esta alegría, compartir esta esperanza de que Cristo todavía puede hacer mucho más en tu matrimonio, ¿no?
3: Sí, totalmente.
0: Fíjense, ahorita que hablabas de los compadres, ¿verdad? ¿Cómo este caminar en el MFC, nosotros estamos tan agradecidos con Dios, con el movimiento, que queremos luego invitar a alguien más? ¿Y quién? Pues el próximo. Queremos invitar al compañero de trabajo, queremos invitar al vecino, queremos invitar a nuestros compadres, queremos invitar a nuestras hermanas, a nuestros cuñados, y así poco a poco, pues miren, mi esposa y yo entramos en el 2010, y entramos de lleno al MFC como equiperos, y nosotros sin decirles nada a nuestras hijas, ellas levantaron la mano y se quisieron meter al juvenil. Y luego dijimos, no, pues adelante. Y luego el juvenil se juntan los sábados. Entonces dijimos, ah, mira, pues qué padre, porque nosotros los viernes tenemos nuestra reunión y luego el sábado ellas. Y ya fue como para nosotros una carga más ligera, porque ellas solas escogieron entrar al juvenil, y pues ya vamos caminando y todo. Y sí nos ha tocado muchas veces ir invitando a los próximos, a los que están, los que nos rodean. Fíjense, uno de nuestros equiperos dijo una frase muy bonita. Dice, el MFC no es para el que no puede, es para el que quiere más. Así. Y el MFC es eso, ¿eh? Queremos que nuestro matrimonio crezca más, queremos que nuestro matrimonio sea más unido, sea más alegre, y sobre todo, que caminemos junto con nuestros hijos. Y eso es lo que él decía, el MFC es para el que quiere más todavía.
3: Y nosotros tenemos esa experiencia también cuando ingresamos a fuerzas también. Pues, yo creo que muchos de los MFCistas compartimos esa primera experiencia de que, sobre todo los varones, así como que muy a fuerzas, y esto para qué y demás, y tenemos la bella experiencia de que nuestras hijas todavía estaban pequeñas también entraron al juvenil, y luego las hijas de los otros matrimonios también, de modo que hoy en día parecen uña y mugre muchos de ellos, ¿no? Entonces es muy bonito ir viendo que uno va haciendo esa relación, ya no de amistad, sino de familia, con esos matrimonios con los que haces comunidad. Y los hijos también van creciendo en esa hermandad, en esa fraternidad bien, bien, bien bonita, a través de la comunidad que hacemos en MFC.
2: Y pues que vamos viviendo las diferentes etapas, ¿verdad? Tanto de felicidad de uno de los matrimonios como de las desgracias, de los sufrimientos, ¿verdad? También es acompañar, es esa hermandad que de la que hablamos, ¿verdad? Que se forma una familia, ¿verdad? Que a veces ves más a esta familia MFCista que a la propia, ¿verdad? Porque pues vamos viviendo por se me fue la palabra. O sea, sí, y que vamos buscando el bien común, ¿verdad? Que todos buscamos, pues, lo mejor, ¿verdad? Para nuestra familia, formarnos y, pues, ir creciendo en la fe, ¿verdad?
3: Ir creciendo, ir edificándonos, y sobre todo, ya cuando vas caminando y avanzando más, que vas conociendo estas personas que tienen, como nos compartieron ahorita, tienen ya más experiencia, más camino recorrido en el servicio, en la fe, y te das cuenta de que verdaderamente nuestra vocación en el matrimonio, como en cualquier otra, pues es la santidad. Entonces cuando empiezas a descubrir esa vocación que todos tenemos, pues también lo quieres compartir, lo quieres para tus hijos, ¿verdad? Entonces, ¿quién no quisiera que sus hijos vivieran esa eternidad al lado de nuestro Señor, ¿verdad? Entonces, de eso se trata, cómo MFC nos encamina, nos ayuda y nos da las herramientas para precisamente nosotros como matrimonios formarnos y a la vez dar ese testimonio para nuestros hijos y para los que nos rodean, ¿va? Para ir siendo luz en el camino. Pero entonces, muchachos, pensamos muchas veces y nos ha tocado que queremos invitar, ¿verdad? Todos queremos compartir el tesoro y la alegría se nos desborda y queremos ver al compadre o al primo, al vecino, al amigo de trabajo ahí que, no, vente, y le queremos así explicar de un solo golpe todo lo que es el MFC. Y pues no se puede, porque MFC también tiene su estructura, tiene sus lineamientos, hay etapas, hay ciclos. Entonces, ¿de qué manera es más testimonial para ustedes? Así como nos compartían ahorita, vieron a sus compadres que les insistían. Entonces, ¿de qué manera ustedes han logrado compartir o piensan compartir en esta temporada ese tesoro, ¿verdad? sin abrumar con demasiada información, sino algo muy sencillo: ¿qué es lo que Dios ha hecho en su vida para poder compartir el MFC a otros? A ver, de este lado, el sector refugio.
5: Pues nuestro plan es, como dicen, el testimonio, es estar invitando a una reunión, que vean que... Porque casi siempre uno piensa, ay, van a estar hablando de cosas de la iglesia, de cosas así. Pero realmente cuando empiezas tú a conocer en un ciclo básico los temas, que son temas totalmente familiares y tan sencillos como el cómo propiciar el diálogo con tu pareja, cómo crecer, cómo establecer una relación sana con tus hijos, cómo detenernos de las situaciones como las redes sociales, cómo cubrir a tu familia. Y es cuando te das cuenta de que, ok, sí es cierto, o sea, todas estas personas están viviendo lo mismo que yo y todos estamos abriendo tanto nuestras casas como nuestro corazón. Y a la hora de que ya empiezas tú a compartir tus dolores y tus sentimientos y que todos empiezan a decir, no estás solo, estamos aquí contigo, a mí también me pasa, mi hija también tiene esta situación o mi hijo también te está pasando por esto, es cuando tú empiezas a decir, no estoy solo, y estas personas que tienen los mismos valores que yo, cristianos, es cuando dices tú, wow, estoy creciendo, estoy conociendo a estas personas y me están entregando lo más valioso que de su corazón, su testimonio. Y es cuando empiezas a enamorarte del movimiento y es como nosotros queremos llegar a esas personas que queremos invitarlos.
7: Yo creo que también otra cosa importante, digo, además de lo que comentaba nuestra hermana, es de que los ponemos en manos de Dios, porque creo que todos fuimos llamados al movimiento, ¿no? O sea, todos los que estamos aquí, todos nosotros hemos sido llamados al movimiento, Y creo que Dios encuentra como ese momento exacto, ¿no? En el cual dice, porque todos, ¿no? Llevamos así como que nuestras cositas, nuestros problemas, nuestras dificultades, que hay algunas cosas como que están atoradas y dices, híjole, pues, ¿cómo va? Y Dios sabe en el momento en el que, digo, así nos pasó a nosotros, ¿no? Llegó un momento donde dijimos, híjole, pues necesitamos un camino donde podamos agarrar fortalecer nuestro matrimonio. Y encontramos en el MFC esa respuesta, pero finalmente sí creo que, como decía mi esposa, ya nos habían invitado, habrá, no sé, más cuestiones donde pueda uno estar en pareja, pero finalmente sentimos que Dios nos habló al MFC. Entonces sí creo que lo inicial es poner a los matrimonios que Dios quiera que se acerquen a este movimiento para que al lado del MFC puedan vivir esta espiritualidad conyugal, ¿no? Creo que de ahí es la base. Y claro, ¿verdad? Ahora sí que compartir pues toda nuestra experiencia, porque finalmente estamos formados no solo de alegrías y de cosas, a lo mejor de esperanzas y diferentes situaciones, sino como comentaba, ¿no? Hay de repente momentos difíciles por los que pasamos como pareja y siempre viviéndolo al lado de hermanos y de Cristo, pues se solucionan y es mucho más fácil cómo puede caminar uno, ¿no?
3: Y pareciera un cliché, dicen ahora la chaviza, parece un cliché cada que decimos eso, pero es que es la realidad. Sí. A la gran mayoría, yo creo, de los que andamos por este caminar, nos ha pasado que en las dificultades, que en la adversidad, de pronto no encuentras la salida, pero tienes toda una comunidad que te fortalece. Y de pronto, del que menos piensas que vas a recibir consuelo, alivio, ayuda, soporte y sopas, de ahí llega, porque es providencial, ¿verdad? Porque Dios sabe, conoce tu corazón, tus pensamientos, todo, y sabe lo que necesitamos, y a través de esa comunidad nos soporta, ¿verdad? Nos da ese soporte que requerimos en el momento preciso. Y yo, como todos ustedes, ¿verdad?, lo he vivido de manera muy, muy particular. Mi esposa y yo hemos también pasado esos momentos de dificultad. Y si no ha sido por MFC, definitivamente yo creo que anduviera ahí en el monumento vendiendo botes. Y
2: que se hace un, pues, ahora sí que un ejército orando por uno, ¿verdad? Entonces eso es algo muy bonito. ¿Quién iba a pensar así? ¿Alguien está haciendo oración por mí? Y eso somos, ¿verdad? El que algo, alguna situación mal o alguna situación muy bonita también es que hacemos esa oración, ese agradecimiento, esa petición. Entonces es algo pues muy bonito, la verdad. Sí. Es algo que por eso nos quisiéramos compartir todo eso. Y que, como dicen, pues poco a poco va en el momento indicado, porque hay veces dices no y este año no y al otro hasta que sea, ¿verdad? El momento perfecto que Dios quiere.
3: Insistiendo, porque Dios nunca se aparta de nuestros corazones. Y hemos hablado aquí a lo largo de los programas que hemos tenido la oportunidad de compartir de diferentes tesoros, ¿verdad? La hospitalidad, los valores que promovemos en la MFC, la hospitalidad cuando hemos recibido gente o cuando vamos a otro lado que nos reciben, que te encuentras con un MFCista y como si se conocieran de toda la vida. Ese es un regalo increíble, la verdad, es maravilloso cuando abres las puertas de tu casa a gente que todavía no conoces pero que ya se tratan como hermanos de toda la vida, la solidaridad. Entonces tenemos grandes, grandes tesoros que hemos venido promoviendo, ¿verdad?, pero sobre todo viviendo a través de los años de servicio que cada uno de nosotros tenemos, y esa es la parte importante, ¿verdad? Eso es lo que queremos compartir. Entonces, antes de irnos al corte, ya nos quedan ahí un par de minutos, así brevemente, muchachos, a ver quién se avienta, ¿qué es lo más así, la mayor bendición hasta ahorita que han recibido en el MFC?
6: Bueno, pues yo me aventé.
3: Muy bien, adelante. Sí,
6: yo pienso que es la vivencia de los hijos con los hijos de los demás. Yo siempre, como decía mi esposo Fernando, hemos estado en muchos grupos, pero a veces es en individual, ¿verdad? O a lo mejor como matrimonio, pero solo él y yo. Y el hecho de estar en un movimiento donde puedas, obviamente, no separarte de tus hijos. O sea, eso es lo, yo creo que lo más. Y ahorita que decías que ya nos convertimos en familia, yo veo a los hijos de, obviamente, de los compañeros de diferentes años del MFC, y los ves como sobrinos, o sea, los ves como, igual está llorando el bebé y a lo mejor la mamá está más lejos y cualquiera de las que estamos cerca lo cargamos y hasta queremos, no sé, ayudarle a dar la tetera o lo que sea. Hemos pasado desde embarazos, lactancia, primeros pasos, de que te andas pasando el bebé por todos los brazos, y luego ya después vienen las etapas más grandes, ¿no? La pubertad, la adolescencia, quinceañeras, entonces ya vas como que creciendo.
3: Te invitan un montón de quinceañeras.
6: En familia, y lo mejor es de que los mismos niños, por ejemplo, mi niña que tiene 9 años, me dice el otro día, oye mamá, ¿entonces hasta cuándo voy a estar en el MFC? Y ya estás en el MFC, mi amor, porque estás con nosotros. Sí, pero en el donde van a la MFCada. Uh-huh. Y luego, bueno, como ya te faltan unos 2-3 años para que puedas estar ahí. Ay, falta mucho. Uh-huh. Entonces ellos ya quieren, ya, o sea, ellos están compartiendo con otros niños y sobre todo de que son niños que comparten los mismos valores, ¿verdad? Sí. O sea, crecen juntos. Y ya sin miedo de que en un futuro a lo mejor hasta se case con un MFCista, nosotros más que agradecidos de que mis hijas puedan tener una familia MFCista también.
3: Así es. Pues muchísimas gracias por compartir este primer bloque. Vamos rápidamente al segmento de anuncios comerciales y regresamos con este bello tema para todos ustedes. Así es que no le cambien, permanezcan aquí con nosotros en sintonía de Radio Guadalupana, la alegría del Evangelio.
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9: Oración por la paz. Señor Jesús, tú eres nuestra paz. Mira nuestra patria dañada por la violencia y dispersa por el miedo y la inseguridad. Consuela el dolor de quienes sufren. Da acierto a las decisiones de quienes nos gobiernan. Toca el corazón de quienes olvidan que somos hermanos y provocan sufrimiento y muerte. Dales el don de la conversión. Protege a las familias, a nuestros niños, adolescentes y jóvenes, a nuestros pueblos y comunidades, que como discípulos misioneros tuyos, ciudadanos responsables, sepamos ser promotores de justicia y de paz, para que en ti nuestro pueblo tenga vida digna. Amén. Santa María de Guadalupe, Reina de la Paz, ruega por nosotros.
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0: ¿Qué tal? Bienvenidos nuevamente a este su programa de Creciendo en Familia. Estamos aquí hablando de compartir nuestro tesoro del MFC. Así que bienvenidos a quienes acaban de sintonizarnos y a quienes permanecen. Pues gracias por el favor de su permanencia. Y como cada semana, vamos a empezar con este segundo bloque con los tradicionales saludos. Amor.
1: Bueno, pues aquí saludos a las hijas, al nieto y a todos saludos. Los que nos están, ahora sí son muchos, ahora tenemos muchos saludos, sí, muchas porras para ambos matrimonios.
0: Sí, aumentan el rating, nos vamos a invitar cada semana. Sí.
1: Pues saludos a todos los que nos están viendo aquí por el Facebook.
0: A ver, muchachos.
1: Y también felicitación de cumpleaños para Raúl, nuestro presidente diocesano. Es que hoy está de cumpleaños, así es que le mandamos un fuerte abrazo.
0: Un fuerte abrazo para Raúl Gutiérrez de Silva.
1: A ver, muchachos, ¿ustedes a quién quisieran saludar?
2: Yo pienso que para no omitir a nadie, pues a toda la membresía de la señora, nuestra señora del refugio, a nuestros promotores en especial del ciclo básico de formación, primero, segundo y tercer nivel. Y pues a toda la membresía para no hacer omisión de
1: nada. Sí.
3: Y a nuestras hijas y nuestro hijo que están viéndonos muy atentos ahora.
0: Saludos.
4: Sí, saludos también nuevamente a nuestro sector San Judas, a nuestro párroco, el padre Iglesias, que ojalá que nos esté escuchando.
0: Ojalá que
4: a
0: sí.
4: Nuestras niñas, a la abuela, que es mi mamá, que es la que las cuida.
0: Muy importante.
4: Muy importante. Y pues a todos los que nos están escuchando, muchas gracias por su atención.
0: A ver, Pedrito, Claudia, ¿quién quiere?
5: Bueno, nosotros queremos mandar, pues ya saludamos a todo Juárez, ¿verdad? Pero hoy vamos a mandar un gran, gran saludo a los que fueron nuestros promotores cuando fuimos equiperos, a Jerry y Gaby, a Claudia y Mario Trejo, ellos fueron nuestros promotores de primero y segundo, a nuestros coepipiqueros, porque yo no sabía pronunciar equiperos, y yo decía cocopequiperos, pues a Marisol y Alberto, a Giovanni y a Norma, ya se me olvidó.
0: A ver, Claudita, recuerda.
1: Chio y Lalo. Por eso era novia.
6: Chio y Lalo.
5: Chio y Lalo, es que quería pronunciar los nombres, pero nomás lo recuerdo siempre por Shio y Lalo. Entonces, sí es algo muy bonito, ¿eh? De que recordar también a nuestros equiperos, que siempre nos hacen fuerte, siempre aprendemos cosas. Fíjense, ahorita hablábamos también de mandar saludos a todos los que en algún momento, aunque nosotros tenemos 16 años de estar en MFC, y a veces decimos, ay, nos topamos equiperos o servidores que apenas tienen un año, si vieran cuántas cosas aprendemos de ellos. Entonces ahorita sí les mandamos un gran abrazo, y todos los que hemos interactuado con ellos, ¿verdad? Porque hemos aprendido muchas cosas.
0: Y un saludo también al padre Goyito, que cumplió años
1: ayer.
0: Sí, un saludo, sí, una felicitación, padre, al padre Amadeo, que siempre muy cercano al movimiento, además es nuestro asistente, y en especial ahorita que mencionaba Pedrito, pues a nuestros promotores de toda la vida, Mara y Raúl, que hoy está cumpliendo años el doctor, ya lo habíamos felicitado, pero también ellos fueron nuestros promotores de primero y segundo, y gracias a ese testimonio de ellos y a ese cariño con el que nos invitaron y nos cuidaron para permanecer dentro del movimiento, pues aquí ya tenemos como 12 años o poquito más.
1: Y Claudia, ibas a mandar saludos.
6: Sí, pues saludos hasta Querétaro, a las nietas, a mis hijos que están allá y a mis hijas aquí en Juárez y El Paso, gracias.
0: Bueno, y nosotros pues igual a las hijas, nieto, allá a Dallas, Texas, a nuestros amigos
1: Angélica
0: también,
1: y Teo,
0: que es parte de esa gran familia que hemos formado.
1: Fer y Sandra también.
0: Fer y Sandra, Angélica y Teo, a las hijas de ellos que también son como nuestras hijas y comadres de nuestras hijas, así es que bueno, felicidades a los cumpleañeros y un saludo a todos. Ah, y se me olvidaba, tenía presente mandar a nuestro señor obispo, todavía es nuestro señor obispo, que ya está a punto de tomar posesión allá en Ecatepec. Le mandamos un fuerte abrazo, nuestras bendiciones, y sobre todo nuestro agradecimiento y nuestra oración por tantos años de servicio, 11 años aquí aguantándonos. Así es que bendiciones para él y para todos los que lo van a acompañar en esta próxima toma de posesión. Pues bueno.
5: Mira, ahorita antes de irnos al corte, pues compartir el tesoro. Fíjense, un tesoro tan grande que yo comparto es cómo yo tan rejego, y hablando así de cómo espiritualidad, cómo se vive, cómo es, estando en el MFC de equipero, un día llego a la casa después del trabajo y pues

0: Y desde que fui equipero voy caminando y los temas me van diciendo a mí cómo caminar y viendo al prójimo. Entonces ahora sí me paraba a ayudar a alguien. Ah, mira, se le ponchó la llanta. Yo en mi vida hubiera imaginado pararme y me detenía. ¿Qué se te ofrece? No, no sé reparar la llanta, pero quítala y te llevo aquí a la desponchadora y regresamos. Entonces, para mí ese tesoro ha sido muy grande, ¿va? Despertarme a mí para volver a ver a mi prójimo. Y ese prójimo es el próximo, ¿va? ¿Qué necesidad tiene? Porque realmente la vida no es acelerada, uno la hace acelerada. Y eso es el tesoro más grande que me ha dado el MFC, ¿va? Que me dé cuenta de que mi prójimo puede necesitar de mí y hay que estar ahí presente, ¿va?
1: Entonces te va sensibilizando, ¿verdad? Nos va
0: Sí.
1: abriendo ese corazoncito que de pronto está muy encerrado por situaciones diferentes, la misma dinámica tan frenética en la que vivimos en esta ciudad, el tráfico, los anhelos de profesionales, familiares, etcétera. Y de pronto, es verdad, no nos damos cuenta ni siquiera de las necesidades en nuestro propio hogar, ¿va? A veces no volteamos a ver que la esposa tiene necesidad, o la esposa no voltea a ver que el esposo tiene necesidad de lonche, por ejemplo,
2: Ya empezamos.
1: Entonces, de pronto, el ir caminando en comunidad te va abriendo precisamente esa
2: Pues que vamos
1: sensibilidad.
2: aprendiendo, ¿eh? Vamos
1: Vamos
2: absorbiendo
1: descubriendo.
2: todo lo que somos cada matrimonio y somos de personalidad muy diferente, ¿verdad? O sea, pero de todo aprendemos. Así es que,
0: Sí.
2: bueno, aquí para seguir con lo del tema de compartir el tesoro, de la pesca, es muy importante pues explicar lo de la preinscripción. Aquí no sé qué, Claudia, que nos puedas compartir la preinscripción y por qué el calendario coincide con el ciclo escolar, o sea, por qué
1: Porque
2: vamos
1: está.
2: tomando ese los temas conforme al calendario.
3: Sí, comentabas hace ratito que el MFC tiene estructura y precisamente es algo yo creo que de lo que más nos gusta a los que ya estamos en el movimiento, porque hay una manera de hacer las cosas para que seamos todos igual. A nivel nacional estamos regidos por el equipo coordinador nacional y ellos nos dan pautas y estrategias de cómo ir avanzando, ¿no? Y siempre cuidando precisamente nuestro carisma, nuestro ser como matrimonios católicos. Entonces la preinscripción es este proceso, este tiempo de aquí a los meses de junio, julio y agosto, donde estamos buscando compartir nuestro tesoro con las familias que queremos que se integren al movimiento, porque queremos hacerles saber lo que Dios ha traído para nosotros. En el tiempo, estos 3 meses de vacaciones, son importantes para la preinscripción porque nuestro ciclo va alineado con el ciclo escolar. Y de esa manera también pues buscamos cuidar la vivencia familiar interna, ¿no? Lo que son nuestras vacaciones, el tiempo de escuela de los hijos, el tiempo litúrgico también lo observamos. Entonces el ciclo básico está cuidando esos tiempos. Empezamos nuestro ciclo en septiembre y por eso estamos en este tiempo haciendo las invitaciones y buscando compartir la belleza de todas las bendiciones, ¿verdad? Que el MFC nos ha dado. Ya hablé de vacaciones, hablé de ciclo escolar también. Las vacaciones las respetamos también, las de Navidad, las de Semana Santa, para que también la familia pueda disfrutar de esos tiempos, valga, en familia, disfrutando el crecimiento que vamos adquiriendo en el movimiento y que podamos también, no tengamos que hacer un cambio radical, ¿no? En nuestras vidas para ser parte del grupo.
1: Sí, y es bien importante ahorita lo que mencionaba Claudia. Nosotros como movimiento somos un solo movimiento en todo México, en todos los países donde hay presencia del MFC. De hecho, nuestros amigos en Dallas también, es muy bonito ese testimonio. Ellos ya tuvieron mucho tiempo en San Judas, ya eran, no sé si hasta secretarios o algo así, y se tuvieron que mover a Dallas y allá buscaron MFC, encontraron MFC y ahorita ya no me acuerdo si están en el segundo o tercer nivel nuevamente allá en Dallas. Entonces, acá la estructura nos permite precisamente eso. Y muy importante, ahorita nuestro equipo nacional, ¿verdad? La estrategia que implementó o que nos ha indicado es una experiencia muy, muy bonita porque precisamente volvemos a lo básico, ¿verdad? Yo creo que a todos los que vamos a misa, Nos ha tocado que nos den, y nosotros mismos lo compartíamos así, va, un anuncio para invitar a tal o cual retiro, movimiento, grupo, volanteos, de muchas maneras, va, tratamos de compartir ese tesoro. Entonces ahora, volviendo a lo básico, pues es precisamente eso, va, nos invitan a que compartamos de manera personal y testimonial a aquellos más cercanos a nosotros, a tu primo, a tu comadre, a tu hermano, a alguien, al vecino, al compañero de trabajo que ves que tiene dificultad. ¿Y de qué manera los vamos a invitar? Pues porque ellos van viendo en nosotros, ¿verdad? O deben de estar viendo en nosotros precisamente esos cambios, esa transformación, de que a lo mejor en las juntas de trabajo, ¿verdad?, te ponías acá bien intenso y ya va viendo así como que ay, algo está pasando, ¿verdad? ¿Qué estás haciendo? O los vecinos, ¿verdad?, que de repente en los grupos de vecinos también se ponen acá muy intensos. Ah, caray, pues yo quiero ser, o quiero ver qué está pasando. O ven en nuestros hijos una luz, ¿verdad?, algo distinto. Entonces, de esa manera nos invita el equipo nacional a que todos en el MFC nacional compartamos ese tesoro.
2: A pescar con el corazón, ¿verdad? Ahora es la invitación.
1: Es la invitación.
0: Fíjense, hay una cosa que ahorita decía mi esposa Claudia, que decía, dice, cómo el MFC te transforma, pero te transforma de ti mismo. A mí me gustó mucho el MFC, porque cuando vemos los temas, nosotros expresamos lo que sentimos y lo que sabemos en ese momento. Y va a haber un cuepiquero, como ya decía, cuepiquero, que él va a pensar de una manera diferente y su vivencia. Y aquí no forzamos a hacer algo común, ¿no? Ahí es donde yo personalmente digo, creo que eso me puede ayudar a mí. Esa manera de él verlo, de él vivirlo, a lo mejor me sirve a mí. Y yo solo empiezo a cambiar. Entonces, el MFC también me ha gustado mucho en esa parte, ¿va? Que mi vivencia no es la más acertada y puedo tener de alguien más, pero sin que se me imponga. Y luego sin darnos cuenta cómo a veces nosotros como servidores tenemos enfrente un cuepiquero, y ese cuepiquero, ¿qué creen? Que nos enseña mucho a nosotros. A veces creemos que nosotros, cuando invitamos a alguien al MFC, creemos que nosotros les vamos a ayudar en muchas cosas. Y terminan ellos ayudándonos más. Por eso es compartir el tesoro, para poder nosotros como servidores también seguir creciendo, porque de ellos nos alimentamos. Y viceversa, ¿eh?
1: Oye, Pedrito, bueno, adelante, Pedro.
4: No, sí, esto que comenta Pedrito, creo que también es muy importante mencionar que, o sea, en todos los lados donde está el MFC, ¿verdad? Ahora sí que compartimos la misma formación, ¿no? Que eso es bien importante.
1: Así es.
4: Entonces, ¿qué es la formación que compartimos? O sea, cuando un matrimonio entra al MFC, nosotros compartimos los valores humanos y los valores espirituales y doctrinales a los cuales nos llama a vivir nuestra iglesia, ¿verdad? Entonces, eso es algo muy bonito, porque ahora sí que acercas a tu familia hacia ese calor, ¿no? O sea, si lo vemos como esta calidez de lo que te dan los valores, ¿no? O una luz, ¿no? Entonces, acercas a tu familia para que Cristo la pueda iluminar o le pueda dar ese calor, para que la pueda fortalecer. Y de la mano, entre todos los equiperos, como sea Pedrito, los promotores, se va fortaleciendo y vamos haciendo vida esos valores que estamos nosotros aprendiendo, ¿verdad? Entonces es algo muy bonito, porque todas las familias que entren al MFC pueden tener total confianza de que vamos del lado de la ahora sí que de la enseñanza de la iglesia, ¿verdad? Ahora sí que, como decía San Pablo, de la sana doctrina, ¿verdad? Entonces eso es bien importante, porque ahora sí que tanto tus hijos, tu pareja, ¿verdad?, encuentran cómo poder vivir en alegría estos valores que Dios nos transmite. Entonces, ahora sí que es algo de rechupete, ¿no? Es una gran oportunidad. Ahora, yo platicaba mucho anteriormente con algunos amigos, ¿verdad?, de que, oye, es que cuando uno te casa, pues, ¿dónde te preparan para casarte, no? A lo mejor las pláticas prematrimoniales, pues, es algo muy cortito, o no sé, incluso las que te dan en registro civil, ¿no? Pues, de cuánto hay algunas horas, ya iba uno renegando, ¿no? Entonces, pero realmente para algo por lo que vas a vivir toda tu vida, ¿dónde te formas? ¿no? Uh-huh. O sea, tú vas a estudiar una carrera, bueno, 4 añitos, y quieres maestría, doctorado, etcétera, dependiendo tu profesión, pero ¿dónde te preparas para algo que vas a hacer toda tu vida, no? Y en el matrimonio es lo que, digo, los años que Dios te debe, dependiendo. Entonces, pero el MFC, o sea, 3 añitos te avientas como matrimonio y como familia, uh-huh, ¿verdad? Para prepararte, para que puedas tú ahora sí que vivir de manera cristiana, de la manera más plena que puedas, ¿no? En ayuda con otra comunidad, con otros hermanos. Entonces, yo creo que también esa es una de las grandes riquezas que tenemos nosotros en el MFC, o sea, que tenemos una estructura de formación muy bonita, muy linda, y ahora sí que, ahora sí, vinculada con toda la sana doctrina, ¿no?
1: Sí, ahorita me acordé de una anécdota del Papa Francisco, con lo que decía que una vez una señora le reclamó, por así decirlo, dice que ustedes los curas son muy listos, dice, a nosotros, y ustedes se preparan 8, 9 años en el seminario y todo, dijo, y ustedes en algún momento pueden retirarse los, ¿cómo se dice? Renunciar, por así decirlo, al sacerdocio, y no pasa nada, dijo, y a nosotros nos preparan 4 domingos para casarnos toda la vida y por toda la eternidad. Entonces sí, muy, muy simpática esa anécdota de Papa Francisco. Adelante,
5: Miguel. Sí, complementando, tenemos espacio para todos los matrimonios jóvenes, recién formados, que aún no tienen la bendición de tener hijos. Este es su espacio idóneo. También para matrimonios sólidos, con ya varios años de experiencia juntos, siempre es momento de aprender más y de fortalecer la familia. Entonces, esta invitación es para matrimonios nuevos, sólidos, y en
1: preparación para el matrimonio, porque también a través de uno de los servicios institucionales del MFC va, tenemos la oportunidad de compartir
2: y que no necesitan estar en conflicto, ¿verdad? Muy importante, porque a veces pensamos, ay, no, es que yo no tengo problemas porque voy a entrar, o sea, es para seguir creciendo y seguir alimentándonos, ¿verdad? Y como decía ahorita, pues también tenemos las reuniones generales, ¿verdad? Que también va todo conforme a la liturgia, ¿verdad? O sea, no es nada más ver los temas, o sea, todo nos va encaminando. Y también de ahorita que decías de parejas jóvenes, nosotros ahí en el sector de Todos los Santos tuvimos una pareja que se acaba de casar
1: y fue y buscó. Preguntó.
2: Entonces,
1: ¿qué hay?
2: Es bonito, no, ahí ya nació su hija, o sea, ya fuimos viendo esa parte, o sea, uh-huh, la mayoría pues ya vamos y tenemos hijos, pero no, también está la parte de acompañar a los que no tienen hijos y a los que van iniciando, o sea, parejas jóvenes, muy bien, o sea, es muy, la verdad, aplaudible el que ellos busquen esa parte como recién casados, también es muy entre bonito, o sea, es de busquen, todo, mejor, así es que tenemos para todos.
1: Pedrito, una pregunta así muy concreta, ¿cómo le hacemos? Porque a todos nos ha pasado que quieres compartir, que quieres que alguien, un ser querido que lo ves en dificultad, o que dices, pues a él le serviría mucho, o a ella le serviría mucho, y luego te dicen que no. ¿Cómo asimilar nosotros que queremos que todos vivan lo que estamos viviendo y reciban lo que hemos recibido, y te dicen que no, una y otra vez?
0: Fíjense, nosotros cuando hemos invitado a gente al MFC a compartir nuestros deseos y nos dicen que no, nos ponemos bien alegres, bien alegres, porque el Señor sabe cuántos no tenemos. Claudia y yo fuimos de esos que teníamos 7 nos, nos invitaron un año y dijimos no. Y el Señor se puso contento porque ya nomás nos quedaron 6. Al siguiente año nos volvieron a invitar y ya nos quedaron 5, 4, 3. El último año que nos invitaron y que le dijimos no, el Señor alegre, porque dijo, la próxima invitación sigue sí, porque ya no tiene no. Y así fue, muchachos. Cuando nos invitan, sí, así. ¿Por qué? No sé, el Señor conoce nuestros no. Por eso es muy importante que todos los MFCistas, toda la membresía, piqueros y servidores, todos, siempre invitemos un matrimonio. Y cuando nos digan no, bien alegres, porque se le van a acabar. El Señor sabe cuántos no tenemos. Por eso yo siempre me siento bien alegre cuando Él dice no.
3: Sí, y aparte el pensar en esos amigos hermosos que nunca tiraron la toalla con nosotros, a pesar de que les decíamos no, al año siguiente y meses después, oigan, miren, así está el asunto y de esto se trata, ¿cómo ven? Y pasábamos de que, ¿de qué me estás hablando, Rafita? O sea, a tener ya la espinita ahí. O sea, ese angelito fue un instrumento de Dios, ¿verdad? Para que no dudó en nosotros, y sobre todo no dudó en que era importante y iba a ser bueno para nosotros. Y por eso, por él, por esa constancia, por esa esa no perder la esperanza y no dejar de querer compartir su propio tesoro. Es que nosotros estamos aquí y hasta las manitas, ¿verdad? En el servicio, y bien contentos y siempre buscando y logrando aprender más del movimiento y de los amigos.
1: Y importante remarcar, ¿verdad? Somos parte, como MFC, que somos un solo MFC, también somos parte de una misma iglesia. Sí. Somos parte de nuestras comunidades parroquiales en las que estamos presentes, somos parte de ese cuerpo de Cristo y nos regimos igual, ¿verdad? Por toda la estructura milenaria que tiene nuestra Santa Madre Iglesia. Entonces eso es lo bonito, porque estamos siendo partícipes de nosotros mismos, ir hacia Cristo, pero también de tratar de ser luz para que otros encuentren su propio camino para llegar al encuentro con ese Dios que nos espera y siempre nos arropa, nos ama con todo corazón.
2: Bueno, y pues tal vez también esta invitación pues sea una oportunidad para descubrir un espacio, ¿verdad? Donde otras familias pues también busquen crecer. Entonces ya se nos va a acabar el tiempo, entonces aquí quisiéramos que nos digan cómo, en un minuto, ¿qué le dirían a un matrimonio que nunca ha escuchado hablar del MFC?
6: Primero les diríamos que el MFC está lleno de matrimonios imperfectos, no somos perfectos, todos tenemos todavía nuestros problemas, nuestras situaciones, pero sin embargo hemos aprendido todos con la herramienta que nos hemos dado unos a otros, con el apoyo, con el acompañamiento que hemos tenido de nuestros promotores, de nuestros líderes, de todos los que conformamos una membresía. Hemos estado creciendo y es esa invitación a que no pares, a que no te detengas, a que a veces piensas, no, yo me llevo bien, y resulta que a la hora de un tema te das cuenta que nunca has hablado de ese tema con tu esposo y que tienen que verlo y que tenemos que ponerlo sobre la mesa porque a lo mejor era el elefante escondido en el closet. Entonces los invito siempre a estar dispuestos a que escuchen todas esas voces que Dios les está haciendo el llamado, a que a lo mejor ese no que dicen ahorita lo van a seguir pensando y lo van a seguir pensando y van a decir, bueno, ¿por qué no?
1: Saraí, Fer.
4: Bueno, mencionar, me decía aquí mi esposa, ¿no? Que el MFC es un estilo de vida, ¿no? O sea, ahora sí que es vivir esta espiritualidad conyugal de la mano de otros hermanos, ¿no? Y exponer a tu familia a vivir estos valores, como los valores ser bien pro vida, ¿no? Lleno de esta defensa de la vida, defensa de la familia, vivir en la vida eclesial, ¿no? En la parroquia, ¿no? Vivir la vida en comunidad, porque estamos de casa en casa visitándonos, y que eso se transmite a la vida cotidiana, ¿no? Porque después ahora sí que las fiestas y todo eso, ¿no? Entonces es ahora sí que vivir de la mano. Yo los invitaría a que se dieran la oportunidad, hay para todos, ahorita como mencionaban, si a lo mejor no tienen hijos también, da es algo bien curioso, ¿no? Pero cuando toca formar los equipos, Dios sabe con qué otras familias te pone para que te puedas alimentar, ¿no? Entonces eso es algo muy bonito, si hay para familias de hijos jóvenes, como en nuestro caso, ¿verdad? Que nos tocó con otros niños chiquitos, o ya a lo mejor con matrimonios que ya tienen sus hijos grandes o que ya incluso ya están casados, o sea, hay para todo, ¿no? Ahora sí que en el MFC ha pensado en todo tipo de familias, entonces pues ahora sí que los invitamos que se atrevan, ¿no? A dar el sí.
1: Ya se nos acabó el tiempo pasa volando aquí cuando estamos tan a gusto platicando y sobre todo tratando de compartir esa alegría que tenemos del tesoro que hemos recibido. Así es que brevemente nada más para cerrar, recordemos un sencillo pasaje del Evangelio donde Andrés conoce a Jesús y lo primero que hace es buscar a su hermano Pedro para decirle, hemos encontrado al Mesías. Y eso es precisamente lo que queremos nosotros, ¿verdad? No prepararon grandes discursos, Andrés no hizo fiesta ni preparó demasiado, simplemente fue con esa alegría espontánea que nace del corazón cuando te encuentras con Cristo, y es lo que estamos tratando de hacer en el MFC. Así es que para esta semana, pues el reto no es invitarlos a que compartan con 10 o 20 matrimonios, no, vayan con uno en específico. Piensen en el corazón a quién quieren entregarle ese tesoro y vayan y platiquen con él. Así es que invitamos a toda la membresía, ¿verdad?, a que se una a esta actividad de ir a compartir el tesoro con aquellos a quien más amamos. Amor, pues nos tenemos que ir, ya estamos colgados del programa.
2: Pues bueno, gracias por acompañarnos, gracias a los invitados, ¿eh?, por aceptar. Placer. Y pues nos vemos el próximo sábado en Creciendo en Familia, ahora a cargo de las mares el próximo sábado. Y pues que sigan sintonizando aquí Radio la programación Guadalupana, de Radio Guadalupana.
1: Excelentes así es programas que... para todos y para nuestra iglesia, así es que muchas gracias por acompañarnos, gracias por levantar el rating, muchachos. Nos vemos hasta la próxima, esto fue Creciendo en Familia, en Radio Guadalupana, la alegría del Evangelio. Hasta luego.

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18: Oración por la paz. Señor Jesús, tú eres nuestra paz. Mira nuestra patria dañada por la violencia y dispersa por el miedo y la inseguridad. Consuela el dolor de quienes sufren. Da acierto a las decisiones de quienes nos gobiernan. Toca el corazón de quienes olvidan que somos hermanos y provocan sufrimiento y muerte. Dales el don de la conversión. Protege a las familias, a nuestros niños, adolescentes y jóvenes, a nuestros pueblos y comunidades, que como discípulos misioneros tuyos, ciudadanos responsables, sepamos ser promotores de justicia y de paz, para que en ti nuestro pueblo tenga vida digna. Amén. Santa María de Guadalupe, Reina de la Paz, ruega por nosotros.
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21: A todos, mi nombre es Elena Ortiz, bienvenidos a Educando con Amor, a través del 1560 de la AM en Radio Guadalupana, la alegría del Evangelio. Esta transmisión la pueden seguir totalmente en vivo a través de nuestra página de Facebook, YouTube y radioguadalupana.com. Muchísimas gracias por el favor de su atención. Hoy vamos a hablar sobre un tema muy interesante que son las necesidades básicas. Vamos a tratar de comprender cuáles son y cómo estas necesidades intervienen en el aprendizaje de los niños. Porque a veces como papás o como mamás creemos que el aprendizaje de nuestros hijos solo depende de su capacidad intelectual. Es decir, algunas personas dicen, no, es que él ya nació así inteligente y por eso es así. O otras personas también pueden decir, es que quizás no es tan inteligente y por eso no aprende. No se trata solamente de la capacidad intelectual que cada uno tiene, sino de que las necesidades básicas también estén cubiertas. ¿Por qué son tan importantes estas necesidades? Son las necesidades que necesitamos para sobrevivir. Si nosotros nos ponemos a pensar cuando tenemos algún trabajo importante o estamos haciendo una actividad y tenemos hambre, no nos podemos concentrar. Igual les pasa a los niños. Vamos a ir viendo cada una de estas necesidades, cómo cada una afecta en el aprendizaje de nuestros niños, cómo puede atrasar su desarrollo para que podamos ser más conscientes con ellas. Tenemos que ir viendo que en la inteligencia, ya lo habíamos visto en otros programas, no depende de la calificación que puedan tener los niños. Las calificaciones que nos puedan sacar dieces o que los niños puedan estar más, que puedan tener un mejor desarrollo, no tiene nada que ver. Cuando nuestros hijos tienen las necesidades básicas cubiertas, aprenden de una mejor manera. Como les decía ahorita, si un niño tiene hambre, va a estar pensando en qué quiere comer y no va a estar concentrado tal vez en la clase, en escuchar las instrucciones de la maestra. También si el niño tiene sueño, siente algún miedo, algún estrés, va a dificultar que nuestro niño aprenda. Antes de que nosotros comencemos tal vez a hacer la tarea con los niños o que vayamos a estudiar para algún examen, hay que darle esta preparación a los niños, hay que estar vigilando que ellos estén en un momento adecuado en el que estén bien descansados, no tengan hambre, para evitar así tener distractores. Las necesidades básicas son todas estas condiciones que necesitamos nosotros como seres humanos para nuestro desarrollo físico. Cuando estas necesidades están cubiertas, nuestros niños pueden desarrollar su potencial. Igual nosotros como adultos, cuando nuestras necesidades básicas están cubiertas, podemos desarrollarnos o hacer las actividades de una mejor manera. Cuando estas necesidades no están satisfechas, durante mucho tiempo pueden provocar un retraso, ya sea en el aprendizaje, en la conducta, en la autoestima y en la salud física y en las relaciones con otras personas. Si nuestro niño no tiene estas necesidades cubiertas, no va a poner atención. Al no poner atención a la explicación, a la instrucción, no va a lograr a desarrollar el aprendizaje. Tal vez nuestro niño está inquieto en la clase, está moviéndose, está hablando, está haciendo todo menos estar concentrado en clase porque está pensando en el momento de salir al recreo porque ya tiene hambre o se está quedando dormido. Y en la salud física nos puede afectar porque un niño que no está recibiendo los nutrientes suficientes no va a crecer de la manera adecuada, no va a poder desarrollarse totalmente. Y en las relaciones con otras personas, ¿cómo le afecta? Si nuestro niño solamente está distrayendo a los demás niños o buscando la manera de tal vez no poner atención o de estar queriendo conseguir otras cosas, quizás los niños van a comenzar como tal vez a sentir un poquito de tal vez un rechazo hacia él, de maestra me está molestando, la maestra también podría comenzar o el maestro a clasificar a nuestro niño como el niño problema, el niño que no se está quieto, el que molesta, el que no pone atención y todo este tipo de cosas. La primera de las necesidades básicas que tenemos que tener en cuenta es la alimentación. Pero no cualquier alimentación, tiene que ser una alimentación adecuada. Nuestro cerebro necesita energía para aprender, para desarrollarse. No nada más, a veces pensamos, es que nada más comemos para que nuestro estómago esté lleno. No, la comida nos da energía. Cuando nosotros no consumimos los nutrientes necesarios, pues nuestro cerebro no va a funcionar de una manera correcta. No vamos a poder lograr prestar esta atención, no vamos a tener la energía suficiente para hacer cualquier actividad. Si ustedes se ponen a pensar el día que no desayunan o que desayunan algo muy sencillo, a las pocas horas se sienten sin energía, están cansados, les cuesta más trabajo poner atención, no logran memorizar ni tampoco controlar sus emociones. Hay personas que cuando tienen hambre se ponen de malas. Quizás pueden ser ustedes alguna de esas personas o viven con una persona a la que se molesta cuando tiene hambre. Así de, no me hablen porque no soy yo cuando tengo hambre. Había hasta un comercial sobre eso. Entonces, si nuestros niños a la hora que se van a la escuela no desayunan de una manera correcta, piensen en las horas que han pasado sin comer. O sea, toda la noche, luego se van a la escuela y hasta la hora del recreo estarían comiendo su primer alimento del día. O sea, ya pasaron horas en las que el niño no está concentrado en aprender, en conocer, en estar atento en lo que está pasando a su alrededor, porque está pensando en que tiene hambre. Siente ahí el movimiento de su pancita. Algunos niños dicen, ay, es que mi pancita está hablando. Algunos pueden presentar quizás mareos, dolores de cabeza, se pueden poner pálidos. O sea, hay muchas situaciones que un buen desayuno podrían evitarnos como a los papás, ¿verdad? Tal vez algún susto que nos hablen, que el niño se sintió mal, que le dolió la cabeza, que se nos está desmayando. E igual el lunch que le ponemos a los niños también debe ser adecuado. Con las nuevas reformas que se hicieron hace un par de años, en donde solamente se permitía comida saludable, es con esta intención de que los niños adquieran los nutrientes que necesitan, los que les van a aportar algo, y no simplemente coman cualquier cosa. Por ejemplo, panes, galletas, jugos, que son solamente azúcar, que solamente los acelera y que realmente no les aporta ningún nutriente, ninguna vitaminas, absolutamente nada, y solamente les hace como tener una explosión de energía, pero sin ponerla de una manera correcta. Muchas maestras les pueden preguntar a las maestras, y cuando después de que regresan del recreo, por la comida que comieron durante el recreo, se dan cuenta las maestras, porque dicen, no, es que regresaron aceleradísimos o regresaron normal, tranquilos, porque depende mucho de lo que nosotros comemos. Si nosotros estamos con hambre, piensen en su trabajo, que están en una junta y nos están explicando algo súper importante de nuestro trabajo, algo que nosotros tenemos que aprender a hacer porque la persona solo nos está capacitando. Entonces nosotros estamos escuchando a la persona, pero no desayunamos, tenemos hambre. Nosotros estamos pensando en qué vamos a comer o qué queremos comer. Que si ya me duele el estómago, que si se me está moviendo, que si se escucha. Entonces no estamos prestando atención en lo que nos está diciendo la persona que nos está capacitando. Nosotros no vamos a tener como que esa lucidez para poder prestar la atención suficiente para luego nosotros resolver esta situación. Igual pasa con los niños. Si nuestro niño no desayuna y la maestra le está enseñando cómo resolver un problema matemático, el niño no se va a concentrar en el problema matemático. Él está pensando cuánto tiempo falta para el recreo porque tiene hambre. Ahí la importancia de por qué la alimentación adecuada es tan importante en el aprendizaje. La segunda necesidad es el descanso y el sueño. Cuando nuestros niños duermen, crecen. Y también nuestro cerebro tiene la oportunidad de descansar, de organizar toda la información que hemos aprendido a lo largo del día para ir haciendo como una poda así en nuestro cerebro. Todo el día estamos recibiendo estímulos, información, y para nuestro cerebro sería súper complicado que pudiéramos retener toda esta información. Entonces, mientras nosotros estamos dormidos, nuestro cerebro va como que desechando o limpiando esta información de la que él considera que sí va a ser necesaria, y la separa de esta información que quizás no nos sirve para nada, que una información que solamente nos está como ocupando un espacio en el cerebro. También se fortalece la memoria mientras estamos dormidos, favorece el crecimiento, o sea, nuestros niños crecen mientras están dormidos, y también nos ayuda a regular las emociones. Piensen otra vez en ustedes. Si en una mañana se levantan y durmieron pésimo porque el vecino tenía fiesta, hubo ruido toda la noche y no pudieron descansar, ¿cómo se van a despertar? De mal humor. Enojados. Apenas abren los ojos y ya están renegando. Igual pasa con los niños. Si un niño no duerme las horas suficientes para que su cuerpo se reponga de toda la actividad del día anterior, va a ser un niño que va a estar irritable, va a estar molesto, no va a querer cooperar con nada. Y también pónganse a pensar que cuando no duermen bien, tampoco quieren comer. O sea, no quiero comer, no tengo ganas, no quiero, y están de malas. Entonces tenemos que vigilar que nuestros niños se duerman a una hora adecuada dependiendo de su edad. O sea, cada edad o cada etapa en el desarrollo de los niños necesita ciertas horas de descanso y de sueño. Los niños en edad escolar necesitan alrededor de entre 9 y 11 horas de sueño para poder descansar de una manera adecuada. Entonces podemos pensar, ¿tantas horas? Y sí, o sea, si ustedes vigilen o pongan un poquito más de atención cuando acuestan a sus niños para ir a la escuela, si el niño se duerme a tal hora y ustedes lo despiertan al día siguiente y ven que su niño todavía tiene dificultad para levantarse o está de mal humor, está enojado, está irritable, entonces eso quiere decir que le faltan horas de sueño. Esto es parte de una rutina. Si todos los días acostamos a nuestro niño, imaginémonos, a las 9 de la noche, un ejemplo, y estamos viendo que a las 7 que lo despierto, todavía el niño no está reaccionando de una buena manera, entonces, bueno, necesitamos tal vez agregarle un poquito más de tiempo. No lo vamos a poder hacer de golpe porque va a ser complicado para nuestro niño decirle, ya, hoy no te acuestas a las 9, te vas a acostar a las 8, ¿no? Quizás cada día podamos ir retrocediendo un poco. Si hoy lo dormí a las 9, mañana lo voy a acostar a las 8:50 y vamos poco a poco de unos 10 minutos para que nuestro niño vaya tomando este hábito de esta hora de sueño. También cuando nosotros no dormimos lo suficiente, no podemos estar alertas, no solamente para aprender, sino para lo que está a nuestro alrededor. Muchos accidentes ocurren en horas tempranas de la mañana porque la gente aún no termina de despertar. Si ustedes se fijan, cuando pasan los accidentes, es en la mayor parte es en horas muy temprano, cuando sale la gente a trabajar, cuando va a la escuela, porque vamos a prisa, vamos sin prestar la atención adecuada. No nos podemos concentrar. Estamos así como que no sabemos si estamos dormidos, si estamos despiertos. Y puede provocar también esta irritabilidad de otra trabada. Se puede convertir no solamente en estar molesto o estar así como refunfuñando, sino estar realmente enojado, de tener esta furia, de estarle diciendo groserías a la gente cuando vamos manejando, que si ya se atravesó alguien, echarle el carro encima. Ese tipo de cosas también tienen que ver con el sueño. Y en los niños se refleja de la misma manera. En la escuela están peleando, están de mal humor, no quieren cooperar en la clase, Entonces, también es importante ver la cantidad de horas que necesita dormir nuestro niño según su edad. Con la facilidad del internet, ustedes pueden buscar, dependiendo de la edad que tenga cada uno de sus niños, y les va a, incluso existen tablas donde les dice ahí donde vienen bastantes edades, incluso nosotros como adultos, cuántas horas necesitamos dormir. Para que ustedes vayan teniendo como que una noción, esa idea de, ay, mi hijo no está durmiendo lo suficiente. Cuando son chiquitos también se pueden dar cuenta cuando no durmieron bien. Andan llorones, así como que solo quieren que los carguen, todo les molesta, porque no han tomado su siesta. Las siestas son muy importantes porque nos ayudan también a descansar de las actividades que hemos realizado. Muchas personas piensan que si dormimos durante la tarde, ya a la hora de dormir por la noche, ya no vamos a dormir igual. Pero nuestro cuerpo está cansado, entonces una siesta pequeña durante la tarde también es de utilidad, sobre todo en los niños, porque están en crecimiento. Cuando no dormimos bien y no comemos bien, pues ya tenemos así como que el combo activado, digamos, ¿no? Ya no venimos con sueño, con hambre, o sea, a veces llegan así los niños a la escuela y es complicado para las maestras, para los maestros, lograr que desarrollen habilidades, que adquieran aprendizajes si los mandamos así. Entonces hay que tener cuidado con eso. También otra necesidad es la seguridad física. Los niños tienen que sentirse protegidos. Hay niños que pueden vivir con miedo constante porque en su entorno familiar o en su entorno escolar existe violencia. Violencia física, mental, de cualquier tipo de violencia. Están recibiendo quizás amenazas o están viendo cómo hay violencia en su familia. Y esto hace que su cerebro esté en un constante en estado de alerta. Si durante las noches nuestro cerebro necesita descansar, para poder hacer todas estas conexiones necesarias para el aprendizaje, cuando un niño vive en este constante miedo y en este estado de alerta, no descansa. Esto provoca que le cueste muchísimo más aprender. Y una vez que aprende, olvida fácilmente las cosas. Hace que estén más distraídos porque su cerebro está como encendido completamente, esperando que de algún lado le va a llegar un ataque. Entonces, ahorita yo estoy preocupado por sobrevivir, es el estado en el que está mi cerebro, y no estoy preocupado por aprenderme las tablas, o no estoy preocupado por aprenderme el sonido de las letras. El niño, su cerebro está concentrado en sobrevivir y no puede concentrarse. También los niños pueden tener conductas agresivas con otros niños. Esto se ve cuando están reflejando los patrones, o sea, las cosas que ven en su casa. Si a un niño en su casa está sufriendo violencia, él va a ir y la va a replicar en la escuela. Otros niños, por el contrario, pueden estar sufriendo esta violencia en casa y se vuelven retraídos, se vuelven tímidos, tienen este miedo constante de estar con personas, de que les hablen, de que los toquen, de poder relacionarse con alguien, y entonces se apartan. Cuando nosotros como papás les damos a nuestros niños un hogar estable en el que se educa, como dice nuestro programa, con amor, se ponen límites, sin agresión, sin violencia, los niños pueden tener esta tranquilidad que necesita su cerebro para poder descansar. Los niños tienen que saber que hay un adulto que los cuida. Puede ser su mamá, su papá, si tienen a ambos. Con el adulto con el que vivan, el que está a cargo de su cuidado, el niño se tiene que sentir protegido. Protegido de cualquier cosa que pase, este adulto me va a cuidar, me va a proteger, me va a ayudar. Es esta confianza que los niños necesitan cuando les ocurre alguna situación grave, de poder ir con su mamá, con su papá, con su cuidador, a informar lo que está pasando. para que podamos nosotros como papás y mamás actuar, ayudar a nuestros niños y resolver esta situación que pueda estar ocurriendo. ¿Cómo les damos seguridad a los niños? Con reglas claras. O sea, no podemos dejar que nuestros niños hagan lo que quieran. A veces confundimos el educar con amor o el ser papás amorosos, mamás cariñosas, con dejarlos que hagan lo que quieran. Los niños necesitan reglas porque en algún momento de su vida van a salir al mundo, a un mundo social donde existen reglas de convivencia, donde tenemos que interactuar con otras personas y las demás personas no van a ser como mi papá y como mi mamá que me dejan hacer lo que yo quiera. Las reglas nos ayudan a tener una estabilidad, a tener un orden, a saber qué va a pasar para que nosotros podamos anticipar las cosas. Si nosotros dejamos que los niños hagan su voluntad, ellos no van a saber cómo reaccionar. Y van a decir, bueno, pues voy a hacer esto a ver qué pasa. Cuando sabemos que existen consecuencias a nuestros actos, no castigos, sino consecuencias, todo tiene una consecuencia. Si yo lanzo un objeto, el objeto se puede romper, el objeto puede dejar de funcionar. O sea, los niños tienen que aprender que existe un después, que hay una consecuencia de cada una de las acciones que nosotros realizamos. Y tenemos que estar pendiente en esto, tener estas reglas claras, ser un equipo entre los papás, incluso cuando no están juntos, hay que tener esta madurez para lograr establecer estas reglas que se cumplan en ambas casas o con la persona que esté cuidando a los niños para que ellos puedan tener esta seguridad y esta continuidad. Ahorita vamos a ir a un pequeño corte comercial y cuando regresemos vamos a seguir hablando sobre las necesidades básicas. No le cambien, están en Educando con Amor.
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18: Oración por la paz. Señor Jesús, tú eres nuestra paz. Mira nuestra patria dañada por la violencia y dispersa por el miedo y la inseguridad. Consuela el dolor de quienes sufren. Da acierto a las decisiones de quienes nos gobiernan. Toca el corazón de quienes olvidan que somos hermanos y provocan sufrimiento y muerte. Dales el don de la conversión. Protege a las familias, a nuestros niños, adolescentes y jóvenes, a nuestros pueblos y comunidades, que como discípulos misioneros tuyos, ciudadanos responsables, sepamos ser promotores de justicia y de paz, para que en ti nuestro pueblo tenga vida digna. Amén. Santa María de Guadalupe, Reina de la Paz, ruega por nosotros.
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5: Muchísimas gracias por continuar en sintonía a través del 1560 de la M. Hoy estamos hablando de las necesidades básicas y cómo afectan el aprendizaje. Vamos a continuar con el amor y el afecto. Cuando un niño se siente amado, puede confiar en sí mismo, se atreve a aprender, tolera mucho mejor los errores y tiene una mayor autoestima. No veamos el cariño, el demostrar el afecto solamente con comprarles cosas. Como adultos a veces creemos que eso es el amor, el darles todo lo que yo como niño no tuve, el comprarles todo lo que quieran, todo lo que necesitan y lo que no también, para demostrarles que los quiero. No, el amor es más que eso, el demostrar el cariño y el afecto es escuchar, es abrazar, es poder mirarlos a los ojos, compartir tiempo con ellos y también decirles te quiero, te amo, que ellos sean capaces de poder expresarlo. Hay familias en las que no se dicen te quiero, te amo, porque no están acostumbradas a ello y se sienten extraños cuando ven a alguien más hacerlo o cuando alguien más se los dice. Entonces nosotros tenemos que fomentar que los niños expresen estos sentimientos hacia su familia. No nada, a veces también decimos, es que él sabe que lo quiero, él sabe que es lo más importante en mi vida. Quizás lo sabe, pero le gustaría mucho escucharlo de ti, le gustaría mucho escuchar un te quiero, un te amo de ti como mamá o como papá, o sentir un abrazo o algún tipo de afecto que tal vez nunca ha sentido. Cuando un niño se siente amado, se siente querido, aprende de una mejor manera, porque sabemos que cuando nosotros tenemos sensaciones, emociones positivas, aprendemos mejor. Nuestra memoria puede guardar estos recuerdos de una mejor manera, porque están con

conectado a estas emociones que nos hacen sentir cosas bonitas. Por ejemplo, cuando podemos recordar a alguien, quizás puede decir, ay, es que cuando huelo cierta comida, recuerdo cuando mi abuelita la cocinaba. Y viene a tu memoria ese sabor de la comida, el olor, el cariño de tu abuelita. Y así se van guardando en nuestro cerebro, en nuestra memoria, estos aprendizajes o estos recuerdos que están ligados a las emociones. Otra de las necesidades que tenemos como seres humanos es la necesidad de pertenencia. Un niño necesita sentirse parte. Nosotros como humanos necesitamos ser parte de algo. Los niños necesitan sentirse parte primero de su familia, luego de su escuela y luego de su grupo de amigos. O sea, los niños tienen que saber que tienen una familia que está con ellos, ya es del tipo que sea su familia. Sabemos que existen diferentes tipos de familias, algunas familias son pequeñas, otras son muy grandes, o solamente tienen un papá o la mamá o están ambos padres. No tiene nada que ver el tamaño o el tipo de familia en la que vivamos, sino que esa familia nos ame y nos cuide para que nosotros nos sentamos que pertenecemos ahí. Que sepamos que cuando yo me vaya a hacer cualquier cosa, yo voy a regresar y mi familia sigue ahí. Mi familia va a estar ahí para mí cuando yo la necesite. Igual en la escuela. La escuela, los niños tienen que sentirse parte de esta escuela. Por eso cuando que hacemos ciertas actividades escolares, se busca que los niños cuiden la escuela. Se busca que los niños puedan realizar actividades en las que sientan que tienen que cuidar su escuela. Cuando les decimos vamos a adoptar tal vez un árbol, a todos los del grupo de cuarto de primaria nos va a tocar adoptar al árbol que está en medio del patio. Si los niños ven a este árbol como parte de ellos, como parte de su grupo, lo van a cuidar más. Entonces, cuando nosotros pertenecemos a un grupo, buscamos el bienestar de los compañeros. No nada más yo me uno a un grupo o pretendo pertenecer a un grupo para que los demás me cuiden o para que los demás sean mis súbditos o me hagan lo que yo quiera. No, se trata de que pertenecemos a un grupo, ya sea de amigos, para poder apoyarnos, para estar en las situaciones complicadas y en las alegres. A veces también nos cuesta mucho trabajo ya siendo adultos poder alegrarnos por las cosas buenas que le pasan a las personas que están a nuestro alrededor. Crecimos en un mundo con una educación en la que nos dicen que tenemos que ser mejor que los demás. Y si alguien logra primero un objetivo, entonces me estoy rezagando. Entonces nosotros tenemos que ver que somos parte de este grupo y que vamos hacia el mismo lugar o tenemos el mismo objetivo. Cuando uno siente que pertenece a algún lugar, ya sea el niño, a la familia, a la escuela, a un grupo de amigos, va a participar más. Va a aprender con una mayor facilidad, va a cooperar. Y se va a sentir importante, no importante en el sentido de soy más que tú, sino que lo que yo piense, lo que yo sienta y lo que yo quiera también tiene valor. No para ponerlo encima de los demás, sino para expresarlo, para que yo pueda como niño tener esta capacidad de decir, saben, esto no, a mí no me gusta o esto me hace sentir mal, para que los demás tomen esta conciencia porque a veces no se dan cuenta. Que están haciendo sentir mal a alguien hasta que no se los dicen. Cuando esto no ocurre, cuando no nos sentimos parte de algo, nos vamos a aislar, vamos a tener estas conductas un tanto desafiantes en las que vamos a cuestionar todo, pero no por el hecho de querer saber, de conocer o de aprender, sino por el hecho de discutir por discutir. Busca aceptar que lo acepten de maneras inadecuadas. Esto pasa en grupos de amigos.

Esto se refiere a que todos tenemos esta necesidad de sentirnos valorados, o sea, que alguien nos aprecia. No se trata de que queramos que nos estén aplaudiendo todo el tiempo o que cualquier cosa que hagamos necesitemos una fanfarria. No, se trata de que puedan reconocer el esfuerzo que yo hago, la perseverancia que yo tengo, la responsabilidad con la que entrego mi trabajo y aunque sean muy pequeños mis avances, me los reconozcan. A veces esperamos a que pasen cosas extraordinarias para poder reconocer lo que alguien está haciendo bien. Cuando nos convertimos en mamás, en papás, tenemos este miedo de hacer las cosas mal. Y cuando otra mamá o otro papá con más experiencia se toma el tiempo de decirte, lo estás haciendo bien, nos da como que ese pequeño suspiro de saber que vamos por buen camino. Igual con los niños. Tal vez nuestro niño está teniendo o le está costando un poquito más de trabajo quizás desarrollar la lectura. Pero si estamos constantemente con ellos ayudándolos, quizás el primer día no logre formar una palabra, quizás al día siguiente sí, quizás en 3 días ya forme una oración. Todos esos pequeños logros hay que reconocerlos, hay que reconocer su esfuerzo de decir, sé que te estás esforzando, poco a poco lo vas a lograr, en algún momento vas a poder leer esta oración, para que nuestro niño vaya sintiendo este impulso, esta motivación para continuar haciéndolo. Si en cambio le estamos dando palabras negativas o lo estamos presionando, apurando o comparando con otros niños, va a perder este interés. Y si le estaba costando trabajo aprender a desarrollar esta habilidad de la lectura, pues se va a retrasar todavía más. No acostumbremos a nuestros niños a darles premios. Muchos papás tienen esta costumbre de, es que se sacó 10 en matemáticas y yo le prometí que le iba a cambiar el celular. O yo le dije que si sacaba 10 en tal materia, le iba a comprar tal cosa. Los niños asocian, o los jóvenes asocian que las buenas calificaciones están relacionadas con su valor o con el amor que pueden darle sus papás. Es que reprobaste, ahora te voy a quitar las cosas. No tendría que ver una cosa con la otra. Tendríamos que revisar qué está pasando, porque las calificaciones bajaron, ya lo vimos en otro programa también. Entonces, un niño o el amor que le podamos dar a un niño no debe estar relacionado con las calificaciones que él pueda sacar. Quizás él se esforzó mucho, hizo todo lo que estuvo en sus manos y no logró los resultados que esperaba. Entonces, como mamá, como papá, ahora tengo yo que revisar por qué le está costando tanto trabajo con la maestra, con el maestro, qué es lo que está pasando, para juntos crear un plan para que nuestro niño pueda avanzar. Y no nada más es en la cuestión académica, tal vez en lo social. Hay niños a los que les cuesta, trabajo integrarse, relacionarse con otros niños. Entonces, nosotros poco a poco podemos irlos alentando, podemos irlos impulsando para que ellos vayan cada vez tomando más la iniciativa, puedan ser ellos quienes invitan a jugar y no esperar que los demás los inviten, para que ellos vayan desarrollando estas habilidades sociales. Para los niños, una necesidad muy importante que ellos tienen es una necesidad de jugar. Y el juego no solamente es jugar por jugar, sino es una herramienta de aprendizaje fundamental. Los niños aprenden jugando. Van desarrollando muchísimas habilidades como el lenguaje, la creatividad, la solución de problemas, el trabajo en equipo, la autorregulación. Todas estas cosas las vamos adquiriendo con el juego. Si los niños usan este juego donde representan algo, sobre todo cuando tienen sus muñecas, sus juguetes, que vamos a jugar a la mamá y al papá, y representan

0: hacen toda una escena en lo que las mamás hacen, que cuidan al bebé, lo que el papá hace, y cada uno va ahí jugando su papel o jugando este rol. Los niños van desarrollando estas habilidades de lenguaje porque hay pláticas. Los muñecos contestan, se preguntan, están platicando cuando hay más niños en el mismo lugar y cada quien agarra su muñeca y empiezan a platicar y hacen su historia. Todo eso les va ayudando para que ellos vayan desarrollando este lenguaje, cada vez adquieran más palabras, más fluidez, puedan seguir secuencias y su creatividad porque los ayuda a que vayan creando estas historias en su mente de, bueno, ahorita tenemos, ¿cuáles juguetes tenemos? No, pues que tenemos un unicornio, tenemos un elefante, una Barbie cocinera, un carrito, y entonces va creando una historia en la que involucra a todos esos juguetes. No, los niños no dicen, ay, no, es que el unicornio no se puede subir al carrito. O no podemos poner a un unicornio a cocinar, ¿no? Los niños van integrando todos estos elementos que tienen en su juego para favorecer esta creatividad, esta imaginación. Y cuando están jugando con otros niños, pues cada uno va aportando ciertas cosas a esta historia y aprenden a ir trabajando en equipo a la hora de estar compartiendo los juguetes, van cediendo, van aprendiendo a compartir, a ver cuáles son las cosas comunitarias y a socializar. Se autorregulan también porque ellos van comprendiendo cómo suceden las cosas. Al principio, cuando son juegos o juguetes nuevos en los que tal vez se tengan que apilar o tengan que caber de cierta manera, armar algo. A los niños les causa un poco de frustración cuando no lo logran hacer, pero poco a poco ellos se van autorregulando para poder estabilizar lo que están sintiendo y continuar con la actividad. Así que no veamos el juego como una pérdida de tiempo, es una forma natural que los niños tienen para aprender. Impulsemos a que nuestros niños jueguen, a que nuestros niños creen, inventen. Y incluyámonos nosotros también en estos juegos. O sea, sentémonos con ellos a crear estas historias, a ser parte de estos juegos para que ellos y nosotros podamos estar más involucrados como familia. La necesidad de límites va igual que la que hablamos hace un momento, que era la de las reglas. Los niños tienen que tener como que un hasta dónde puedo llegar. Ustedes se pueden dar cuenta cuando los niños van creciendo, van probando nuestros límites como papás, como mamás. Van viendo hasta dónde puedo estirar antes de que, por ejemplo, una liga, pensemos en una liga, hasta dónde puedo estirar la liga antes de que truene. Así, así van probándonos a nosotros como papás. Los niños, las niñas van viendo. Y si me dijeron que no puedo hacer tal cosa por cualquier razón y empiezan poquito a poquito a ir pasando, acercándose a ese límite para ver nuestra reacción. Cuando nosotros le ponemos un límite o una regla a un niño, ellos están más pendientes de nosotros cómo reaccionamos a la regla en sí, a la manera en que nosotros les decimos que no. O a la manera en que los apartamos quizás de la situación que les dijimos que no podían hacer. Ellos están aprendiendo a qué está permitido, qué no está permitido, pero tenemos que darles una razón. Si nosotros les explicamos a los niños cuál es la razón de, si de cuando salimos al parque, no nos podemos bajar de la banqueta. ¿Por qué? Porque es peligroso. Porque es peligroso porque puede venir un auto y nos atropella. Ah, ok. ¿Por qué no podemos hacer esto? Por esto. Hay que darles la razón por la que les estamos dando esta regla, este límite, esta prohibición. Si solamente les decimos que no, quizás va a ser más complicado que ellos sigan o vean este límite. Y también cuando nosotros les explicamos la razón de las cosas, los niños aprenden a dar estos argumentos, aprenden a ver qué es todo el problema en sí o cuál es la solución de las cosas. Si solo les decimos no, ¿por qué no? Ellos van a aprender a contestar igual, sin dar razones, sin dar explicaciones. Entonces nosotros también tenemos que ir dándoles estas explicaciones de acuerdo a su edad. Los límites que nos brindan, seguridad, autocontrol, responsabilidad. ¿Por qué? Porque me hace a mí como niño, responsable de mis actos, porque todo tiene una consecuencia y también me ayuda a ser respetuoso con los demás, no solo en casa, con mi papá, con mi mamá, sino con todas las personas en general. Todos tenemos un límite. Los niños tienen que aprender a establecer sus límites y decir qué me gusta, qué no me gusta, qué te permito que hagas y qué te permito que no hagas. Como adultos, nos cuesta trabajo establecer límites, decir que no, porque nos da pena, nos da vergüenza, van a decir que soy mala persona, ya no me van a hablar, ya no van a ser mis amigos, cuando la realidad es que un límite es nos ayuda a nosotros a amarnos y a decirle a los demás que no voy a permitir que hagas lo que quieras conmigo. Porque luego nos volvemos así como la salvación de las personas y abusan estas personas de esta buena voluntad o de estas ganas que tenemos de ayudar. Entonces los límites en los niños son excelentes para que ellos aprendan a delimitar su espacio. Los límites hay que ponerlos con cariño, de manera respetuosa y nunca tienen que estar ligados ni a un castigo físico, ni a uno emocional, ni nada por el estilo. Cuando todas nuestras necesidades básicas de las que hemos estado hablando están cubiertas, ¿qué va a pasar? Nuestro niño, nuestra niña va a tener una mejor concentración, va a poder recordar mejor la información, resolver cualquier problema, relacionarse con otros, podrá regular mejor sus emociones y disfrutar el aprendizaje. Cuando no están cubiertas, ahí es cuando nosotros como papás, mamás, como maestros, tenemos que estar atentos. Si vemos que hay bajo rendimiento escolar, hay algún desinterés, olvidos muy frecuentes, notamos que el niño presenta algún tipo de ansiedad, miedo, tristeza, baja autoestima, está teniendo actitudes agresivas, impulsivas, desobediencias o se está aislando, entonces es cuando alguna de estas necesidades que vimos puede no estar satisfecha o puede que no la estemos satisfaciendo de una manera correcta, como en la alimentación. Habrá papás que digan, es que mi hijo está bien alimentado, pero está alimentado de cosas que no lo están nutriendo. Y lo podemos ver, los doctores lo ven en el sobrepeso de los niños, en tal vez cuando estamos en educación física, el profesor de educación física lo puede notar fácilmente, los niños que no tienen esta resistencia para correr. Entonces, ahí alguna de estas necesidades no está satisfecha de la manera correcta. No es que el niño no quiera aprender o no se esfuerce por aprender, sino que hay situaciones físicas que no lo están dejando aprender. Nosotros tenemos que estar pendientes de que nuestros niños tengan cubiertas estas necesidades y no necesitamos ser expertos, o sea, solamente tenemos que darles esta alimentación adecuada, proporcionarles estos límites, estos horarios en los que hay que dormir a cierta hora para poder descansar lo suficiente, tener tiempo de calidad con ellos, interesarnos en su vida escolar, no solamente en casa, sino estar pendiente con la maestra, con el maestro, de cualquier situación que se pueda dar, en qué podamos ayudar, en qué podemos mejorar para que nuestro niño se pueda desarrollar mejor. El tener esta escucha constante con ellos, estar atentos a cualquier cambio que veamos en los niños y podamos nosotros como padres decir, ay, es que no está durmiendo suficiente, o podamos acudir con algún especialista en caso de que le falte alguna vitamina para que nuestro niño pueda crecer de una mejor manera. Si nosotros vemos el aprendizaje no empieza en la escuela, también a veces pensamos que no, ya cuando vaya a la escuela aprenderá, ¿no? El aprendizaje inicia desde el nacimiento, nuestros niños están aprendiendo constantemente. Y entonces si nosotros ponemos en práctica juegos y exponemos a nuestros niños a situaciones en las que estén en constante contacto con el lenguaje, con diferentes texturas, en diferentes situaciones, nuestros niños van a aprender de una mejor manera. Nosotros tenemos que ayudar a nuestros hijos a que cubran estas necesidades. Es nuestro trabajo como padres cuidarlos, protegerlos, que tengan este lugar a donde volver cada vez que salen, incluso cuando son adultos. No nada más cuando son niños, este es tu hogar, sino incluso cuando ya eres adulto y ya saliste de tu casa, que ellos sepan que siempre vas a poder volver, que vas a volver porque ahí está papá, ahí está mamá, que te van a ayudar, o por lo menos van a intentar hacerlo. No se trata de que les resolvamos la vida ni les resolvamos los problemas. Trata de que les demos herramientas para la vida, para que ellos puedan enfrentar estos problemas, puedan solucionar sus problemas de una manera adecuada. Entonces, por hoy ya se nos terminó el tiempo. Espero que alguna de las cosas que aprendimos hoy la puedan poner en práctica, puedan estar más pendientes sobre la alimentación, el sueño de sus niños, para que tengan un mejor desarrollo. Los espero la próxima semana aquí mismo en el 1560 de la AM en Radio Guadalupana, la alegría del Evangelio. Esto fue Educando con Amor, mi nombre es Selene Ortiz. Recuerden que con amor y paciencia todo es posible. Nos vemos.
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5: Oración por la paz. Señor Jesús, tú eres nuestra paz. Mira nuestra patria dañada por la violencia y dispersa por el miedo y la inseguridad. Consuela el dolor de quienes sufren. Da acierto a las decisiones de quienes nos gobiernan. Toca el corazón de quienes olvidan que somos hermanos y provocan sufrimiento y muerte. Dales el don de la conversión. Protege a las familias, a nuestros niños, adolescentes y jóvenes, a nuestros pueblos y comunidades, que como discípulos misioneros tuyos, ciudadanos responsables, sepamos ser promotores de justicia y de paz, para que en ti nuestro pueblo tenga vida digna. Amén. Santa María de Guadalupe, Reina de la Paz, ruega por nosotros.
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0: Muy buenos días, bienvenidos a tu programa Punto de Interés, todos los sábados del mes. A través de la frecuencia 1560 de amplitud modulada, Radio Guadalupana, la alegría del Evangelio. Mi nombre es Jorge Iturriaga y siempre con el gusto, con el agrado de saludarte, sabiendo que estás presente, mira, a través de tu aparato receptor, a través de la señal de esta frecuencia fabulosa de amplitud modulada, legendaria, que es la radio en nuestro país, ya más de 100 años de tener radio comercial, radio pública, siempre con nosotros. Y bueno, recordarte que Punto de Interés siempre busca, pretende ser un programa que aborde temática, pues de aspectos interesantes que sucedan en nuestra vida diaria, en nuestra ciudad, en nuestro contexto, que en nuestra escuela, que en nuestro trabajo, temas que llamen nuestra atención. Sí, yo soy Jorge Iturriaga y estoy siempre para servirte, y no solamente hoy con la dicha de poder compartir este contenido de esta fabulosa Radio Guadalupana, que es un medio católico que tenemos, igual que presencia en esta ciudad, que suceden muchísimas cosas, que vivimos muchas bendiciones, como hace 10 años tener la dicha de tener al Santo Padre aquí en la ciudad. Y bueno, también tener cosas complicadas, difíciles, mi afecto, mi cariño para lo que está viviendo hoy el seminario, esta situación tan dramática del preseminario, mi corazón con ustedes, la verdad por el fallecimiento del preseminarista, de este jovencito. Y bueno, pues feliz de poder estar con ustedes. Jorge Iturriaga a sus órdenes, y bueno, pues desde esta legendaria misión de Guadalupe de los Indios Manso del Paso del Norte, que hoy es Ciudad Juárez, y que fue fundada por el fraile franciscano Fray García de San Francisco, los frailes franciscanos que hicieron una labor fabulosa en el norte de nuestro país. También, pues saludo a quienes están siempre pendientes y apoyando la radio, ¿no? Empezando todavía por nuestro obispo, porque todavía es nuestro obispo, don José Guadalupe Torres Campos. Pues saludando también al padre Juan Carlos López, al director de Radio Guadalupana. Claro, Claudia Ivette Robles, nuestra gran productora. Aquí en cabina, Daniel, siempre atentísimo de que todo suceda a la perfección. Y bueno, muchos saludos a personas que nos escuchan siempre, que están pendientes, ¿no? Magdita Cerón, por supuesto, de la ciudad de Chihuahua, Claudia Carmona, directora Ramírez, Dianita Salcido, Chava Sánchez, Carla Sáenz, Virginia Paredes, Martita Soto. Muchas gracias de verdad por siempre escucharnos. Pues miren, hoy que este tema del acompañamiento, que es muy importante, no ha llegado nuestra invitada, pero ahorita la recibiremos, ya me habló que viene en camino, la gran Claudia Medina. Sí, creo que hoy es un momento de ser solidarios, de ser empáticos, de acompañarnos, lo necesitamos. Yo tengo un grupo con el que me reúno los viernes, y creo que es muy importante esta parte de acompañarse, y qué mejor que lo puedas hacer después de una oración, que puedas apoyarte, que podamos ayudarnos, no nos queda de otra. Escuchaba ahorita el programa del MFC, del Movimiento Familiar Cristiano, y no nos cuesta nada ayudar a tu prójimo. ¿Y quién es tu prójimo? Y bien lo decían, el próximo. Viene del mismo término, el que está enseguida de ti. Y no, mira, no tienes que ir tan lejos. No tienes que ir a África y a las grandes misiones. Digo, qué genial que lo puedas hacer. Pero a lo mejor tienes a un tío que necesita tu ayuda, un primo, un hermano, un papá, ¿no? Te lo sabe, papá. Voy mañana a visitarlo. A lo mejor tienes un amigo, un vecino que necesita de tu apoyo, de tu ayuda siempre. Y fíjate, a mí me gusta mucho ir, por ejemplo, al asilo de SNQ, porque es que no es lo que lleves. O sea, sí, qué bueno que puedas dar de ti. A veces no tienes, pero sí tienes de ti, de tu esencia, y puedes dar de tu acompañamiento siempre. De verdad, es algo tan sencillo, pero tan profundo, poder acompañar a los demás, poder ayudar, poder dar ese apoyo. Entonces, hoy hablaremos de eso, del acompañamiento. Digo, Claudia tiene una gran y vasta experiencia en ese sentido, Claudia Medina, que ha seguido siempre estos apostolados. Y me voy a adelantar un poquito también en lo que llega, porque ella está trabajando, apoyando este gran evento que tendrá la Casa Sacerdotal y la Iglesia de San Juan 23, la parroquia, que está hermosísima. Yo se los recomiendo mucho, si pueden ir. como tú quieras, a misa o darte un paseíto, ver la gran arquitectura, o ir a rezar un poquito, a confesarte, te lo recomiendo muchísimo. San Juan 23, híjole, no me quiero oír mal, pero es una, yo creo que es la iglesia arquitectónicamente más bonita de la ciudad, hoy por hoy de verdad. Y bueno, en la parte de atrás tiene a su Virgen de Satanudos, puedes dejar tu petición, pero muy bonita iglesia, de verdad que te incita, te invita a la fe, porque el arte te invita a la fe siempre, siempre, siempre. Entonces, de verdad una gran parroquia. Y la parroquia Juan 23, San Juan 23, en la parte posterior, tiene la casa sacerdotal. Esta casa sacerdotal, pues, es el hogar donde residen los sacerdotes, ya retirados, jubilados, sacerdotes enfermos. Por eso hablaremos un poquito del acompañamiento que tanto han servido en nuestra diócesis de Ciudad Juárez, un lugar donde son asistidos con todo el amor, ¿eh? Un saludo al padre Omar Gutiérrez, que es el director, que es el párroco de ahí. Y bueno, pues es una estancia también ahí en esa parte de cuidados, de recuperación, ¿no? Entonces, bajo esto, pues obviamente necesita siempre de nuestro apoyo. O sea, tú sabes, la iglesia siempre necesita de tu apoyo. Radio Guadalupe necesita de tu apoyo. Presencia necesita de tu apoyo. Y la iglesia y sus sacerdotes retirados, malitos, enfermitos, quizás necesitan siempre de tu apoyo. Por eso es, me adelanto y quiero aprovechar para invitarte a disfrutar y apoyar la gran cena baile que tendrán para recaudar fondos. Y estos fondos, pues, son destinados a equipamiento médico, un poco de sus consultas, estudios clínicos que tienen continuamente los padres, todo lo necesario para cuidar de su salud. Entonces, este año va a ser una cena baile, la temática va a ser Black and White, ese es el código de vestimenta, y va a ser una cena formal con baile, por supuesto, en el mejor lugar de la ciudad, ya lo saben, es Cibeles. Cibeles está preparado para tener eventos de esta magnitud. Pues sí, es semiformal. Esto va a tener lugar, o va a ser, va a suceder el 6 de agosto. Va a ser en un horario de 7 a 11 p.m. Entonces, pues ya sabes, vas, asistes, cenas, tu copita, bailas un poquito, disfrutas, puedes comprar una mesa. O sea, pues mira, en este mundo luego de pronto nos conocemos de diferentes grupos, de las parroquias, de la iglesia va a haber rifas, sorpresas, descorche libre, perdón. Todo esto va a tener un donativo, esa es la realidad, de 1.200 pesos, pero pues con esto ayudamos a los sacerdotes que retirados, que enfermitos, que requieren de nuestro apoyo por vivir en esta casa sacerdotal, ¿no? Ir formando ese fideicomiso. Y puedes pagar inclusive con tu tarjeta, ¿no? O en efectivo también, si tú así lo decides, ¿no? Entonces, como te digo, puedes adquirir tus boletos por mesa de 10 personas o de forma individual. Y esto es en la rectoría de la casa sacerdotal de San Juan 23, ¿no? Un gran papa que tuvimos, ¿no? El del Concilio Vaticano número 2, que es la ubicación es enseguida del Hospital Ángeles. Ya sabes, vas por el Tec de Monterrey, ¿no? Por la Tomás Fernández, doblas para Campos Elíseos, y ahí en la calle Víctor Hugo 9275, ahí se visualiza desde lo lejos por lo hermoso que está la parroquia, la casa sacerdotal. Y bueno, pues entonces ahí puedes tener ese acercamiento, ahí puedes llegar y bueno, pues poder apoyar, ya sabes. Entonces te recuerdo, sábado 6 de agosto será de 7 a 11 en el Cibeles. Y bueno, pues comunícate aquí a Radio Guadalupana para que te demos mayor información, o directamente ahí en la casa sacerdotal. Pues bueno, yo los quiero invitar, vamos a ir a un pequeño corte, vamos a tener un pequeño cortecito, y ahorita ya me avisó mi invitada que ya está aquí, y platicaremos un poquito de esto del acompañamiento. Parte del acompañamiento es apoyar este evento. Ahorita pues reiteramos un poco más de esto con ella, que ella es organizadora ciertamente y participa muy activamente ahí en la casa sacerdotal. Ahorita nos platicará un poquito cómo es, de qué va, de qué se trata. Pues yo les pido que no se vayan, porque se va a poner muy interesante. Va a ser un programa cortito, pero ciertamente muy interesante. Entonces, regresamos en un par de minutitos, no se vayan, estamos en Punto de Interés.
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2: Oración por la paz. Señor Jesús, tú eres nuestra paz. Mira nuestra patria dañada por la violencia y dispersa por el miedo y la inseguridad. Consuela el dolor de quienes sufren. Da acierto a las decisiones de quienes nos gobiernan. Toca el corazón de quienes olvidan que somos hermanos y provocan sufrimiento y muerte. Dales el don de la conversión. Protege a las familias, a nuestros niños, adolescentes y jóvenes, a nuestros pueblos y comunidades, que como discípulos misioneros tuyos, ciudadanos responsables, sepamos ser promotores de justicia y de paz, para que en ti nuestro pueblo tenga vida digna. Amén. Santa María de Guadalupe, Reina de la Paz, ruega por nosotros.

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5: Pues bien, regresamos a tu programa Punto de Interés. Ahora sí estoy muy feliz porque está aquí la gran Claudita, Claudia Medina. Siempre me acompaña una vez al año. Bueno, creo que a ti te vas sin acompañarme, ¿no, Claudia?
6: Pues...
5: O sí, el año pasado me acompañaste.
6: El pasado sí.
5: ¿Sí?
6: Sí.
5: Sí, trato de invitarla porque...
6: Una vez al año.
5: ella es... la verdad, yo te admiro mucho.
6: Gracias,
5: eres una Jorgito. Mujer muy, una mujer de fe, pero no nada más de una fe que la guardas, sino que la trabajas en tus apostolados, siempre, lo he visto siempre desde este cuidado, nos topamos en el centro médico, con mi papá, el cuidado de los enfermos, todos tus apostolados, tus acompañamientos con los sacerdotes, una mujer muy trabajadora, y fíjate, pues platicábamos un poquito sobre este tema hace poco, y tenía muchas ganas de hacer este programa, de hablar de Claudia, del acompañamiento, ¿no? El cuidado de quienes más lo necesitan. Entonces, pues Claudia, siéntete bienvenida, de verdad.
6: Gracias,
5: me da mucho gusto verte desde la universidad. Nos conocemos hace 2 años y mucho, bueno, un poquito más. Pero, eres una mujer muy comprometida con tu trabajo, con tu familia, muy cuidadosa de tus padres, de tus hermanos, de hermanas. Pero, pues, platícanos, ¿de dónde nace en ti esa sensibilidad por servir, por acompañar a los demás? Cuéntame.
6: Gracias, Jorge. Mira, fíjate que desde ayer, antier que me invitaste, pues, empecé a prepararme, ¿verdad? Y no me he quitado del pensamiento que, que me ibas a hacer esta pregunta. Y me acordé de mi abuelita materna. Ajá. Yo vengo de una familia católica desde todos mis ancestros, así, muy católicos, ¿no? O sea, muy católicos me refiero a que, por ejemplo, mi mamá pues nos inculcó desde muy pequeños ir a misa, al catecismo, a ofrecer flores, a visitar al padre. Vayan a la casa del padre porque ahorita la muchacha se enfermó y tú vas a barrer y tú vas a lavar los trastes.
5: Ay, qué bueno.
6: Desde niñas.
5: Qué genial.
6: Desde niñas. Y pues tú sabes que yo soy de un pueblo, allá no se dificulta nada eso, o sea, vivíamos a una cuadra de la parroquia, entonces para nosotros era muy fácil acercarnos solitas Gaby y yo, porque estoy hablando de que teníamos entre 10, 11, 12 años, ¿verdad? Y pues, pero me acordé especialmente, Jorge, de mi abuelita materna, mi abuelita Cuca. Mi abuelita Cuca tenía una peculiaridad y era una mujer bastante sencilla. Mis abuelitos eran agricultores en un ranchito cerquita de la Junta, a unos 10 kilómetros. Y haz de cuenta que mi abuelita Cuca, todos los domingos íbamos a visitarla. Uh-huh. Mi mamá nos alistaba y nos íbamos a visitar a mi abuelita. Y generalmente, siempre que llegábamos, nunca estaba. Nunca estaba en su casa. Te estoy hablando del domingo entre 1 a 2 de la tarde.
5: Sí.
6: Y pues nunca estaba. Entonces mi mamá nos decía, córranle y busquen al Colino. El Colino era su perro. Y donde está el Colino, ahí está. Tocan. Y siempre la respuesta de mi abuelita era, es que doña Chayo está muy enferma y le hice un caldito y fui a llevarle.
5: Mira,
6: y así.
5: Qué ejemplo tan hermoso.
6: Siempre. Y cuando ella falleció, Jorge, yo tuve un sueño como a los 8 días por ahí. Yo ya estaba acá en Juárez estudiando. Uh-huh. Acababa de terminar mi carrera. Y yo soñé que yo llegaba en una bicicleta al IMSS, específicamente a las 6, uh-huh, al Seguro
5: a la,
6: Viejo.
5: A la clínica 6.
6: Sí. Ajá. Y que yo llegaba a gorro en una bici y que los guardias me dejaban entrar hasta adentro en la bici.
5: Sí.
6: Y yo llegaba y estacionaba la bici, la recargaba en una pared. Y cuando...
5: El checador ahí, casi.
6: Y cuando dejaba la bici, yo veía en el sueño a mi abuelita Cuca bajar las escaleras. Venía ya del hospital.
5: Ajá.
6: Y yo le decía, abuelita, no, me decía, es que los enfermos son lo primero, Claudia. Yo estoy aquí desde las 6 de la mañana, me decía, ya acabé. Y pues tú puedes decir, ya acabó de qué. Era muy sencilla. Hay cosas que en todo se pueden hacer de una manera muy sencilla, Jorge. Sí. Yo así aprendí por ella. Así aprendí por el padre Solís. Sí. Me decía, ella nos decía a todos nosotros, los enfermos son lo primero. Sí. Y hasta a partir de ahí, fíjate, como que ese sueño en mi vida fue un parteaguas. Porque al poquito tiempo, al bien poquito tiempo de ese sueño que se me quedó muy grabado, un día el padre Solís me habla y me dice, oiga, el sábado que entra hay un curso en la Sagrada Familia a las 10 de la mañana, vaya. Ahí la va a recibir el padre Galo. Y yo le dije, ¿de qué es o qué? Pues yo estaba en renovación, pero pues yo iba a la asamblea y eso. Y
5: te habló personalmente y te sí, dijo, fíjate, Claudia.
6: Me dijo, va a ir a un curso, pero ¿y de qué es? Usted júntese la Biblia, un cuaderno, y llegue con el padre Galo y dígale que es Claudia la de Telcel. Y él ya va a saber todo. Ajá. Y yo molesta, ¿sabes? Porque ni me decía, ¿qué onda? O sea,
5: entonces, así era el padre Solís.
6: Sí. Entonces, yo llegué ahí a la Sagrada Familia, en el salón, y había mucha gente. Y pues de allí me fui directo al padre, ¿verdad? Porque, y en cuanto llego con él, me dice, ¿eres Claudia Telcel? Le digo, ¿sí? Ah, muy bien, siéntate. Le digo, padre, dígame a qué vengo, porque no sé de qué se trata. Bueno, era un curso para ministros extraordinarios de la comunión, o sea, visitar enfermos.
5: Mira.
6: ¿Sabes? Y de ahí, pues yo ya tenía unos 23, 24 años, estaba recién salida de la carrera. Entonces, mi abuelita nos enseñó a visitar a los enfermos desde la sencillez, ¿sabes? Ella nos decía, llévenle un bocadito a los enfermos. Porque a veces el familiar, único familiar que los puede cuidar, no tiene tiempo ni para hacer comida. Un enfermo demanda

0: siente que el Señor me regaló el don de la alegría.
1: Sí.
0: No es cosa mía. ¿Sabes cómo eso no es cosa mía? Es cosa de Dios.
1: Wow.
0: Y mi obligación es compartirlo.
1: Claro.
0: Así como la obligación de cada quien que tiene un don es compartirlo. Yo admiro mucho a los maestros porque tienen el don de enseñar y lo comparten. O sea, se especializan más.
1: En cómo compartirlo, que es lo
0: Sí,
1: que
0: para
1: saben.
0: compartirlo de una mejor manera, de una manera que tenga
1: Sí,
0: frutos.
1: claro que sí.
0: Los maestros son, yo los admiro mucho, a los enfermeros,
1: Sí.
0: a los médicos. Ajá.
1: Tienes razón. Oye, Claudia, y a veces no se necesita tanto una llamada, una visita, el acompañamiento no debe ser, digo, es complicado, pero es más que nada voluntad, tener esa voluntad de hacerlo, ¿no?
0: Mira, en estos días, hace 8 días exactamente hoy, estaba yo llegando allá con las Madres Capuchinas, porque con ellas estoy en la. Me invitaron a lo de la adoración perpetua
1: Ah,
0: nocturna.
1: ajá.
0: Entonces,
1: Wow.
0: iba llegando y puse mi celular así enseguidita en la banca, pues
1: Ajá.
0: sin, obviamente sin sonido ni nada. Entonces me empieza a entrar una llamada de una persona que es una amiga mía, pero casi no nos vemos y casi nunca me llama. Más bien nos mandamos mensajes. Pero yo empecé a ver que una tercera llamada. ¿Y sabes qué? Dije, Olga tiene a su papá enfermo y nunca me marca, ya son 3 llamadas.
1: Ajá.
0: Entonces, pues me dio mucha pena, ¿verdad? Porque estábamos adorando al Santísimo, pero sí me salí de la capilla y me fui ahí al jardincito de las madres y contesté. Y sí, me dice, Olga, ¿sabes qué, Claudia? Perdóname, no sé qué andes haciendo, pero me tuve que traer a mi papá de emergencia al IMSS, precisamente a las 6. Y
1: Ah,
0: me dice,
1: mira.
0: y ya llamé a mi parroquia, pero me dicen que el padre está en la casa sacerdotal porque lo acaban de operar. Ay, y luego, pues necesito un padre, me dice, o sea, necesito la unción para mis papás, para mi
1: Sí,
0: papá.
1: para su papá.
0: Le dije, ah, dame unos minutos. Ya me comuniqué con el padre Beto Luna, le mandé un
1: Ajá.
0: mensaje nomás, así de que, ay, me contestó rapidísimo y me dijo, órale, aquí te espero.
1: Así como él habla,
0: Ya sabes, ¿verdad? Órale, aquí te espero. Le dije, bueno,
1: ¿verdad?
0: padre, nomás que estoy
1: Saludos
0: hasta
1: al padre
0: la,
1: Beto
0: sí,
1: Luna, por supuesto.
0: estoy hasta la chaveña. Le dije,
1: Ajá.
0: en lo que llego por usted a casa sacerdotal y luego nos vamos al seguro viejo, ¿verdad?
1: Ah,
0: Entonces
1: mira.
0: ya le dije a mi amiga, como en 1 hora llegamos más o
1: Sí.
0: menos al seguro. Y sí, gracias a Dios que el padre pudo, ¿verdad? Entonces, a partir de ese día yo no me he mantenido con Olga ahí en el seguro. Pero, o sea, la oración es bien importante en
1: Claro,
0: todo.
1: claro, claro.
0: Y sabes qué, decirle, o sea, yo todos los días le estoy mandando un mensajito a diferente hora que no me ve yo insistente. Lo único es de que ella sepa que tiene mi acompañamiento en la oración, de que estoy al pendiente de ella. Ella está al pendiente de su papá.
1: Claro.
0: Yo estoy al pendiente de ella.
1: Claro.
0: Y le aclaro con letras grandes. Acuérdate que si necesitas, o sea, porque en el seguro, haz de cuenta que cuando tú tienes un enfermo ya así de esa naturaleza grave, tú tienes que estar ahí, a fuerzas tienes que estar un familiar ahí. Entonces, acercarle un burrito, acercarle algo,
1: Que
0: o
1: necesiten.
0: tantito tiempo, o por el teléfono, nada más que la gente sienta el acompañamiento.
1: Ahora fíjate, Claudia, pues en la tradición cristiana visitar a los enfermos como te lo inculcaron desde casa, ¿no? Es parte de nuestro ministerio de vida, ¿no? Consolar a quien sufre, esta obra de misericordia. Dime qué frutos has visto, qué frutos has encontrado en este ministerio que tienes de vida, que te inculcaron desde casa, que te inculcó tu abuelita también. ¿Qué frutos has encontrado en esta parte en este apostolado que tienes del acompañamiento?
0: Frutos sencillos, Jorge.
1: Ajá.
0: O sea, no te tienes que ir así a cosas muy excepcionales. Por ejemplo, en situaciones difíciles de mi vida, porque todos tenemos situaciones difíciles, ¿verdad?
1: Claro.
0: Allí veo los frutos de esto. O sea, es como, o sea, veo que a pesar de un día muy difícil, por ejemplo, pesado en el trabajo, en mi negocio, llega eso que tú das a los demás y te llega a ti solito, sin que lo pidas. te llegan esas llamadas, esa compañía, esa palmada, esa invitación a un café, que ya te saca de ahí y tú ves inmediatamente que es Dios. Claro. Porque en algo te dicen, una frase, algo, y entonces, pues la gratitud, siempre la gratitud hacia Dios y hacia los demás. Es muy importante, Jorge, en el servir está la felicidad. Ah, eso me lo enseñó una vez el padre, sí. Ay, en paz descanse, mi gran amigo, el padre, válgame, te digo que con esto de...
1: A ver, parroquia, a ver
0: si... Aviña. El padre Aviña. Válgame. Falleció muy joven, bueno, a los 47 años. Ahorita me voy a acordar. Y todos los que ya escucharon.
1: Igual que Carlos Márquez, ¿verdad?
0: Sí, muy joven. Sí. Una vez me dijo que habían tenido un retiro de los que tienen cada 6 meses allá en Ruidoso, creo que lo tienen. A veces en Ruidoso. Y esa vez, el retiro, los ejercicios espirituales. Esa vez yo le preguntaba, porque éramos amigos y él me compartía cosas así padres. Y me acuerdo que le dije, ¿ahora de qué se trató el retiro? ¿Cuál fue el tema? ¿Qué? Y me dijo, fíjate que ahora, muy padre, dijo, vino un padre allá, quién sabe dónde, y hablamos de la felicidad. ¿Qué onda? Le digo, ¿y qué? ¿Qué? Dijo, ¿sabes qué? Dijo, después de leer muchas cosas y profundizar en la Biblia y en muchos documentos, y sí es cierto, dice, la felicidad está en servir.
1: Mira, qué gran enseñanza.
0: En servir.
1: Sí, claro, y es la verdad además, ¿no?
0: Cuando tú sirves, Jorge, por ejemplo, así, en visitar a un enfermo, en lo que sea, la gente se siente muy agradecida y hay gente que no haya cómo pagarte. ¿Y sabes qué? O sea, el mayor beneficio es para el que sirve.
1: Sí, es cierto, te llevas la mejor parte.
0: O sea, si tú realmente te dispones a Dios para hacer ese servicio y sabes que no eres tú, eres las manos de Dios, Señor, yo me dispongo a ti y lo hago porque tú quieres que lo haga, porque es tu voluntad.
1: Claro.
0: Porque yo realmente ahora quería quedarme mejor en mi casa. O sea, por ejemplo, el domingo que me toca servir a las 8 de la mañana, ¿verdad? O yo quería realmente ahora no salir en todo el día de la casa.
1: Sí, es cierto.
0: Pero hay que ir a hacer esto.
1: Claro.
0: Tú sales de ahí realmente con una alegría, Jorge, que es indescriptible. Sí. Estás pleno.
1: Claro. Estás no hay pérdida.
0: No hay pérdida, cierto. No hay nunca pérdida en servir. Nunca. Cierto. Ni aunque estés en un grupo y te toque lavar las tazas. Ajá. Pues es un servicio.
1: Claro.
0: No hay pérdida nunca. En el servir, nunca hay pérdida.
1: Uh-huh. Ahora dime, Claudia, ¿qué estás haciendo ahí? Ahorita hablé un poco de la casa sacerdotal, de retiro, hablé un poco de Juan 23. Cuéntame de.
0: Mira, en lo que
1: es... Eres muy inquieta y participas en muchas cosas.
0: Pues es cosas sencillas, nada más. Por ejemplo, en el templo, pues estoy en Ministerio de Liturgia, de lectores prácticamente. Okay. Me cambié para allá porque estoy bien cerquita, me queda... Sí, es que vivo enfrentito de donde trabajo. Enfrentito de mausoleos. No me digas, enfrentito de mausoleos, hay unos departamentos, ahí me mudé.
1: Ah, qué padre.
0: Entonces, pues de ahí a la casa sacerdotal está bien cerquita.
1: Sí, sí, por bien, supuesto.
0: Me voy así por atrás por el camino escudero, sí, el camino escudero y llego en 6 minutos. Y por eso me cambié, la verdad, para allá, por mi cercanía de todo. Mi negocio, que es la casita de huéspedes, también está a 10 minutos. Entonces, todo lo tengo ahí cerquita.
1: Es una gran empresaria.
0: Gracias también a Dios. Entonces, estoy en lectores y en ocasiones... Hay un apostolado que es el acompañamiento al padre Payán.
1: Claro.
0: Es un acompañamiento hermoso en el que pues me apunté a ver si me llamaban y si me llamaron. Entonces, cuando se requiere, hay unos acompañamientos.
1: Que es nuestro decano de la diócesis,
0: exactamente, por supuesto. Exactamente.
1: Don Agenario, el padre Payán.
0: Sí, sí, sí.
1: Un gran historiador de la diócesis.
0: No, tú no sabes lo que es ir a acompañarlo. Y la verdad es una gran bendición. Son cosas que de verdad, pues le dices a Dios, ¿cómo pagarte todo el bien que me has hecho, verdad? Uh-huh. Porque es una gran experiencia ir a servir en ese apostolado. Uh-huh. Haz de cuenta que es un rol y hay una persona que es la que administra todos estos tiempos y a todos los que nos apuntamos. Sí. Y es una hora. Cuando nos toca ir, es una uh-huh. hora por servidor. Siempre es porque él lo pide, cuando él lo pide, y eso es algo que se admira también
1: claro,
0: mucho.
1: Claro, qué hermoso eso.
0: Porque a pesar de ser el decano, el padre decano de la diócesis, el padre que puede tener así alrededor, o sea, los enfermeros, esto, lo otro, él quiere sentir cerca a alguien.
1: Sí, claro. A veces es lo que necesitamos, un poco de sí. compañía, con quien platicar.
0: Claro. Claro, ajá. Y el acompañamiento en este caso específico al padre ajá. es, pues a veces el padre, según como él se encuentre, te dice, ¿verdad? Hoy no vamos a platicar. Estoy cansado. O sí, él está ya bien cansado. Entonces, ok, padre, está bien, pues vemos la tele, nada más. O rezamos el rosario. O se queda dormido y pues tú ahí rezas estás. El rosario o lees claro. o algo. Ajá. Pero él se siente acompañado.
1: Ay, qué hermoso. Debemos extender ese
0: misterio. Él se siente acompañado. Ajá. Sí. Y así como él, todos los demás, Jorge, porque todos los sacerdotes que viven ahí, pues no viven ahí por placer, ¿verdad?
1: Sí, es.
0: Todos los sacerdotes que viven ahí viven por la necesidad.
1: Cuestión de salud, ajá.
0: La necesidad, unos. De principalmente la salud.
1: Sí, claro.
0: Es una casa que se construyó para eso, ¿verdad?
1: Sí.
0: Entonces, principalmente están ahí porque su salud pues no está en óptimas condiciones. Y hay unos que están ahí de planta ya por la edad.
1: Sí.
0: Y pues por su condición de salud. Y otros entran y salen. ¿Por qué? Porque lo operaron y necesitó unos días de reposo.
1: Recuperación.
0: Y pues para eso se creó la casa, para ellos, ¿verdad? Entonces, ahí es el lugar seguro donde llegan ahora nuestros sacerdotes. Es realmente una bendición bien grande, Jorge, que tenemos.
1: Sí,
0: que a mí me tocó acompañar también al padre Villanueva.
1: ¿De veras?
0: Sí, cuando la casa sacerdotal estaba aquí en la Sagrada Familia.
1: Sí, me acuerdo, ajá, en la parte de atrás.
0: En la parte de atrás estaba, ajá. Y pues Martina, su sobrina, que era la que se encargaba de los cuidados cercanos al padre, pues sí nos pedía.
1: Es que te digo, un enfermo. Cuando yo llegué a Juárez, yo llegué en el 82 a Juárez, uh-huh. de la Ciudad de México.
0: Uh-huh.
1: Era niño y y recuerdo que fue el primer padre que vi al padre Villanueva. Nuestra Señora del Sagrado Corazón. Fue la primera sí. misa que tomé aquí en Juárez.
0: Ahí estaba.
1: Muy bonita misa, ¿no? No sí. Muy dedicada. Mucha vocación.
0: Sí.
1: Y estuve en el preseminario también, Claudita.
0: ¿De veras?
1: Y él también fue formador. Ahí.
0: Mira, no sabía sí. que había sido formador el padre
1: Villanueva. En los ochentas, te estoy hablando en los ochentas.
0: También eran unas pláticas, híjole, enriquecedoras sí. con el padre Villanueva. Ah. No, es una bendición bien grande en nuestros sacerdotes, sí. en verdad.
1: Cierto.
0: Es una enorme bendición y es muy hermoso, Jorge, tratarlos. Como seres humanos.
1: Sí, claro.
0: Alguna vez yo te lo había compartido, me acuerdo, en alguna de las veces que me invitaste. Al padre le gusta que lo traten como ser humano.
1: Sí, claro.
0: Y o sea, claro, hay que tratarlo con respeto, como sí, a todas sí, las personas sí, y todo,
1: pero,
0: ¿verdad? Pero que sientas cosas
1: más cotidianas, cercanas,
0: sí,
1: ¿no?
0: Sí, que él sienta la... Uh-huh. Así la confianza
1: romper
0: de pedirte.
1: Un poco esa parte de...
0: Sí.
1: De,
0: ¿sabes qué? A la otra que vengas, tráeme...
1: Unos chicharrones.
0: Sí, por ejemplo, claro. El padre Payán le gustan mucho unos panecitos que le llevan.
1: Ajá.
0: Y pues a veces se le están terminando algo, ¿no?
1: Ajá.
0: Y oye, a la otra que vengas, tráeme, te encargo, sí, ajá. esto. O ve y búscame el periódico porque ahora no me lo han traído. A ver, ve sí. ahí a la casa, debe estar en
1: cierto.
0: La cocina o algo.
1: Cierto.
0: Esa parte, todos los enfermos la necesitan mucho, pero pues ahorita estamos hablando de ellos específicamente que están ahí.
1: Oye,
0: en la casa.
1: Platícame del evento que van a hacer, se nos está yendo el tiempo, pero
0: sí.
1: no quisiera dejar ir esta parte del evento que vamos a tener ahí.
0: Pues sí, mira, se trata de la cena baile de la ajá. casa sacerdotal. Estamos por el quinto aniversario. De la
1: quinto
0: casa.
1: Quinto aniversario, se
0: de
1: me
0: la
1: olvidó
0: casa.
1: Mencionar
0: ajá.
1: eso. Fíjate,
0: es,
1: quinto
0: sí,
1: aniversario,
0: quinto.
1: Claudia.
0: Ya tienen 5 años ellos. Ajá. El templo tiene apenas 2.
1: Ajá.
0: Pero no tiene 1, o sea, van a cumplir 2 años este año
1: ajá, sí.
0: del templo. Pero la casa sacerdotal cumple
1: hermoso el templo,
0: 5 años.
1: Hermoso,
0: sí,
1: hermoso.
0: Yo no me canso de verlo.
1: Hermoso, qué
0: por
1: barato.
0: dentro y por fuera, o sea, sí. Se me llenan los ojos y el alma y todo, me encanta. Sí, está hermoso. Bueno, es la cena baile,
1: sí.
0: Que va a ser el día 6 de agosto en el Cibeles.
1: En el Cibeles.
0: Ajá, es en el Cibeles este año. Va a ser 6 de agosto de 7 de la tarde a 11 de la noche.
1: 7 a 11.
0: Ajá, el baile incluye lo que es la cena, ajá, y pues es música en vivo, va a haber rifas, siempre rifas, pues ya sabes, todos los bailes,
1: los
0: bailes de la diócesis están bien padres,
1: claro,
0: de verdad.
1: Una oportunidad para convivir, encontrarte gente de otros grupos.
0: Sí, empezando por la fiesta grande del seminario, ¿verdad?, sí. Que es cada año. Bueno, pues yo veo que ahora todas las parroquias hacen un baile.
1: Sí, qué bueno.
0: Como anual. Ajá. Y veo, o sea, cómo predomina esa alegría que viene del Señor,
1: claro.
0: ¿Verdad? Y te encuentras con más gente de otras comunidades.
1: Sí, un ambiente bonito de comunidad.
0: Entonces, la cena baile de casa sacerdotal no es la excepción.
1: Ajá.
0: En verdad, yo quisiera que todos hiciéramos conciencia.
1: Claro.
0: Porque mira, Jorge, todavía... Aún dentro de la iglesia existen, pues hay muchos pensamientos, ¿verdad?
1: Sí.
0: Diferentes, pero todavía hay mucha gente que, no, pues es que ahí es para ricos, es que ahí va pura gente, sí,
1: No, pero no.
0: La casa de Dios es de todos y
1: claro,
0: para todos y en todos lados,
1: es
0: ¿verdad?
1: Cierto.
0: Entonces, aquí, pues el objetivo principal de la cena baile, obviamente, es recaudar ingresos, ¿verdad? Porque...
1: Sí.
0: Todos los sacerdotes que están ahí están enfermos.
1: Sí.
0: Y se requiere,
1: muchas cosas.
0: Mucho.
1: Exámenes,
0: o sea,
1: medicinas.
0: Exacto.
1: Claro.
0: Un solo enfermo en casa, donde quiera que sea, requiere mucho.
1: Sí, mucha atención.
0: Mucha atención. Entonces, aquí realmente, mira, yo veo sacerdotes, por ejemplo, el padre Beto Luna.
1: Sí.
0: Hace un año todavía, pues, su condición de salud se veía, ¿verdad? Se veía que estaba mal y así. No sé a qué estudios lo sometieron. Yo el otro día le dije, padre Beto, yo quiero que a mí me haga lo que usted le hicieron. Me dijo, si supieran ni estarías diciendo.
1: Ajá.
0: Pero está muy bien.
1: Gracias.
0: Si tú lo ves ahorita, gracias a Dios, se
1: qué
0: ve
1: bueno.
0: Muy bien. Entonces, pero hay que invertirle, ¿verdad?
1: Claro.
0: Hay que invertirle, o sea... Como tú dijiste,
1: luego hay
0: ahorita.
1: Estudios y medicamentos muy caros.
0: Todo, ¿verdad? Todo
1: sí,
0: lo médico es
1: sí,
0: bien
1: sí,
0: caro.
1: Sí.
0: Mira, desde el acompañamiento de un enfermero, de una enfermera.
1: Claro.
0: Es carísimo.
1: Sí.
0: Entonces, para eso es esta cena baile, ¿verdad?
1: Bueno,
0: hay que recaudar
1: bueno.
0: Fondos.
1: Hay que apoyar.
0: Para los padres enfermos.
1: Y sirve que te diviertes un poco, convives.
0: Así
1: pero
0: es.
1: apoyas.
0: Así es.
1: Claro.
0: Ajá, el precio del boleto para el baile,
1: el donativo,
0: es de 1,200 pesos. Ajá, te incluye, pues, la cena, la rifa,
1: claro.
0: Es descorche libre, tú puedes llevar
1: tu botella
0: y es libre el descorche, y pues 5 horas de diversión.
1: Pero es que nada, ese apoyo, es donar, nada nos cuesta.
0: Es realmente un donativo.
1: A veces gastamos en cosas que...
0: Ajá. O sea, 1,200 pesos el domingo los gastamos fácilmente en una salida.
1: Sí, claro.
0: Ajá.
1: Claro. Ir a la feria.
0: No,
1: caro.
0: Está bien cara la feria.
1: No,
0: está bien cara la feria.
1: Ajá.
0: Entonces, pues de esto se trata.
1: Sí,
0: de esto
1: es
0: se trata. Ajá.
1: Padre,
0: y pues
1: planear.
0: Aparte que los padres que pueden de ahí de casa van al baile, tienen la oportunidad de convivir con ellos, de platicar con ellos y pues todos salimos ganando.
1: Oye, Claudia, hoy tuvimos muy poco tiempo, pero yo quiero aprovechar también porque yo quiero que sepan que Claudia también, pues, tiene estos servicios de previsión, ¿no?
0: Sí,
1: sigo con
0: mis previsiones.
1: No dejen de buscarla porque realmente es una mujer católica, entregada, que te va a apoyar, que te va a ayudar siempre en estos gastos de previsión. Quiero aprovechar para subir tu banner y que tú también te... ¿Cómo pueden encontrarte? Y dinos así brevemente cuáles son tus servicios. Y
0: mira, yo trabajo en mausoleos, tú lo sabes.
1: Sí.
0: Vendo previsiones.
1: Ya no eres la chica Telcel, ahora eres
0: ya
1: la chica
0: no soy
1: mausoleos.
0: Telcel, ahora soy mausoleos. Y pues es un tema, Jorge, que es muy difícil que la gente lo comprenda de que yo les estoy ofreciendo una ayuda. Yo les estoy ofreciendo una ayuda sin que me la pidan, ¿verdad? Pero les estoy ofreciendo la ayuda de prevenir algo no vamos a prevenir la muerte, ¿verdad? Pero sí, vamos a prevenir y anticiparnos a que cuando llegue ese momento no batallemos. Sí. Cuando llegue ese momento es muy difícil tomar decisiones, porque tomar decisiones bajo un estado de ánimo, de tristeza, de caos emocional, nunca vamos sí, a tomar buenas decisiones bajo, bajo ese estado de salud emocional. Entonces hay que anticiparnos a eso.
1: Claro.
0: Aquí en la ciudad es bien diferente a cómo es en un pueblo esto. Aquí sí, fallece mucha gente al mismo tiempo, hay que llamar, si fallecemos en casa, hay que llamar a la policía, hay que esperar al Ministerio Público, si es fin de semana se tardan horas en llegar a la casa, y es muy bueno que todos sepamos que así es.
1: Sí.
0: Porque si llega el momento y no sabemos, y esto se vuelve una locura.
1: Claro.
0: Entonces, es mejor anticiparnos, es más económico anticiparnos.
1: Claro.
0: Se puede ir pagando poco a poco y pues es una ayuda.
1: ¿Cierto?
0: Es una ayuda, ajá.
1: Cierto, cierto, uh-huh. Hacerlo con tiempo, con previsión.
0: Sí, así es.
1: Y tú eres la indicada para ello. Y además que mejor alguien que te va a apoyar bien, que realmente conoce el tema, conoce todo este uh-huh. tema del acompañamiento, del apoyo. Y bueno, pues aquí están tus datos, repítanos un poquito. Te pueden encontrar ahí en mausoleos, sí, te pueden buscar como Claudia Medina para mausoleos también.
0: Sí,
1: de tus redes.
0: Bueno, pues sí, tengo una página, ¿verdad?, exclusiva de mis servicios funerarios. Estoy en Facebook como Claudia Medina Mausoleos.
1: Sí.
0: Y ahí pueden encontrar no solamente las promociones, sino una serie de cosas que subo respecto
1: de tanatología,
0: de acompañamiento en este tema del duelo cuando perdemos a un ser querido. 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Y
1: ahí los que están en Facebook Live lo pueden ver.
0: Ajá. Sí.
1: Y si no llegan a mausoleo, sí, Claudia, la amiga de todos los padres.
0: Sí.
1: Que eres amiga de todos los padres. Sí. Qué bárbaro, Claudia.
0: Gracias a Dios. Ajá, gracias a Dios.
1: Uh-huh. Qué bueno.
0: Y pues todo es pues todo es gracia, no es uno, Jorge.
1: Yo sé que tienes una preparación, eres adoradora, tienes muchísimos ministerios y todo eso, y bueno, pues yo lo sé, es un trabajo muy arduo. Pues ¿con qué nos vamos, Claudia? Y me gustaría, para cerrar esta conversación, ¿qué mensaje darías a quienes nos están escuchando sobre la importancia de no dejar solos a nuestros adultos mayores, a nuestros enfermos, a nuestro prójimo, a quienes además dedicaron toda su vida y el servicio de Dios a los demás? ¿Qué te gustaría decir?
0: Me gustaría decirles que también nos han educado mucho a ser prudentes, ¿verdad? A no estar ahí buscando, molestando a la gente. Pero me acuerdo mucho, hace muchos años, en el Señor de la Misericordia, sucedió un evento muy triste. De una persona que se quitó la vida. Ahí en las instalaciones. Era un día de asamblea.
1: Sí.
0: Y en un recesito se salió de ahí y pues perdió la vida ella ahí en el baño de la parroquia. Me acuerdo un hecho muy lamentable. Y llegó precisamente el padre Solís al siguiente martes de asamblea y nos dijo: a veces no hay que ser tan prudentes. Les aseguro que más de uno nos dimos cuenta de que doña, no me acuerdo cómo se llamaba, se veía triste.
1: Claro.
0: Una palmadita, un decirle... Claro. ¿Cómo se siente? La veo triste. Venga, vamos a tomarnos un café.
1: Claro.
0: Vamos a platicar allá afuerita. Pero a veces decimos, no, pues no me incumbe a mí, ¿verdad?
1: Estamos muy encerrados en nosotros mismos.
0: No, hay que salir de nosotros.
1: Claro.
0: Hay que donarnos. Así como Cristo se nos dona.
1: Sí.
0: Él se dona a nosotros. Él por eso se quiso quedar en la Eucaristía. Para seguirse donando a nosotros. Hay que aprender a donarnos nosotros. Nuestro tiempo, que lo creemos tan importante.
1: Sí, es cierto. Ajá.
0: O sea, es que es mi tiempo, yo no puedo esto. Alguna vez una amiga me preguntó, ¿por qué siempre te veo contenta? Y le dije, ¿te invito? Y la invité en primer lugar a la asamblea, fue desde hace muchos años. Ay, ¿pero a qué hora vas? Pues saliendo del trabajo me voy a la asamblea.
1: Ajá.
0: Ahí llego y bien a gusto, horas, haces alabanza.
1: Cierto.
0: Y todo, y te recuperas del día agotador que tuviste.
1: Claro.
0: Ay, pero ¿y luego a qué horas haces tu lonche? Y luego le dije, pues apenas es lo primero que te estoy invitando. Después de eso te iba a invitar al centro médico a que me acompañes el sábado y el domingo.
1: Oye, qué hermoso ministerio ese, me acuerdo
0: Sí,
1: mucho,
0: ese
1: mucho con mi
0: ministerio
1: papá.
0: fue un regalo
1: Sí,
0: de veras.
1: sí.
0: No, no, sin palabras.
1: Sí.
0: Sí, entonces nos cuesta mucho donarnos. Jorge, nos cuesta mucho
1: Y tú lo
0: donar.
1: dijiste, en el servicio
0: Está la
1: está la
0: felicidad.
1: felicidad.
0: Así es.
1: No, con eso nos vamos, Claudia. Con eso nos vamos, con esa frase sabia de verdad.
0: Gracias,
1: Corto, pero
0: Jorge.
1: de mucho aprendizaje. Muchas,
0: Sí,
1: muchas
0: y no
1: gracias.
0: dejen de ir al baile de la casa
1: Sí,
0: sacerdotal, por favor,
1: por favor,
0: de verdad,
1: apoyemos.
0: los boletos los pueden
1: No.
0: encontrar ahí en la parroquia al
1: Sí.
0: terminarse cada misa.
1: Ah, mira.
0: Después de cada misa vendemos boletos en las
1: Ah, qué
0: puertas o
1: bueno.
0: ahí tenemos una tiendita nueva ahí en la casa sacerdotal.
1: Ah,
0: Está atrás
1: mira.
0: del templo.
1: Ajá.
0: Sirve que visitan
1: A la Virgen
0: a
1: de
0: la Virgen de Satanudos,
1: Satanudos.
0: que está precioso
1: Fabuloso.
0: el altar, mini santuario que
1: Sí.
0: se le puso ahí. Y pues ahí pueden encontrar los boletos en casa
1: Ah,
0: sacerdotal y
1: mira.
0: está la oficina abierta ahí. Así es de que por boletos y por venta de boletos no paramos.
1: Pues Claudia, no te veo mucho, pero cuando te veo, tú sabes que siempre con mucho aprecio,
0: Gracias,
1: con mucho
0: Jorge, yo
1: cariño,
0: también a
1: y
0: ti.
1: te voy a seguir invitando.
0: Gracias.
1: Bueno, para que estés ahí pendiente, te lo agradezco mucho. Dios te bendice y
0: Gracias.
1: bienvenida. Dejemos de apoyar el evento de la cena baile el 6 de agosto. Y bueno, pues bonito tema, muy bonito tema. Muchas gracias. Yo los invito a que sigan en la amplia y vasta programación que Radio Guadalupana tiene para ti, para todos nosotros que estamos aquí pertenecientes a la Grey de nuestra gran diócesis de la ciudad. Y bueno, pues si Dios así lo permite, nos escuchamos y nos vemos también ahora en las redes sociales en Punto de Interés, todos los sábados del mes. Dios les bendiga. Muchas gracias.

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6: Oración por la paz. Señor Jesús, tú eres nuestra paz. Mira nuestra patria dañada por la violencia y dispersa por el miedo y la inseguridad. Consuela el dolor de quienes sufren. Da acierto a las decisiones de quienes nos gobiernan. Toca el corazón de quienes olvidan que somos hermanos y provocan sufrimiento y muerte. Dales el don de la conversión. Protege a las familias, a nuestros niños, adolescentes y jóvenes, a nuestros pueblos y comunidades, que como discípulos misioneros tuyos, ciudadanos responsables, sepamos ser promotores de justicia y de paz, para que en ti nuestro pueblo tenga vida digna. Amén. Santa María de Guadalupe, Reina de la Paz, ruega por nosotros.
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Hola amigos, bienvenidos de nuevo a este programa, el tercero de esta serie que estoy dedicando a la vocación. Hoy me gustaría contestar a una pregunta, la pregunta del cuándo responder a la llamada que hace Jesús. O dicho de otra forma, los criterios de discernimiento para intentar averiguar cuál es esa llamada que el Señor ha puesto en nuestro interior y que es el camino de nuestra propia felicidad. Pero, como hago siempre, antes de contestar a esa pregunta, vamos a repasar un poco algo de lo que hemos visto en los dos capítulos anteriores, porque lógicamente el tema es el mismo y eso nos va a permitir hilar una cosa con otra y entenderla mejor. La vocación es una llamada de Jesús, de alguien que nos ama mucho, de alguien que ha dado la vida por nosotros, de alguien que quiere nuestro bien, de alguien para el cual nosotros somos importantísimos. Esa llamada de Jesús, esa llamada que está pensando en nuestro propio bien, esa llamada es para nosotros un don, una suerte. No es un fastidio. Jesús no se comporta como un enemigo nuestro. Jesús no se comporta como alguien que viene a robarnos nuestro más preciado tesoro. Benedicto XVI, al comienzo de su pontificado, completando lo que había dicho Juan Pablo II aquella primera vez que el Papa había salido al balcón de la Plaza de San Pedro, no tengáis miedo. Benedicto XVI, en el encuentro con los jóvenes en Colonia, les dijo: Jesús no viene a quitarte nada, viene a dártelo todo. Jesús no viene a quitarte nada, viene a dártelo todo. Por eso, la semana pasada insistía muchísimo en esta idea. No tengas miedo. No tengas miedo, Jesús no viene a quitarte nada, viene a dártelo todo. Jesús no es un ladrón, no es un aguafiestas, no es el enemigo de tu vida, al contrario. Es el que te ama más que nadie te pueda amar, hasta tal punto que ha dado la vida por ti. ¿Tú crees que puedes tener miedo a un Dios que se ha hecho hombre, que se ha hecho un pedacito de pan para que tú estés alimentado? Imposible, ¿verdad? Por eso no tengas miedo a la vocación. Esa vocación que Él ha puesto en tu interior, esa vocación es por tu propio bien, aunque redunde en el bien de los demás, aunque redunde en el bien, incluso en el bien suyo. ¿Por qué entonces tenemos que responder a la llamada de Jesús? Primero, en el orden de valores, ¿verdad? Primero, porque Él tiene derecho a ello. Sinceramente, Él tiene derecho a ello. Es importante en esta época de los derechos humanos alzar la bandera de los derechos de Dios. Nosotros, en los franciscanos de María, precisamente tenemos esto como uno de los puntos centrales de nuestra espiritualidad: reivindicar los derechos de Dios. Los derechos de Dios que son la garantía del respeto a los derechos humanos. Dios tiene derecho a que tú le respondas. Dios tiene derecho a tu amor. Dios tiene derecho a tu agradecimiento. Dios tiene derecho porque te ha creado, porque ha dado la vida por ti, porque te ha salvado, porque te ha redimido. Primer motivo, por lo tanto, Dios tiene derecho a que tú no tengas miedo y a que tú te dejes llevar por Él, a que tú te pongas en sus manos. Dios tiene derecho a tu amor. En segundo lugar, Dios te necesita. Tiene derecho a ello y es que te necesita. Te necesita en Él. Dios te necesita en el sagrario. Dios te necesita que vayas a hacer una visita. Porque te ama, precisamente por eso te necesita. Cuanto más amas a alguien, más le necesitas. Cuanto más amas a alguien, más le extrañas cuando no está, más te alegras cuando va a visitarte. Dios te necesita, en Él te necesita. Te necesita en la oración, te necesita en la Eucaristía. Dios te necesita también en el prójimo. Te necesita en los niños que están abandonados, en los niños que no tienen formación y que van a destrozar su vida, porque nadie les está enseñando a distinguir el bien del mal. Te necesita en las personas que no tienen para comer. Te necesita en los que tienen hambre y sed de la justicia. Te necesita en todos los que sufren, quizá porque ellos mismos se han hecho daño por su propio egoísmo, por su propio pecado. Dios te necesita en el prójimo. En Él, personalmente, en el sagrario, en el prójimo. Y luego, el tercer motivo es porque tú también le necesitas a Él. Es lo mejor para ti. Recuerden estas tres ideas. Las ideas del capítulo de la semana pasada. ¿Por qué tú tienes que responder a Dios? Él tiene derecho, Él te necesita y es lo mejor para ti. Por eso no tengas miedo, entrégate con generosidad. Vamos a pasar a la siguiente cuestión. ¿Cuándo
responder a la llamada de Dios? ¿Cuándo contestar a Dios? Los criterios de discernimiento. Pero casi el primero de esos criterios es el de repetir esto. Es decir, oye, tú no te puedes plantear seriamente el discernimiento vocacional si no estás decidido a recorrer de verdad el camino. O sea, porque si tú no estás decidido, tú vas a estar distorsionando completamente las señales. Y las vas a estar distorsionando porque simplemente no quieres verlas, no quieres creerlas, ¿no? No quieres escuchar la llamada, no quieres complicarte la vida. Por tanto, es una tontería. No hagas un cuento, no hagas una comedia, ¿no? Tú estás ahí haciendo ver a quién, creyendo engañar a quién. Al sacerdote con el cual haces la dirección espiritual, qué tontería, ¿no? Primero, por lo tanto, para hacer un buen discernimiento vocacional tienes que estar sinceramente dispuesto a hacer aquello que Dios te pida. De verdad, por los motivos que he dicho antes, Dios tiene derecho, Dios te necesita, es lo mejor para ti. No tengas miedo, estate dispuesto a hacer lo que Dios te pida. Sin eso es una tontería seguir adelante, ¿eh? O sea, si tú ya de antemano estás diciendo, vamos a hacer discernimiento vocacional, pero esto no me lo pidas, no merece la pena seguir, no merece la pena seguir. Ya has puesto un condicionante, ¿no? Y esto yo lo veo muchas veces con los jóvenes, no solamente los jóvenes religiosos, ¿eh? O es decir, los jóvenes que pueden tener la vocación religiosa, ¿eh? Y no solamente con los jóvenes, también con los adultos, ¿no? Esto no me lo pidas, ¿eh? Veo que muchas veces que entra la gente en una especie de fase de regateo, cuando vas a la plaza e intentas conseguir un precio más barato, ¿no? Le dices a un muchacho, ¿te has planteado la vocación sacerdotal, religiosa? Y te dice, uff, ¿no? ¿Y no se conformaría Dios con que me casara y fuera un buen católico? ¿No? Uy, después, si ya has empezado así, después le dices a Dios seguramente, oye, ¿y no te conformarías con que solamente fuera a misa el domingo? Y al final terminas diciendo, ¿y no te conformarías con que fuera a misa de vez en cuando, qué sé yo, en Navidad, la misa del gallo, la Pascua, ¿no? ¿No? Y al final le estás diciendo a Dios, ¿y no te conformarías con que el día de mi muerte me arrepintiera en el último segundo y después me hicieran un bonito funeral? Es decir, una vez que uno emprende la senda del regateo, del negocio con Dios, ya no tiene final esa senda, ¿no? Es decir, es todo es una trampa, una mentira, ¿no? Es decir, ¿y no te conformarías con esto? Y estás rebajando el listón, ¿eh? No es que Dios te dice, sí, me conformaría. Dios se calla y sufre. Sufre por él, por el prójimo, y sufre por ti. Porque esa senda del regateo, de intentar darle a Dios cada vez menos, hace daño a Dios, hace daño al prójimo, pero a quien hace más daño es a ti mismo, ¿no? Por eso Dios sufre. Esa senda no conduce a nada. Primera condición, por lo tanto, para el discernimiento, para saber cuál es tu vocación. Primera condición, no le niegues a Dios nada. Estate tranquilo, Él no te va a pedir nada que te haga daño, pero tú no cierres ninguna puerta, de verdad. No cierres ninguna puerta, de verdad. Ten la conciencia tranquila en todo momento. Ten paz en tu interior, ¿eh? Que lo que elijas tengas la seguridad de que de verdad era lo que estaba puesto en tu interior, ¿eh? No digas en ningún momento, ni siquiera en lo más profundo de tu subconsciente, esto me lo pida o no me lo pida, no se lo voy a dar, ¿eh? Porque eso estropeará todo el proceso. Segunda condición, muy importante. Aquella palabra de Jesús, no se puede ser fiel en lo mucho si no se es fiel en lo poco. Claro, pero yo me encuentro muchas veces con jóvenes que teóricamente están planteándose cosas grandes, ¿no? No me refiero ya solamente a la vocación, sino cosas grandes, ¿no? Y después son incapaces de hacer las cosas más pequeñas que están a su alcance, ¿no? Tienen grandes ideas, ¿no? Quieren acabar con la guerra, quieren acabar con la injusticia, quieren acabar con el hambre, ¿no? Incluso dicen, me voy a ir una temporada a una zona subdesarrollada a ayudar a los enfermos, a los niños, a los marginados, ¿no? Tal, bueno, pero luego en su casa tratan a su madre como si su madre fuera una criada. No les verás recoger su habitación, no les verás dejar las cosas ordenadas, no les verás echar una mano a su madre lavando los platos, no.
En su casa se comportan como dioses, se comportan como señores, se comportan como si los que viven a su alrededor fueran sus esclavos, no ya sus criados, sino sus propios esclavos, ¿no? Tienen la cabeza llena de ideas gigantescas sobre el cambio de la sociedad, están todo el día teorizando sobre eso. Bueno, ahora las modas van cambiando y ahora se teoriza sobre salvar el planeta y sobre el cambio climático, y bueno, teorizan sobre el cambio climático y son unos consumistas. Teorizan sobre que el mundo hay que salvarlo porque la capa de ozono y el calentamiento global y todas esas cosas, y ellos con su consumismo y viven pendientes de la ropa de marca y de gastar.

esa relación es por lo que das el siguiente paso, exactamente igual que en el matrimonio, ¿no? No es que empieces a querer a tu esposa o a tu marido después de casarte, es porque quieres a esa persona por lo que te casas con ella, ¿no? Pues así, ¿eh? Y la quieres, por supuesto, de verdad, no solamente con sentimientos o con sexo, la quieres de verdad, con detalles, con cariño, con una relación de generosidad, de sacrificio. Es decir, eso es lo que tenemos que hacer. Tercera clave de discernimiento que me parece importante, ¿no? Es ver las circunstancias. Las circunstancias son muy importantes para ayudarnos a discernir qué es lo que Dios puede querer de nosotros. Y cuando hablo de las circunstancias, me refiero a esas cosas que, nos gusten o no, forman parte de nuestro entorno, de nuestra vida, ¿no? Por ejemplo, una circunstancia, la edad, ¿no? La edad. San Agustín decía aquello de tarde te amé, tarde te hallé hermosura, siempre antigua y siempre nueva, ¿no? Bueno, es verdad, y hay personas que, por lo que sea, con culpa o sin culpa, eso es muy difícil de saber, por lo menos en muchas ocasiones, ¿verdad? Pues se han encontrado tarde con el Señor. Y se han encontrado tarde, y a lo mejor ya están casados, con una familia, con hijos. Bueno, esas personas en un momento dado sienten una llamada intensa a servir al Señor. Y quisieran, honesta, sinceramente, marcharse a un monasterio o hacerse sacerdotes. Pero ya estás casado, ¿no? Es decir, ya no puede ser, ¿no? Por lo tanto, esa circunstancia también es una forma como Dios te está hablando, ¿no? Ese es un ejemplo, hay otros, ¿no? Recuerdo un caso de un muchacho que tenía una situación familiar muy difícil, ¿no? Su madre era viuda y él era su único sostén, su único apoyo económico, ¿no? Y era verdad, no era una excusa, no era un truco, ¿no? Era verdad, ¿no? Y estaba debatiéndose, un auténtico drama espiritual de ¿qué hago? ¿Ayudo a mi madre o me hago sacerdote, ¿no? Bueno, en este caso era sacerdote religioso, porque todavía sacerdote diocesano, podía haberlo hecho. Pero yo, si entro en el seminario, dejo de trabajar. Si dejo de trabajar, mi madre se queda literalmente en la indigencia, ¿no? No sé qué hubiera aconsejado otro, ¿eh? Yo personalmente le aconsejé, le dije, tú tienes un deber, hay un mandamiento concreto que es el de amar padre y madre, ¿no? Y por lo tanto, en este momento esta circunstancia te está diciendo que Dios quiere de ti esto. Tú no puedes entrar en un convento para ayudar a los pobres y tu madre que se quede muriéndose de hambre. Eso, tu conciencia no te lo va a permitir, vas a estar desgarrado. Por tanto, por duro que sea, tienes que hacer eso. También hay otras circunstancias, por ejemplo, no solamente la del matrimonio o estos casos económicos, sino personas que, sin estar casados, pues han llevado quizá una vida de alejamiento del Señor, o no, o han simplemente atendido a su familia, se han abierto camino en la vida, y después, en un momento dado, el Señor les ha tocado en su corazón, ¿verdad? Y estas personas, pues, quieren, por ejemplo, hacerse sacerdotes, ¿no? Me escriben con una cierta frecuencia, muy en particular de Colombia, que es uno de los sitios del mundo donde hay más inquietud vocacional a la vida consagrada y sacerdotal, me escriben con una cierta frecuencia muchachos que ya tienen una cierta edad. Bueno, una cierta edad, me refiero que, ¿qué es una cierta edad, verdad? Bueno, pues treinta y tantos, ¿no? Y treinta y muchos, ¿no? Incluso cuarenta y algo, ¿no? O incluso más, ¿no? Yo quiero ser sacerdote. Bueno, pues para ser sacerdote diocesano tienes que ponerte en contacto con una diócesis en concreto y ver que con ellos un discernimiento. Pero normalmente para ser religiosos, por lo menos en la mayoría de los casos, aunque hay congregaciones que tienen otros criterios, pero en la mayoría de los casos no aceptan hasta personas nada más que hasta una cierta edad. No por ningún motivo malo, por desprecio, sino porque se considera que a partir de determinada edad es más difícil la convivencia, que ya estás hecho, te va a costar mucho la obediencia, no tienes tanta flexibilidad para adaptarte a la vida en común, que tienes tus manías, tus caprichos, tus costumbres, y que te va a ser muy duro. Y de hecho,
en no pocas ocasiones eso ha sucedido, ¿no? Pero eso también pasa en el matrimonio, ¿verdad? No es lo mismo casarse a los 20 y tantos que a los 40 y tantos, ¿no? Después cuesta mucho aprender a convivir, a renunciar a determinados hábitos que uno tenía más o menos legítimos cuando estaba soltero y que de repente ya no puedes pensar en singular, sino que tienes que aprender a pensar en plural. Bueno, esas circunstancias, y he puesto tres ejemplos, ¿eh?, y por supuesto hay muchísimos más, esas circunstancias también son signos que tenemos que tener en cuenta, ¿eh?, y no son signos pequeños, es decir, que es un elemento del discernimiento vocacional, ¿no? Hay que contar con ello, esto es lo que hay. Si esto yo lo hubiera sentido hace 20 años, o si esto yo lo hubiera sentido antes de casarme, o si esto yo lo hubiera sentido antes de adquirir determinadas costumbres, pues podría haber sido otra cosa, vale, pero esto es lo que hay en este momento. Siguiente criterio de discernimiento vocacional, el prójimo. El prójimo. En el prójimo está Jesús. En las necesidades del prójimo tienes que ver las necesidades de Jesús. Vuelvo a repetir, la vocación es un encuentro de alguien con alguien. No se sigue un camino de solidaridad, para eso te haces miembro de una ONG, ¿eh? Se sigue un camino de amor al Dios que te ama. Es el encuentro con Jesús. Jesús, que te ama, sale a tu encuentro y te va ayudando a descubrir lo que ya está puesto en tu interior. Pues bien, ese encuentro con Jesús se realiza también, no solamente en el encuentro con Él en la Eucaristía, mediante la vida espiritual, mediante la oración, sino que se realiza también en el prójimo, ¿eh? En las dos maneras, en grandes rasgos, ¿verdad?, en que el prójimo tiene necesidades, su cuerpo y su espíritu. Por lo tanto, el trabajo estrictamente pastoral, la evangelización, la celebración de la Santa Misa, la confesión, la catequesis, el consejo, la labor estrictamente propia de un sacerdote, ¿no? Y tú ves que, como dijo el Señor, están como ovejas sin pastor. Es una llamada. Cuando te das cuenta de esa necesidad, ¿no?, estás experimentando que Jesús te llama a través de esas personas. Están como ovejas sin pastor. Y es Jesús el que te está diciendo, necesito tu ayuda. Necesito tu ayuda en ellos. ¿Por qué? Porque ¿qué voy a hacer para evangelizarles? Y si no los evangelizo, si no los educo, si no les hago descubrir la diferencia entre el bien y el mal, si no les oriento, si no les consuelo, si no les perdono, ¿qué va a ser de su vida? Esa es una llamada muy importante que cuando resuena en el corazón se convierte en un claro signo de vocación. Si tú experimentas esa llamada, no te quepa duda de que es el Señor el que está llamándote. No son los niños o los jóvenes, es el Señor el que te está llamando, a que le sigas a Él para, por Él, alimentarles a ellos, ayudarles a ellos, orientarles a ellos. El aspecto espiritual y también el aspecto material. Es obligatorio citar a la Madre Teresa de Calcuta, ¿verdad? La Beata Teresa de Calcuta. Ella vio los mendigos, los pobres, los moribundos en las calles de Calcuta. Otros lo veían, no era la única que lo veía, ¿eh? Ella era ya religiosa, además de una congregación dedicada a la enseñanza, pero ella sintió una llamada de Jesús. No eran los moribundos los que la estaban pidiendo ayuda, era Jesús quien le estaba pidiendo a ella ayuda. Dame de comer, decía el Señor, dame de comer. Era el Señor el que decía, al ver a esa gente, lo que hayas hecho al más pequeño, a mí me lo has hecho. Ella no tenía una vocación a la solidaridad con los pobres o con los hambrientos o con los moribundos. Ella tenía una vocación a amar a Jesús, a servir a Jesús, pero a servir a Jesús en aquellos pobres, en aquellos moribundos. Ella insistía una y otra vez en esta idea. No era una agente social, no fundó una ONG benemérita, estupenda, fundó una congregación de consagradas a Jesús, las misioneras de la caridad, fundó una congregación de monjas, fundó una congregación de personas enamoradas de Cristo y que por amor a Cristo querían dedicar su vida a atender a esas personas. Por lo tanto,
Fíjense que ya les he dado una serie de criterios, ¿verdad? Las circunstancias, el prójimo. Y termino con el último criterio que les di la semana pasada. Uno mismo, uno mismo. Entra en ti, entra en ti. Entra en tu interior para escuchar la voz de tu propia conciencia. Desde el principio lo que estoy diciendo esto, desde el primer programa, la vocación está en tu interior, no está fuera de ti. La llamada de Jesús está en tu interior. Y Jesús lo que va haciendo poco a poco es quitar lo que estorba a esa llamada para que tú puedas escucharla. Entra en tu interior. Escucha la voz de tu conciencia. ¿Qué te dice tu conciencia? ¿Qué te dice? Esa voz de tu conciencia es como...

como una cámara donde resuenan otras voces. La voz de los niños, la voz de los pobres, la voz de las personas que están pasando crisis familiares y necesitan a alguien que les ayude. La voz del propio Cristo en el Sagrario. Vale, esas voces resuenan, ¿eh? Pero al final resuenan en esa cámara interior que es tu conciencia. El lugar más íntimo y más sagrado de tu alma. Allí habla Dios cuando la conciencia está rectamente formada. Cuando no has utilizado tu conciencia, no la has manipulado, no la has drogado, no la has silenciado, amordazado, porque tienes miedo, porque en el fondo no quieres oír lo que tu conciencia te dice porque no quieres complicarte la vida. Pero si has hecho este proceso con esa honestidad que estaba diciendo desde el principio, ¿no? Sin miedo ninguno al Dios que te ama, empezando desde lo poco, haciendo los ejercicios más elementales para poder ser un día fiel en lo mucho, esa voz del Señor ha ido adquiriendo peso en tu conciencia. Y sabes perfectamente, hay un momento en que sabes perfectamente lo que Dios quiere de ti. Lo que sea, lo sabes perfectamente. Puede ser que te dé mucho miedo. Puede ser que no quieras escucharlo. Puede ser, y de hecho sucede. Puede ser incluso que durante un tiempo

0: vayas en el sentido contrario, pero tú sabes perfectamente lo que Dios quiere de ti. Más aún, no solamente lo que Dios quiere de ti, sino que tú sabes perfectamente que solo ese es el camino de tu propia felicidad. Solo ese. No olvides en ese momento esa frase: ¿de qué le sirve al hombre ganar el mundo entero si pierde su alma? Esta frase fue la que provocó la conversión de San Ignacio de Loyola, cuando él estaba allí en Pamplona, herido después de la batalla contra los franceses, defendiendo la ciudad de la invasión francesa. Se había retirado a su casa, leía Vidas de Santos, él que era un militar importante, prestigioso, en la corte del rey de España, que tenía un futuro y un presente ya espléndido. Se dio cuenta de que no era nada, de que una bala, la misma bala que le había herido la pierna, podía haber acabado con su vida, ¿no? ¿De qué le sirve al hombre ganar el mundo entero si pierde su alma? Sé inteligente, por lo tanto, sé inteligente. Date cuenta, una vez más te lo digo, de que Dios no es tu enemigo. Estás escuchando esas voces que vienen de fuera, circunstancias, el prójimo. Ahora esas voces hablan en tu propio corazón. Es en tu propia conciencia, donde están estallando. ¿Por qué poner excusas? ¿Por qué decir, no quiero oírlas? ¿Por qué? ¿Por qué? Te hace daño a ti. No descoces contra el aguijón, porque al final el aguijón es más fuerte que tú y las coces a quien hacen daño es a ti mismo. En los otros programas no se lo he dicho, pero quiero decírselo hoy. Quiero invitar a que me escriban. Aparece el correo electrónico siempre sobreescrito. Se lo recuerdo, el correo electrónico es específico para este programa sobre la vocación. consultas@frmaria.org. consultas@frmaria.org. Es Franciscanos de María, frmaria.org. Seguro que hay muchos que tienen muchas dudas. Bueno, intentaré ayudar, pero quien puede ayudarte más que nadie es el propio Cristo. Es tu amigo, te quiere, no tengas miedo. Lo que Él te pide es lo mejor para ti. Y si sales corriendo en la dirección opuesta, le vas a hacer sufrir a Él, vas a perjudicar a muchas personas, pero sobre todo no vas a encontrar la felicidad que buscas. Hasta la semana que viene, si Dios quiere.
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0: Lo que Él te pide es lo mejor para ti. Y si sales corriendo en la dirección opuesta, le vas a hacer sufrir a Él, vas a perjudicar a muchas personas, pero sobre todo no vas a encontrar la felicidad que buscas. Hasta la semana que viene, Señor.

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4: Oración por la paz. Señor Jesús, tú eres nuestra paz. Mira nuestra patria dañada por la violencia y dispersa por el miedo y la inseguridad. Consuela el dolor de quienes sufren. Da acierto a las decisiones de quienes nos gobiernan. Toca el corazón de quienes olvidan que somos hermanos y provocan sufrimiento y muerte. Dales el don de la conversión. Protege a las familias, a nuestros niños, adolescentes y jóvenes, a nuestros pueblos y comunidades, que como discípulos misioneros tuyos, ciudadanos responsables, sepamos ser promotores de justicia y de paz, para que en ti nuestro pueblo tenga vida digna. Amén. Santa María de Guadalupe, Reina de la Paz, ruega por nosotros.
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10: Muy buenas tardes, queridos hermanos. Bienvenidos a su programa PU de la Pastoral Universitaria de Ciudad Juárez. El día de hoy me encuentro en cabina, Enrique Olvera a sus órdenes. Mi esposa Ceci no nos pudo acompañar el día de hoy, pero está en casita escuchándonos. Muy bien, pues hoy vamos a hablar sobre recursos que nos pueden ayudar para formarnos en doctrina social de la Iglesia. Vamos a hablar sobre tres recursos el día de hoy y me voy a enfocar principalmente o mayormente en uno, que es el DOCAT y que me está acompañando aquí el día de hoy. El DOCAT dice, ¿qué hacer? La doctrina social de la Iglesia, con un prólogo del Papa Francisco. Este documento que tengo es de Ediciones Encuentro. Bien. Vamos a iniciar con una oración como lo tenemos acostumbrado, en el nombre del Padre, y del Hijo, y del Espíritu Santo. Amén. Ponemos en manos del Señor este día, ponemos en sus manos este fin de semana, todas las actividades que tenemos que realizar, ya sea en nuestra casa, ya sea en algún otro lado lejos de nuestra casa, que nos permita llevarlas a cabo de la mejor manera, que por más pequeñas que llegaran a ser, ayuden para construir su reino, nos podamos santificar a través de ellas. Le pedimos que nos dé un corazón manso y humilde, como el suyo, y también le pedimos que nos conceda el arrepentimiento de nuestros pecados. También, muy en particular, durante este día ponemos en manos del Señor, ponemos en sus manos, la vida de este chico que recientemente nos enteramos que falleció dentro de unas actividades del preseminario, que el Señor le conceda el descanso eterno y a su familia pronta resignación. Nos ponemos en manos de su familia y los ponemos también en nuestra oración. Tu gracia, Señor, inspire nuestras obras, las sostenga y acompañe para que todo nuestro trabajo brote de ti como de su fuente y tienda hacia ti como hacia su fin. Por Cristo nuestro Señor. Amén. En el nombre del Padre, del Hijo y del Espíritu Santo. Amén. Muy bien. Entonces, en la última encíclica papal, la primera del Papa León XIV, se nos habla sobre la doctrina social de la Iglesia, cosa que ya hemos ido comentando aquí en programas de pastoral universitaria, inclusive, al menos como pastoral universitaria de la diócesis de Ciudad Juárez, entendemos que la doctrina social de la Iglesia es como nuestra columna vertebral, evidentemente obviando todo lo demás, llevar una vida cristiana, sacramental, la catequesis pues esencial, ¿no? También de todo cristiano, conocer nuestro catecismo, conocer las Sagradas Escrituras. Presuponiendo todo ello, nuestra columna vertebral es la doctrina social de la Iglesia en el sentido de que nos da luces alrededor de qué hacer en la sociedad. Como universitarios, estudiantes, profesionistas, necesitamos nosotros ver pues qué hacer con esos dones que tenemos, cómo ayudar a la Iglesia, cómo dar testimonio de Dios y cómo hacer pues de este mundo un mundo mejor, ¿no? Construir al final de cuentas el reino de Dios aquí en la tierra. Y pues como les comentaba al inicio, hoy vamos a hablar sobre tres herramientas que nos pueden ayudar para formarnos en doctrina social de la Iglesia y muy particularmente o específicamente el DOCAT, este librito azul. Miren, ¿qué podemos decir sobre el DOCAT para que ustedes lo vayan consiguiendo, se vayan empapando en la doctrina social de la Iglesia a través de este documento? Les voy a leer un par de artículos que hablan al respecto de él y también voy a hacer mención de algunas citas del propio documento. Dice un artículo de Radio María allá en Argentina. El DOCAT se ha convertido en una de las propuestas más innovadoras para acercar la doctrina social de la Iglesia a las nuevas generaciones, con un lenguaje claro, dinámico y pensado especialmente para los jóvenes. Esta obra busca traducir en acciones concretas los principios del pensamiento social cristiano, en sintonía con el impulso renovador del Papa Francisco. Les comentaba que este documento precisamente tiene un prólogo del Papa Francisco. Vamos a meternos dentro de él. ¿Qué nos dice aquí el prólogo del Papa Francisco? Dice, evidentemente, ¿no?, de feliz memoria, en paz descanse Papa Francisco. Dice: queridos jóvenes, mi predecesor, el Papa Benedicto XVI, puso en manos de ustedes un catecismo para jóvenes, el Yucat. Yo quisiera hacerles hoy entrega de un nuevo catecismo, el Docat, que recoge la doctrina social de la Iglesia. En el título se encuentra la palabra inglesa to do, hacer. El Docat quisiera responder a la importante pregunta, ¿qué hacer? Por eso está diseñado como un manual de instrucciones que, poniendo en práctica el Evangelio, nos ayuda a transformarnos primero a nosotros mismos, después nuestro entorno más cercano y finalmente todo el mundo. Pues con la fuerza del Evangelio podemos transformar de verdad el mundo. Aquí paro un poquito. Hay otro documento parecido a este, pero de color amarillo. Ese es el Yucat, es una síntesis y es una adaptación del catecismo de la Iglesia Católica para jóvenes. Y fue, si no desarrollada, al menos aprobada por su santidad Benedicto XVI, también de feliz memoria. Ahí sí les fallo un poquito con el dato, que yo recuerde fue aprobado por él, no sé si como tal él es que lo haya diseñado, pero siguiendo esta línea, el Papa Francisco nos da, por así decirlo, el Docat, que es sobre la doctrina social de la Iglesia, sobre el pensamiento social cristiano, del que también aquí en el programa de Pastoral Universitaria hemos venido hablando. Hemos tocado temas acerca de dignidad humana, sobre solidaridad, subsidiariedad, destino universal de los bienes, bien común, participación. Bueno, hay veces que nosotros nos perdemos un poco acerca de cómo formarnos en la fe, ¿no? Cómo llevar una formación orgánica, sistematizada acerca de ciertos temas. Bueno, pues el DOCAD es una primera fuente a la que podemos ir. Claro que existe el compendio de la doctrina social de la Iglesia, pero a quienes nos puede asustar un poquito el hecho de ver un libro muy grueso con muchos textos y demás, y que no somos muy asiduos a la lectura, este puede ser un muy buen comienzo, una primera herramienta para irnos adentrando de más fondo más profundamente a la doctrina social de la Iglesia. Claro que también recomendamos, evidentemente, leer el compendio completo, leer las encíclicas que van en esta línea del pensamiento social cristiano, también de pronto pues leer otros documentos relacionados con estos temas, ¿no? Y bueno, continúo con el prólogo. Dice el Papa Francisco: Jesús dice: cada vez que lo hicieron con uno de estos, mis hermanos más pequeños, conmigo lo hicieron. Son muchos los santos que han quedado profundamente impresionados por estas palabras del Evangelio. Por ellas, San Francisco de Asís cambió radicalmente su vida. La Madre Teresa se convirtió también por estas palabras. Y Charles de Foucault reconoce: creo que no hay palabras del Evangelio que me hayan causado una impresión más profunda y hayan transformado más mi vida que estas. Lo hicieron con el más pequeño de mis hermanos, lo hicieron conmigo. Cuando pienso que estas palabras salieron de la boca de Jesús, la palabra eterna de Dios, de la boca que ha dicho: esto es mi cuerpo, esta es mi sangre, ¿con qué fuerza uno se siente impulsado a buscar y amar a Jesús en estos pequeños, estos pecadores, estos pobres? Queridos jóvenes amigos, solo la conversión del corazón puede hacer más humana nuestra tierra. tan llena de terror y de violencia. Y esto significa paciencia, justicia, sensatez, diálogo, insobornabilidad, solidaridad con las víctimas, con los pobres y con los más pobres, entrega sin fronteras y un amor hacia los demás que vaya hasta la muerte si fuera preciso. Cuando hayan entendido esto en toda su amplitud, entonces podrán cambiar el mundo como cristianas y cristianos comprometidos. El mundo, con todo lo que le está pasando, no puede seguir así. El cristiano que en estos momentos deje de mirar a los más pobres de los pobres, no es en realidad un cristiano. Pues habrá que sacar el casco, por ahí dicen algunos, ¿no? Porque las pedradas están fuertes, hermanos. Cuando aquí el Papa Francisco nos habla, en este prólogo del DOCAT, sobre que el cristiano que en estos momentos deje de mirar a los más pobres de los pobres, no es en realidad un cristiano. De eso va la doctrina social de la Iglesia, el hecho de comportar, o ¿cómo lo podría decir de otra manera? El hecho de convertir nuestra vida, dirigir nuestros esfuerzos a hacer algo por nuestro entorno, hacer algo por el prójimo. No tener una fe de puertas para adentro, no tener una fe que se restrinja solamente a una práctica de ciertas, cierta piedad, por ejemplo, cierta piedad popular, que no es que esté mala, evidentemente. Es lo que inclusive da energías a nuestra fe, ¿no? El hecho de, evidentemente, asistir a la Eucaristía, asistir a los sacramentos. Eso es el combustible que nos da mayor vida, y vida en abundancia, dice la Escritura. Pero también es necesario bajar, por así decirlo, esa fe a cosas prácticas, a el hecho de practicar la caridad, el hecho de hacer cosas por otras personas, por el vecino, por una persona que está a las afueras del templo precisamente, de pronto una persona que nos cruzamos en un crucero, valga la redundancia, evidentemente también nuestra familia, quien tenemos a un lado, es practicar nuestra fe en todo momento con este impacto social, ¿no? Miren, prosigo con el artículo de Radio María para que nos sigamos adentrando en esto del DOCAT. Dice: lejos de ser un compendio teórico, el DOCAT se presenta como una invitación a vivir la fe en la realidad cotidiana. En esa línea, conecta directamente con el magisterio de Francisco, quien ha insistido en que la fe no puede permanecer encerrada en el ámbito privado, cosa que les venía comentando hasta ahorita, sino que debe expresarse en el compromiso con el otro y con la sociedad. Su mirada integral, que abarca desde la justicia social hasta el cuidado de la casa común, encuentra en esta herramienta un canal accesible para las nuevas generaciones. En este contexto, la reflexión de Edgardo Dianoto permite comprender la profundidad de esta propuesta. El DOCAT es mucho más que un libro. Es una guía práctica que traduce la doctrina social de la Iglesia en claves comprensibles para los jóvenes de hoy. Toma los grandes principios, la dignidad de la persona, el bien común, la solidaridad, y los baja a la vida concreta, a las decisiones cotidianas. Eso lo convierte en una herramienta transformadora, porque no se queda en la teoría, sino que interpela directamente a la acción. Desde su perspectiva, este enfoque está profundamente ligado a la visión del Papa Francisco. Francisco ha insistido en que la fe debe encarnarse en la realidad, que no puede ser algo abstracto o meramente discursivo. El DOCAT recoge esa intuición y la presenta de una manera pedagógica, accesible, especialmente pensada para una generación que necesita respuestas claras frente a desafíos complejos como la desigualdad, la exclusión o la crisis ambiental. Retomo esta idea, ¿no? De no quedarnos en una fe como de puertas adentro. Inclusive me atrevo a decir una palabra que también hemos mencionado bastante aquí en el programa, que es la parte de la individualidad. Leyendo nuestro contexto actual, parece que reina, ¿no?, este pensamiento individualista de que, pues vaya, solamente yo hago como algo que me beneficie a mí, o yo no me meto en eso mientras a mí no me afecte y cosas por el estilo. Pero el pensamiento social cristiano va de la mano en que a veces hay que ensuciarse las manos, o sea, en el sentido de que hay que, no sé, ponernos a trabajar, evidentemente, ¿no? En el sentido amplio de esta expresión, de que a veces hay que, pues, llenarnos de tierra, ¿no? O sea, cuando nos toca cargar algo, por ejemplo, un material, no sé, no necesariamente quedan nuestras manos pulcras, sino que quedan llenas de tierra, a veces a lo mejor de lodo. Ahorita precisamente, ¿no?, cuando vemos que hay lluvias que han azotado la ciudad recientemente, de pronto, bueno, yo a lo mejor, ¿qué puedo hacer?, podríamos preguntarnos, para cambiar un poco mi entorno. A lo mejor, no sé, ponerme unas botas de lluvia, tener cierta herramienta a la mano, y de pronto ver que yo, evidentemente siendo prudente, a lo mejor tendría que ir a destapar algún lugar donde, no sé, una alcantarilla o algo así. Claro que pues habrá cosas que no están en nuestras manos, ¿no? A lo mejor no contamos con cierta maquinaria. A lo mejor, bueno, yo lo que puedo hacer es poner algún tipo de señalamiento como para que la gente no vaya a caer en una alcantarilla, en algún hoyo o algo así, que tome en cuenta que a lo mejor un bache está muy grande. Cosas por el estilo, o sea, puedo hacer cosas concretas en mi vida cotidiana para ayudarle al otro, para salir de mí mismo y para ayudarle de alguna manera a mi prójimo. Ahí, por ejemplo, aplicamos otros principios de la doctrina social como la solidaridad. Ahora, si veo que a lo mejor tengo un vecino que tiene algún tipo de problema, no sé, que se le filtra el agua, volviendo al ejemplo de las lluvias, ¿no? Tiene algún problema con su techo o algo así, a lo mejor yo me puedo acercar para ver si es que necesita ayuda y cómo yo le pudiera ayudar. Claro que también hay que entablar un proceso de diálogo, de pronto para no ser invasivos, pero así es como uno puede ir actuando. No solamente llego y le doy las herramientas y luego mi vecino, ahí está, como que para que te ayudes, sino que voy y le pregunto, hermano, veo que tienes esta dificultad, ¿tienes algún tipo de necesidad? ¿De alguna manera te puedo ayudar yo? Y así, reitero, nosotros estamos aplicando el pensamiento social cristiano. También porque, ¿qué hacemos valer ahí? El principio de dignidad humana. Cuando estamos nosotros delante de una persona, hay que reconocer que es un hijo amado de Dios también. No nos vamos a poner a aplicarle un cuestionario acerca de que si estás bautizado, si practicas la fe, como para decir, bueno, si es de los míos sí o si no es de los míos no. Más bien, si tiene una necesidad, yo le ayudo. Si se le quedó el carro a una persona, yo a lo mejor veo que puedo ayudarle a empujarlo. Si veo que hay personas trabajando fuera de mi casa, a lo mejor les puedo acercar un vaso de agua cuando vemos que hay situaciones de calor, precisamente ahorita que estamos a mitad del verano. Entonces, pues de eso va esta parte del pensamiento social cristiano, ¿no? Y que después del corte comercial vamos a seguir profundizando. Pero recuerden que la línea que nos está llevando en este programa es profundizar un tanto en el DOCAT para que ustedes queden con esas ganas de irlo a conseguir, irlo a comprar para empezarlo a leer, empezarlo a estudiar y profundizar acerca de la doctrina social de la Iglesia. No se vayan, hermanos, continuamos después de este corte comercial.
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4: Oración por la paz. Señor Jesús, tú eres nuestra paz. Mira nuestra patria dañada por la violencia y dispersa por el miedo y la inseguridad. Consuela el dolor de quienes sufren. Da acierto a las decisiones de quienes nos gobiernan. Toca el corazón de quienes olvidan que somos hermanos y provocan sufrimiento y muerte. Dales el don de la conversión. Protege a las familias, a nuestros niños, adolescentes y jóvenes, a nuestros pueblos y comunidades, que como discípulos misioneros tuyos, ciudadanos responsables, sepamos ser promotores de justicia y de paz, para que en ti nuestro pueblo tenga vida digna. Amén. Santa María de Guadalupe, Reina de la Paz, ruega por nosotros.
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5: Regresamos, hermanos, a su programa PU de la Pastoral Universitaria de la Diócesis de Ciudad Juárez. Me llamo Enrique y me encuentro aquí en cabina el día de hoy y retomamos lo que veníamos hablando desde antes del corte. Estamos tocando el tema de la doctrina social de la Iglesia y cómo aprender más de ella. Para eso estamos mencionando algunos recursos que tenemos a la mano, con el que particularmente nos estamos centrando hoy es el DOCAT, que aquí tengo conmigo, un librito azul que dice DOCAT México. Y parece que entre varios tipos de cruces hace una Y aquí de fondo. A lo mejor no se logra apreciar evidentemente en la cámara, pero de eso va como tal la portada. Dice la pregunta, ¿qué hacer? La doctrina social de la Iglesia, con un prólogo del Papa Francisco. También para hacer comentarios sobre el DOCAT me estoy ayudando en este programa de un artículo de Radio María y también por aquí tengo un artículo de catholic.net que también en breve lo estaré utilizando. Bueno, seguimos en la línea de el DOCAT. Este documento, o sobre este documento también se dice. El valor del DOCAT está en que logra sintetizar todo ese pensamiento, el pensamiento social cristiano, en un lenguaje cercano, mostrando que la caridad política y la justicia social no son ideas abstractas, sino formas concretas de amar al prójimo. Es una invitación a comprometerse, a involucrarse, a no ser indiferentes frente a lo que pasa en el mundo. Agrega... se me fue el nombre... Edgardo Dionoto es quien está haciendo estos comentarios sobre el DOCAT. Dice, de este modo el DOCAT no solo acerca la doctrina social de la Iglesia a los jóvenes, sino que también prolonga y actualiza el mensaje de un pontificado que marcó una época, poniendo una fe viva, comprometida y profundamente conectada con los desafíos del mundo actual. Eso siempre hay que tenerlo en mente, hermanos, de que la práctica de la fe cristiana es atemporal. A veces no nos acercamos a textos como la Biblia, como el mismo catecismo, porque de pronto porque tienen una fecha de impresión en sus hojas, creemos que se quedó en el tiempo, son textos arcaicos, viejos, que a lo mejor no se conviene leer así como un pasatiempo, como un documento meramente como de entretenimiento. Pero no, o sea, la fe es atemporal. El nutrirnos del catecismo, el nutrirnos de la Sagrada Escritura,

Nos va a ayudar en todo momento, desde los cristianos de el siglo primero, aunque evidentemente como tal la Biblia no estaba pues formada todavía, pasarían algunos siglos posteriores para la consolidación de lo que llamamos el canon de las escrituras, pero vaya, o sea, esta práctica desde el momento en el que Jesús dijo, vayan y hagan discípulos, bauticen a todos en el nombre del Padre, el Hijo y el Espíritu Santo, o sea, a partir de ahí y seguirán viniendo los años después de que nosotros hayamos fallecido y esperando en Dios gozar de la alegría eterna, se va a seguir practicando la fe. Puede que haya más, puede que haya menos cristianos en el mundo, pero la fe, la práctica de la fe, reitero, es atemporal. Y de eso va la enseñanza de la doctrina social de la iglesia. Son estos lineamientos, es esta luz, yo decía, para poder ver en diferentes contextos qué hacer. Al menos como pastoral universitaria, nosotros exhortamos a que la practiquen los chicos desde pues edades universitarias, ¿no? O sea, cuando se van formando en la universidad, desde el semestre 1, semestre 2, cuando luego ya egresan como profesionistas, pues también sean abogados, sean psicólogos, médicos, maestras, ingenieros, independientemente del área donde se hayan formado durante 4 o 5 años de carrera, sepan como cristianos qué hacer en determinados momentos, cómo practicar la caridad, cómo reconocer la dignidad en el otro, cómo no, evidentemente, pues pisotearla, ¿no? Cómo no violentar esta dignidad, cómo practicar la solidaridad, el destino universal de los bienes, el bien común, y no solamente ver por mi cartera o solamente ver por mis intereses particulares, sino llenarlo todo de Cristo. Dice el artículo de Catholic.net sobre el DOCAT de Religión en Libertad, citando un artículo de Religión en Libertad de Pablo J. Gines. Dice, en 1902, Lenin publicó su manual comunista ¿Qué hacer? Ahora ya no le interesa a casi nadie y de hecho quedó caduco incluso con la revolución. Es quizá irónico que ahora en español circule el DOCAT. ¿Qué hacer? Que es un compendio de doctrina social de la Iglesia Católica pensado en jóvenes, que con fotos y lenguaje ágil recoge enseñanzas inmemoriales de la Biblia, doctrinas sociales del siglo XIX de León XIII y reflexiones sobre el uso de las redes sociales en Internet. Dice un subtítulo de este artículo, para mover a la acción. El subtítulo ¿Qué hacer? Reconoce su vocación práctica y transformadora. No quiere ser un libro para teorizar, sino para mover a la acción. En el prólogo, el Papa Francisco explica: Queridos jóvenes, mi predecesor, el Papa Benedicto XVI, puso en sus manos un catecismo para jóvenes, el UCAT, que es lo que les estaba comentando en el bloque anterior. Yo quisiera hacerles hoy entrega de un nuevo catecismo, el DOCAT, que recoge la doctrina social de la Iglesia. El DOCAT quisiera responder a la pregunta, a la importante pregunta, ¿qué hacer? Por eso está diseñado como un manual de instrucciones, que poniendo en práctica el Evangelio nos ayuda a transformarnos primero a nosotros, después nuestro entorno más cercano y finalmente todo el mundo. Piensa Francisco en Lenin y en su ¿qué hacer? No parece. Él dice que piensa más bien en Cristo y su frase, cada vez que hacéis, que hicisteis, perdón, así a estos pequeños míos, a mí me lo hacíais. Una frase que asegura hizo cambiar la vida de San Francisco de Asís, Santa Madre Teresa de Calcuta y San Charles de Foucault. Palabras que los convirtieron. No es una frase devocional, es una frase de acción. Y aquí también me gustaría hacer un matiz porque habrá veces que esta doctrina social de la iglesia habrá quienes la reciben con sospecha, como si fuera una infiltración del socialismo, del comunismo en la iglesia, pero nada que ver con la realidad. De pronto estas ideologías vienen más de índole sociológica, de índole política, pero el pensamiento social cristiano viene desde las mismas páginas

trabajo, de manera muy despectiva, con cierto desagrado, y pasar de largo. Eso, a eso no nos invita la iglesia, y a eso se profundiza, perdón, en el DOCAT de manera muy accesible para los jóvenes. Pero, ojo, no se malinterprete también que esto es exclusivo para jóvenes. No es que porque yo no tengo 15, 17, 18 años, 20, 25, no lo puedo leer. De pronto, como es un lenguaje bastante accesible, reitero, para personas que no estamos muy hechas a la lectura, que andamos en nuestros 30, 40, 50, este texto puede venir muy a bien para adentrarnos en la doctrina social de la iglesia. Dice justamente este artículo de catholic.net, no es un folletito ni para niños. El DOCAT tiene estilo joven, pero no es para adolescentes, ni tampoco es un folletito. Son 328 preguntas bien complejas y relevantes. Y es dudoso que los parroquianos que vemos en misa los domingos sepan responderla con cierta seriedad. Y ahí va un pedradón también. Hay que tener en cuenta esto, reitero, de que hay veces que vamos a misa, sentimos un poquito automatizado ya los ritos, las acciones que hay que hacer, y casi ni atención ponemos, desgraciadamente, a la homilía. Cuando la homilía nos debe de invitar a vivir de mejor manera nuestra fe, a entender de mejor manera los textos bíblicos, para luego llevarlo a la práctica. De hecho, también muchas veces malinterpretamos la frase, por así decirlo, final de la misa, de la misa ha terminado, ¿no? Creemos que ya todo terminó ahí y podemos seguir en nuestra vida como si nada. De pronto hay otras invitaciones al terminar la misa, cuando se da la bendición final, que dicen, vayan y practiquen lo que aquí han escuchado. Más o menos así sería la frase, no la recuerdo literal, pero va más o menos en ese tenor de que se nos deja una tarea de este domingo al siguiente domingo practicar algo. Aunque lo ideal como cristianos es de que fuéramos a misa diariamente, pero si por X o Y razón solamente asistimos a misa dominical, bueno, pues nos llevamos una tarea para realizar durante toda una semana. Lo que escuchamos del sacerdote que nos dijo en la homilía y todo lo que fuimos, todo el misterio de la Eucaristía que estuvimos presenciando y en el que estuvimos participando, nos debe dejar algo para practicarlo durante la semana. Voy a hacer una pausa por acá. Faltan algunos minutos para terminar el programa, pero voy a ver los mensajes que nos han ido dejando en redes sociales. Por ahí hay 6 personas en línea, al menos aquí me dice el ojito que sale en la transmisión en línea, y deja mensaje Marcos Olvera, mi papá. Un abrazote, mi chavo, felicidades por el programa, adelante, muchas bendiciones, saludos, pa. Ignacia Alemán, Nachis, un saludo, también dice saludos, Dios te bendiga. Patricia Mendoza, mi madre, dice hacer el bien sin mirar a quién. Que no sepa tu mano izquierda lo que hace la derecha, ser empáticos con los demás. Saludos y bendiciones. Que también va mucho esta frase de lo que yo llamo la sabiduría popular, ¿no? Los dichos, los refranes, el haz el bien sin mirar a quién. Y también incluso esta frase que es bíblica, la de que no haga tu mano de, que no sepa tu mano izquierda lo que hizo la derecha, va de esto, reitero, ¿no? De que podamos hacer nuestras obras sin miedo, sin vergüenza, sabiendo que van conforme lo que Dios nos pide. No son para alzarnos el cuello, no hay que tener temor a que de pronto sea malinterpretada alguna acción si yo hago un bien a una persona, sino que yo la haga sabiendo qué es lo que Dios me pide. ¿Y cómo saber lo que Dios me pide? Pues teniendo una práctica bien fuerte de la fe y una vivencia profunda de la oración. Solamente así sabemos interpretar lo que Dios nos está pidiendo en ciertos momentos concretos, para también ser prudentes. Vicky Paredes, también como siempre nos escucha, dice hola joven Enrique, aquí atenta escuchando, saludos Vicky. Y por ahí pues les comenté, pues ahí mi esposa Ceci, que no pudo estar en cabina con nosotros, nos deja ahí varios emojis y le mandamos un saludo desde aquí. Bien, continuamos entonces. Y rompiendo también un poquito en la línea del DOCAT, es que voy a hacer mención de otros recursos que también debemos tener en cuenta para abordar de mejor manera la doctrina social de la iglesia.

0: los hermanos de Caridad y Verdad, un grupo también de aquí de la diócesis de Ciudad Juárez, que son muy buenos en la doctrina social de la iglesia, nos invitan a un curso básico de doctrina social de la iglesia. Los invito a que vayan a sus redes sociales, en Facebook, Instagram, Caridad y Verdad, para que se inscriban y vayan corriendo al curso que ya inició. Es modalidad en línea, miren. Dice su publicidad, descubre y vive la doctrina social de la iglesia desde una mirada práctica. Se nos va a dar un certificado al finalizar el curso. Empezó el 15 de julio este curso y termina el 15 de septiembre, pero como es en línea, tiene esta facilidad de que es pues también asincrónico. Podemos entrar a los módulos, estudiar, hacer nuestras anotaciones. Cada cierto tiempo se van liberando nuevos módulos, eso sí, pero ahorita como ya inició el curso el 15 de julio, no crean que ya pasó y ya no lo pueden consultar, sino que el módulo ahí está. Lo pueden consultar y van a tener retroalimentación también de parte de los profesores de este curso. También para que se sientan guiados, se sientan asesorados durante su proceso de enseñanza-aprendizaje. Son cuatro módulos teórico-prácticos. Y pues reitero, es a través de Caridad y Verdad, del grupo de Caridad y Verdad. Y la plataforma que se utiliza es Google Classroom, perdón. Así que así es la manera en la que nosotros podemos entrar a Google Classroom para formarnos en doctrina social de la iglesia. Repito, desde el 15 de julio ya empezó el curso y termina el 15 de septiembre. Busquen a Caridad y Verdad, Ciudad Juárez, en Facebook e Instagram. Igual si tienen alguna duda o pregunta, nos pueden dejar también, ya sea a través aquí de esta transmisión en vivo o a través de las redes sociales de Pastoral Universitaria, para enlazarlos con este curso y cualquier cosa, estamos a sus órdenes. Y ahora, también, algo para que vayan anotando en sus calendarios. Próximamente se viene la Academia de Acción Universitaria. También es otra manera de adentrarnos en la doctrina social de la Iglesia. Este año estamos dando un giro un poco distinto a la doctrina social de la Iglesia, a la academia, perdón. Dicho de mejor manera, vamos a enseñar de una manera un tanto más práctica la doctrina social de la Iglesia dentro de la academia. A esta edición de la Academia de Acción Universitaria la llamamos Manual de Supervivencia Universitaria. ¿Qué es lo que buscamos nosotros? Dar herramientas a jóvenes universitarios, ya sea que están por entrar apenas a la universidad o que ya están cursando una carrera, para que sobrevivan, pongámoslo entre comillas, dentro del entorno universitario. Se les van a enseñar o se les va a ayudar a que desarrollen herramientas como reversión de hábitos. De pronto tenemos hábitos ahí, un poco que, bueno, son poco sanos, mejor dicho, hábitos que son poco sanos y que es necesario que, pues, modifiquemos, ¿no? Cada quien de manera práctica podrá ver como qué hábito quiere modificar, pero se les va a enseñar el ABC de cómo revertir algún hábito, porque eso puede tener implicaciones dentro del proceso de estudiar una carrera. También habilidades como la asertividad, gestión del tiempo libre, solución de problemas, todas estas habilidades se les van a enseñar a quienes participen en la academia de este año. Sigan las redes sociales de Pastoral Universitaria. Todavía no liberamos más detalles, pero ya está habilitado el enlace para que se vayan registrando. Entonces, en nuestras publicaciones en redes sociales vamos a estar soltando más detalles, pero sepan lo que ya está cada vez más cerca la Academia de Acción Universitaria, donde van a poder practicar pues la doctrina de la Iglesia, pero como que en cosas muy, muy, muy, muy, muy específicas que les dé herramientas para también pues sobrevivir, reitero, lo pongo entre comillas, en la universidad. ¿Y por qué lo pongo entre comillas? Porque evidentemente es una expresión, ¿no? No es como que a lo mejor nuestra vida dependa de ello, pero sí este tipo de herramientas nos pueden venir muy a bien para que tengamos un proceso dentro de la universidad más adecuado, un tanto más sano, que luego, por ejemplo, el estrés no nos vaya ahí como a ganar en ciertas temporadas, por ejemplo, en los exámenes, en la temporada de entregas de proyectos, o cuando se juntan muchas situaciones de trabajo, situaciones en la universidad, situaciones familiares, que con estas herramientas podamos cambiar de perspectiva, podamos tener otro panorama acerca de la situación. Así que, repito, para ver de manera más teórico-práctica la doctrina social de la Iglesia, tenemos el curso de Caridad y Verdad, que ya empezó el 15 de julio, y para tener herramientas de supervivencia en la universidad, se viene pronto ya la Academia de Acción Universitaria. Sigan a Caridad y Verdad y sigan a Pastoral Universitaria en sus redes sociales y difundan. Les encomiendo a quienes escuchen esto, difúndanlo ahí con papás, tíos, abuelos de universitarios. O si ustedes, por ejemplo, en el curso de Doctrina Social quieren adentrarse, andan en sus 30, 40 años, de pronto a lo mejor no son universitarios o ya no están cursando una carrera, de manera que no se quisieran inscribir a lo mejor a la academia, pero si quieren aprender de manera teórico-práctica la doctrina social de la Iglesia, está el curso de Caridad y Verdad. Ahí están estas herramientas, hermanos, que pueden ustedes utilizar a su beneficio para profundizar en la doctrina social de la Iglesia. No sé cuántas veces he mencionado doctrina social de la Iglesia en este programa, pero ahí llevarán ustedes la cuenta. Seguimos entonces, regresamos con el DOCAT ya para concluir con este programa. Nos quedan unos minutitos. Y miren, dice el artículo de catholic.net. Por ejemplo, ¿se puede ser político y cristiano al mismo tiempo? Que es lo que dice la pregunta número 219 del DOCAT. Dice, sí. Pero en política se trata siempre de aquello que se puede hacer. Si faltan medios, mayorías, etcétera, no se puede por ello reprochar a los políticos cristianos que tengan que aceptar ciertos acuerdos. Aunque hay algunas decisiones a las que por motivos de conciencia ningún político cristiano debe asentir jamás. Así que cuando algo a veces se nos puede meter en la cabeza el hecho de participar en política, afiliándome a algún partido político o yo haciendo uno propio, bueno, pues hay cosas que hay que discernir, ¿no? Hay cosas con las que uno no debería de estar de acuerdo y que se han dicho no solamente en nuestro programa, sino en muchos programas de índole católica, y ni más faltaba aquí en Radio Guadalupana. Un católico no puede estar de acuerdo con el aborto. Ahí tenemos la campaña de 40 días por el fin del aborto, donde se reza, ¿no? Y se hace este activismo para pues que el aborto sea impensable en el mundo. Y por eso con ese tipo de cosas, uno como católico en la política no puede estar de acuerdo. Si yo fuera diputado, si yo fuera senador, cuando se hagan iniciativas de ley para promover el aborto, yo no puedo estar de acuerdo para fomentarlo. Inclusive yo debería de estar legislando por algo contrario. Ahora, también cuando uno dice, bueno, yo no quiero participar en política de manera que yo no me afilo a algún partido, pero yo soy un ciudadano y en tanto que soy ciudadano puedo votar. Bueno, cuando yo haga el discernimiento acerca de por qué candidato votar, bueno, quien promueva el aborto, la eutanasia, cosas por el estilo, pues yo no puedo estar de acuerdo porque se está trastocando el principio de doctrina de dignidad humana, perdón. Y así, ¿no? O sea, hay cosas todavía más complejas que estas y que de pronto no hay respuestas sencillas para dar, pero para esto conviene que yo me forme, que forme mi conciencia en doctrina social para saber cuándo sí, cuándo no, llevarlo a la oración para saber cómo yo puedo incidir en la vida política de una u otra manera, sabiendo que yo soy ciudadano pues de este mundo, ¿no? Dice como otro ejemplo, la pregunta 321, ¿existen trabajos o tareas sociales incompatibles con nuestra fe? Se responde que es imposible ser cristiano y trabajar al mismo tiempo en una clínica de abortos o de eutanasia. También están terminantemente prohibidos el negocio de la prostitución, la producción y difusión de pornografía, la participación directa o indirecta en negocios de droga y el tráfico de personas, y cualquier otra práctica de opresión denigrante o dañina. Por otra parte, los periodistas o financieros honestos pueden verse presionados a dejar una empresa si le fuerzan, a engañar o estafar. Pertenecer a Jesús significa decir también rotundamente no a ciertas cosas. Y pues de esto va, ¿no? Este discernimiento al que nos llama el DOCAT, saber qué hacer en términos prácticos en cuanto al pensamiento social cristiano. Como aquí dice, ¿no? Cuando hablamos de trabajo, el trabajo no solamente es tener dinero, el trabajo no solamente es yo llevar el pan a la mesa, sino saber de qué fuente viene ese pan. Saber si mi trabajo es realmente honesto, es realmente dignificante para mí, o si de pronto está corriendo sangre por mi trabajo porque me dedico al narcotráfico, ese tipo de cosas, bueno, pues no es un trabajo que sea compatible con mi fe. O si hay trata de personas, si hay producción, difusión de pornografía, por más ligera, digamos, entre comillas, que pudiera ser, pero pornografía no deja de ser. Por ahí habrá varias iniciativas en internet que desgraciadamente, utilizan algunas personas para vender algún tipo de contenido privado y cosas por el estilo. Pero, reitero, son iniciativas que no van de acuerdo con nuestra fe. Bueno, hermanos, les dejamos ahí estas herramientas. El DOCAT, para que lo consigan, para que lo lean, oren con él, les ayude a profundizar en la doctrina social de la iglesia. Tenemos el curso de Caridad y Verdad, el curso básico de doctrina social de la iglesia, que ya inició, pero como es en línea, es asincrónico. Pueden consultar los módulos cuando ustedes gusten. Corran a redes sociales, busquen Caridad y Verdad e inscríbanse en su curso básico. Y también se viene la Academia de Acción Universitaria 2026. Sigan a Pastoral Universitaria en sus redes sociales para tener más detalles sobre la academia. Ahí también practicamos la doctrina social de la iglesia. Y pues son estos los recursos que podemos utilizar, o algunos de ellos, para profundizar en el pensamiento social cristiano. Y hasta aquí la dejamos por hoy, hermanos. Nos estamos viendo el siguiente sábado a la 1:00 p.m. con otro programa de PU, pero sigan en sintonía de Radio Guadalupana y todos sus programas, que no tienen nada de desperdicio. Y nos vemos, hermanos. Cuídense mucho, que estén muy bien. Bonito fin de semana.
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18: Oración por la paz. Señor Jesús, tú eres nuestra paz. Mira nuestra patria dañada por la violencia y dispersa por el miedo y la inseguridad. Consuela el dolor de quienes sufren. Da acierto a las decisiones de quienes nos gobiernan. Toca el corazón de quienes olvidan que somos hermanos y provocan sufrimiento y muerte. Dales el don de la conversión. Protege a las familias, a nuestros niños, adolescentes y jóvenes, a nuestros pueblos y comunidades, que como discípulos misioneros tuyos, ciudadanos responsables, sepamos ser promotores de justicia y de paz, para que en ti nuestro pueblo tenga vida digna. Amén. Santa María de Guadalupe, Reina de la Paz, ruega por nosotros.
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Esto no es una declaración, como quien pone play y cuenta lo que vio. No es un relato más, no son palabras más, esto sale del corazón.

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0: Hola, hola, muy buenas tardes, bienvenidos a su programa de la Espiritualidad de la Cruz, Amor que Salva, Apostolado de la Cruz, aquí en Radio Guadalupana 1560 AM, la alegría del Evangelio, y que les damos la cordial bienvenida a ustedes, a mis hermanos y mis hermanas, porque hacen posible que nosotros entremos a sus casas para dar a conocer la riqueza de la Espiritualidad de la Cruz, Amor que Salva, Amor que Transforma y Amor que nos vivifica, y dar a conocer la figura de nuestra madre, nuestra beata, la Concepción Cabrera de Armida. Buenas tardes, Daniel. ¿Cómo estamos? ¿Bien? ¿Con calor? Poquito. Bueno, buenas tardes, hermano Raúl.
1: Buenas tardes.
0: Bueno, vamos a iniciar nuestro programa en nombre del Padre, y del Hijo, y del Espíritu Santo. Amén. Oh Espíritu Santo, recibe la consagración perfecta y absoluta de
1: todo mi ser.
0: Dígnate de ser adelante y en cada uno de los instantes de mi vida y en cada una de mis acciones, mi director, mi luz, mi guía y mi fuerza y el amor de mi corazón. Yo me abandono sin reserva a tus operaciones divinas y quiero ser siempre dócil a tus inspiraciones. Oh Espíritu Santo, transfórmame con María y en María, en Cristo Jesús, para la gloria del Padre y salvación del mundo. Amén. En nombre del Padre, y del Hijo, y del Espíritu Santo. Amén. Amar al Espíritu Santo
1: y hacerlo amar.
0: Muy bien, mis hermanos y mis hermanas, pues bienvenidos a su programa. Y vamos a continuar compartiendo con ustedes virtudes y vicios de nuestra madre. Y hoy vamos a hablar de la meditación. ¿Y qué es lo que nos dice nuestra madre acerca de la meditación como virtud que todos debemos de tener?
1: La meditación es hija de la soledad del alma. Y a medida que crece el vacío en esta por el despojamiento de las pasiones, para lo cual es una arma poderosa la misma meditación. El alma va adquiriendo luz, conocimiento más y más claro para conocerse a sí y conocerme a mí.
0: La meditación es la puerta que conduce a la santidad y la escala para llegar a la oración. Toda la vida del hombre deberá continuarse en la meditación, porque de la meditación nace la alabanza y el hombre a su paso por la tierra no debería hacer otra cosa que alabarme y constantemente alabarme. La meditación arrastra al hombre a la práctica de una vida cristiana recta y ordenada. Fíjense, vamos a ver estos textos acerca de la meditación y nos vamos a concentrar solamente en esta virtud de la meditación, porque hay 1, 2, 3, 4, 5 elementos que queremos compartir rápidamente. ¿No es así, mi hermano Raúl?
1: Así es.
0: Primero, ¿la meditación es hija de quién? De la soledad. O sea, cuando nosotros vamos creciendo en el ámbito y en el espíritu de meditación, nos lleva a entrar en esa soledad, no mucha bullicia, no mucho ruido, no mucho, sino en lo silencio, en lo más profundo, vamos meditando. Segundo, ¿verdad? Es el despojamiento. La meditación nos ayuda a despojarnos aquello que hay dentro de nosotros, lo que hay en el corazón de Cristóbal, lo que lleva Cristóbal, cómo piensa Cristóbal. Cuando Cristóbal medita, es que se quiere despojar de eso, vaciarse de todo lo que no es de Dios y dejar meterse en la meditación. Tercero, la meditación es la puerta que conduce ¿a qué? A la santidad. Muchos de nuestros santos, incluyendo a nuestra madre, ¿verdad? Ellos tenían un espíritu ¿de qué? De meditación. ¿No es así, Raúl?
1: Claro.
0: Por eso son santos. Ahora, si tú quieres hacer santo, métete en el espíritu de la meditación. Medita, reflexiona, como decíamos en el segmento pasado, métete en lo interior de tu corazón y deja que Dios hable en el silencio, deja que Dios hable en lo más profundo de tu corazón, para que tú vayas caminando en la meditación. Entonces, de nuevamente escucha, la meditación es la puerta que conduce a la santidad y la escala Fíjense. Y la escala para llegar ¿a qué? A la oración. Es decir, que la meditación nos lleva a esa oración. Después vamos a ver lo que es la virtud de la oración. Entonces, es una escala, un paso. La meditación te lleva un paso a que ya entres en un espíritu de oración. Lección divina. En lo que tenemos en la iglesia, lección divina. Meditar. ¿Qué me dice? ¿A qué me invita? Cuando tú haces el método de lección divina, estás meditando y te va a llevar a la oración. Ahora, rápidamente, mis hermanos y mis hermanas, los que somos de las obras de la cruz y de la familia de la cruz y de la espiritualidad de la cruz, debemos de meditar los textos que tenemos de los libros de nuestra madre y de la espiritualidad. No agarrar simplemente un libro, ¡ay, qué bonito, virtudes y vicios!, y lo vemos como si fuera una novela. ¡No! Medita. Reflexiona, asimílalo, ruméalo en tu corazón para que penetre en lo más profundo de tu vida.
1: Y sobre todo, pues que eso se supone que ya es lo que deberíamos de estar haciendo ya.
0: Claro. Y fíjense, cuando tú vayas al Santísimo, llévate un libro de nuestra madre. Y con una frase que veas tú de un libro, de no importa qué libro, Cruz de Cristo, Dinámica Interior, Virtudes y Vicios, Horas Santas, Perlas de Mayo, Esmeraldas de San José, no importa qué libro. Y tú ves una frase, con eso detente y medita. Y haz tu oración con eso. Y vas a ver que el Señor, a través de la intercesión de nuestra madre, te va a ir llevando a que te vayas metiendo, y que llegas a esa escala de la oración, para cuando llegas a la escala de la oración, llegas a la escala de la santidad, y cuando llegas a la escala de la santidad, entonces sí podemos decir que somos hombres y mujeres de oración. ¿Por qué creen que nuestro padre fundador, el padre Félix de Jesús Rouget, nuestro padre en el Espíritu, les decía a los misioneros del Espíritu Santo, ante todo contemplativos y qué?
1: Y luego después hombres
0: de acción, hombres, ante todo contemplativos y después hombres de acción. ¿Qué decía el padre Félix? Que todo iba a girar en torno de la meditación, todo iba a girar en torno de la contemplación para después tener una vida activa. Pregunta de la semana. ¿Tu vida apostólica se la presentas al Señor a los pies al sagrario o no se la presentas? ¿Le presentas tu agenda, tu calendario, si eres predicador de renovación o de evangelización o de cualquier ministerio o cualquier grupo espiritual, si eres predicador, le

0: exaltación nace de la alabanza. Y el hombre a su paso por la tierra no debería hacer otra cosa que alabarme y constantemente alabarme. La meditación te va a llevar a alabarlo, glorificarlo, exaltarlo. Cuando tú tienes un ámbito y un espíritu de meditación, te va a llevar a alabarlo, vas a alabarlo por todo. Vas a darle gracias y constantemente alabarlo. El documento que nos dejó el Papa Francisco de la creación de la tierra, ¿cómo empieza? Laudato sio mi Signore, alabado sea mi Señor, lo que decía Francisco de Asís, que alabado sea Dios por todo lo que nos ha dado, ¿no es así, Raúl?
1: Así es.
0: Por todo lo que nos ha dado. Segunda pregunta, ¿cómo es tu alabanza a Dios? ¿Tu alabanza es mediocre? ¿Tu alabanza es de acción de gracias? ¿Tu alabanza es a medias tintas? ¿O tu alabanza es, como mirábamos la vez pasada, frívola? ¿O tu alabanza es fría? Mucho cuidado. Los que fuimos de la renovación, los que somos de la renovación católica en el Espíritu Santo, se nos ha enseñado a alabar al Espíritu Santo en espíritu y en verdad. Es eso. ¿Por qué? Nos metemos en meditación, nos metemos en oración y llegamos al culmen de alabar y glorificar a Dios. Entonces, por último, vamos a pedirle al Señor lo que dice nuestra madre en Virtudes y Vicios. La meditación arrastra al hombre a la práctica de una vida cristiana recta y ordenada. La meditación te lleva a que tu vida sea recta y ordenada. Tercera pregunta de la semana. ¿Cómo anda tu vida? ¿Anda desordenada o ordenada? ¿Por qué? ¿Anda tu vida recta, tu vida espiritual? ¿Por qué? ¿Por qué sí o por qué no? Y más sobre todo, el ser obediente. ¿Eres obediente a las inspiraciones del Señor? ¿Cómo lo eres? Vamos a inclinar nuestro rostro porque queríamos compartir estos fragmentos de la meditación. Hay mucho que hablar de la meditación, pero queremos dejarles este sabor. Si tú tienes el libro de Virtudes y Vicios, lo puedes ver en la página 132 y ahí puedes meditarlo ante Jesús en Eucaristía. Inclina tu rostro y vamos a hacer oración. Padre Santo, por las manos de María, te ofrecemos como víctima al Verbo encarnado, en quien tienes todas tus complacencias, impulsados por la caridad que el Espíritu Santo ha derramado en nuestros corazones. Nos ofreceremos constantemente en su unión como hostias vivas y nos sacrificaremos por tu amor en las ocasiones que se nos presenten, implorando gracias para el mundo y la Iglesia, y especialmente para tus sacerdotes. Jesús, Salvador de los hombres.
1: Sálvalos, sálvalos.
0: Jesús, Salvador de los hombres.
1: Sálvalos, sálvalos.
0: Jesús, Salvador de los hombres.
1: Sálvalos, sálvalos.
0: María, Esposa del Espíritu Santo.
1: Cúbrenos con tu manto.
0: Beata Concepción Cabrera de Armida.
1: Ruega por nosotros.
0: Beato Padre Moisés Lira Serafín, misionero del Espíritu Santo.
1: Ruega por nosotros.
0: Y todo esto lo pedimos en nombre del Padre, y del Hijo, y del Espíritu Santo. Amén. Amén. Muy bien, mis hermanos y mis hermanas, gracias por sintonizar su programa de Apostolado de la Cruz aquí en Radio Guadalupana 1560 AM, la alegría del Evangelio. Y les deseamos un feliz sábado y recuérdate, ánimo firme.
1: Viva la cruz.
0: Con ella todo.
1: Sin ella nada.
0: Nos vemos, bonita semana.

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2: Oración por la paz. Señor Jesús, tú eres nuestra paz. Mira nuestra patria dañada por la violencia y dispersa por el miedo y la inseguridad. Consuela el dolor de quienes sufren. Da acierto a las decisiones de quienes nos gobiernan. Toca el corazón de quienes olvidan que somos hermanos y provocan sufrimiento y muerte. Dales el don de la conversión. Protege a las familias, a nuestros niños, adolescentes y jóvenes, a nuestros pueblos y comunidades, que como discípulos misioneros tuyos, ciudadanos responsables, sepamos ser promotores de justicia y de paz, para que en ti nuestro pueblo tenga vida digna. Amén. Santa María de Guadalupe, Reina de la Paz, ruega por nosotros.
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4: Hay una mujer muy admirable en los Estados Unidos que se llama Raquel Campos Duffy, ¿no? En realidad ella fue bautizada como Rachel porque sus papás, que eran inmigrantes mexicanos en el estado norteamericano de New Mexico, de Nueva México, la tuvieron allí. Ella nació en Estados Unidos y le pusieron de nombre Raquel, ¿no? Pero Raquel terminó siendo una mujer que tenía dos características, para ser franco, tres características. Una mujer que mantuvo profundamente la fe de sus padres y en consecuencia siempre fue pública, abiertamente católica, y que además siguió una carrera con una gran habilidad profesional que la terminó llevando a Nueva York y allí a ser contratada como una de las uno de los personajes noticiosos, informativos, por su inglés perfecto, digamos, en el programa Fox News. Y la tercera característica, que definitivamente no le complicó la vida en nada para poder terminar siendo una hispana en una de las cadenas norteamericanas más anglo que hay, ¿no? Donde yo diría el 80% de las conductoras son no solamente de raza blanca, sino rubias, ¿no? Pero Rachel demostró un enorme profesionalismo, una gran empatía, y eso le permitía hacer entrevistas extraordinarias, algunas llenas de humor, otras de análisis crítico-político, y terminó casándose con un señor Duffy, ¿no? Duffy, como se escribe, con F-F-Y. Y el señor Duffy, un hombre católico, porque yo supongo que Rachel dijo: me caso con un católico o me caso con un católico, máximo, si me pongo flexible, me caso con un católico, ¿no? Su esposo terminó siendo congresista y fue congresista por mucho tiempo, Sean Duffy. Y para algunos que están familiarizados con la política norteamericana ya saben quién es este Sean P. Duffy, pero para los que no, muy pronto se los voy a comentar, ¿no? Ambos, como católicos, dijeron: vamos a tener todos los hijos que el Señor nos envía. Y su familia fue creciendo, hasta que, miren ustedes, esta decisión clara y profundamente católica, ¿no? Sean Duffy, en un momento, anuncia que se va a retirar del Congreso, a pesar de ser un congresista enormemente popular, constantemente reelegido, por una sencilla razón: su esposa va a tener un hijo más, creo que era el sexto de sus hijos, y alguien tenía que quedarse en casa y su sueldo como congresista no era ni remotamente el sueldo que tenía Rachel. Y en consecuencia decidieron, mira, del día a día, durante las horas en que Rachel no está, yo me voy a encargar de los hijos y voy a dejar de ser congresista de los Estados Unidos para ser un papá que se quede en casa para cuidar de los hijos. Miren ustedes cómo esta pareja católica ya entonces dio un testimonio enorme, ¿no? Esto fue increíblemente aplaudido por todas las personas decentes, no voy a decir solamente por católicos, ¿no? Los mismos evangélicos decían, varias personas decían, esto me ha dado tremenda claridad porque yo sufría sabiendo que mi esposa tenía más ingresos que yo, pero como yo era el hombre de la casa, tenía que salir a trabajar. Y ellos dijeron, no, mira, lo importante acá son nuestros hijos y que podamos darles de comer. Y tu sueldo de congresista, y como en el Congreso de los Estados Unidos no son como congresistas como en la mayoría de nuestros países, ¿no? Donde el sueldo es, digamos, la propina, ¿no? Extra, y lo que consiguen por demás es lo que consiguen por debajo. Este no es el caso en Estados Unidos, por lo menos no en el caso de un católico como Sean Duffy. Y entonces, durante un tiempo, durante un par de años, él decidió ser el esposo que se quede en casa. Hasta que llega la administración Trump, y al mismo tiempo que llega la segunda administración Trump, sus hijos ya crecen, tienen una hermana mayor que termina siendo una extraordinaria periodista que después se da cuenta que ella puede comenzar su propio podcast que se vuelve tremendamente popular. Se casa ella también, ¿no? Nací en Estados Unidos, hijo de norteamericanos, se casa con un hispano, ¿no? También. Y esta hija se llama Evita Duffy Alonso, ¿no? Y es muy, muy conocida porque es una gran promotora de el conservadurismo político y del catolicismo religioso. Ella era relativamente pequeña cuando los Duffy tomaron esta decisión, pero ahora ya está casada. ¿Y qué es lo que sucede? Rachel, siendo ya, que quede claro, todavía conductora, una dama con una gran clase, una gran presencia, queda embarazada de Sean Duffy, pero Sean Duffy regresa al trabajo. Y regresa al trabajo, ¿saben cómo qué? Como secretario de transporte de la administración Trump. Obviamente, un secretario recibe un sueldo bastante más significativo que el de un congresista, y para esto los hijos ya han crecido lo suficiente como para poder encargarse uno de los mayores, del menor. Y Evita Duffy Alonso está casada, ya tiene su propio hijo, pero ha decidido vivir cerquísima de sus papás, porque esto es lo que genera una familia católica que se ama, ¿no? Y se respeta. Resulta que Rachel sale embarazada en sus 40s relativamente avanzados, cosas de Dios, ¿no? Y ella decide tener un hijo como se lo envía a Dios, y obviamente, como no es raro con personas que tienen hijos ya en edad avanzada, el niño nace con síndrome de Down, ¿no? Y las mujeres feministas, liberales, demócratas, se vuelven locas diciendo, ¿cómo puede ser que Rachel Campos haya decidido una cosa tan horrible como a esta edad, donde ya no es una jovencita y no puede tener la misma energía que antes, agarrar y tener un hijo con síndrome de Down? Si le sobra el tiempo a los Duffy, porque obviamente odian que el papá forme parte de la administración de Trump y odian que esta mamá sea una mamá provida hasta el final. le hubiera encantado que ella aborte al bebé y que se haga público. ¿Qué pasó con la mamá provida? Al final terminó abortando porque el hijo tenía síndrome de Down. ¿No ves? Los abortistas enfermos y psicópatas tenemos razón, ¿no? El asunto es que hay una feminista en particular que, dicho sea de paso, es menor que Rachel Campos, está en sus últimos 30, pero ella solamente tiene gatos, ¿no? Porque nunca se ha casado. Y para una mujer que escribe con tanta maldad contra los Duffy, yo me pregunto si es que existe un hombre con sentido común que esté interesado en vivir con una mujer como esa, ¿no? Pero el asunto es que cuando ella publica este insulto en la cuenta de X y recibe, por supuesto, comentarios positivos de todas las mamás de gatos que son incapaces de tener hijos, ¿no? Inmediatamente en un comentario en X, Evita a Daffy Alonso dice: "Hola, por si acaso, esta es Evita Daffy Alonso, la hermana mayor de el último de los Daffy, que se llama Valentina, ¿no? Por si acaso, yo me encargo de Valentina cuando mis papás no están alrededor, pero no me cuesta mucho porque todos mis hermanos menores están peleándose constantemente quién se va a encargar de ella para cuidarla, para atenderla, para jugar con ella, porque su sonrisa es increíble, su bondad es encantadora. Y no solamente eso, entre los que ya somos mayores, nos estamos peleando para ver de quién se va a encargar de ella en el futuro. ¿Por qué? Porque se necesita una loca individualista y egoísta para creer que los parientes no amamos, los hermanos y hermanas no la amamos y que instintivamente no vamos a procurarlas, no vamos a cuidarnos de ella un día que nuestros padres ya no estén ahí. ¿Y saben cuál es la razón por la cual ustedes no entienden esto? Porque son personas con un corazón congelado, egocéntricos, y son unos monstruos eugenicistas, ¿no? Y eso no pasa en nuestra familia, y no porque nuestra familia sea particularmente heroica, sino porque así son todas las familias que realmente son familias que aman a los suyos y que saben que toda vida es un don. Miren, hermanos, solo es esto, el ejemplo de Rachel Campos Duffy, Sean Duffy, y sobre todo la intervención de Evita Duffy Alonso, es el ejemplo de lo que es una auténtica familia cristiana y profamilia, y qué buena lección le han dado a todas estas feministas estériles, como rocas, como piedras, no porque sea una maldición, sino porque decidieron ser estériles. Dios ama y protege y cuida a las personas que por alguna razón no pueden dar a luz, pero las mujeres que eligieron seguir una vida de sexualidad desenfrenada, de corrupción, y combinada con una intelectualidad que trata de justificar esa vida miserable, ha recibido una paliza espiritual de esta extraordinaria familia, que es un excelente punto de referencia. Que tengas un buen día.
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2: Oración por la paz. Señor Jesús, tú eres nuestra paz. Mira nuestra patria dañada por la violencia y dispersa por el miedo y la inseguridad. Consuela el dolor de quienes sufren. Da acierto a las decisiones de quienes nos gobiernan. Toca el corazón de quienes olvidan que somos hermanos y provocan sufrimiento y muerte. Dales el don de la conversión. Protege a las familias, a nuestros niños, adolescentes y jóvenes, a nuestros pueblos y comunidades, que como discípulos misioneros tuyos, ciudadanos responsables, sepamos ser promotores de justicia y de paz, para que en ti nuestro pueblo tenga vida digna. Amén. Santa María de Guadalupe, Reina de la Paz, ruega por nosotros.
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8: Yo soy el buen pastor que da la vida por sus ovejas.
9: El Señor esté con vosotros.
10: Y con tu espíritu.
9: Lectura del Santo Evangelio según San Mateo.
10: Gloria a ti, Señor.
11: En aquel tiempo, Jesús llamó a sus 12 discípulos y les dio autoridad para expulsar espíritus inmundos y curar toda enfermedad y toda dolencia. Estos son los nombres de los 12 apóstoles. El primero, Simón, llamado Pedro, y Andrés, su hermano. Santiago, el de Zebedeo, y Juan, su hermano. Felipe y Bartolomé. Tomás y Mateo, el publicano. Santiago, el de Alfeo y Tadeo. Simón, el de Caná, y Judas Iscariote, el que lo entregó. A estos 12 los envió Jesús con estas instrucciones: no vayáis a tierra de paganos ni entréis en las ciudades de Samaria, sino id a las ovejas descarriadas de Israel, id y proclamad que ha llegado el reino de los cielos. Palabra del Señor.
10: Gloria a ti, Señor Jesús.
11: Este fragmento del Evangelio de San Mateo, donde se nos dan los nombres de los apóstoles, da para muchísimo. En primer lugar, el Señor les manda a expulsar a los demonios. Lo dice, les da autoridad para expulsar espíritus inmundos y también curar enfermedades y toda dolencia. La lucha contra el demonio es la lucha de la Iglesia. Y por eso es la lucha en la cual la Virgen tiene que ocupar un lugar destacado, porque ella, y sólo ella, pisa la cabeza de la serpiente desde el Génesis hasta el Apocalipsis, desde el primer libro de la Biblia hasta el último. Es la Virgen la proclamada reina de los apóstoles y primero que pisa la cabeza de la serpiente. La evangelización es mostrar el rostro amoroso de Dios, defender los derechos de ese Dios. Y eso no se puede hacer si no es que tiene en cuenta que tenemos un enemigo terrible, que es el demonio, pero que Dios es más fuerte que el demonio. Primera enseñanza. Luego viene el relato de los nombres de los apóstoles. Fijándonos en los nombres, se nos puede pasar desapercibida una cosa. Siempre el Señor, así lo recoge el evangelista, los va a nombrar de dos en dos. Simón Pedro y Andrés, Santiago y Juan, Felipe y Bartolomé, Tomás y Mateo. ¿Por qué? Podía haber puesto el nombre de todos. Simón Pedro, Andrés, Santiago, Juan, Felipe, Bartolomé. ¿Por qué de dos en dos? Porque el Señor dice: donde dos o más están reunidos en mi nombre, yo estoy en medio de ellos. Está diciéndoles: si no tenéis unidad, no podéis evangelizar. Una casa dividida se hunde, un reino dividido se derrumba casa tras casa. Afortunadamente, el Papa León ha recordado este punto desde el inicio de su pontificado. Sin unidad en la Iglesia no puede haber evangelización. Y eso ya lo pone el Señor precisamente en este detalle. Los manda de dos en dos a evangelizar, para que estén unidos. ¿Por qué? Porque no era Simón, ni Andrés, ni Santiago, ni Juan los que evangelizaban. Era Él el que evangelizaba. Es el Señor el que toca tu corazón. No es la palabra elocuente o no elocuente del sacerdote. Es Jesús el que toca tu corazón. Es Jesús, como solo Él sabe hacerlo, el que hace vibrar las cuerdas de tu alma y te despierta a una vida nueva. Es Jesús el que te está diciendo, sígueme. Es Jesús el que te está diciendo, te amo. Es Jesús el que te está diciendo, te perdono. Sin unidad no está Jesús. Y sin Jesús, todos nuestros esfuerzos son vanos. Hay un precioso salmo que no debe de olvidar nunca el evangelizador y que no debe de olvidar nunca la iglesia. Si el Señor no construye la casa, en vano se cansan los albañiles. Si el Señor no vigila la ciudad, en vano acechan los centinelas. Siguiente lección. Son nombres, pero son personas, no son ángeles. De muchos de ellos sabemos poco. De algunos sabemos un poco más. Sabemos de Santiago y de Juan, los hijos del Zebedeo, que Jesús les puso un sobrenombre, los hijos del trueno. Sabemos que eran muy ambiciosos. En un momento tan difícil como cuando Jesús le está explicando a todos ellos que va a morir crucificado, ellos salen a través de su madre, que debe ser tan ambiciosa o más que ellos, salen diciendo que quieren ocupar el primero y el segundo lugar. Los demás se enfadan, quizá porque deseaban lo mismo y no se atrevían a pedirlo. Pedro niega a Jesús 3 veces en el momento en que más necesitaba a Cristo de su consuelo y de su valentía, cuando está detenido en casa de Caifás. Tomás no se fía de que Cristo ha resucitado. De los demás no sabemos mucho, pero esto es suficiente para comprender que eran seres humanos con defectos. ¿Y qué pedimos nosotros a los sacerdotes? ¿Acaso no se les está pidiendo que sean ángeles? Que no tengan un mal momento, que no se cansen, que siempre, siempre tengan una sonrisa en los labios, que sean perfectos como el Padre Celestial es perfecto, cuando esa perfección es la meta del camino. ¿Se les está pidiendo que ya lleguen a la perfección o que estén caminando hacia ella? ¡Qué duros! Qué injustos y qué desalentadores son muchísimas veces los laicos con sus sacerdotes. No aceptan que sean seres humanos. Ayer hablaba de que hay que pedirle al sacerdote que cumpla su servicio, el servicio de santificar, que esté más tiempo, por ejemplo, en el confesonario, y que celebre la misa bien, el servicio de enseñar, que sea fiel a la doctrina de la Iglesia, y también el servicio de gobernar escuchando, con una actitud de acogida y de amor. Esa es la misión del sacerdote, como otro Cristo. Pero es un ser humano. Y Jesucristo no le dijo a Pedro, cuando él le traicionó, no quiero saber más de ti, sino que después de resucitado le pregunta, ¿me amas? Y le encomienda a su grey. Y a Santiago y a Juan, cuando muestran su ambición, les pregunta, ¿estáis dispuestos a beber del cáliz que yo voy a beber? Ellos contestan que sí. Mi cáliz lo beberéis. Pero lo que el primer puesto y el segundo está preparado para los que ya ha designado mi Padre. El Señor comprende que somos seres humanos, los sacerdotes y también los laicos. Tenemos la vocación de la santidad y la tenemos todos. Es decir, tenemos la llamada a ser santos, a caminar hacia la santidad, a levantarnos cuando caemos, acudir a la misericordia divina, todos, una herejía del siglo XIII, de la época de San Francisco, era la herejía de los cátaros. Dividían entre dos grandes grupos, bueno, un grupo pequeño y uno grande. El grupo de los perfectos, eso significaba cátaro, los perfectos, y el grupo de los laicos. Los laicos no eran perfectos, podían hacer lo que querían. En cambio, los puros, que eran muy poquitos, a esos se les exigía la perfección. Y como no lo tenían, pues tenían que ocultar sus defectos. La Iglesia lo condenó. Y San Francisco, que vive en esa época, que sabe y conoce la herejía de los cátaros, contra esa herejía lucha Santo Domingo. San Francisco, cuando le presentan un sacerdote que vive en concubinato, él que era un verdadero santo, se pone de rodillas, coge las manos del sacerdote delante de aquella gente que estaba pensando que le iba a condenar y que iba a ser el primero en tirarle la piedra. Coge sus manos y le dice: estas manos consagran al Hijo de Dios y yo no quiero saber otra cosa. A los sacerdotes hay que pedirles que cumplan aquello para lo que han sido ordenados, que celebren bien los sacramentos, que enseñen la doctrina, que gobiernen con mansedumbre. Y hay que pedirles que estén siempre en el camino de la perfección. Exactamente lo mismo que hay que pedirle a un laico. ¿O es que el laico tiene que ser echado de la Iglesia cuando comete un pecado? ¿Es que acaso los sacerdotes no escuchamos en las confesiones las infidelidades matrimoniales? ¿Es que acaso no escuchamos los pecados de orgullo, de ira, de soberbia, de ambición? ¿Es que acaso no escuchamos y perdonamos todo tipo de miserias? Ese laico que dice: he pecado cometiendo esto o aquello, y a veces son cosas espantosas. ¿Ese laico es expulsado de la Iglesia? Demos gracias a Dios por los sacerdotes y no les pidamos más que lo que les pidió Jesucristo: que fueran sus enviados, que se amaran entre ellos y que tuvieran su presencia para hacer eficaz la evangelización, y que todos los días se pusieran en camino para ser cada día un poco mejores, porque el Señor confió en ellos. A San Bartolomé le despellejaron vivo. A San Juan le metieron en un caldero de aceite hirviendo. A Santiago le cortaron la cabeza. A San Pedro le crucificaron boca abajo. Porque el Señor confió en ellos, fueron capaces de ser mártires y testigos, porque sabían que el Señor les quería así como eran y que esperaba de ellos una respuesta de amor. Hoy pido orar por los sacerdotes, por todos, también por aquellos que no están dando un buen ejemplo. Que así sea.
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2: Oración por la paz. Señor Jesús, tú eres nuestra paz. Mira nuestra patria dañada por la violencia y dispersa por el miedo y la inseguridad. Consuela el dolor de quienes sufren. Da acierto a las decisiones de quienes nos gobiernan. Toca el corazón de quienes olvidan que somos hermanos y provocan sufrimiento y muerte. Dales el don de la conversión. Protege a las familias, a nuestros niños, adolescentes y jóvenes, a nuestros pueblos y comunidades, que como discípulos misioneros tuyos, ciudadanos responsables, sepamos ser promotores de justicia y de paz, para que en ti nuestro pueblo tenga vida digna. Amén. Santa María de Guadalupe, Reina de la Paz, ruega por nosotros.
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8: Solteros en discernimiento. Y comienzo por una pregunta. ¿Es la soltería una vocación? A ver, la vocación es el designio personal de Dios para cada uno de nosotros. La vocación es el escenario de vida en el que estamos llamados a responder a la llamada personal que Dios nos hace a la santidad, ¿no? Y sin duda hay muchas personas que en ese designio de Dios están llamadas a la santidad permaneciendo solteros, ¿eh? Es decir, sin haberse sentido llamados al matrimonio o a la vida consagrada o sacerdotal, o por lo menos pensando que no han percibido esa llamada, ¿no? Y también se dará el caso de algunos que fueron llamados en su momento al matrimonio y a la vida consagrada y que quizás no escucharon esa llamada, fueron infieles, pero que sin embargo en el momento presente la vocación que Dios les da pasa por aceptar su soltería como el escenario en el que Dios quiere que vivan en este momento y se santifiquen, ¿no? Porque la vocación de Dios también corrige errores que hayamos podido cometer, ¿no? Y también se dará el caso, por supuesto, que habrá solteros que estén siendo llamados al matrimonio o a la vida consagrada en el momento presente, ¿no? A pesar de una edad avanzada, ¿no? A pesar de ser considerados a veces con el título de vocaciones tardías, porque yo recuerdo que siendo seminarista, que yo fui un seminarista jovencito, que fui al seminario con 17 años, ¿sabes? Allí solíamos hablar de vocaciones tardías. Pero recuerdo que en una ocasión un director espiritual nos corrigió y nos dijo, oye, la palabra vocación tardía, ¿qué significa? Porque cuando Dios llama es hoy, es el eterno presente, ¿no? Luego, quitad ese nombre de en medio, ¿no? Bueno, entonces, esto es así. Obviamente, es verdad que a la soltería no se le ha llamado estado de vida, como el matrimonio es un estado de vida o la vida consagrada es un estado de vida, pero es obvio que es una situación de vida, ¿eh? Por lo que la respuesta a la pregunta de si la soltería es una vocación, hay que decir que sí es una vocación. ¿Por qué no se le ha llamado estado de vida? A ver, no se le llama estado de vida, entre otras cosas, porque siempre puede existir una llamada al matrimonio o a la vida consagrada. Siempre puede existir cuando tú pensabas que ya no iba a acontecer tal cosa. Y yo no debo de estar cerrado nunca, escudándome en que he discernido y he optado por la soltería. Eso no sería correcto. Uno siempre tiene que estar abierto, ¿no?, a la llamada de Dios. Y en ese sentido, decimos que la soltería no es un estado de vida, sino que, bueno, no está abierto a otras llamadas, ¿no? En realidad, a la soltería no se llega por una elección explícita personal, sino por un discernimiento práctico, ¿no? O dicho de otro modo, la vocación de los solteros tiene mucho que ver con florecer donde Dios nos ha plantado, aunque esto se puede aplicar a todos, ¿eh? Florecer donde Dios nos ha plantado. Insisto, la vocación tiene mucho de aceptación y la vocación de un soltero también tiene mucho de aceptación. En la línea de esas palabras de Jesús a Pedro, ¿os acordáis? Cuando tú eras joven, tú mismo te ceñías e ibas a donde querías, pero cuando seas mayor, otro te ceñirá y te llevará a donde no quieras o a donde no elijas, quizás, ¿no? O sea, por lo tanto, la clave está en florecer donde Dios nos ha plantado, llevando adelante una santa aceptación. Cuidado, que la palabra aceptación es muy importante en la vida espiritual, porque la voluntad de Dios se discierne con mayor seguridad con la aceptación de algo que yo no he elegido, lo acepto, que cuando soy yo el que me toca hacer opciones que me puedo equivocar. Cuando se trata de aceptar, es más fácil acertar con la voluntad de Dios, ¿no? Lo cual, como os podéis imaginar, matiza mucho esa concepción de la vocación como mi elección de vida, ¿eh? Yo estoy haciendo visitas pastorales a los colegios, ¿no? Y cuando me encuentro con los chicos, etcétera, uno de los temas, ¿no? Uno de los temas muchas veces es la vocación, ¿no? Y yo les pregunto a los chicos, a ver, ¿qué es la vocación? ¿Qué es la vocación? Y es muy frecuente que ellos te digan, pues, tu elección, la elección que quieres hacer en tu vida. que es un concepto, como os podéis imaginar, bastante reductivo, o sea, distorsionado. Entre otras cosas, porque acordaros que el Evangelio dice: no sois vosotros los que me habéis elegido a mí, sino que soy yo el que os he elegido a vosotros y os he destinado para que vayáis y deis fruto. Y esto también se aplica para la vocación. La vocación, entenderla como mi opción, mi elección, es una visión muy antropocéntrica, ¿sabes? Muy antropocéntrica. Es no darse cuenta de que la iniciativa de la vocación la lleva Dios en nuestra vida. Bien, dicho esto, aclarando el concepto de vocación, sigamos reflexionando sobre la vocación en algunos elementos importantes para entender la vocación. A ver, la vocación, el discernimiento de la vocación dura toda la vida. ¿Os pensáis acaso, por ejemplo, porque yo sea obispo ya mi vocación está totalmente discernida? Pues no, pues no. Porque aunque uno incluso, ¿no?, pues Dios le haya dado la luz para ver el estado de vida el que le quiere, luego la vocación se traduce en un descubrimiento ininterrumpido de lo que Dios quiere para nosotros. O sea, existe también la vocación dentro de la vocación, que uno tiene que ir descubriendo. Yo suelo decir que esto es comparable a las matrioscas rusas, a esas muñecas rusas. Ya sabéis que uno saca una y dentro hay otra, y hay otra, y hay otra. Y así es la vocación, ¿sabes? La vocación es ir descubriendo las sorpresas que Dios tiene dentro del camino vocacional de cada uno. Y dura toda la vida el descubrimiento de tu vocación, ¿no? Por eso no es cosa de un momento, es toda la vida, Es toda la vida. Porque qué hacemos, no, yo quiero, alguno piensa, ¿no?, yo quiero descubrir mi vocación y ya sentarme, tumbarme a tomar el sol. Que no, que es que eso dura toda la vida, ¿sabes? Es toda la vida descubriendo lo que Dios quiere de nosotros. ¿Cuáles son los mayores enemigos del discernimiento vocacional de un soltero? Las mayores dificultades. A ver, en primer lugar, yo creo que es una dificultad muy típica la de partir de una idea prefijada y una sensación de frustración si no se cumple la idea que tengo prefijada. Eso yo creo que es uno de los mayores enemigos que tenemos. Yo tengo una idea prefijada y como esa idea no se realice, yo me voy a frustrar. Si no consigo casarme, si no consigo hacerme cura, me sentiré frustrado. Y eso obviamente es un enfoque totalmente equivocado. Es un enfoque totalmente equivocado. Es no permitirle al Señor que sea Señor de nuestra vida, ¿sabes? Es, en el fondo, una concepción egocéntrica. Eso yo creo que es uno de los mayores enemigos del discernimiento vocacional. Mi idea prefijada, y ¿cuál es la alternativa a tu idea prefijada? La frustración. Ya está. No me digas más. Con ese punto de partida, te digo yo que no hay quien discierna. No hay quien discierna, ¿Cuáles son también otros enemigos del discernimiento vocacional? Bueno, las dificultades quizás específicas que podamos tener cada uno, en las cuales me quiero centrar en la charla de hoy, que a veces las llamadas vocaciones tardías, aunque ya os he dicho antes que ese concepto hay que criticarlo, lo de vocación tardía, porque es cierto que uno llama cuando tiene que llamar, pero es verdad que las vocaciones, el discernimiento vocacional nos pilla, como se dice, me encuentra en un momento en el que yo no tengo la madurez que debiera de tener, tengo muchas rarezas, tengo muchos apegos. Os pongo un ejemplo. Pues en el seminario, cuando venían vocaciones llamadas tardías, o sea, que en vez de tener 17 años, como fui yo con los 17 años, también iban los que ya iban con una carrera terminada. Tenían la carrera terminada, tenían ya su empleo y iban a discernir al seminario. En cierto sentido, estas vocaciones tenían una ventaja sobre los que íbamos jovencitos. Porque, hombre, ya sabían lo que era la vida y tenían ya muchos puntos de referencia que los jovencitos no teníamos, ¿no? Como os podéis imaginar. Pero tenían también sus dificultades, ojo. Tenían sus dificultades, porque a ellos les podía ser mucho más difícil, pues, el sometimiento de su voluntad, de su criterio, pues porque tiene sus apegos, sus formas de ver. No tienen la docilidad que tiene un chaval de 17 años que le dices firmes y firmes, ¿sabes? O sea, es decir, que en un momento determinado también uno va acumulando en su vida rarezas, apegos, heridas que ha ido acumulando en su herida, heridas que le pueden dificultar la docilidad en el discernimiento. Entonces, yo digo que de los mayores enemigos del discernimiento, aparte de la idea prefijada versus frustración, creo que el siguiente es las heridas de las que yo parto. Las heridas de las que yo parto son, bueno, por lo tanto, me voy a centrar en esto, en esta charla, porque es que esto es lo más práctico que podemos hacer en una charla como esta. Las heridas principales para discernir nuestra vocación. O dicho de otra manera, para aprender a amar, para discernir mi vocación. La primera herida, La primera herida. A ver, en parámetros de la tradición cristiana, la falta de humildad. Esto lo diríamos en parámetros de la tradición cristiana, es la falta de humildad. En parámetros de la psicología contemporánea, diríamos la falta de una autoestima bien fundada, bien fundada. Pero bueno, si quieres dilo con términos más de la tradición cristiana o con términos de la psicología contemporánea, es lo mismo, la humildad como punto de partida de nuestra vida o una autoestima bien fundada. A ver, hay signos de estos muy evidentes. Por ejemplo, el hecho de que a veces no pasemos fácilmente, ¿no?, de la jactancia, de la soberbia expresada en público al autodesprecio de uno mismo en privado, delante de los demás, uno está ufanándose con una falsa seguridad en sí mismo, y cuando se queda a solas se viene abajo y se autodesprecia. Es muy típico esto, ¿sabes? Esa especie de presunción y desesperación. A veces voy de presuntuoso y luego al mismo tiempo me desespero. Son como dos actitudes contrapuestas, pero que en la práctica se dan en las mismas personas a veces, ¿no? En momentos discontinuos, Y sin embargo, la humildad, decía Santa Teresa de Jesús, es vivir en verdad. Vivir en verdad. Vivir ante Dios, ante la verdad de la vida. Vivir en verdad en vez de vivir soñando. Vivir en verdad, ¿no? Porque las cosas son lo que son para Dios. Y no lo que a mí me gustaría que fuesen. Las cosas son lo que son para Dios. Entonces, la humildad es partir de eso. Y es la santa aceptación, Os cuento una anécdota para que se entiendan las cosas. Me acuerdo que no hace mucho un hombre me dice, bueno, contándome un poco su historia, ¿no? Me dice, bueno, que le había pasado algo, ¿no? Me dice, pero bueno, pero he tenido un disgusto, pero no disgusto. Me dice, porque en el fondo, pues Dios me ha iluminado. Tenía una relación con una chica que él pensaba que era la persona que Dios tenía reservada para él, ¿no? Él así lo había vivido. Dice, incluso yo al Señor le había dado gracias en mi oración por haberme mostrado la persona, ¿no? Bueno, así lo pensaba. Resulta que esa chica cortó esa relación, la cortó, le plantó al hombre y se casó con otro. Se casó con otro, ¿no? Y entonces, pues él me dice, bueno, el caso es que esa chica me ha hecho un favor, Me ha hecho un favor porque me ha sacado de mi error de pensar que mi vocación era esa. Pues resulta que esa no era mi vocación y tengo que descubrir lo que Dios quería para mí. O sea, esa chica me ha hecho un favor, me ha sacado de un error. Y yo dije para mí, olé tus narices, chaval. O sea, eso se llama discernir como Dios manda, ¿sabes? Eso se llama discernir como Dios manda. Eso es partir de una humildad en la vida, de vivir en verdad.

Las cosas son lo que son para Dios, no lo que son para mí, ¿sabes? Entonces esto es muy importante, ¿eh? Para eso hay que partir de una actitud humilde en esta vida. Yo vivo ante Dios, ¿eh? Y yo voy descubriendo el proyecto de Dios y soy humilde. Y mi autoestima la fundo en que Dios tiene un proyecto para mí. Y ya me lo irá descubriendo. Yo me quiero a mí mismo, pues porque Dios me quiere y tiene un proyecto para mí. ¿Cómo me voy a yo despreciar a mí mismo si Dios me ama y me quiere y tiene un proyecto para mí? Eso es la humildad cristiana. Es la humildad cristiana. Por tanto, ¿no? La falta de humildad es una herida muy importante. La segunda es la insensibilidad. La insensibilidad, ¿no? La insensibilidad a veces es como una estrategia que generamos para sobrevivir en medio de los disgustos y de las contradicciones. Entonces, que en esta vida tenemos contradicciones, muchas cosas nos salen mal. Y entonces, para no sufrir, nos hacemos insensibles. Es como que uno quiere huir de las cruces de la vida, ¿no? Entonces, para evitar el sufrimiento, se hace insensible. Nos encerramos como la tortuga en su caparazón para hacernos insensibles, ¿no? La indiferencia, el pasotismo terminan por ser el marco en el que el drama del hombre que no es humilde se esconde para no sufrir, ¿no? Y entonces, a ver, pues la sanación del corazón del hombre pasa por abrirse a amar. Y obviamente cuando uno se abre a amar, se arriesga. Amar es arriesgarse. Amar es también, pues estar dispuesto a sufrir, sentir la vida con sus sufrimientos, con sus alegrías. Aquello que decía San Pablo, ¿no? ¿Quién llora sin que yo no llore con él? ¿Quién ríe sin que yo no ría con él? Bueno, entonces esto es muy importante, ¿no? Hemos partido de humildad y sensibilidad. O sea, la humildad, la educación en la humildad y la educación de nuestra sensibilidad son claves para romper la burbuja del narcisismo, que es la mayor manifestación de la herida antropológica de nuestro tiempo. Y permitidme que subraye esto, ¿eh? El narcisismo. Se suele traducir el narcisismo en una dificultad de amar a un tú distinto de tu yo. ¿Por qué? Pues porque estás cerrado en ti mismo, por tu falta de humildad, por tu falta de, por tu insensibilidad, estás cerrado en ti mismo. Es yo, mí, me, conmigo, ¿sabes? Yo, ¿eh? Entonces, esto se traduce el narcisismo. Se nos contagia a todo el mundo, ¿eh? O sea, tenemos que tener una autocrítica hacia nosotros mismos porque las actitudes narcisistas se nos pegan sin darnos cuenta, ¿no? Es una tendencia a llamar la atención, a que todo el mundo gire en torno a mi yo. A veces nos gusta ser adulados, otras veces nos gusta ser compadecidos por los demás, ¿eh? Siempre nos hacemos mendigos de la atención de los demás, ¿sabes? ¿No? Buscamos aprecio, reconocimiento, elogio, admiración. A ver, el que esté libre de pecado que tire la primera piedra, ¿sabes? Que levante la mano, que seguro que ninguno le va a levantar. Cuidado con el narcisismo, porque el narcisismo revienta cualquier relación de amor, ¿sabes? No, no, no, o sea, es una inmadurez para amar. Un paso más, digamos, otra herida que tiene que ser sanada para poder discernir nuestra vocación al amor. A ver, la incapacidad para perdonar. La incapacidad para perdonar, ¿no? Cuando alguien es rencoroso, cuando alguien se queda atrapado en las heridas del daño que le han hecho.

0: que le caen bien y los que le caen mal, ¿eh? Entre filias y fobias. A los favoritos se lo consientes todo y a los que te caen antipáticos no les pasas ni una, ¿eh? Entonces, al final, respiras por tus heridas, respiras por tus heridas, ¿no? O sea, no se puede, o sea, no se sabe amar mientras que no se tenga capacidad de perdón. La capacidad de perdón es quitarte un velo de los ojos. El rencor te impide sanar muchas cosas, ¿no? Por lo tanto, cuando uno tiene que discernir cuál es su vocación al amor, igual tiene que comenzar por diciendo, a ver, yo necesito ponerme delante de Dios y declarar una amnistía total. Yo voy a declarar una amnistía total a todas, las heridas y los rencores de mi vida, porque mientras que yo no haga eso, ¿sabes? Yo no voy a avanzar, no voy a avanzar. Esto es importantísimo en nuestra vida, ¿eh? El ponernos en la presencia de Dios y de la historia de nuestra vida, y de la historia de nuestra vida, y que uno diga, a ver, Señor, concédeme la gracia de hacer la gran perdonanza, jubileo, volvemos a nacer de nuevo, ¿sabes, no? Porque con esas heridas arrastrando de mis rencores, etcétera, no aprenderé a amar. Y además dividiré a la gente entre que me cae bien y me cae mal. Y luego alguien me decepcionará y no sabré perdonarle. Un paso más, una herida más muy notoria que es importante abordarse en su sanación. Una más. A ver, ¿a qué me refiero? La impureza, señores. La impureza es una de las heridas también muy de nuestros días. La llegada especialmente de la pornografía por internet es una pandemia, es una debacle que nos hace muchísimo, muchísimo daño. Incluso hay personas que están atrapadas en la esclavitud de la impureza y piensan equivocadamente, ¿no? Yo sueño en el matrimonio como la herramienta para poder superar la impureza. Madre mía. Eso muchas veces se piensa, ¿eh? Se piensa así. Pero se van a llevar una gran decepción, porque la herida de la impureza les va a impedir vivir una sexualidad esponsal. Se lo va a impedir. Luego, si alguien está posponiendo la batalla por la pureza al día que esté casado, que se entere que no funciona ese. Ese planteamiento está equivocado. La batalla por la pureza tenemos que llevarla ahora, en este momento, ¿sabes? ¿Eh? En este momento. ¿Por qué? Pues porque hemos ido, o sea, esa introducción de la impureza, el influjo de la pornografía, de la hipersexualización, etcétera, ¿no? Esa distorsión de la sexualidad como un instrumento de placer desligado de la vocación para la que Dios creó la sexualidad, eso hace que recurramos fácilmente al sexo como una búsqueda de compensaciones, como un tubo de escape. Y nada que ver de la vocación de la sexualidad ligada a la entrega de la vida, a la entrega del amor. Entonces, la esclavitud de la impureza es una de las cosas que más nos pueden dificultar el discernimiento vocacional. Y esto es hay que ser muy, yo creo que muy, muy transparente para que nos puedan ayudar. Se está llegando a generar muchas esclavitudes, ¿no? ¿Cuántas personas sufren por verse esclavos? Esclavos de la impureza, ¿eh? Entonces, puede ser que necesiten muchas veces ayudas externas para romper con esas esclavitudes, ¿no? Y creo que hay que ser súper humilde, pidiendo ayuda, pidiendo ayuda. Yo he contado hace poco, bueno, he contado que hace algún tiempo, pero bueno, lo he contado así, ya cuando he dicho no, que no haya peligro de que nadie identifique a nadie, ¿no? Bueno, pues me acuerdo que hace un tiempo, después de un retiro de estos de FETA, etcétera, ¿no? Se me presentan un grupo de seis chavales, me piden una cita, un grupo de seis chavales, y vienen tú, y me cuentan su historia de que habían tenido su conversión, pero claro, que estaban pillados por la pornografía y no conseguían romper con la adicción a la pornografía, y que entonces tenían la frustración de que el encuentro que habían tenido con Cristo en el retiro de Feta, no lo veían, no estaban gozando de él, pues porque tenían eso, ¿no? Y habían tomado los seis, ¿no? Unos campeones los tíos, habían tomado la decisión, primero de compartirse entre ellos el problema, ¿no? Y segundo, de instalarse una aplicación en el móvil, una aplicación que se custodiaban entre los seis, se custodiaban para ayudarse a no meterse en malas páginas, y venían a pedirme que vamos a comenzar a partir de tal, ¿no? Y van a donde el obispo, le cuentan la cosa, se ponen de rodillas y le piden la bendición, ¿sabéis? Y yo dije, madre mía, Dios mío, tú tienes que bendecir a estos chavales. Unos tíos que son capaces de hacer algo así, Señor, los tienes que bendecir, ¿eh? Y bueno, la verdad es que hice una oración, les bendije, ¿no? Y a veces me acuerdo de ellos, ¿no? Y les digo, Señor, dales la gracia de luchar hasta el final. O sea, a ver, esa batalla hay que tomársela en serio. Porque si no, ¿qué discernimiento de aprender a amar vamos a hacer, ¿no? Más heridas, ¿eh? Más heridas que son claves, ¿no?, para poder discernir nuestra vocación al amor. A ver, la herida de la desconfianza, que también es muy característica de nuestro tiempo, ¿eh? No fiarse de nadie. Como hemos tenido malas experiencias, porque nos ha fallado gente en la familia, en las amistades, en el trabajo, en la iglesia, como nos ha fallado gente, entonces uno siente una inseguridad y diciendo, aquí lo mejor es que no te fíes de nadie, ¿sabes? Incluso hay algunos que esto lo espiritualizan. Y dicen, yo solo me fío de ti, Jesús, no me fío de nadie más, que ya es el colmo, ¿sabes? Espiritualizarlo, espiritualizar tu desconfianza, ¿sabes? ¿No? Y dice, Sagrado Corazón de Jesús, en ti confío, no me fío de nadie más. Mira, no me espiritualices la desconfianza porque le estás manipulando al corazón de Jesús cuando dices eso, ¿no? A ver, entonces, eso nace de la inseguridad propia que te termina por dificultar la confianza en los demás. Como no estás seguro de ser amado, ¿sabes? Entonces proyectas la desconfianza en todo el mundo. Fruto de toda la historia de nuestra vida, ¿no? Entonces esto erosiona las relaciones sociales, erosiona las amistades, erosiona los noviazgos. Nos hace suspicaces, hipersensibles, celosos, inaguantables. A ver, eso es muy duro, ¿eh? Como uno no eduque su confianza, no hay quien discierna en esta vida. Una herida más. Vamos para adelante, ¿no? Vamos a ver. Esto parece una consulta del médico. Vamos a ver. Una herida más. A ver, la herida de la soledad, de mi tendencia a aislarme, ¿no? Esto también, esto es muy de nuestros días, muy de nuestros días. Hay, paradójicamente, estamos en la era de la comunicación y nos aislamos. O sea, las nuevas tecnologías han venido para acercar a los que están lejos y para alejar a los que estamos cerca. Hace poco le dije a un sacerdote, ¿no?, porque tenía un problema y tal, ¿no?, y le dije, oye, pero ¿cómo has cometido el error de recurrir al WhatsApp para abordar ese problema? Que si tú tienes un problema en la parroquia, eso por WhatsApp no se aborda, macho. Que se queda con la gente, que hablamos, que pim, pam, que tomamos un café, que nos vemos, nos escuchamos, nos entendemos. Pero una cosa así por WhatsApp no se aborda. O sea, pero es que las tecnologías nos están aislando de la relación personal, que es muy importante, ¿no?, escucharse, ¿no?, y verse, ¿eh? Entonces, creo que esto también se está potenciando porque pasamos muchísimo tiempo delante de un ordenador, delante de un videojuego, series y series de Netflix, de esto, de lo otro. Macho, al final vivimos en soledad. Si se hiciese una estadística de cuánto tiempo pasan juntos físicamente los amigos ahora en este momento o hace 30 o 50 años, no tenían nada que ver. O sea, estoy convencido de que los amigos hace X años pasaban muchas horas más juntos que ahora, ¿sabes? Hay mucha soledad y esto tiene muchos fenómenos alrededor, ¿no? Imagínate el fenómeno de las mascotas, madre mía, que estamos sustituyendo el amor por el afecto, claro, ¿eh? Y bueno, y ahora ya lo último del refugio de Internet para soledades, ya están los chatbots, ¿no? Que ahí tengo un chatbot, que tengo un amigo que le voy pidiendo consejos en la inteligencia artificial, ¿no? Que, a ver, y hay gente que se dedica a viajar en solitario, a hacer viajes en solitario, o con personas sin vínculos, yo qué sé, ¿sabes? Yo qué sé, ¿no? En realidad, fijaros, en realidad, la soledad tiene la cerradura de tu lado, ¿eh? La puerta de la soledad tiene la cerradura de tu lado y uno tiene que abrir la puerta, ¿no? Y las amistades, las verdaderas amistades, se labran compartiendo retos. A ver, esto quiero subrayarlo. Las relaciones de amistad, también incluso de noviazgo, parten de compartir retos, no de mirarse al maquillaje del otro, ¿eh? Y menos de mirarte al ombligo. O sea, de compartir retos, proyectos de comunión, pues yo qué sé, por ejemplo, un proyecto apostólico en el seno de la iglesia o en el servicio de una vocación. O sea, a ver, es que las amistades no se forjan mirándonos unos a otros, al maquillaje, como digo yo, ¿eh? Se forjan de mirar los dos en la misma dirección y compartir proyectos, saliendo de nuestra soledad, ¿no? Entonces, estos son diversos enemigos, ¿no? Diversos enemigos. Y me atrevería a concluirlos de la siguiente manera, ¿no? Como una doble tentación. Esto en que, de cara a alguien, a un soltero que está en discernimiento, porque recuerdo que el título de esta charla es Soltero sin discernimiento, si estas heridas no están bien abordadas, ¿qué ocurre? Que hay una doble tentación, que es dos trampas. O una precipitación desesperada o una parálisis por el miedo. Son las dos posibilidades, ¿no? De que pueden generar en un soltero en discernimiento. O una precipitación desesperada, que tengo que conseguir esto porque si no me siento frustrado, ¿eh? O una parálisis por el miedo, ¿eh? Entonces, existe un riesgo. Y existe el otro. Y a veces los dos riesgos se dan al mismo tiempo, fíjate, ¿no? Los hay que están atrapados por sus complejos de inferioridad, inseguridades, vergüenzas tóxicas, timideces, lo cual les impide dar pasos y avanzar en el discernimiento. Y los hay también, pues que se sienten frustrados y entonces buscan su objetivo sin discernimiento, y sin criterio. Entonces, claves para romper con esta doble trampa, ¿eh? Con esta doble trampa, o la parálisis del miedo o la precipitación de la desesperación. Pues oye, si alguno piensa que yo le voy a dar un remedio mágico que exista, que sepa que esas cosas no existen. La clave está en curar las heridas anteriormente referidas en esta charla, ¿sabéis? Vivir, así de claro, curar esas heridas y tener un acompañamiento espiritual para ayudarnos en esa cura de esas heridas y para ayudarnos en el discernimiento. Pero ojo, un acompañamiento espiritual no es alguien que decida por ti, no. Un acompañamiento espiritual es alguien que te ayude a ir sanando las heridas para aprender a amar, ¿eh? Para aprender a amar. Y una clave fundamental es, fijaros bien, vivir en la presencia de Dios. Vivir en la presencia de Dios. Yo suelo repetir mucho una frase, ¿no? Baila como si nadie te estuviese mirando o como si solo te viese Dios, porque es la verdad. A mí lo que me importa es cómo Dios me mira. Eso es importantísimo en esta vida. Es importantísimo para un obispo. Como un obispo viva delante de la mirada de los demás, como un sacerdote viva delante de los demás, como un soltero viva como un casado viva, todas las vocaciones se hunden. O sea, yo necesito vivir la autenticidad de vivir en presencia de Dios, no actuar delante de los demás, confiando en la vocación de Dios, superando perplejidades, tristezas, frustraciones, malos rollos. O sea, vivir en presencia de Dios, tomarme en serio el acompañamiento para ir superando las heridas. Hay algunos signos, algunos signos de que esto, de que alguien lo lleva en la buena dirección. Por ejemplo, cuando uno sabe disfrutar de la vocación de los demás. Fíjate, cuando alguien dice, mira, jo, yo tengo un amigo que tiene esta vocación, disfruto de ella. Tengo un amigo que tiene una vocación, una religiosa, disfruto de su vocación, no es la mía, pero disfruto de ella. Tengo un amigo que tiene otra vocación, disfruto de ella. O sea ese gozo y alegría por la vocación de los demás es un buen signo. Que no nos pase lo que dice que le pasa al Nibo, que el Nibo debe de ser, no sé si esto será verdad o será un relato de esos sapienciales, dicen que el Nibo es un pájaro de la India, que se caracteriza porque cuando hace buen tiempo no canta, y cuando hace lluvia y hay chaparrón y tempestad, entonces se pone a cantar, ¿no? Entonces, bueno, pues dice, cuidado, porque a veces no podemos ser, como tenemos la frustración de que no tengo mi vocación discernida o completada, entonces no gozo de la vocación de los demás. Yo tengo que gozar de la vocación de los demás, ¿no? Y además también tengo que entender la palabra vocación en su sentido más amplio. Por ejemplo, la vocación al trabajo, señores. La vocación al trabajo. Porque lo propio de un seglar comprometido es llevar a Cristo al mundo. Llevar a Cristo a la empresa, llevar a Cristo al arte, llevar a Cristo a la música, llevar a Cristo a la política. O sea, ¿sabe? O sea, eso también es importante, O sea, entender el concepto de vocación en toda su amplitud, ¿no? Bueno, dejo para lo último que voy a decir ahora, que es lo más importante de todo, ¿no? A ver, la clave definitiva del discernimiento vocacional es, ante todo y sobre todo, que prioricemos un objetivo. Y el objetivo es la santidad. ¿Cuál es el objetivo de tu vida? La santidad. Como el objetivo ese lo supedites a otra cosa, estás equivocado. Yo es que para ser santo necesito tener otros objetivos primero. No antepongas nada al objetivo de la santidad. No esperes a tener las dudas vocacionales resueltas para poner en el centro de tu vida la santidad como objetivo. Esto te ayudará a cuidar la esponsalidad de tu corazón. Porque todos tenemos un corazón esponsal. Esponsal. En la Sagrada Escritura Yahvé se refleja como, se revela como el esposo de Israel, Jesús como el esposo de la Iglesia. Eso no solo atraviesa toda la Sagrada Escritura, también atraviesa antropológicamente el corazón humano. Todos tenemos un corazón esponsal. También el sacerdote tiene un corazón esponsal. Tiene que tenerlo, ¿no? Si no, mal asunto, mal asunto. Entonces, eso se consigue cuando uno descubre que Dios es el esposo de nuestra vida, que tenemos una dimensión esponsal, ¿no?, en nuestra unión con el Señor. Dios no solo es padre, Dios no solo es amigo, es también esposo de mi vida. Y esa dimensión esponsal tiene que ser central en nuestra vida, tiene que ser central. Y por lo tanto, ¿no?, pedidle, ¿no?, a la Virgen en Medjugorje, y pedidle a San José la esponsalidad de nuestro corazón, que en el centro de nuestro corazón esté ante todo y sobre todo, ¿no?, el deseo de unirnos a Dios en santidad. Gloria al Padre, al Hijo y al Espíritu Santo, como era.
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2: Oración por la paz. Señor Jesús, tú eres nuestra paz. Mira nuestra patria dañada por la violencia y dispersa por el miedo y la inseguridad. Consuela el dolor de quienes sufren. Da acierto a las decisiones de quienes nos gobiernan. Toca el corazón de quienes olvidan que somos hermanos y provocan sufrimiento y muerte. Dales el don de la conversión. Protege a las familias, a nuestros niños, adolescentes y jóvenes, a nuestros pueblos y comunidades, que como discípulos misioneros tuyos, ciudadanos responsables, sepamos ser promotores de justicia y de paz, para que en ti nuestro pueblo tenga vida digna. Amén. Santa María de Guadalupe, Reina de la Paz, ruega por nosotros.
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Hola amigos, una semana más para seguir profundizando en nuestra fe, en la fe católica. Recuerden, ya hemos visto en dos capítulos algo fundamental, no solamente las bases de nuestra fe, este aspecto personal y de confianza, ese aspecto que implica que yo no soy Dios y no puedo pedir a nadie que me trate como Dios porque no lo soy. No tengo derecho a ocupar el lugar de Dios ante nadie, ni puedo tampoco adorar a nadie que no sea Dios porque no lo es. Además, hemos visto la semana pasada algunos elementos fundamentales ya de nuestra fe con respecto a la primera persona de la Santísima Trinidad, a Dios Padre. Les dije a ustedes, nuestra fe empieza con Jesucristo, ciertamente en tanto que fe católica, pero Jesucristo era judío, es decir, hay un pueblo elegido en el cual Dios ha ido revelando algunos de los elementos esenciales de nuestra fe y purificando algunos elementos que no eran esenciales y que estaban en la intuición del ser humano. Pero algunos de esos elementos que estaban en esa intuición sí que son válidos. Desde la noche de los tiempos de la existencia de la especie humana, el hombre ha creído en la existencia de alguien, ha creído en medio de la confusión, ciertamente, pero ha creído cosas verdaderas, que ese Dios que existe puede intervenir en tu vida si tú le pides ayuda, que ese Dios que existe es el que ha creado, que ese Dios que existe es todopoderoso. Y después, a partir de Abraham, con la aparición del pueblo elegido, ha creído que era un único Dios, que era un Dios justo, es decir, un Dios que hacía justicia, y que era un Dios misericordioso, que al final la misericordia era lo más importante. Y terminaba la semana pasada hablándoles de la necesidad de aclarar algunas cosas en vista de tanta confusión como hay hoy en día, pues algunos opinan que Dios, como es Padre y como es misericordioso, no es juez, y por lo tanto llegan a conclusiones equivocadas con respecto a cosas esenciales de nuestra fe, que veremos con detenimiento en capítulos posteriores, como es la existencia del premio o del castigo. Quisiera hoy dar un paso más y entrar en un aspecto al cual dedicaré varios capítulos, porque me refiero a la figura del fundador de nuestra religión, de Jesucristo nuestro Señor. Y lo primero que decimos de Jesucristo es que es Dios. Eso es lo primero. Jesucristo es Dios. Pero hemos dicho que el Padre es Dios. Entonces, ¿cómo puede ser que el Padre sea Dios y que Jesucristo sea también Dios? Jesucristo, que nos revela la plenitud de la fe, nos dice y nos enseña que hay un solo Dios, como creía Abraham, como creía el pueblo de Israel, un solo Dios, pero que este único Dios son tres personas distintas. A una de estas personas Jesucristo nos enseña a llamarle Padre, a otra de esas personas nos enseña a llamarle el Hijo, es Él, habla de Él como la segunda persona de la Santísima Trinidad, y a la tercera persona nos enseña a llamarle Espíritu, Espíritu Santo o Espíritu Santificador. Un solo Dios, tres personas distintas. ¿Y esto quién nos lo enseña? Jesucristo. Dirás, bueno, esto es muy complicado, esto es algo muy difícil de entender. Vamos a los orígenes. Dios es Dios, yo no lo soy. Siempre tenemos que estar volviendo a este punto. Dios es Dios, yo no lo soy. Y por lo tanto, hay cosas de Dios que no son absurdas. Si fueran absurdas, no debería aceptarlas. Que son posibles. ¿Por qué va a ser imposible que exista un solo Dios y tres personas distintas? ¿Por qué va a ser imposible? Algunos santos han puesto ejemplos. San Agustín hablaba del triángulo, ¿no? Un triángulo equilátero, es una sola cosa, un triángulo, y tiene tres ángulos distintos cuyos grados son iguales, ambos tienen 180 grados, o sea, entre los tres suman 180 grados, ambos tienen 60 grados cada uno, es decir, ¿por qué va a ser imposible? Si utilizamos unos ejemplos más vulgares, podemos decir, bueno, vamos a ver, aquí tenemos una empresa, es una única empresa, pero tiene tres divisiones, tres aspectos. Una división, por ejemplo, de logística, de reparto del material, una división de, por ejemplo, producción de alimentos y otra división de producción de electrodomésticos, y es una sola empresa. Bueno, si esto lo podemos entender en cosas relativamente vulgares, ¿por qué no va a poder entenderlo o por lo menos aceptarlo en cosas mucho más importantes? Un solo Dios, tres personas distintas. Estas tres personas
a las cuales Jesucristo nos enseña que existen y que son Padre, Hijo y Espíritu Santo, son iguales en dignidad. No hay un Dios superior y un Dios menor. Iguales porque participan de la única naturaleza divina e iguales de dignidad, en dignidad. Por eso cuando nosotros confesamos nuestra fe, decimos, creo en un solo Señor Jesucristo, Hijo único de Dios, nacido del Padre antes de todos los siglos, Dios de Dios, luz de luz, Dios verdadero de Dios verdadero, engendrado, no creado, de la misma naturaleza que el Padre, por quien todo fue hecho. No creemos en un Dios mayor y un Dios menor y un Dios aún más pequeño, Padre, Hijo y Espíritu Santo, no. Decimos, hay un solo Dios, una sola naturaleza divina, de la cual participan tres personas diferentes. Esto es lo que llamamos el dogma de la Santísima Trinidad, y es un dogma que al hablar de Jesucristo enseguida tenemos que plantear. Y decimos que este Jesucristo, esta segunda persona de la Santísima Trinidad, por ser Dios de Dios, engendrado y no creado, existe igual que el Padre desde el origen e igual que el Espíritu Santo. Existe desde, hablamos lógicamente con un concepto que es difícil de emplear refiriéndonos a Dios, el concepto de tiempo, existe desde el origen, engendrado, no creado, de la misma naturaleza y dignidad que el Padre. Por lo tanto, sí que hay un momento en la historia, en nuestra historia, en el cual esa segunda persona eterna, que llamamos el Hijo, porque así Jesucristo se manifiesta y se nos manifiesta y nos enseña a llamarle, hay un momento en el cual esa segunda persona de la Santísima Trinidad va a tomar carne, se va a hacer hombre. De esto hablaré la semana próxima, fijándome sobre todo en la Santísima Virgen María. Pero esta segunda persona de la Santísima Trinidad, que en un momento concreto de la historia reinaba en Roma el emperador Augusto, en ese momento se va a hacer hombre, es la naturaleza divina, es la persona divina. Por lo tanto, nuestra fe con respecto a Jesucristo afirma claramente, para que no haya confusión lo digo, que solo hay una persona en Jesucristo, la divina, la segunda persona de la Santísima Trinidad, y que esta única persona, la divina, tiene dos naturalezas. La naturaleza divina, que comparte con el Padre y con el Espíritu Santo, y la naturaleza humana que asume desde el momento de la encarnación. Esta es nuestra fe con respecto a Jesucristo. No son dos personas, es una única persona. Hay una sola persona, la persona divina, preexistente al tiempo y a la historia, es decir, existente desde siempre, desde toda la eternidad. La segunda persona de la Santísima Trinidad se hace hombre y adquiere en el vientre inmaculado de María la naturaleza humana, sin perder la naturaleza divina y sin dejar de ser también la segunda persona de la Santísima Trinidad. Por lo tanto, lo que nuestra fe confiesa con respecto a Jesucristo es que hay una sola persona, la segunda persona de la Santísima Trinidad, que tiene dos naturalezas, la humana y la divina. La divina la tiene en tanto que segunda persona de la Santísima Trinidad, la comparte con el Padre y con el Espíritu, y la naturaleza humana la asume en el vientre de María. Es, por lo tanto, verdadero Dios y verdadero hombre, porque tiene la naturaleza humana. Esto es algo, naturalmente, que forma parte de ese patrimonio intelectual de nuestra fe, pero es algo que hay que tener claro. No son dos personas, no hay esquizofrenia en Jesucristo, es una sola persona, la persona divina existente desde siempre. Eso sí, con dos naturalezas y por lo tanto auténticamente Dios y auténticamente hombre. Esta persona divina viene a la tierra por algo, no viene a darse un paseo, no viene de turismo. No viene a visitar las posesiones celestiales como enviado del Padre para darse una vuelta por aquí y ver si le estamos pagando los impuestos. Esta segunda persona de la Santísima Trinidad viene con una tarea, se hace hombre con una tarea, la tarea de ser el Salvador, el Redentor. Se hace hombre. San Pablo dirá, meditando sobre ello, era rico y se hizo pobre. Era libre y se hizo esclavo.
para elevarnos a nosotros a la categoría de hijos de Dios, hijos adoptivos, pero hijos de Dios. Es decir, Jesucristo nuestro Señor, la segunda persona de la Santísima Trinidad, Dios verdadero, se va a someter a la limitación y a la esclavitud de la naturaleza humana, va a tener frío, va a tener hambre, va a pasar calor, va a morir. Se va a someter a esta esclavitud por un motivo, no por capricho, no por turismo, no para conocer experiencias nuevas, no porque estaba aburrido, no porque se había enamorado de una guapísima mujer, miembro de la especie humana, como creían los griegos o los romanos de sus dioses. Se hace hombre con un motivo: salvar a la humanidad. Cristo es el Salvador. Este Salvador, este Dios con nosotros, este Dios que se hace hombre, es el que nos va a dar la esperanza de poder estar definitivamente, eternamente con Dios, después de haber perdido esa posibilidad por nuestro pecado, el pecado de los primeros padres, transmitido con el pecado original y acrecentado por los pecados personales. Dentro de la Trinidad hablamos, por lo tanto, de una economía trinitaria, así se dice en teología. Una economía trinitaria, que no significa que hagan economías a ver si gastamos menos para llegar bien a fin de mes. No, significa economía trinitaria que el Padre tiene una misión, tiene una tarea, el Hijo tiene una misión y tiene una tarea, y el Espíritu tiene una misión y una tarea. ¿Cuál es la misión del Padre? Hay que tener en cuenta, repito, que estamos hablando de un Dios único. ¿Cuál es la misión del Padre dentro de esta Trinidad? La misión de la persona del Padre va a ser la de crear. ¿Cuál es la misión de la persona del Hijo dentro de esta Trinidad? Va a ser la de salvar. ¿Cuál es la misión del Espíritu dentro de esta Trinidad? La de santificar, llevar a la plenitud de la santificación. Por tanto, nos encontramos con que la tarea encomendada por el único Dios a la persona de Jesucristo es la tarea de la tarea de salvar, la tarea de redimir. Por eso decimos, Cristo es nuestro Salvador, Cristo es nuestro Redentor. Así le conocemos, para eso ha venido. Es el Dios con nosotros que viene a salvar al ser humano, que viene a salvar al hombre. ¿Cómo le salva? Naturalmente, podemos fijarnos solo en un punto, la sangre derramada, porque es el punto supremo, el punto definitivo. Pero nos equivocaríamos si pensáramos que es lo único, que es lo único que va a hacer por nuestra salvación. El Cristo que muere en la cruz, antes se ha hecho hombre en el vientre de María. Ha nacido, ha crecido, ha vivido, ha empezado su vida pública, ha enseñado, ha hecho milagros. Y por supuesto, ha padecido, ha muerto y ha resucitado. Y después ha subido al cielo. Y más tarde vendrá para salvar a todos, para juzgar a vivos y muertos. Es decir, todo esto, todo lo que hace Jesucristo, es salvador. Nos equivocaríamos si pensáramos que Cristo nos salva solo muriendo en la cruz. Esa es la plenitud, es el momento supremo, es el momento cumbre. Pero para llegar a ese momento, antes ha tenido que hacer otras cosas. Todas las enseñanzas de Jesucristo son salvadoras. Corremos un grave peligro, un grave riesgo, y hoy en día hay muchos que caen en él, si pensamos que Jesucristo nos salva cuando muere en la cruz, pero no nos salva cuando nos enseña. Y por lo tanto, Jesucristo no es salvador cuando nos dice que hay determinadas cosas que están mal y que no podemos hacerlas. El intento de separar a Jesucristo de su mensaje es un intento viejo. Y es un intento malintencionado. Es decir, Jesucristo nos salva en cada momento, aunque la plenitud de esa salvación sea la sangre derramada en la cruz, cuando paga el precio de nuestros pecados. Pero cuando nos está enseñando, o cuando hace un milagro, también nos está salvando. Eso es también esencial
para nuestra salvación. Por eso Jesucristo dice de Él mismo, yo soy, está hablando de la divinidad, de su divinidad, yo soy el camino, la verdad y la vida. Es una frase que está recogida en el Evangelio de Juan y que no es una frase casual. Está dando una definición de sí mismo y Él da muy pocas definiciones de sí mismo. Normalmente le preguntaban y Él contestaba diciendo, tú lo has dicho, tú lo has dicho. Ese es uno de los pocos momentos en los cuales Él afirma algo de sí. Yo soy. Esa es la frase que escucha Moisés en el desierto cuando se acerca a la zarza que arde sin consumirse y le pregunta quién es. Y entonces se produce una teofanía, una manifestación de Dios, y una voz le dice, yo soy. Yo soy el que soy, yo soy. Esa es, digamos, una definición, una autodefinición de Dios. Dios es la esencia y el que sostiene en la existencia a todo lo que existe. Jesús dice de sí mismo, yo soy Dios, yo soy. Se hace igual al Dios de Moisés, al Dios de Abraham, al Dios judío, yo soy. Pero ¿qué dice además? No dice solo yo soy, dice yo soy el camino. Es decir, yo soy el camino que tú tienes que recorrer. ¿Para llegar a dónde? Para llegar a la vida, a la felicidad. A la felicidad aquí en la tierra y a la felicidad plena, absoluta, en la vida eterna, en el cielo. Yo soy el camino para llegar a la vida. Pero antes introduce otra cosa. Yo soy el camino, la verdad y la vida. Es decir, tú tienes que recorrer mi camino, o dicho de otra forma, porque Él lo dirá de otra manera en la última cena, amaos unos a otros como yo os he amado, tienes que imitarme a mí, tienes que intentar parecerte a mí, sabiendo que nunca lo conseguirás, yo soy Dios, tú no eres Dios, eres un ser humano, pero tienes que ser mi discípulo, cristiano, seguidor de Cristo, tienes que intentar parecerte a mí para llegar a la vida, a la felicidad. Pero eso solo lo vas a poder hacer si escuchas mis enseñanzas, es decir, si eres fiel a la verdad. Quiero insistir en este punto porque hoy es un tema que está completamente comprometido, que está puesto en cuestión. Se habla, sí, de que Jesucristo es nuestro Salvador, pero no se habla de que Jesucristo es nuestro Maestro. Jesús Maestro es Jesús Salvador. Se dice, sí, que Jesús es la Divina Misericordia. Es verdad, es un título que me encanta, me da muchísima esperanza. Y le digo, en ti confío. Pero este Jesús Divina Misericordia es también el Divino Salvador, el Divino Maestro. Cuando Jesús enseña, cuando Jesús nos dice que esto está bien y que esto está mal, también nos está salvando. No podemos decir misericordia sí, verdad no. No podemos decir el Cristo que enseña es un Cristo humano, no es un Cristo divino. El Cristo que enseña es un Cristo influido por su contexto, por su tiempo, por su cultura, y por tanto no hay que tomarle en serio. No hay que tomarle en serio, no hay que tenerlo en cuenta. Podemos ser seguidores de Cristo al margen de sus enseñanzas. En cada época de la historia, seguro, ha existido esta tentación. En cada época de la historia, los hombres han creído que podían hacerse un Dios e incluso un Cristo a su imagen y semejanza, a su antojo, a su capricho. Un Dios, un Cristo que no les molestara. Un Dios y un Cristo al que pudieran decirle, te sigo, pero no me compliques la vida. Dime lo que quiero escuchar. Y esto no ha sido posible, ni es posible, ni será posible absolutamente nunca. Por eso nosotros, cuando decimos que Jesucristo nuestro Señor es Hijo único del Padre, Dios de Dios, luz de luz, Dios verdadero de Dios verdadero, engendrado, no creado, de la misma naturaleza del Padre por quien todo fue hecho, decimos, la segunda persona de la Santísima Trinidad se hizo hombre. Esa segunda persona es la única persona de Cristo, pero tiene dos naturalezas. Y esa segunda persona de la Santísima Trinidad que se ha hecho hombre, lo ha hecho para ser nuestro Salvador.
Solo Cristo es nuestro Salvador. Solo en Cristo encontramos la salvación. Solo Cristo es nuestro Señor. Mi Señor Jesucristo es mi Salvador y me va a salvar con su sangre derramada. Pero me va a salvar si yo soy capaz de recorrer su camino, de imitarle a Él, de intentar amar como Él amó. Y me va a salvar también a través de sus enseñanzas, también a través de su mensaje, también a través de su magisterio. Si no acepto esto, estoy entrando en el misterio de Jesucristo para cortar y expulsar aquello que no me conviene. Repito, en este momento de la historia, para mí, esto es una grandísima preocupación. Porque hoy hablamos continuamente de misericordia y no hablamos de verdad. Y pensamos que las enseñanzas de Jesús pueden ser olvidadas, como si eso supusiera que hagamos lo que hagamos, no solamente va a haber un juicio positivo para todos, sino que es incluso indiferente para nuestra vida presente. Si yo amo, eso me beneficia y beneficia a los demás. Y si yo no amo, si yo hago el mal, si yo cometo pecados, eso me perjudica. No puedo ser feliz al margen o en contra del amor. Para ser feliz tengo que amar. Es decir, para ser feliz tengo que imitar a Jesucristo, recorrer su camino, escuchar sus enseñanzas e intentar, con la gracia de Dios y con mi esfuerzo, llevarlas a la práctica. El Cristo de la misericordia es el Cristo de la verdad. No hay diferencia entre verdad y misericordia. Se lo decía a ustedes la semana pasada. Creo que es uno de los principales problemas de nuestra época. Creer que el Dios en el que creemos, en este caso me estoy refiriendo a la segunda persona, a Jesucristo, creer que el Dios en el que creemos, les decía la semana pasada, no es juez. Es un padre que no es juez. Esto es falso. El Dios en el que creemos es juez y el Señor Jesucristo en el que creemos y del que nos fiamos y al cual queremos amar es también el Maestro, el que me enseña, el que me dice esto es verdad, esto es mentira. Ese Dios en el que creo es el Dios que me salva. Creo en Jesucristo, me fío de Jesucristo, quiero seguir a Jesucristo, quiero parecerme a Él, quiero imitar a Jesucristo, pero también quiero aprender de Jesucristo. No estoy dispuesto a decirle a Jesucristo, no sabes nada, eres muy anticuado. Aquello que enseñaste ha pasado de moda. Más bien le digo a Jesucristo, yo soy tu discípulo, yo quiero aprender de ti, tú eres mi Señor, tú eres mi Salvador y yo quiero seguirte, seguir tus pasos. Jesucristo, divina misericordia, Maestro, yo me fío de ti. De ti, misericordia, y de ti, Maestro. De ti, camino, verdad y vida. Hasta la semana que viene, si Dios quiere.

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2: Oración por la paz. Señor Jesús, tú eres nuestra paz. Mira nuestra patria dañada por la violencia y dispersa por el miedo y la inseguridad. Consuela el dolor de quienes sufren. Da acierto a las decisiones de quienes nos gobiernan. Toca el corazón de quienes olvidan que somos hermanos y provocan sufrimiento y muerte. Dales el don de la conversión. Protege a las familias, a nuestros niños, adolescentes y jóvenes, a nuestros pueblos y comunidades, que como discípulos misioneros tuyos, ciudadanos responsables, sepamos ser promotores de justicia y de paz, para que en ti nuestro pueblo tenga vida digna. Amén. Santa María de Guadalupe, Reina de la Paz, ruega por nosotros.
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Hola amigos, la semana pasada, confío en que lo recuerden, estábamos hablando de la Iglesia. Terminé hablando de los miembros, de los distintos miembros de la Iglesia, recordando que somos iguales todos en dignidad, hijos adoptivos de Dios, pero que somos diferentes en la medida en que cada uno tiene una tarea distinta, una misión distinta dentro de la Iglesia, como muy bien explicó San Pablo cuando habló de la Iglesia como cuerpo místico de Cristo. Volveré hoy, voy a seguir hablando de la Iglesia, volveré hoy un poco sobre ello más adelante, pero quiero hablar en este programa de las notas características de la Iglesia. Una, santa, católica y apostólica. Mi fe en la Iglesia, cuando digo que creo en la Iglesia, estoy diciendo que creo en la Iglesia, que es una, santa, católica y apostólica. ¿Qué significa? ¿Qué significa que la Iglesia sea una? Significa que no hay iglesias locales, en el sentido de iglesias independientes o diferentes. A veces decimos, la Iglesia española, la Iglesia norteamericana, la Iglesia mexicana, la Iglesia argentina. Esta es una pésima manera de hablar. Nuestra forma de hablar tendría que ser la siguiente: la Iglesia en España, la Iglesia en Argentina, la Iglesia en México, la Iglesia en, porque la Iglesia es una sola. El concepto protestante, incluso el concepto ortodoxo, es de iglesias nacionales. El concepto católico es de que hay una sola Iglesia. No hay en la Iglesia nacionalismo,

Y no hay, por ejemplo, en el caso de España, la iglesia catalana que se va a defender de la iglesia castellana, supuestamente, según ellos, opresora. No. Hay una sola iglesia, la iglesia que peregrina en Cataluña, o que peregrina en Madrid, o que peregrina en Washington, o que peregrina en Buenos Aires. Una sola iglesia. Y esto nos lleva enseguida a otro concepto, el concepto de cómo la unidad tiene que expresarse sin asfixiar la legítima diferencia que tiene que haber entre un sitio y otro. Tenemos que remontarnos al concepto de Dios. Dios, decimos, es uno y trino. Uno y diferente. Es decir, si no hay unidad, si no hay unidad en Dios, si no hay unidad en la familia, si no hay unidad en la patria, si no hay unidad en el género humano, si no hay unidad en la iglesia, ¿qué es lo que hay? Caos. Cuando no hay unidad, hay anarquía, hay caos, hay destrucción. Jesucristo dijo, un reino en guerra civil no puede sobrevivir. Si no hay unidad, lo que hay es caos. Bueno, pues nosotros tenemos que dar un valor prioritario a la unidad. Y va a ser precisamente el Papa Vicario de Cristo, la cabeza de la Iglesia, aquel que destaque la importancia extraordinaria de la unidad. Él garantiza la unidad. Pero esta unidad no es sinónimo de uniformidad. Dentro de la Trinidad, el Padre es el Padre, el Hijo y el Espíritu, el Espíritu. El Padre no pretende que el Hijo se despersonalice para ser como Él. Y ambos no pretenden que el Espíritu Santo se despersonalice, no. Cada uno es distinto y cada uno es un don, una riqueza para el otro. Pero esta diferencia legítima no rompe la unidad. Unidad en la diversidad. Por eso decimos la Iglesia es una y decimos que la Iglesia es católica. Y al decir que la Iglesia es católica, estamos diciendo que es universal. Es decir, que la Iglesia está llamada por el mandato de Jesucristo a estar en todos los lugares de la tierra, a expresar el mensaje, el único mensaje de Jesucristo, en todos los idiomas, a todas las culturas, hacerse uno con todos los pueblos para, como dice San Pablo, ganar al precio que sea a algunos para Cristo, pero ese al precio que sea no es al precio de renunciar al verdadero mensaje, es decir, traicionar al mensaje de Jesucristo. Voy a insistir en este punto, unidad y catolicidad. Y voy a poner algunos ejemplos. Unidad y universalidad. Unidad que no es uniformidad, que es respeto a las legítimas diferencias, pero legítimas diferencias que no van ni rompen la unidad en lo que es esencial. Pongamos ejemplos. Sobre todo esto se vio más claro y a la vez más confuso después del Concilio Vaticano II. Se permite la misa en la lengua vernácula, en la lengua del propio país. Estupendo, la gente puede entender más, sobre todo en determinadas naciones donde el latín era totalmente ajeno y extraño a su cultura. Bueno, y la inmensa mayoría no sabía latín ni podía saberlo, aunque habían siempre los misalitos que iban traduciendo las palabras del latín a las palabras del idioma correspondiente. Bien, se permite la misa en lengua vernácula. Esta adaptación a las culturas no era solamente una adaptación lingüística. Se permite también la introducción de algunas características propias de la cultura del lugar. Bien, pero de ahí no podemos pasar a que la misa en determinados países sea como una especie de tablao flamenco o de juerga gitana o de bailes y gritos y chirridos y unos sonidos musicales que parecen discotequeros. Y dice, no. Es decir, el respeto a la legítima diferencia, sí. El romper la unidad, no. Si en un sitio me dicen, no, aquí es que el vino, no. El vino aquí no se usa, mire usted, aquí vamos a consagrar con saqué, que es un licor típico, por ejemplo, de Japón, ¿no?

la poligamia. Y en cambio, por ejemplo, en África la homosexualidad está muy mal vista. En cambio, en otros países podrían decir, no, nosotros no tenemos ese problema de la poligamia porque aquí tenemos otro tipo de poligamia que es el divorcio y los nuevos matrimonios. Por lo tanto, aquí tengamos nuestra propia poligamia aceptando la comunión de los divorciados vueltos a casar, N veces las que sean. Bueno, y aquí, en cambio, hay una fuerte presión a favor de la homosexualidad, aceptemos la homosexualidad. En África no tienen el problema de las sacerdotisas, lo ven mal, pero en cambio en otros sitios de Occidente querrían sacerdotisas. Esto no puede ser. O sea, no podemos tener una moral para Estados Unidos o para Alemania y una moral para Nigeria. No podemos tener una moral para España y una moral para China. No podemos tener un dogma en España, que amamos muchísimo a la Virgen y que la Virgen para nosotros, por supuesto, siempre después de nuestro Señor, es casi todo. No podemos tener una mariología en España y, en cambio, en otros países, no voy a decir nombres, les cuesta mucho trabajo aceptar los dogmas marianos, ¿no? La Iglesia es una, y esto hay que entenderlo, es una. Y además, en un contexto como el actual, que vivimos cada vez más en un mundo globalizado, donde un joven puede nacer en un país, irse a trabajar durante una parte de su vida a otro, terminar después en otro, casarse con una persona de otra raza y de otro idioma y de otro país y de otra nación. En un mundo globalizado, la Iglesia es la institución más presente en todo el mundo, más capaz de adaptarse, siempre y cuando no pierda su única naturaleza. Es decir, tenemos que ser capaces de celebrar la misma fe, es decir, de celebrar la divina liturgia, del mismo modo, con sus matices, por supuesto, pero en lo esencial, del mismo modo, en un rascacielos que en una choza en la selva africana. En lo esencial, tiene que haber unidad. Y después, tiene que haber respeto a las legítimas diferencias. Por supuesto que sí, porque eso es lo que nos enseña la Santísima Trinidad. Unidad en lo esencial y respeto a las diferencias. Unidad, catolicidad. La Iglesia es una, la Iglesia es universal. La Iglesia no es uniforme. La Iglesia no es en todos los sitios lo mismo. La Iglesia es una y, por tanto, en lo esencial sí que es en todos los sitios lo mismo. Primer punto, ya he dicho dos notas de la Iglesia. Además, está la nota de la Iglesia como santa. La Iglesia es santa. Bueno, ¿qué significa que la Iglesia sea santa? ¿Podemos decir hoy en día que la Iglesia es santa? Con todas las acusaciones que nos han hecho, ¿podemos decir que la Iglesia es santa? Pues sí, hay que decirlo, que la Iglesia es santa. Hay una definición de Iglesia que la presenta en el tiempo, y dice que la Iglesia es la Iglesia triunfante, cuyos miembros que están ya en el cielo, encabezados por nuestro Señor Jesucristo, la Santísima Virgen y los santos. Hay una Iglesia purgante que está esperando a ir al cielo, que son los que están en el purgatorio, y hay una Iglesia militante, que son los que estamos todavía vivos en la tierra, camino del cielo, probablemente pasando por el purgatorio, salvo que una indulgencia plenaria nos alivie de esa etapa de transición. En esta Iglesia militante, en esta Iglesia peregrina, en esta Iglesia que está aquí todavía, en esta Iglesia hay santidad y pecado. Cuando digo que hay santidad y pecado, no estoy diciendo que hay pecado. Digo que hay santidad y pecado. Y es absolutamente injusto, es una calumnia, es una bellaquería decir que en la Iglesia solo hay pecadores. Recuerdo una anécdota muy simpática de la Madre Angélica, la fundadora de WTN. En una ocasión una persona le decía, yo no voy a la Iglesia porque en la Iglesia hay muchos hipócritas. Y la madre contestaba, venga usted, siempre hay hueco para uno más. Es decir, ¿es que acaso tú, que señalas con el dedo, estás limpio de culpa? ¿Tú no eres pecador? Oh, por fin hemos encontrado a uno que no es pecador. Podrás decir que tú no eres tan pecador como... Bueno, y habrá que ver si es verdad, ¿eh? Habrá que ver si es verdad porque eso lo sabe Dios. Pero en todo caso, pecador eres, ¿eh?

La iglesia fuera una iglesia de puritanos, de puros, desde luego ni tú ni yo teníamos cabida en ella. Ya se enfrentó la iglesia precisamente con una herejía en la Edad Media, la herejía de los cátaros, que eran los puros. Bueno, unos cuantos eran los puros. Y los puros, solamente hay una, que es la Purísima Virgen María, concebida sin pecado original y mantenida por su colaboración con la gracia sin pecado nunca en su vida. Los demás somos todos pecadores, grandes pecadores, medianos pecadores o pequeñitos pecadores, pero todos somos pecadores. Una santa como Santa Teresita de Lisieux, que pasó por una etapa muy difícil en su corta vida, una etapa de escrúpulos, y que reclamaba la confesión casi permanentemente y que decía que jamás había cometido un pecado mortal, tenía clara conciencia de que era una pecadora, y sus pecados realmente, vamos, con toda certeza, no son nada comparado con los que tenemos nosotros. Y por lo tanto, la Iglesia es santa, sí, y pecadora a la vez, sí. Y muchos de los miembros que estamos en la Iglesia militante, con la esperanza de que un día lleguemos a la Iglesia purgante y no al infierno, y después a la Iglesia triunfante, al cielo, muchos de los que estamos en la iglesia militante, también nosotros somos trigo y cizaña. Yo creo que todos. Es decir, en cada uno de nosotros hay el bien y el mal. Y en cada uno de nosotros Cristo lucha una batalla diaria. Y el Espíritu Santo lucha una batalla diaria. En nosotros, a favor nuestro y contra nosotros a la vez. Es decir, contra la parte negativa que tenemos en nosotros, contra aquello que San Pablo decía, el hombre viejo. Lucha una batalla por nuestra salvación. Una batalla en la que nosotros tenemos que ser colaboradores activos. Pero mientras tanto, empezamos siempre la Santa Misa diciendo yo confieso, Señor, ten piedad. Lo hacemos siempre. Y yo creo que los católicos somos los únicos que lo hacemos, por lo que veo. Cuando pasamos del año 2000, el Santo Padre Juan Pablo II fue el único que pidió perdón. Uf, como si no tuvieran que pedir perdón los demás. Cuando cayó el muro de Berlín, yo no escuché a los líderes comunistas pedir perdón. Muchos de los intelectuales, no todos, pero la inmensa mayoría de los que eran intelectuales de izquierda que defendían el comunismo, no pidieron perdón por lo que habían estado haciendo cuando descubrieron lo que había detrás de aquella pantalla. Nosotros sí, nosotros pedimos perdón. Lo siento, me he equivocado, lo siento, en mi vida personal he cometido un pecado. Lo siento, Señor, perdóname. Fulanito al cual he ofendido, perdóname. Pero también tenemos cosas positivas, también hacemos el bien. Cada uno de nosotros es trigo y cizaña. Y por eso el Señor dice, tranquilo, espera a la hora en la cual el trigo se podrá separar de la cizaña. Porque si lo haces ahora, te cargas todo. Espera a la hora, que será la hora del juicio, en la cual el Señor podrá separar el trigo de la cizaña. Y habrá gente que saldrá a defendernos diciendo, me ayudó. Y habrá gente que saldrá a acusarnos diciendo, me perjudicó. Esperemos que los que dicen me ayudó sean más que los que dicen me perjudicó. Y esperemos sobre todo que la misericordia de Dios nos dé el cielo prometido. Así pues, la Iglesia es santa y es pecadora. ¿Y esto significa que nosotros tenemos que convivir plácidamente con el pecado? No, no. Ni con el pecado personal, ni con el pecado colectivo. No podemos, no debemos, no queremos convertirnos en aliados del pecado, en complacientes testigos del pecado, en nosotros o entre nosotros. Y sobre todo, siempre desde luego, pero sobre todo de forma especial cuando el pecado va un poco más allá, o mucho más allá, y se convierte no en pecado, sino en delito. Delitos a veces infames, como la pederastia. Delitos contra los cuales cuando han ido siendo conscientes de ello, los papas han luchado durísimamente. Y hay que recordar en primer lugar al Santo Padre Benedicto XVI, al cual le explotó en las manos un problema que venía de muy atrás, venía de esa liberalidad con que fue aplicado el Concilio Vaticano II, esos años un poco, por lo menos, caóticos del posconcilio. Y a él le explotó en las manos y él con toda firmeza se enfrentó a ello. Y ha continuado, por supuesto, la lucha el Santo Padre Francisco. Nosotros no somos complacientes con el pecado. Reconocemos que tenemos pecados, pero no somos complacientes ni con el nuestro ni con el de los demás. Es decir, el concepto de pecado está unido al concepto de misericordia. Reconozco que soy un pecador, pido perdón por ello, pido misericordia por ello y pongo los medios, del tipo que sean, para no volver a pecar. Esta es nuestra
Esta es nuestra praxis, esta es nuestra fe. No decimos, no somos pecadores. No decimos, no queremos en nuestra iglesia pecadores. Pues me parece que no se iba a quedar ninguno. Y si hay alguno que piense que él sí se puede quedar, pues me parece que es el primer pecador de todos, ¿eh? Porque se parecerá más a aquel fariseo del que habla Jesús que al publicano que humildemente pide perdón por sus pecados. Estamos luchando contra el pecado en nosotros y en la iglesia. Le pedimos a Dios que tenga misericordia de nosotros y que nos dé la fuerza para vencer al pecado. Última nota de la iglesia apostólica. ¿Qué significa? Que está basada sobre la roca de los apóstoles. La apostolicidad de la iglesia es lo que nos da la certeza, la garantía de que lo que predicó Jesucristo, lo que predicaron aquellos apóstoles primeros, y no solamente los apóstoles, eso es lo que hoy estamos recibiendo y transmitiendo. La apostolicidad de la iglesia garantizada por los sucesores de los apóstoles, que son los obispos diocesanos, que en cada diócesis, en cada pequeña parte de la única iglesia de Cristo, gobiernan la iglesia como representantes de Cristo, como sucesores de los apóstoles, siempre unidos al conjunto de la iglesia, es decir, siempre unidos de forma especial a Pedro, al Papa, que es el que garantiza la continuidad en la transmisión del mensaje, en la transmisión de la fe, siempre sub Petro cum Petro, con Pedro bajo Pedro. Esta apostolicidad, que es fundamental, esta apostolicidad viene garantizada por lo que se llama la tradición. Cuando decimos en la Iglesia que los mensajes del Nuevo Testamento, por ejemplo, o situaciones nuevas que se presentan y que hay que dar una respuesta ética, tienen que atenerse no solamente a la Sagrada Escritura, sino también tienen que atenerse a la tradición de la Iglesia, no estamos hablando, al referirnos a la tradición, de comidas o de vestidos o de alguna cosa así de tipo antiguo, uso de candelabros o uso de incienso, bueno, esos son elementos de tradición. Pero cuando se habla desde el punto de vista teológico de la tradición, se está hablando de la interpretación que se ha dado a esos versículos del Evangelio en los siglos anteriores, desde el origen. Y esto a alguno le puede parecer pasado de moda, pero esto es fundamental. A mí me produce, cuando menos, sorpresa, y no quiero decir más, que haya alguien que diga 19 siglos han pasado, 20 siglos han pasado, o 16 siglos han pasado, y nadie ha entendido el Evangelio. Yo, que soy muy listo y que tengo un hilo directo con el Espíritu Santo, yo os voy a explicar el Evangelio. Esta palabra del Evangelio significa tal cosa, pero 16 siglos antes, o 19, o 20, todos han estado equivocados, todos han sido muy brutos, nadie ha escuchado al Espíritu Santo, nadie ha entendido, yo que soy muy listo, os voy a explicar el Evangelio. ¡Qué barbaridad, qué barbaridad! Repito, me produce cuando menos sorpresa de que alguien pueda ser tan absolutamente soberbio. Para nosotros la tradición es muy importante. Repito, ni siquiera el Papa la puede obviar, la puede olvidar. Hay que ser capaces de renovar lo renovable y mantener siempre lo esencial. De renovar las formas, nunca. Renovar o cambiar el fondo. Para eso está la tradición. ¿Qué interpretaron sobre este tema los padres de la Iglesia, los primeros grandes teólogos? ¿Qué interpretaron los grandes teólogos posteriores? ¿Qué ha interpretado el magisterio de la Iglesia, es decir, el magisterio del Papa, el magisterio de los obispos, el de los concilios? Esto no se puede obviar. No podemos decir, San Juan Pablo II dijo, pero yo os digo. ¿Y qué valor tiene lo que tú dices? Benedicto XVI dijo, pero estaba equivocado y yo os digo. Oiga, si me dice usted que está hablando de alguna cosa secundaria, puede ser, pero que está hablando de algo esencial, no puede ser. Por eso, queridos amigos, cuando nosotros decimos que creemos en la Iglesia, que es una santa, católica y apostólica,
Estamos